hermanos, hermanas. 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
1: Un hombre camina solo, tiempo adentro de la siembra. Está paseando su angustia sobre esa vida de tierra que son las pocas hectáreas de esa chacra pura pena, donde siempre tuvo algo que vino a aguarle la fiesta. Unas veces las heladas que vinieron tempraneras, otras veces fueron plagas, otras lluvias y otras secas. La cosa es que nunca tuvo cosecha que fuera buena. Ahora es otoño en su vida, esa vida que se seca como está seca la chacra, culpa del sol que la quema. Hoy ya no sabe qué hacer, se pasea y se pasea, los ojos mirando lejos, como añorando su tierra, o mirando en años mozos, cuando a estas playas viniera, porque a veces algo ayuda el recordar cosas viejas. Pensar en cuando llegó, una mañana serena, amanecer de ilusiones que iluminaron su senda para que encuentre un arado y se olvide de la guerra. Ilusiones que anduvieron caminando en tierra suelta, cantando junto a su dueño con cada gota de siembra. Ilusión que echa capullos le permitió que intentara traer a la que esperaba en un pueblito de Europa para ser su compañera. Y al poco tiempo llegó la tímida Federenca, pelo rubio y ojos claros que apuntalaron la siembra, iluminando aquel rancho con su menuda presencia. Llegó la gringa y la chacra parecía estar de fiesta. Aparecieron cortinas y hasta mantel en la mesa. Cantaron mejor las aves al ver que llegó una dueña y tuvo otro gusto el pan que amasara por las noches en ese andar de impaciencia, porque la gringa era arisca para andarse con pereza y a todo le puso el lomo sin preguntar cuánto pesa. Y así pasaron 6 años persiguiendo la cosecha. Mas lo bueno dura poco y la pobre cayó enferma. El gringo desesperaba, sin saber cómo atenderla. Temblando la llevó al pueblo, cuerpeándole a la picada su sendero de culebra, y sin medir el cansancio de aquellas sus pobres bestias, entró al galope en el pueblo, como a ganarle a la muerte una vida en la carrera. Y en esa misma volanta, mensajera de cosechas, muy triste por la picada llorando, trajo sus penas, porque se volvió muy solo, sin la pobre Federenca, que se quedó para siempre debajo un poncho de tierra. Iba llegando a la chacra y en el rancho creyó verla, repitiendo esas palabras que al morir ella dijera: cuida la chacra, José, trabajá y nunca la venda. Y allí comenzó a vivir las cuentas de su existir en un rosario de penas, porque además de faltarle su tan guapa compañera, el destino desde entonces le mezquinó las cosechas. Por eso camina solo bajo aquel sol que lo quema, como queriendo en su andar gastar el surco hasta hundirse para siempre en esa tierra, como queriendo encontrar junto a perdidas cosechas la figura angelical de su buena Federenca, para seguir siempre juntos, caminando de la mano, tiempo adentro de la siembra.

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1: Si ustedes me preguntan a mí, y de todos los cuentos con picardía, ¿a usted cuál el que más le ha gustado? Es un cuento que a mí me contaron en Uruguay. Y esta historia me la cuentan a mí, yo vengo y la cuento. Acá. Cuando uno cuenta por radio algo de uno, deja de ser de uno. Ya la gente lo toma como es de ellos y algunos colegas también. Si respetaran las reglas de juego del cuento como está narrado, a mí no me importa, pero algunos aguarangan cosas que no eran guarangas. Entonces ustedes lo tienen que haber escuchado muy aguarangado este. Yo se lo voy a contar como me lo contaron a mí me parece hermoso. Don Hilario, ¿quién era? Era un vecino del pueblo. ¿Y por qué era destacado? ¿Tenía plata? No, era jubilado. ¿Y era muy viejito? No, un tipo vital. Jubilado, pero bien. ¿Y qué hacía en el pueblo? Las cosas de los pueblos. Después del mate de la tarde, che. El mate de la tarde es después de siesta. Tirando a la tardecita. Salía a estirar las piernas. Caminar, saludar gente. Ahí esos bares que sacan las mesas afuera en verano, sentarse ahí y saludar a brazos revoleados, porque en los pueblos es así. Para colmo, este era saludador como peón de vialidad. Y le encantaba. ¡Adiós! ¿Qué tal? ¡Le doy arriba! Y un día dice que estaba en la plaza, Lilari, sentado en esos bancos de plaza y de patas estiradas, manos atrás. Y de allá venían dos señoritas, no tiernas, con algunas horas de vuelo las dos. Un empujón más y entraban a jugar para veterana. Pero viste que la mujer, cuando está por ser veterana, se agarra de la pintura para no entrar a jugar en veterana. Y se revoca con espátula, ¿viste? Porque... Y estas eran las dos, solteras. Y... Entonces, a las tardes, levantaban los caídos, y salían. Y venían de costado como potranca carrera, las dos de allá. Y dice con Hilario, las entra a mirar y las acompaña con la vista, como trayendo lach. Eso hacen los jugadores de bocha, no sé si han visto, aunque sea por televisión, el tipo que arrima en la bocha, ¿viste qué hace? Es todo un rito, ¿viste? Una ceremonia, y cuando la larga, la acompaña con el cuerpo, ¿ves? Hace movimientos con el cuerpo como acompañando la bocha. El jugador de golf hace eso con la pelota, que la sigue, como poniéndole el alma, como para que no caiga en la laguna. Este hizo eso, se las venía trayendo con la vista. Y cuando pasan frente a él, él le dice, adiós las buenas mozas. Que fue una cosa linda para un señor mayor y dos señoritas aseñoradas. Lo que cabía ahí es que se sonrieran o una de las dos se diera vuelta y dijera gracias, porque fue una galanura, fue un requiebro respetuoso, no le faltó el respeto. No. O sea, cuando pasa y le dice adiós, las buenas mozas, una de las dos guarangas se da vuelta y le dice, lástima que nosotros no podamos decir lo mismo. Y el viejo sobre el pucho nomás dice, y hagan como yo, mientan.

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1: Escuela primaria, pa'l sexto grado andarían. En la época mía se terminaba en sexto, porque había primero superior y después segundo. Ahora se termina en séptimo, pero son la misma cantidad de años. Y el maestro le estaba hablando a sus alumnos de la riqueza de la lengua castellana. Y si no sería nada raro que alguno de mis alumnos tenga un abuelo gringo que ni siquiera le pronuncia bien el nombre al nieto. No se burlen del abuelo, porque una de las lenguas más difíciles de aprender es la lengua castellana, por la cantidad de sinónimos que tiene. Nosotros podemos hablar de pronto, aprender el idioma del abuelo, que es yugoslavo, o húngaro, o italiano, pero a ellos les cuesta hablar el nuestro. Entonces hay que ser respetuosos y además estar contentos de tener una lengua como la nuestra. Yo con un término, por ejemplo, que les quiero poner de ejemplo ahora, les supongo que me lo brinda mi lengua, la lengua que yo tengo para entenderme con ustedes y que ustedes me entiendan a mí. Yo puedo armar un abanico de frases que no tengan nada que ver la una con la otra. Y me lo permite esa palabra de la lengua castellana. Yo supongo que esta tarde voy a corregir los deberes. Supongo que esta tarde, después de corregir los deberes, voy a salir a dar unas vueltas en bicicleta. Supongo que mañana, si hay buen tiempo, le vamos a jugar el partido que nos deben los del quinto de la tarde. ¿Vieron? Un punto de reunión para armar la frase que es el supongo, pero ninguna de las cosas tenía nada que ver entre sí. Por un lado corrijo deberes, por otro lado ando en bicicleta. ¿Me entendieron lo que les quiero decir? Sí, sí. ¿Se animan cada uno a armar una frase aplicando correctamente el supongo? ¡Sí! Bueno, empezamos por Delia. Delia era la coqueta del grado. Todos hemos tenido una compañera coqueta en algún grado de la primaria. Hagan memoria los varones, que siempre había una. Esta era la Delia. Se para, lo primero se arregla el pelito. Mi mamá me compró un vestido de fiestas nuevo. Supongo, porque el que me compró el año pasado ya me quedaba corto. Maestro, está bien, sentate. A ver, vos Emeterio, para Emeterio. Emeterio, el otro día mi papá agarró una bolsa, de cosechar algodón, le esquinó en el fondo y se la puso en la cabeza como Caperucita Roja y salió para el campo. Supongo que se la puso así porque estaba lloviznando. Y el maestro le dice, más que analizar la construcción de la frase, quiero analizar la frase en sí. Emeterio puso como ejemplo, cosa que no todos los chicos hacen, con orgullo a su propio padre. Eso está muy lindo. Después Emeterio reconoció sin pudores que su padre es un jornalero del campo, es un cosechero de algodón. Y también reconoció sin pudores Emeterio, por su condición social, de que el piloto de los pobres en el campo suele ser una bolsa esquinada en la cabeza. Así que te felicito, Emeterio, te puedes sentar. Emeterio nunca soñó que había dicho cosas tan importantes. Pero como lo felicitaron, los miró a todos como diciendo... Dice, a ver, vos, Matías. Matías se para de eso. ¿Viste eso que se mueven para hablar? Mi mamá agarró el bolso del pan y el monedero. Supongo que iba a comprar pan. El maestro le dice, sentate, no te vayas a dormir, sentate. En el fondo del grau, el Fabián, que es el vago que hay en todos los grados, estaba en cualquier cosa menos en la clase. Andaba con esas banditas de goma de la farmacia, ¿viste? Estirándole escarbadientes partidos en las canillas, las compañeras, las manchillas, chicoteadas. El maestro lo pescó en plena tarea. Hizo como que no lo vio y lo llama para la... Bueno, Fabián, tu turno, ¿eh? Tu turno. ¿Del qué? ¿Cómo del qué? No me quiero imaginar, Fabián, de que no estabas atento a la clase. Y se iba a venir el mundo abajo, pero siempre están los amigos piola. Supongo. Me supongo. Fabián era vivo del año cero. Ligerísimo. Agarró al vuelo de la casa. ¿Usted dice del supongo, señor? El maestro se sonríe. Se deja pasar para el patio. No lo pasan para el patio. Pero el Fabián era un vago inteligente. Y le tenía simpatía y le toleró la trampita. Y le dice, sí, Fabián. Del supongo. Decir tu frase y vamos al recreo. Viste que uno cuando que no sabe con qué va a arrancar, mira para arriba como si estuviera escrito en el techo, ¿no? El otro día mi tía Rosario. Salió cruzando el patio para el lado del fondo con el New York Times bajo el brazo. Yo supongo que iba para el baño porque no sabe inglés la tía.

nos vamos a meter con los ingleses, vamos a dejar eso. Yo le decía a don Luis que me dolía que en la iglesia, muchas veces lo habíamos llamado a don Luis para, bueno, necesitamos construir el ala de un colegio, hacer un beneficio, lo llamamos a don Luis, no importa lo que diga, que nos haga reír un rato, lo importante es que reúna gente, que paguen la entrada y con esa plata se hace un beneficio. Yo creo que don Luis está mereciendo algo mucho más lindo. Está mereciendo un lugar desde el cual pueda transmitirnos los valores a los cuales desde hace 30 años es fiel en público, en la limpieza de su humor, en los valores que transmite en la descripción. Por eso, cálidamente, y esto no es interrumpir el programa, sino sé que no le gusta a él, pero a mí me gusta. Un aplauso para la audiencia.

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1: Debe haber entre ustedes médicos o médicas que van a saber entender lo que les quiero contar. En los pueblos llegan los visitadores médicos y le dejan a los médicos de pueblo las muestras de una nueva droga contra esto, una nueva droga contra aquel. Pruébela, dice, porque esto ha superado totalmente la... Entonces van almacenando ahí. Y este era un cura, perdón, ya estoy promoviendo el clero sin querer. Este era un médico que solía hacer lo que hacen los médicos del pueblo, obra social, con las muestras gratis que le traían. Pero si alguno de ustedes médico sabe lo que hacen ustedes, tienen una caja grande y después para encontrar lo específico tienen que revolver como a gallina cleca para encontrar lo que andan buscando. Y yo tenía, casi tenía, si el otro día estaban atados con unas gomitas, yo lo tenía. Y ustedes eran, ¿y por qué obra social y entonces la farmacia? No, porque no lo hacía siempre, sino cuando lo exigía la circunstancia. Por ahí viene del campo una señora que tiene 4 o 5 chicos, y los 5 están con sarampión o con varicela. Y sabe que no tiene... La economía no le da para comprar remedios para los 5. Ahí es donde él metía las manos en la cabeza. Y como cada vez le resultaba más engorroso encontrar, le encargó al carpintero del pueblo que le hiciera una suerte de vitrina para tener una pequeña farmacia, para ver en la vitrina, luego ir derecho al cocino y perder tiempo, que a veces revolcando ahí, a veces tenía que dar vuelta a la caja y decía, acá está. Y encargó al carpintero. Y carpintero, ustedes deben tener alguno conocido, es igual en todos lados. Algunos demoran 6 meses, otros 8. Si tienen teléfono, vos lo llamás por teléfono. Estoy en eso, estoy... Después te dicen, estamos estacionando la madera esta. Las carpinterías del pueblo son completas, son con sierra sin fin, cepilladoras, tupí. Y suelen traer los troncos, ellos mismos los hacen las tablas. Entonces se junta serrín y se junta viruta y van haciendo las pilas. Y casi siempre son grandes tinglados abiertos, y vos ves las pilas de madera acá y los recortes, los que van quedando de las costaneras, los pedacitos, eso que después vos los pedís para el fuego, porque total, ¿para qué los quiere? Y te llueve, y entonces donde había una pila de serrín, eso se apelmaza y se va haciendo como una montañita y queda durita porque está apelmazado. Entonces vos cuando entras tenés que pasar por arriba esta montaña, pasás a la otra cordillera, te enredás en las virutas. Y el médico, como ya había pasado de castaño oscuro la demora, arrancó para lo de el carpintero. Vamos a ponerle que se llamaba Ledesma. Y llega el doctor y se paran en la altura de la serrina pelmazada. Como estaban pasando la cepilladora con un tablón, viste que uno lo pone por un lado, y lo tiran para el, hay otro que lo tira del otro lado y después lo dan vuelta y después lo cantean y es un ruido naco. Y el carpintero, el dueño de la carpintería, estaba trabajando en el mueble del otro lado y lo ve que con el formón está así, no sé qué, y hace con el formón y se le escapa el formón y le hace toda una zanja a la tapa del mueble y vio que con total naturalidad agarró un poquito de cola de carpintero, aserrín, un poco de masilla, con la espátula sacó el sobrante, aceite lino y siguió en lo suyo. El médico vio toda la operación. Cuando paran los de hacer ruido estos otros con las tablones, ¿qué tal Ledesma? Doctor, dice, no lo había visto, no me digan que está hace rato. Sí, dice, Pero no me di cuenta, sí, ya me di cuenta yo también. Y le dice el doctor, irónicamente, dice, vos sabés que parado acá viéndote trabajar, te tengo que decir que sinceramente te envidié el oficio, che. Porque vi qué lindo oficio el de carpintero. Cualquier macanazo, un poco de masilla, serrín, cola, aceite lindo, dice, y tapado el macanazo. Y se sintió agredido en lo más íntimo el carpintero. Y lo mira, más o menos como el oficio de usted, doctor, nada más que los macanazos de usted los tapan con bastante tierra.

0: otra tenés que hacernos algún recitado también, que es de las cosas valiosas que tenés.
1: ¿Eh? ¿Cómo no? ¿Seguimos con la... con el programa?
0: Con el programa, que se está haciendo largo.
1: No, no, venimos bien hasta acá, dijo uno, iba por cuarto piso. Está yendo, ¿eh?
0: Hasta ahora vamos bien, dice.
1: Esto fue una conversación, esto incluso me la ha contado el cura, porque ustedes me habrán escuchado más de una vez que yo digo, esto me lo contó el padre Menapache, digo yo, y no le gusta Menapache ahora, ¿eh? Era una conversación de un sacerdote, ¿eh? ¿No? Un sacerdote que había tenido un traspié en el baño, pisó un jabón, la bañadera, así que venía todo enyesado. Y uno de los dos hippies, eran dos, ¿no? Dos hippies, lo reconoce, padre, dice, ¿qué le pasó? Y mientras, dice, vení, te cuento mientras vamos caminando, dice, pues tengo cosas que hacer, pero vos sabés, dice, que me voy ahí al baño, dice, en la bañadera, a veces que no me voy a bañar, piso el jabón, y me doy vuelta, me disloqué el hombro, bueno, porque se componga, padre, chao. Se queda el otro, de ojos extraviado, y le dice, che, dice, yo no quise meterme, dice, escuché lo que dijo el hombre ese de jabón y de no sé qué, de habló de baño, y dice, yo como no sé nada de religión no quise hablar, dice, esto tiene que ver, aunque él va a seguir con la reflexión, que a veces nosotros le criticamos a los jovencitos la cuestión del pelo largo o alguna moda. Digo, sí, si no toleramos las modas tenemos que empezar a podarle los pelos a las estatuas, porque casi todos eran de pelo largo las estatuas, barbudos. Lo que sí es importante es de que sean limpios. A mí el pelo largo no me molesta, me molesta sucio. Eso sí me molesta. Entonces tenemos que aprender a ser tolerantes con las modas, porque son modas. Y a veces los chicos lo tienen también como una forma de rebeldía, de aquí estoy yo. Yo sé que no te gusta, por eso me lo doy. ¿No? ¿Es así? Bueno, entonces sobre el tema este de los que se olvidan de la higiene, hay uno muy cortito pero muy contundente, dice, en el zoológico llegaron a la parte de los insectos, los coleópteros, ¿no? ¿No? Es la familia coleóptero. Y entonces dice que entre los bichitos entran a ver, y dice que la Juanita, ese bicho tan catingudo, hediondo, ¿no? Pasan ellas así. Y dice, ¿y estas por qué disparan para el fondo? Y dice, pues vinieron unos hippies. O sea que la filosofía no está reñida con la higiene, ¿no? La filosofía es bien. Usted siga con lo que habíamos quedado ahí.
0: Ahora me largó el fardo a mí. Ustedes comprenden que para hacer esta reunión de la noche nos hemos reunido varias veces con don Luis Largo, un par de veces en el monasterio, otro par de veces en la casa. Y quizás lo más lindo de todo lo que charlamos no aparece acá. Y encontré una cosa muy linda, que es un valor creo que he descubierto mucho en mi pueblo, que el fanatismo nace de la ignorancia. La persona que realmente se abre, empieza a conocer, se abre a los valores de los demás, los descubre, deja de ser un fanático. Y se muestra una persona, por ejemplo, yo pienso en don Luis, que le va a dar charlas sobre la familia a los jóvenes adventistas. Me parece muy lindo, ¿eh? En una persona de principios así tan... Entonces, me acordaba de un cuento que está en un libro de Anthony de Melo, quizás alguno de ustedes lo haya leído. Dice que una vez iba a ver un partido de fútbol en una parroquia. ¿Vieron de esas colonias, de esas aldeas que suele haber por Entre Ríos ahí, que la mitad son católicos y la otra mitad son evangélicos? De las iglesias tradicionales. Y los católicos tenían los jóvenes de Acción Católica y los otros tenían la juventud evangélica. Y se desafían por un partido de fútbol. que se hizo famoso el partido de fútbol, ¿eh? Los jóvenes de Acción Católica contra los evangélicos, ¿eh? Y claro, cada uno de ellos rezaba con mucho fervor para que evidentemente en el triunfo de su partido, de su equipo, iban a ver de alguna manera la señal de la protección de Dios y del interés que tenía Dios. Y resulta que nuestro Señor, y esto es un cuento evidentemente, nuestro Señor le entró tanta gana, porque parece que le gusta el fútbol también, tanta gana que bajó para ver el partido, ¿eh? Nadie se dio cuenta, estaba ahí Jesús, se puso a todo el pañuelito, las cuatro puntas, ¿vieron así? Se lo caló arriba, ¿eh? La viserita, ¿eh? Che, y arrancan los católicos, ¿eh? Va, viene la cosa, de repente una pared, un caño, viene así, bien, pita por arriba un sobrepico y la puso allá donde se juntan los palos, donde teje las arañas, como dice el amigo, ¿eh? Allá se lo puso, ¡gol! Y todos los católicos se levantaron, ¡gol! Y se levantó Cristo y tiró el pañuelo para arriba, ¡gol! Y los otros quedaron medio ahí, pero quedaron con la sangre en el ojo. Y al ratito no mache, el contraataque fue fulminante, ni tiempo le dio de nada, se metió el jugador con pelota y todo en el arco, ¿eh? ¡Gol de los evangélicos! ¡Gol! La otra barriada que grita, ¿eh? Y Jesús también que tira pañuelo, ¡gol! Toda la gente que dice, entonces uno le dice, escúcheme, ¿y usted para quién hincha? Dice, yo no hincho para nadie, a mí me gusta ver un buen partido de fútbol. Y una vieja que estaba atrás dice, usted debe ser un ateo.

Bueno, acá debe haber algún correntino. Los correntinos tienen una cosa para mí que es importante y que yo siempre lo destaco. El orgullo es ser correntino. Correntino, yo he estado con correntinos en Australia, en Puerto Rico, en Israel, en Estados Unidos, en Canadá, y el correntino es correntino hasta que se muere. Y te lo hace saber que se note. Y el correntino es una suerte de mezcla de guaraní con español, y no ha habido otras cruces. Y es un tipo aguerrido. Y si habla de pelear, no es de hablar de arma de juego, es de cuchillo. No le voy a decir la sociedad de corriente, pero el correntino le gusta el cuchillo. Y en corriente se arreglan las cosas a cuchillo. Y había familias de esta, una herencia también que traemos de Europa, esas familias enemistadas, que se van terminando los tipos en peleas que se encuentran. ¿Vos sos fulano? ¿Sabés, dije, quién soy yo? De fulano. Y tu padre le mató a un hermano mío y acá nomás vamos a arreglar. Y ya. Y así se fueron matando de una familia, vamos a ponerle un lado Estigarribia y el otro lado Villal. Claro, quedaban los dos últimos de la familia. Y se andaban buscando de pago en pago. Dice un... mandó por acá un tal Villalba, dice un hombre alto, che, suele andar con sombrero negro echado para atrás, barbijo acá, y con una mancha sobre el ojo. Ah, un mes y pico, decía, anda ahora, pero no, ahora no. Y el otro preguntaba por Estigarribia, dice, Estigarribia, dice, tipo que más bien no es ni alto, ni bajo, mediano, y no es ni gordo, ni flaco, es mediano. Y suele tener su raza, su hebilla es de plata, y tiene la E de Estigarribia. Y sí, anduvo acá por unas cuadreras que hubo y unas tabiadas grandes que hubo. Y cerraban, hasta que por ahí a los años, en una fiesta patria, en el campo que había cuadreras depositadas, uno le dice, ¿usted no anda andando buscando un tal Estigarribia? Allá está. Oh. Y ahí nomás pegó el grito, ¡Estigarribia! ¡Yo soy Villalba! Y ya se armó la gente, y ya enroscó el poncho, porque el poncho se lo lleva así no por casualidad, sino para hacer esto, para que te sirva de escudo. Nosotros le llamamos ponchillo en esa noche. Ni siquiera poncho, ni manta, ni ponchillo. Y pelaron los cuchillos y se entraron a dar. Pero se dieron tajos, hachazos, puntazos. A uno dice que le contaron, después de que pasó todo, 17 hundidas así, y al otro no sé cuánto. Y bueno, y Estigarribia murió ahí nomás. Y al otro lo llevaron muy mal herido al hospital del pueblo. A los dos días, muere de las heridas que le había provocado Estigarribia, muere Villal. Y parece que van para arriba, primero pasan para hacer el censo, ¿viste? Y llega Villalba y dice, dígame, hace un dos, tres días no vino del lado de corriente un tal Estigarribia muerto en un duelo a cuchillo. Y le dice, sí, ¿usted le puede ver a él? Le dice, sí, bueno, dígale que descanse en paz, que el duelo terminó empatado, que yo ya vine ya.

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1: Bueno, para los jovencitos de esta época, cualquiera tiene acceso a un instrumento de música, a un aparato para escuchar música, acceso a aprender música. Cuando nosotros éramos chicos, tener un amigo músico era como un lujo, y en el campo más. Y solía decir, paisano, dice, yo tengo un compadre mío que toca las músicas. Toca las músicas. Y de ahí es que nosotros alguna vez, en una trasnochada con Antonito, compusimos lo del viejo musiquero, porque está dedicado al musiquero de los boliches, al que digo yo que Dios no le va a permitir que triunfe porque lo necesita para que cumpla otra misión, que es acompañar la soledad de la gente que está en los boliches. Porque el que va al boliche, no es porque está solo, sino porque se siente solo. Y por eso queda a veces largas madrugadas, compartiendo una copa, la guitarra de un cantor, la acordeona de un musiquero. Y claro, tener la posibilidad de enriquecer eso que es lo elemental, una acordeona, una guitarra. Ahora Antonito ya le ha puesto cuerdas y ahí se llama suite, se llama mesera, que parece que entra en una pieza con dos camas. O sea, cama ancha esa de 6 metros. Esta historia me la contó una vez Veracruz, cuando los colectivos eran aquellos con portaequipaje arriba y había que subirse para poner el equipaje en la parte de arriba. Se subía el boletero, subía arriba y agarraba los bultos y ponía arriba. Y en el medio de la ruta te paraban, pero caminos de tierra era. Y para un tipo y le da al colectivero un bulto para que ponga arriba, y otro lo llevaba casi como un niño recién nacido, y era envuelto en un pañuelo de seda, era una acordeona, esa de 8 bajos. Y con la unción, ¿viste?, que se guarda incluso la ceniza de una abuela, puso arriba en el porte equipaje interno ya del colectivo y puso así. Y se sentó. Y el que estaba en el asiento que le tocaba al lado, entró a mirar. Miraba la acordeón arriba y lo miraba a él. Y lo volvía a mirar la acordeón, no podía creer que hay una acordeón tan cerca. Y lo volvía a mirar a él porque si es suyo, el que le... La acordeón, Así que es suyo el acordeón, no sabe lo que es tener un músico cerca, eso. ¿Y usted toca las músicas? ¿Y usted toca todas las músicas? Sí, yo toco todo. Así que usted es el dueño del acordeón y toca. Pero toca de todo. ¿Todas las músicas? No, es lo que me cuesta un poquito, lo del finado Beethoven.

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9: Bueno, cuando Antonito y yo éramos chicos, los cuentos que se contaban no eran cuentos graciosos, por lo menos en las provincias, en el interior, sobre todo en las zonas rurales, no había radio, no se había inventado la televisión, no había posibilidad de ir al pueblo. No en todos los pueblos había cine. Los bailes eran cuatro por año, que eran víspera, fiesta patria, primavera, carnaval y a veces algunas de las colectividades de la zona. Así que los entretenimientos se daban con las historias que contaban la gente mayor. Los cuentos no eran graciosos, eran de aparecidos, luces malas, lobisones, las ánimas. Y hay gente que dice, pero ¿cómo van a creer en esas cosas? Sin embargo, un presidente tuvo que imponer de que el séptimo hijo varón de una familia iba a ser apadrinado por el presidente de la República para cortar con aquella creencia popular que hacía que las familias llegaban al número 6 de hijos y ahí paraban la producción en un país que se necesitaba poblar y que se podía poblar, porque en ese entonces las familias superaban siempre los 12, 14 hijos. Como paraban en los 6 por miedo a que sea lobizón el séptimo, ya sea varón o mujer, el presidente Yrigoyen puso de que todo séptimo hijo varón iba a ser apadrinado por el presidente. Hasta ese nivel llegan las creencias. Así que después Antonito va a cantar algo. Pues yo voy a contar algo sobre las creencias. Comúnmente la gente dice, bueno, se murió y ya se murió. Pero hay gente que no cree lo mismo. Los que somos creyentes sabemos que uno nace de nuevo. Pero en los pueblos se piensa, no en el nacimiento de nuevo a la vida eterna, sino que va a andar por ahí jorobando como ánima. Entonces hay gente que le tiene miedo a los muertos. Entonces hay gente que pasar por el cementerio es... Y menos de noche. Y había una vecina que vivía del otro lado del cementerio y se le hizo tarde con unos trámites. Y no quería ir y llegaba hasta 3 cuadras más para este lado, para que los cementerios están a la salida de los pueblos, allá donde cruza el paso a nivel, y no se animaba a pasar. Y ya bien oscura la noche y no sé lo que iban a estar pensando en la casa, porque ella no volvía. Y entonces por ahí aparece alguien, señor, dice, discúlpeme, dice que yo le pida, ¿no? Usted sabe que yo vivo del otro lado del cementerio y yo sé que usted va a decir como una mujer grande, madre de familia y todo, y tiene miedo de pasar por antes, pero tengo miedo de pasar el cementerio. Si usted me acompaña, yo le voy a agradecer porque tengo mi casa del otro lado y ya se me hizo de noche y yo de noche no voy a pasar sola. Bueno, venga, la acompaño. Y cuando entran a caminar, ya acompañada, ya se afloja un poco y dice, ay, no sé lo que estará pensando, yo una mujer tan grande que tenga miedo a las ánimas, ¿no? Bueno, pero de chica yo siempre tuve miedo, mire, una cosa que es más fuerte que yo y me da vergüenza reconocer. Ya si voy ya con otro como usted, ya no, pero sola no voy a pasar, mire. Entonces, por ahí le dice, y bueno, yo le agradezco tanto, dice, y dice, ¿usted no tiene miedo a las ánimas? Y dice, antes cuando estaba vivo, sí.

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1: Y a mí me cuentan estas cosas que pasan por ahí. Escuela, un aula con 50 alumnos, el maestro que tenía códigos propios para manejarse con los chicos, en vez de decirle, a ver, este Martínez, a ver, Domínguez, a ver, Ángel, vos, los tenía numerados. Del 1 al 50, entonces decía, a ver, el 23, ahora el 37, 42, a ver. Y cada uno tenía que saber su número. Y un buen día le dice, bueno, mañana voy a empezar en orden correlativo por el 1 y voy a terminar por el 50. Y cada uno me tiene que dar un color. El que repita un color está aplazado. Empiezo por el 1, termino por el 50. ¿Está claro? Un color. Los que ya están dichos, ojo con repetirlo porque están aplazados. El 50 una calentura tenía. Llegó llorando a la casa. Y la madre dice, ¿qué te pasa? Dice que el maestro, dice, lo que se le ocurre, dice que mañana va a empezar por el 1 y va a terminar por el 50. Y cada uno de nosotros tenemos que decir un color. Cuando llega el 50, ¿qué color voy a tener yo para decir? La madre dice, tranquilízate, tranquilízate. Hay una cosa que vos no sabés, porque sos chiquito, que hay colores que los chicos no saben. Yo te voy a decir un color que por ahí hasta tu maestro lo va a tener que pensar. Sí, pero tiene que ser un color que exista, porque si no igual voy a ir preso. Ya te voy a decir un color que existe, pero que no lo va a tener en cuenta nadie. Ahora eso sí, ni lo escriba ni lo repita en voz alta, porque te lo van a copiar los compañeros. ¿Y qué color es? Azul cobalto. ¿Y eso qué color? ¿Viste que vos no lo conocías? Pues sos chiquito. Pero es un color, azul cobalto. Entonces vos metételo acá ahora, azul cobalto, repetiste así, azul cobalto. Cuando llegue el momento, estate tranquilo que hasta ese momento nadie lo va a decir. Y te parás, lo mirás, este azul cobalto se va a caer de espalda. Y empezó. Mientras tomaba la merienda, azul cobalto, azul cobalto, azul cobalto, azul cobalto. Empezó a hacer los deberes y azul cobalto, y hacer los deberes, azul cobalto y azul cobalto. La hora de la cena, tomaba la sopa y azul cobalto, azul cobalto. Era de rezar antes de acostarse y Padre Nuestro que te diga azul cobalto y azul cobalto. Y Dios te salva y azul cobalto y azul cobalto. Y se levantó con azul cobalto y se cepillaba los dientes y azul cobalto y azul. El asunto era no olvidarse. Manteca en el pan y azul cobalto y café con leche y azul cobalto. Y juntó los útiles, los ató con un cinto, los iba revoleando para la escuela. Azul cobalto, azul cobalto, azul cobalto. Y llegó a la escuela y se formaron cada grado con su maestro en el patio interior, Aurora, izada de bandera, y después cada carancho a su rancho. Cada escuadra a sus aulas, y entran. Y el maestro dice, no vayan a creer que me olvidé, ¿eh? Empezamos con los colores, ojo, el que repita un color está aplazado, ¿eh? Está entendido, ¿no? Número uno, blanco. Número dos, verde. Número tres, amarillo. Número 4, azul. El otro azul cobalto, azul cobalto, azul cobalto, azul cobalto. Pero era azul nomás, digo. Por ahí, por el 7, el 8, uno dice negro, bien. Y en el 9, otro dice negro. Ya dijeron negro. Negro azabache. Ah, está bien, es una variante. Era. Por el 15, más o menos, otra vez, si vienen con los colores, uno dice azul, ya dijeron azul. Y el otro, y esperaba a ver qué sí. Azul eléctrico, está bien, adelante, adelante. Azul cobalto, azul cobalto, azul cobalto, azul cobalto. Por allá, otro negro, ya dijeron negro, negro noche, está bien, es una variante, muy bien, adelante. Sigue. Y por ahí otro, allá por el 30 y tanto. Azul, ya dijeron azul. ¿Qué azul? Y temblaba este, azul celeste. Azul cobalto, azul cobalto. Y faltaban dos nomás. El 48, el 49 y él. Y el 48 se pone de pie y dice, anaranjado. Y el 49 era un negrito, bien negrito, mota, mota, ¿viste? Pero bien negrito. Y se para el negrito y dice, azul cobalto. Y este le sale el alma negro. Y dice, ¿negro qué? Negro piojoso.

0: Y vamos a ir redondeando con los cuentos de las colectividades que son parte de nosotros, porque nosotros somos parte de ellas. El que no tiene un papá gringo le pega en el poste. Y sobresalen algunas. Me decía la vez pasada un amigo gallego que tengo, me dice, Luis, ¿contaréis cuentos de España en este nuevo repertorio? Le digo, sí. Dice, ¿por qué no cambias de provincia? Ocúpate un poco de los catalanes, de los vascos, andaluces, asturianos, los baturros, hombre, siempre los gallegos, hombre. Hombre, déjanos descansar un poco. Todos le meten a los gallegos, ¿sabes? Y tenía razón, porque acá hay para todos los gustos. Por lo menos en España hay comunidades. El vasco tuvo su predominio en algún momento, incluso en el humor y en las comedias, en la... participó hasta de los sainetes, el vasco como parte integrante de la comunidad. Lo definían mucho como el lechero, ¿viste? Cada vez que querían hacer un vasco lo hacían con las bombachas con nido de abeja, la corralera con nido de abeja, boinita, pañuelo, alpargata y tacho el lechero. Y con el sí, y usando mal los sexos, que bien quedan zapatos negras con medias blancos. Me puse el atraje para ir en la cine con el mujer. Y nunca nadie se puso a averiguar por qué. Yo le pregunté una vez a un vasco y me dice, porque en la lengua vasca no hay femenino ni masculino. Entonces, si en la lengua madre no tenemos femenino y masculino, mal podemos manejar gramaticalmente una lengua que no es la nuestra. De ahí el tema. ¿Y qué es lo sobresaliente de los vascos? Y lo que más destaca. Que es un tío cabeza dura, tiene gusto a jabón, pero es queso. Pero así es como es cabeza dura, es un tipo noble, trabajador, honrado, tipo laborioso, y además se lo simboliza al vasco con todo lo que sea lo bestia. Usted te ve española y van para los Países Vascos y los deportes de ellos son todas cosas para piedras de 120 kilos. ¿No vieron cuando la suelta de los toros en San Fermín? Se volean algún vasco para arriba y todos son... El otro ensartado como chorizo de croto para arriba. Y venía uno a la casa y le dice, mujer, vengo al Paco. Le doy a felicitar, a darle un tirón de orejas por el cumpleaños y se ha enfadado. ¿Cómo se va a enfadar? Dice, porque le vas a dar un tirón de orejas por cumpleaños. En realidad el enfadado soy yo, porque quería que le pague el médico para que se las pegue de vuelta. Hablando de negro, anduve por Brasil y en un crucero que estábamos haciendo había un barman de nivel internacional que había estado en el Mediterráneo de Francia, en París, después había estado en un club privado de hombres en Londres, había estado acá en Buenos Aires un tiempo. Y ahora estaba en estos cruceros de la empresa Costa, la italiana, y tipo de roce, tipo de mundo. Negro de 1,95 m, pero bien proporcionado, nada... Bien, bien, tipo a más, un trato, caballero, brasilero. Parece ser inclinado a contar cuentos. Y parece ser que cuando había estado acá, se había llevado un montón de cases míos y se entera que yo estoy en el barco. Como el director del crucero para los que hablaban castellano era un artista argentino que había sido del Medici Concert, que es Néstor Roble, él le dice que me quisiera conocer. Lo saludo y dice, tengo un gran gusto de conocer, yo tengo algunos casos suyos, y yo compré para aprender algunos términos porque me gusta contar cuentos. Y que yo tengo una ilusión, sentarme con usted al momento que yo no tenga que trabajar y contarle algunos cuentos, y mi ilusión que algún día agarre un cassette que diga Este cuento me lo contó mi amigo Everaldo, ese es el nombre del Everaldo. Mi amigo Everaldo me lo contó en un crucero. Y nos trenzamos una noche a contarnos cuentos, pero yo dejaba que él cuente. Y era un cuento mejor que el otro, pero con una particularidad, eran dos cuentos de negro, contados por un negro. Pero no quedaban bien los negros, los hacía bolso. Y yo le digo, mire hermano, son lindos los cuentos, pero son no es mi estilo, son medios crueles algunos. Dice, ¿qué tienen que ver? Yo soy negro, los cuentos, yo me divierto. Sí, pero usted es negro y lo puede contar, pero yo soy blanco, hermano, parece que... Usted dice, eso me contó mi amigo Everaldo. Así que eso voy a hacer. Esto es de Everaldo. De los 15 o 20, elegí dos, los más suaves para mi gusto. Dice que... Él me dice así con su término tipo portuñol, dice, un querubín, dice, un muy pobrecito, rubio, muy bonito, dice, pero rubiecito. Vivía del otro lado de una favela de negros. Favela es una suerte de villa miseria, ¿no? Dice, y él, la mamá le mandaba hacer comprar los mandados, iba las cosas, y tenía que pasar por la favela. Si no, te que dar una vuelta de 7 kilómetros. Así que pasaba por la favela. Y cada vez que Yaisinho pasaba por ahí, dice, los negros daban paliza, le tiraban los paquetes, rompían todo. Y cada vez que iba o venía, los negritos daban paliza. Lo tenían loco, Yaisinho. Creció con eso, una bronca. Pero tienen que pasar por ahí, si no, tienen que hacer 7 kilómetros de vuelta. Así que todos los días se pasaba por ahí, una paliza. Creció con eso. Se hizo hombre, seguía con la misma bronca. Pues siempre, primero muchacho y después medio hombre, y siempre alguna cosa le hacían, porque era blanquiño y pasaba por ahí. La suerte jugó a favor de Yaisinho y saca un día lo que sería el pro de nuestro, nada más que allá son cerca de 200 millones y nosotros 30 y algo. Así que las cifras son bastante distintas. La sacó él solo al pro de allá, que tiene otro nombre. Y cambió de vida, sobre todo cambió de barrio, rápido. Casa en un barrio residencial, fiesta de recepción, mozos atendiendo. Y él estaba hablando de smoking blanco con su hermano Florencio, el hermano mayor. Dice, Florencio, qué bonitinho es de tener dinero, ¿eh? Ahora yo estaba pensando que por mucho dinero que se tenga, si uno saca y no repone el dinero, se puede llegar a terminar. Dice, ¿vos pensa bien? ¿Y qué hace al respecto? Bueno, estoy pensando que tengo que aprovechar ahora que está el dinero a poner algún negocio, alguna empresa, fabricar algo para reponer, que yo saco, pero siempre hay de reposición para no volver a la pobreza. Usted piensa bien, lo felicito, me gusta tenerlo de hermano y que piensa tan bien. ¿Y qué piensa fabricar? Es fabricar algo que la gente necesite comprar siempre, como el pan, pero algo más importante. Dice, ¿en qué está pensando? En cubiertas para auto. ¿Usted piensa bien? Piensa bien. Auto, cada día la gente anda más fuerte, gasta cubierta. ¿Y quién gasta cubierta? El que tiene auto. Tienen para comprar cubierta. Está bien pensado. Lo felicito. ¿Y qué materia prima? Dicen los negros de la favela. Entonces el hermano lo mira, dice, discúlpeme, Yaisinho, pero ahí ya no piensa bien mi hermano, ¿eh? No estoy de acuerdo con usted. Yo comprendo que usted tiene alguna bronquiña contra los negros que daban paliza cada vez que pasaba. Pero usted no puede tomarse una idea por unos pocos negros malos. Usted tiene que pensar que hay negros malos, pero hay muchos negros buenos. Y dice que agachó la cabeza y dice, como siempre, mi hermano mayor tiene razón. También hay negros buenos. Dice, con eso voy a hacer cubiertas radiales. Los salteños. Si el salteño es de la ciudad de Salta, usted se va a dar cuenta, porque tiene un tono casi doctoral para expresarse, hace uso y abuso de giros idiomáticos, con una galanura y con un manejo de la verborragia que asombra, les agarra como unos ataques de poesía, y embellece todo lo que dice el salteño, si es de la... Y después, si es de la sierra, de Salta, ya se pone más criollito, ya ella tiene más cadencia, va más misturadito con los lugareños, ¿no? Y había un curita de la sierra que venía mal comido, porque la capilla era de zona pobre, no había limosna, no hubiera quien diera limosna, ¿eh? Las misas las encargaban, pero no las pagaban. Los bautismos eran fiados, con la promesa que lo iba a pagar el chico cuando esté grande. El obispo no mandaba las partidas, así que ese cura venía mal sopeado. Y justo era el día del patrón del pueblo y le dijo al sacristán: Ramoncito, dice, ¿por qué no te vas a lo de don David? Decirle que aunque sea el día del patrón del pueblo, se apiade, che, con el cura párroco, que te fíe un asadito, pues don David era el carnicero del pueblo. Decirle, pues, a don David que te fíe el asadito, que cuando venga el obispo le voy a pagar. Decirle, pues, a don David. El patrón del pueblo, el cura párroco, no tiene derecho a comer un asado, che. No tiene un peso. Una vergüenza. Decirle a don David que le vamos a pagar. Fiao, pero le vamos a pagar. Y se fue Ramoncito. Y quedó el cura en lo suyo. La misa y la palabra de Dios. Y estaba con la palabra de Dios. Y se pone vehemente. Y eso fue lo que le dijo Elías, hijo de Isaac, a Isaías, hijo de Pedro. ¿Pero qué dijo David desde la puerta de Ramoncito? Dijo don David que si no hay guita, no hay asa. Muchacho de Buenos Aires, en este programa que estábamos hablando, el año pasado estaba de compañero nuestro Guillermo Rico, que para la gente joven por ahí no dice nada, pero la gente de mi edad un poco menos, se van a acordar que era uno de los cinco grandes del buen humor, que previamente había sido cantor de canaro y que tenía una gran facilidad para imitar cantores de tango, ¿no? Y entre las cosas que me contó Guillermo Rico, esto es una historia que puede ser la de ustedes o la mía, los que venimos del interior a una ciudad a trabajar. Casi siempre cuando se viene con un dato cierto. Anda a este hotel. No es, pero es limpio y es barato. Pero ojo, el hotel es para 2 o 3 días mientras buscas trabajo. Después, una vez conseguís trabajo, busca pieza de pensión, porque no te va a dar el cuero para pagar hotel. El hotel es para que eches base. Acá tenés dirección, te vas ahí. Y después buscate pieza de pensión. Y si podés compartirla con otro, mejor. Y efectivamente uno hace así. Y esta es la historia de dos que se encontraban, uno del norte, el otro del sur. Y se pueden contar historias feas, pero mejor contarlas lindas. Cuando se ensambla una amistad, ¿no es cierto? De gente que viene con el mismo sueño de progresar, de conseguir un trabajo firme, de poder mandar algo para la casa, después traerse o los hermanos, o la mamá, o el papá. Entonces empieza así modestamente, y mientras se va ensamblando eso, se ensambla la amistad. Una amistad donde se comparten alegrías, necesidades, se comparten idas al cine, trucos, cafés en el bar, largas charlas. Y vamos a decir que uno se llamaba Alberto y el otro Carlos. Y el Alberto venía mal barajado con un dolor de muela. Hacía 2 días con sus noches. Y como se compartía todo ahí, el otro compartía el dolor de muela con el amigo, porque no podía dormir, porque el otro caminaba y decía malas palabras. Y ya al segundo día no se aguantó más, le dijo, che, Alberto, oye, ¿por qué no vas al dentista? Pero no, vos sabés, hermano, que le tengo miedo. Pero ¿cómo me decís eso? Un hombre grande, che. Hace 2 días que vas a trabajar con dolor de muela. No me podés decir que si no dormiste la noche anterior, vas a estar bien en el trabajo. No podés rendir bien. Uno no está ni en un baile, está bien con un dolor de muela. A ver, abrí la boca. Pero si es una muela, la cariada, andá y que te la saquen y a ver si dormimos tranquilo. Ya, ya le largó la... Y el otro fue más por el amigo que por él al dentista, para no molestarlo al amigo. Se animó y fue, rompió el miedo. Y todos tienen que haber ido alguna vez al dentista. Yo sé que no es fácil la cosa. Dentista es como la dejé ahí, si no te llaman... Vos por tu cuenta no vas, cuando estás obligado. Y hagan memoria, tienen que haber vuelto del dentista. Tienen que tener memoria de las inyecciones, porque lo que más te acordás del dentista son las inyecciones. Algunos dicen del torno, a mí las inyecciones. y en el paladar, me corre un escalofrío. Y cuando te sacan la cosa, bueno, está todo bien, vaya apretando esto con el coso, la gasa, y váyase para la casa. Y vos tenés todavía el efecto de la anestesia. Y vos pensás que la gente se da vuelta a mirarte porque vos crees que tenés el labio dado vuelta para afuera. Lo que pasa es que no tenés sensibilidad porque tenés todavía... Vos pensás que todo dado vuelta, es mentira. Pero como no sentí, también tenés que venir con el pañuelo porque te babías solo y no sabés. Entonces venís con el pañuelo acá para no hacer papelones en la cara. Y cae el Alberto, trae de vuelta a la pieza. ¿Y? ¿Te sacó?
1: Sí, sacó.
0: ¿Te dolió?
1: No, yo estaba el efecto de la anestesia.
0: Pero yo estoy pensando ahora cuando pase el efecto de la anestesia. Como, ¿y si para qué sufrís a cuenta? Esperá que te duela. Y cuando te duela te tomas un calmante y se terminó. No, ya tomé el calmante y dentro de una hora y media tengo que tomar acá, me dio. Y bueno, entonces tranquilízate. ¿Te sacó la muela? No, hice dos me sacó. Pero ¿cómo dos si era una la caria? Sí, pero no tenía vuelto.

0: Y la mujer que le dice al marido, porque a los Francisco le dicen Paco.
1: Dice, Paco, siempre te lo estoy por preguntar y casi nunca te lo pregunto. ¿Por qué erutas tanto? Dice, ¿qué? Lo que escuchaste. Que vives erutando, hombre. Que te levantas a la mañana y ya de salud un eruto. Que desayunas, ahí tienes argumento de nuevo para seguir erutando. Y al mediodía almuerzas y dale con los erutos. Y la merienda y erutas y cenas y te acuestas erutando y te levantas erutando. Esa es una promesa que le hice a mi madre, dice, cuando era pequeña. ¿Promesa de qué? De que de grande iba a ser un hombre de provecho.
0: Muy amable. Bueno, le voy a hacer una yapa. Usted sabe que yo soy en ese sentido muy estricto. Hago una yapa y nada más, por una tradición. Me contaba Fernando Ciro, mi compañero de trabajo ahí en la estación, programa que se han perdido hoy, el doctor Bedoya Campo, ¿viste? Ciro, me contó de, bueno, un chico de 9, 10 años, hijo único, cuyo padre era viajante de comercio y ha salido de viaje, entonces dice que le comenta a la madre, mamá, dice, papá, dice, ¿cuándo vuelve? Y bueno, el papá recién se fue, empieza la gira de ventas y bueno, en una de esas nos da la sorpresa, viene el fin de semana, pero si lo agarra lejos, que no le conviene ir, volver acá y volverse a ir, entonces se queda por allá y viene el otro fin de semana. Ah. Entonces ya que él no va a estar, mamá, ¿no querés que juguemos que yo era el papá y vos era mi señora? En vez de mi mamá, soy al papá y la mamá, pero yo soy el papá.
1: Bueno.
0: ¿Y cómo querés que juguemos? Y yo voy a hacer todo lo que hace el papá. ¿Y cómo empezamos? Esperá, y se pone la bata y se viene a sentarse en eso. Llévame unos mates, vieja. Me pareció gracioso la mamá. Dice, bueno, seguimos. Y bueno, ¿y con qué querés seguir jugando? Y bueno, cuando estás llevando mate a papá, ¿qué le preguntás? Ah, claro. Viejo, ¿qué querés comer hoy al mediodía? ¿Viste? Ahí está. Entonces yo te contesto. Tiene que ser todo como el papá y la mamá. Bueno, vieja, a mí me gustaría comer un pollito al horno con papitas doradas. Pollito al horno, entre semanas. Vos me preguntaste, vieja. Yo te digo lo que quisiera comer. Vos, está bien. Entonces la vieja hace la papita al horno. Están almorzando y dice, bueno, vieja, me voy a hacer una siestita. ¿Qué siestita ni siestita? Vos a la escuela. Pero yo estoy jugando, yo soy papá. No, no, no. Papá después que vuelva a la escuela. Ahora interrumpimos el juego y a la escuela, ¿eh? Te hagas el pícaro. Y cuando vuelve, nos dice, mami, prepárame la leche que ya vine del cole. Él dice, vieja, volví, prepárame la merienda. O sea que no se había olvidado del juego, él seguía. Llegan a la cena, dice, bueno, cepillate los dientes y anda para la cama. No, dice yo, ¿a tu cama voy yo? ¿Cómo a tu cama? Y si yo soy tu esposor. No, no, pero no, no. ¿Estamos jugando o aceptaste las reglas del juego? Y yo sé que lo más importante de un matrimonio pasa en la cama. La madre como si le hubieran pegado un martillazo en la cabeza. Y entró a pensar, dice, a ver qué información le han dado a la bomba o este. A ver si lo tengo que acostar de un sopapo todavía. Pero no quiso adelantarse a los hechos. Bueno, está bien, dijo. Quería ver hasta dónde llegaba, incluso para averiguar. A ver qué idea deformada o cosa tenía. Entonces él se cepilla los dientes, se pone su pijama y va a la cama, agarra el diario como si fuera el papá. Vieja, ponete el camisón ese. Pero, ¿por qué no te va? No, no, no, no. Yo sé que las cosas importantes pasan en la cama, así que vení para acá y sé que tenemos que conversar. Viene la madre, se sienta en la cama. Bueno, acostate, chiles. ¿Qué? Tenemos que hablar, como hablan los matrimonios. La madre dice, ¿de qué quieres hablar? Acostate primero. Se acuesta y, mírame a mí, no vas a mirar para el otro lado. Y él se pone así acostado, como afirmado en la almohada, tenemos que hablar. Y la madre tenía como revoleado el sopapo. Y si, ¿qué me querés decir?
1: Mira, vieja, ¿qué te parece si le compramos la bicicleta al chiquilín?

se recibe de médico. Y debe haber entre ustedes estudiantes de medicina, médicos recibidos o médicos residentes. ¿Qué saben lo que voy a decir? El médico se recibe en la facultad de medicina, le entregan el diploma y todo, pero no puede salir a ejercer la medicina. Después hay que hacer la residencia. Para los que no tienen nada que ver con el mundo de la medicina, les explico. La residencia es internarse en un instituto de salud, de estos de hospitales, clínicas, con profesores, que le van tomando en la práctica lo que han aprendido en teoría para ver si dentro de 2 o 3 años están habilitados para salir a ejercer la medicina. Pues no es salir a vender libros, vas a ejercer la medicina con el pueblo, o sea que en tus manos puede estar la vida y la muerte de la gente. Entonces no se pueden dar el lujo de soltar a cualquiera. Así que los controla, médicos que son profesores incluso de la universidad, y ellos van relojeando cómo se manejan los residentes. Dice, usted es el que entró hace 1 mes y medio. Usted es Martínez. ¿Usted es el que operó recién? Sí. Bueno, no corte más así, ¿eh? Este ya está, déjelo, pero... El tajo no va así, hermano, va atravesado. Entonces con el tiempo lo empiezan a hacer bien los tajos, todo, y al cabo de 2 o 3 años... Y este salió, che, con buenas notas en la facultad y con elogios de la residencia. Muchacho de familia modesta, había llegado a concretar su carrera como médico porque tenía un tío carnal, hermano de su padre, que además era padrino de cristianamiento, y que como no tenía hijos varones, veía por los ojos de ese sobrino. Y él quería realizarse con ese sobrino. Y bancó la carrera y tiene una alegría, tipo de Buenos Aires, pero no solo porque había nacido, sino que era portañazo, viste bien, de que la junaba y la chamullaba de costeleta. Viajante de comercio, conocía todo el país, tipo bien. Y en la fiesta que se hace íntima, le dice al sobrino, y ahora ya hay que salir a jugar por la calle, ¿qué pensás hacer? A ver. No sé, tío, dice, estoy medio en la duda, no sé si empezar con un hospital municipal, ofrecerme en el Ministerio de Bienestar Social, alguna clínica privada, no, realmente no estoy todavía. Dice, ¿querés el consejo de un Gil, que la conoce bien? Que te dobla en edad, rajá para el interior. En el pueblo que elijas, por chico que sea, en cualquier punto del país, dentro de 1 año vas a ser el doctor fulano de tal con chapa en la puerta. Y acá dentro de 1 año no sería raro que siga siendo el mismo anónimo con un riesgo, que en una de esas está manejando el taxi como alguno de tus colegas. Sí, tío, se dice ir al interior, pero la cosa no es tan fácil. Que no me entere que mi ahijado no tiene agallas. No, agallas me sobran, tío, pero hay que ir a poner un consultorio al interior. ¿Con qué? Y si, ¿por qué lo tenía tu padrino acá? No, tío, usted ya hizo más de lo que debía y de lo que podía por mí. Y a mí, yo no tengo cara para aceptar más nada de usted, así que yo no quiero abusar de su generosidad, por favor, no me diga eso. Escuchame, Gil, ¿me pediste vos o te oferté yo? Sí, me ofreció. Entonces, ¿cuándo te ofertan en la vida? Casala. Porque no siempre te han ofertado 3 veces, ¿eh? Tenés que aprender esta. Yo te estoy ofertando porque puedo. Es más, yo voy a salir con tu viejo, ya lo conversé. Vamos a recorrer y donde pensemos que hay un pueblo como para mí, ese va a ser para vos. ¿Está? Yo la conozco así, esta. Y salieron y a los 20 días vuelven y dicen, te tenemos el pueblo, ya está el consultorio puesto y todo. No podía creer, una localidad cerca de Rosario, provincia de Santa Fe. Iba allá y el consultorio no era la excelencia, pero era más que importante, sobre todo para empezar. Tenía lo necesario y algo más. Pero tío, ¿y si cómo voy a pagar esto? Con laburo. O sea que no hay plazo para pagar. Lo que quiero que progreses. Y te doy un consejo de tipo que la juna bien a la gente del interior. La conozco así, ¿sabes? ¿Sabe cómo te vas a hacer la fama acá? Con esta. Porque la gente de los pueblos, a la mañana multiplica por 2, a la hora por 4,
después por 8, 16 y para la noche ya es 32. Lo que vos largaste así lo han convertido en una historia para los diarios. Y si, ¿qué me quiere decir con eso? Que tenés que agrandar. Inventa historia para impresionar a la gente, que ellas mismas se encargan de repetir. Y te hacen la fama en 3, 4 días. En un mes o Gardel acá. ¿Pero qué tipo de historia? Y qué sé yo, inventá. Que la gente se entere que vos te resiste en Alemania. Que Favaloro te consulta a vos. Que Matera, si no está vos, no opera. Y le quedó ese. Y ahí se quedó con su consultorio. Y cuando abrió las puertas, también se acordó que ya no había médicos atrás para que le dijeran si está bien o está mal. La emoción de que iba a ser responsable lo que iba a hacer y tenía toda la vida por delante. Eso es lo que le dijo su padre y su tío. Y justo, che, un paciente. Y se le mezcla la alegría de que entrara un paciente con lo que se le había recomendado el tío. Agrandá para que se comente. Caza el teléfono y le hace seña como que espere un ratito y entra a hablar fuerte para que escuche el paciente. Sí, ¿sabe lo que pasa, señora? Que me acaba de llegar gente, ¿vio? No, no la quiero cortar, pero ¿sabe lo que pasa? Que no le puedo aceptar un homenaje. ¿Pero cómo me va a hacer un monumento porque le salvé la hija? Yo no soy mandrake, soy un médico nada más. La salvé porque soy médico. Pero ya sé que los médicos acá le dijeron que no tenía más de 2 meses de vida. Pero lo que pasa es que soy un médico recibido con los últimos adelantos de la ciencia en todas partes del mundo. Se incorpora cuando uno está llegando y va rindiendo y se van incorporando estas cosas que por ahí los médicos más viejos no saben que existen ya. Son soluciones que uno las tiene a la mano. Pero no soy Dios. No, qué monolito ni 8/4. Está bien, yo sé que usted está agradecida, pero no le puedo aceptar homenaje. No, no, no. Cuanto más le voy a aceptar de que vayamos a cenar una de estas noches a su casa, así vemos a la nena. ¿Eh? Dele un beso a la nena. Cuelga y agrandado como galleta en el agua. Pase amigo, le dice el paciente. ¿Qué le anda pasando al hombre? Dice, a mí nada, vengo a conectar el teléfono yo.

Yo sé que en una sala se puede dar gente de una zona, de otra, de una condición social, de una filosofía política, de una creencia religiosa o no creencia. Hay gente que es creyente y gente que no. Lo importante es que uno sepa respetar al otro. Que el que no es creyente no le niegue el derecho al que cree de creer y viceversa. Que el que es creyente no le molesta que el que diga, mire, no creo nada. Y entre ustedes debe haber gente que ha ido alguna vez a agradecer a Linier un 7 de mes. Porque hay gente que a veces no solo pide trabajo para sí, sino para los hijos, para el esposo. Y cuando consigue el trabajo le promete, si le conseguís trabajo al domingo, mirá, voy a ir 6 meses, todos los 7, o un año. Entonces hay gente que no solo va a pedir, sino que va a agradecer. Y San Cayetano siempre los tiene contra las cuerdas, ¿viste? Porque todo el mundo, si no vas a pedir, por lo menos agradecer. Y me decía un entendido, dice, ¿vos sabés dónde pasa las vacaciones San Cayetano? Le digo, no, en Santiago del Estero. Dice, porque no hay quien pida trabajo allá. Lo sobresaliente de esto es que el que me contó esto es santiagueño. Es un mozo de un restaurante importante de Buenos Aires que yo fui a comer con una gente de empresa. Entonces él no atendía a mi mesa, pero se arrimó a saludarme y me dice eso. Entonces cada vez que iba y venía me decía alguna cosa. ¿Y yo por qué lo quiero rescatar especialmente esto? Porque los periodistas siempre me suelen preguntar si el argentino es un tipo que tiene sentido del humor. Yo creo que es ocurrente, le digo, que no es lo mismo que tener sentido del humor. El gran nivel de inteligencia que tiene el pueblo argentino por las mezclas de etnia, nos da la posibilidad de ser con velocidad y agilidad mental para el retruque, para la cosa, y somos muy ocurrentes, aprovechamos cualquier hecho circunstancial, esas cosas imprevistas, y las aprovechamos para la broma, pero para el otro. Tener sentido de humor es que cuando el otro te devuelve las atenciones, vos estés preparado y te rías también. Y creo que somos medio cosquillosos. Uno de los que no es cosquilloso son los santiagueños. De los pocos que se ríen de sí mismos, por eso lo hago sobresalir. Si bien es cierto, acá los argentinos tenemos una suerte de canibalismo interno, en el humor criollo donde tenemos estantería, santiagueño perezoso, cordobés falluto, tucumano ratero, salteño jopa, eso compartido con los jujeños, nosotros los del Chaco y Corrientes brutos, porque somos del litoral y mezclamos guaraní con castellano, también integran Formosa esta cosa, el porteño agrandado, prepotente, soberbio. Y esta es la creencia popular, la verdad histórica es otra. Santiagueño es un tipo, yo lo conocí en el Chaco, ¿sabe por qué? Porque es un tipo que salió a buscar trabajo. Y en el Chaco revoleaban el hacha 12 horas por día para voltear la mitad del monte chaqueño, y las cosechas de algodón las levantan los santiagueños, como en la zafra tucumana. Un tipo que sale a buscar trabajo no puede ser perezoso. Entonces hay que tratar de no distorsionar la verdad histórica. El santiagueño es un tipo laborioso, que tenga sentido el humor y se banque las bromas son 20 pasos aparte, pero no es cierto que sea un tipo perezoso. Ahora hay otra cosa que hay que asumir. Nosotros cuando estamos en temperaturas de más de 50 grados, 45, 50, y bueno, no podés ser ágil ahí. Morís deshidratado en 2 horas. Entonces la lentitud no es sinónimo de pereza. Pero lo grande de esto es que el sentido del humor, que este mozo santiagueño que iba y venía, todas eran cosas de santiagueño. En una de las idas y venidas se me para en la mesa así. De algo hay que morir, dijo un santiagueño y agarró una pala. ¿Y cómo se alimenta esta creencia popular a través del humor? Por la rivalidad de los vecinos. Los que abonan esto son los vecinos inmediatos, ellos que son los tucumanos. Fíjese que el santiagueño es un tipo de hablar pausado. Es un tipo muy, muy dulce en sus decires y el más cercano al viejo Cervantes que cualquiera. Porque nosotros, el resto de los argentinos, ¿qué decís? ¿Cómo te va? ¿Cómo andás? ¿Qué tal? ¿Cuándo viniste?
santiagueño nunca te va a decir ese, ¿qué dices? ¿Cómo andas? ¿Cuándo has venido? ¿Qué es lo correcto? No, ¿qué tenés? ¿Qué tienes? No te va a decir, es buen tipo fulano. Había sabido ser buena persona, don Anselmo. Había sabido ser. Y el tucumano, que está ahí a ciento y pico de kilómetros, es como si en la frontera del límite de Santiago del Estero le hubieran atajado todas las S. El tucumano habla con la palabra golpeando, no usa ni una S, y tiene un latiguillo para hablar, que es el hábito. Me encontraron en la sierra de Tucumán el año pasado viendo una carrera de auto y uno me descubre, ¿la Andresina? Le digo, sí. Ah, ya le estaba diciendo esto, me parece que es la Andresina. Y no te dicen cómo le va, sino, ¿qué parece? Con eso es una síntesis. ¿Qué parece? ¿Qué, cómo le va? ¿Qué tal? ¿Cómo ve esto? Todo eso. Acá andamos, le digo, viendo la carrera. ¿Viste cómo ha pasado tu bestia? ¡Qué bárbaro, che! ¿Ha visto? Pero fuerte, Don Luis, ¿cuándo va a venir para Tucumán? Le digo, estoy en Tucumán. No, ¿cuándo va a volver? Para arreglar la cosa. Y el hábito. Y los santiagueños y los tucumanos, el que no está casado, es primo, es sobrino, son compadres, están todos emparentados. Es mentira que se llevan mal. En las bromas, porque una rivalidad deportiva, como nosotros, los de Resistencia, capital del Chaco, con los de Corrientes, capital de Corrientes. El resto de los correntinos con el resto de los chaqueños, ni un problema. Pero estos otros que están río de por medio, ¡oh!, no saben qué hacer para pelearse. Todo por fútbol, por ciclismo, por box, por básquet, por pesca, por cualquier cosa es motivo para... Volviendo a Santiago del Estero, los tucumanos los cargan a los santiagueños. Dicen que cuando un santiagueño ve una cama se le hace agua a la espalda, que cuando un santiagueño se acuesta, dice, a las patas de esa cama le sacan varices, que cuando hubo el diluvio universal en Santiago ni se nubló. Que son cosas que ya no van más, esas son cosas antiguas, porque ahora el problema es las inundaciones, Santiago. Y bueno, y como los tucumanos hablan eso de los santiagueños, le devuelven las atenciones en su tonito, que dice que los tucumanos son halladores, suelen hallar cosas antes que las pierda el dueño, que no dicen algarrobo, sino algorrobo, le sale solo, dice. Y hay que reconocerle que el tucumano en ese sentido también tiene sentido del humor, porque ellos asumen esta fama que les han dejado, que no es de este siglo. Esta figura entre cartas de los españoles, de los primeros adelantados, cuando dicen, y ni siquiera era Tucumán, sino del Tucumán, tengan cuidado con los del Tucumán, que son amigos de lo ajeno. Y de ahí quedó la fama y sigue. Entonces se sigue la cosa, pero a tal punto que un día yo tengo una cara de contrariedad cuando llego al hotel, porque tuve un problema con el auto, un auto recién comprado, que yo compraba para la gira, para que no tener problema, y en el viaje inaugural se me rompe la alternada. Así que venía yo de calentito, y me ve el del hotel, que ya me conocía y sabe que yo siempre vengo haciendo bromas, y me vio la cara, y me dice, ¿qué le pasa, don Andresina? ¿Lo han tucumaneado?

tiempo para contestar y lo mira. ¿Qué no vamos a tener asfalto? Tenemos, pero lo tapamos con tierra para que no lo roben los tucumanos.

0: arriba de Tucumán. Y esto me lo contó una maestra que se recibió con mi mujer, de mi pueblo, que es judía, y me lo contó ella, te cuento. Dice que había en un templo cristiano, en los escalones que dan a la vereda, dos mendigos, esperando que saliera la gente del oficio religioso para recibir el óbolo del gesto cariñoso y solidario de los que salían de adentro, de haber estado en comunidad con Dios hace un ratito. Y uno decía, tenían letrero, uno decía mendigo cristiano y el otro mendigo judío. Y es natural, los cristianos somos muy cristianos, pero a veces somos más todavía. Salían y veían el letrero, ¿y a quién le van a dar? Al cristiano. Y algunos que no pensaban dar, daban a propósito para que le duela a este otro. Algunos miraban así y se volvían, diciendo, a este le doy. Una cara, una languidez, el judío con la manito así, pero ni hojas secas tenía nada, ni que habían caído del otoño. Y el otro tenía así como una alfombra y le rebalsaba el sombrero, la lata, la mano, todo, porque medio como a propósito. Y una señora muy viejita se conmovió. Dice, buen hombre, discúlpeme, yo sé que yo no me tengo que meter en su vida, pero no es el lugar para usted. Encima pone el letrero. Esto es una comunidad cristiana. Seguramente que van a preferir a su amigo en desgracia, ¿no? Porque él es cristiano y usted no. ¿Por qué no va a un templo judío, una sinagoga? Su comunidad, cuando lo vea necesitado, seguramente se va a condoler de usted. Pero acá no va a tener suerte. Dice, muchas gracias, señora, le agradezco el buen corazón. La voy a tener en cuenta. Cuando se va la señora, lo mira al otro mendigo y dice, che, Isaac, mirá si nos van a enseñar a hacer negocio a nosotros.
1: Muchas gracias. Hasta acá, señor.

Después vienen los gestos de la inocencia. Los gestos de la inocencia tienen que ver con esas cosas que hacemos inocentemente porque desconocemos tal o cual cosa, y no lo hacemos para hacernos los graciosos ni nada, lo hacemos porque no conocemos. Entonces, algo que resulta gracioso por inocencia para nosotros, le resulta a los otros, no a nosotros que somos los protagonistas. Y esto me lo contaron en Gualeguaychú, provincia de Entre Ríos, ahora en enero de este año. Yo inauguro mi repertorio todos los años ahí para una obra bien público, antes de irme a Mar del Plata. Dejo el auto estacionado, pasé una llamada por teléfono y cuando salgo, sobre el guardabarro de mi auto hay un médico, sentado esperándome. Y miro de reojo y veo que es una clínica ahí de Gualeguaychú. Y yo dije, oh, qué metí de pata, estacioné frente a la clínica. Si llegaron a necesitar para una ambulancia este, ya pensé todo, las cosas que me iba a decir y todo. Le digo, discúlpeme, no vi que era clínica. No, lo estoy esperando a usted, yo dice. ¿Usted no estrena esta noche acá? Sí. Bueno, yo le voy a contar algo que pasó acá, que me pasó a mí, y le va a servir. ¿Se acuerda la semana pasada, dice, cuando salió en los diarios, lo habrá visto en televisión, que en Santa Fe marcaron 56 grados de sensación térmica, que se murieron como 3, 4 tipos por golpes de calor y qué sé yo, del tremendo calor que hizo? Bueno, acá no hizo sensación térmica, hizo 46 en serio acá. Ese día, a la siesta, yo venía del campo, porque tengo un campito acá, sobre la ruta 14, como quien va para Concepción. A la mañana no puedo ir porque tengo consultorio, a la tarde tengo clínica, así que la única hora que puedo ir es la siesta. La peor hora, cuando más apretaba el calor. Pero yo, claro, en camioneta importada, aire acondicionado, no te das cuenta ni que es verano. Es un freezer eso. Porque el aire acondicionado de una camioneta tiene que enfriar media cabina nomás, una cosita

0: cortita, ahí rebota y ahí está frío. Y venía, medio el rayo del sol, sin saber lo que pasaba afuera. Pero veo un paisanito, dice, en el medio del asfalto, desangrándose en transpiración, haciendo dedo. Y dice, yo no soy de levantar gente, tengo temores. Pero lo vi tan desprevenido de todo al paisano que paré. Y le digo, ¿va para Gualeguaychú? Sí, sí, sí, es tan gaucho y me lleva y se le voy a agradecer. Sí, súbase. Se subió el paisano. Pero usted sabe que hace como 2 horas estoy meta a hacer señas acá. Pasó un colectivo, yo no sé si era lo de la línea, ¿no? Pero, que ni, pero ni a Magua pagar, ¿eh? No, no, no, no. Ni, yo le hice señas, no. Y nadie me paraba, así que le agradezco mucho. Y como a los 400 metros dice que lo mira y dice, pero qué tiempo loco, cómo refrescó, ¿no? Y me decía el médico después una cosa muy linda, dice, yo no quise agredir su inocencia, no quise ponerme a explicarle lo del aire acondicionado, porque por ahí él no tiene acceso a esas cosas y le iba a entreverar los cables. Y después me quedé con la duda si no lo tendría que haber hecho, porque no sé lo que habrá pasado cuando bajó de la camioneta otra vez. Claro, pues le tendría que haber aclarado, que hubiera dicho más, qué tiempo loco, en un ratito nomás. Y el otro, donde él se pone protagonista, dice, cae un negro grandote como yo. Pues era grandote el Everaldo. Entra a un consultorio y dice, doctor, lo vengo a ver, tengo un problema de garganta. Tiene que pasar la habitación de al lado, tiene que desnudarse. Tiene problema de garganta. Tiene que pasar la habitación de al lado, tiene que desnudarse. Tiene que abrir la boca, yo desnudarme, ¿para qué? Tiene que abrir la boca, porque mira, acá. Tiene problema de garganta, no escucho, ven acá. Quiere que atienda y si tiene que pasar la habitación de al lado, tiene que desnudarse. Pero si yo tengo, si no, no atiendo. Y se va a la habitación de al lado, saca la ropa, queda en traje de Adán. Y le dice, doctor, tiene que ponerse en 4 patas. Pero que tiene que ponerse en aquella esquina, esquinado sobre aquella, a la esquina de la habitación. Bien estirado, ¿eh? Ahora pase para el medio de la habitación. Primero paralelo a la pared. Ahora mirando para acá. Ahora esquinado en esta otra pared. A cola para allá, cabeza para acá. Bien estirado. Venga un poco más al medio de la habitación ahora. Primero así, después así. Y se hartó el otro. Dice, vos está loco. Tengo un poco problema de garganta, me hace desnudarme y pasear por toda la habitación. ¿Qué piensa? No, se pasa a comprar una mesa negra, no sé cómo me va a quedar.
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0: qué suerte tenemos tener unos amigos con nosotros en esta noche tan importante, tan grandes artistas. Sí, sí, no, es que hay, ¿verdad que hay que respirar un poco? Bueno, pues el día que me quieras.
1: Esta noche es todo,
0: el día que me quieras.

0: Gracias por compartir este tiempo con nosotros. En Clásicos por Fortaleza 1320 AM. Los esperamos en la próxima emisión. Hasta pronto.
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árbol miradas por ver quién pasa en la calle. Mueve apenas las cortinas de sus grises ventanales, desenfundando la lengua voraz, amarga,

Hablando de negro, anduve por Brasil y en un crucero que estábamos haciendo había un barman de nivel internacional que había estado en el Mediterráneo de Francia, en París, después había estado en un club privado de hombres en Londres, había estado acá en Buenos Aires un tiempo. Y ahora estaba en estos cruceros de la empresa Costa, la italiana, y tipo de roce, tipo de mundo, negro de 1,95 m, pero bien proporcionado, nada, bien, bien, tipo más, un trato, caballero, brasilero. Parece ser inclinado a contar cuentos, y parece ser que cuando había estado acá, se había llevado un montón de cases míos y se entera que yo estoy en el barco. Como el director del crucero, para los que hablaban castellano, era un artista argentino que había sido del Medici Concert, que es Néstor Roble, él le dice que me quisiera conocer. Lo saludo y dice, tengo un gran gusto de conocer, yo tengo algunos casos suyos. Y dice, y yo compré para aprender algunos términos porque me gusta contar cuentos. Y que yo tengo una ilusión, sentarme con usted al momento que yo no tenga que trabajar, y contarle algunos cuentos, y mi ilusión que algún día agarre un casé que diga, este cuento me lo contó mi amigo Everaldo, ese es el nombre del Everaldo, mi amigo Everaldo me lo contó en un crucero, y nos trenzamos una noche a contarnos cuentos, pero yo dejaba que él cuente, y era un cuento mejor que el otro, pero con una particularidad, eran dos cuentos de negro contados por un negro. Pero no quedaban bien los negros, los hacía bolso. Y yo le digo, mire hermano, son lindos los cuentos, pero no es mi estilo, son medios crueles algunos. Dice, ¿qué tienen que ver? Yo soy negro, los cuentos, yo me divierto. Sí, pero usted es negro y lo puede contar, pero yo soy blanco, hermano, parece que... Usted dice, eso me contó mi amigo Everaldo. Así que eso voy a hacer, esto es de Everaldo. De los 15 o 20, elegí dos, los más suaves para mi gusto. Dice que él me dice así con su término tipo portuñol, dice, un querubín, dice, un muy pobrecito, rubio, muy bonito, dice, pero rubiecito. Vivía del otro lado de una favela de negros. Favela es una suerte de villa miseria, ¿no? Dice, y él, la mamá le mandaba hacer comprar los mandados, iba las cosas, y tenía que pasar por la favela, si no te que dar una vuelta de 7 kilómetros. Así que pasaba por la favela, y cada vez que Jaicinho pasaba por ahí, dice, los negros daban paliza, le tiraban los paquetes, rompían todo. Y cada vez que iba o venía, los negritos daban paliza, lo tenían loco Jaicinho. Creció con eso, una bronca, pero tenía que pasar por ahí, si no tenía que hacer 7 kilómetros de vuelta. Así que todos los días pasaba por ahí, una paliza, creció con eso, se hizo hombre, seguía con la misma bronca, pues siempre, primero muchacho y después medio hombre, y siempre alguna cosa le hacían, porque era blanquiño y pasaba por ahí. La suerte jugó a favor de Jaicinho y saca un día lo que sería el pro de nuestro, nada más que allá son cerca de 200 millones y nosotros 30 y algo, así que las cifras son bastante distintas, las sacó él solo al pro de allá, que tiene otro nombre. Y cambió de vida, sobre todo cambió de barrio, rápido. Casa en un barrio residencial, fiesta de recepción, mozos atendiendo, y él estaba hablando de smoking blanco con su hermano Florencio, el hermano mayor, dice, Florencio, qué bonitinho es de tener dinero, ¿eh? Ahora yo estaba pensando que por mucho dinero que se tenga, si uno saca y no repone el dinero, se puede llegar a terminar. Dice, ¿vos pensa bien? ¿Y qué hace al respecto? Bueno, estoy pensando que tengo que aprovechar ahora que está el dinero a poner algún negocio, alguna empresa, fabricar algo para reponer, que yo saco pero siempre hay de reposición para no volver a la pobreza. Usted piensa bien, lo felicito, me gusta tenerlo de hermano y que piensa tan bien. ¿Y qué piensa fabricar? Es fabricar algo que la gente necesite comprar siempre, como el pan, pero algo más importante. Dice, ¿en qué he estado pensando? En cubiertas para auto. ¿Vosé piensa bien? Auto cada día la gente anda más fuerte, gasta cubierta.
¿Y quién gasta cubierta? El que tiene auto. Tienen para comprar cubierta. Está bien pensado. Lo felicito. ¿Y qué materia prima? Dicen los negros de la favela. Entonces el hermano lo mira, dice, discúlpeme, Jaicinho, pero ahí ya no piensa bien mi hermano. No estoy de acuerdo con usted. Yo comprendo que usted tiene alguna bronquinha contra los negros que daban paliza cada vez que pasaba. Pero usted no puede tomarse una idea por unos pocos negros malos. Usted tiene que pensar que había, hay negros malos, pero hay muchos negros buenos. Y dice que agachó la cabeza, Jaicinho, dice, como siempre, mi hermano mayor tiene razón. También hay negros buenos. Con eso voy a hacer cubiertas radiales.

para todos ustedes. ¡Éxito!

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fornido y forzudo, hecho a golpes de coraje. El tiempo ha parido un hombre que llaman hijo de nadie. Era un gurí media lengua, cuando vaya a saber de ande. Lo trajo a la puerta el rancho el camino de la tarde. Se extravió de las carretas que recorren el paisaje. Por borrarse de una culpa lo arrojó una mala madre. ¿Cuál fuera el viento bendito que acercó a este pago de hambre a un ser sin otro delito que ser un hijo de nadie? Pero yo, Siriaco Olmedo, campero por todas partes, dormí una noche a los perros por darle el calor de un catre. Lo crié como a mis hijos y no era de mi sangre. Sufrí sus propios dolores y no era de mi carne. Se hizo rudo en el trabajo, se hizo un santo con la madre, y lo demás de la vida se lo enseñé yo, su padre. Porque pa' Siriaco Olmedo, él no es un hijo de naides. Nada me debe por hijo, nada le debo por padre. Bendito sea aquel camino que me lo trujo una tarde. El año que cae enfermo solo, sin ayuda en aire, aró y preparó la tierra, y doraron los trigales en la entraña fecundosa de la santa tierra madre. Pero los míos, los propios,

uno jugó la vergüenza y allá lo tiene el alcalde atado con cuatro cinchones esperando que declare que en este mundo de Dios no hay deuda que no se pague. El otro que era ladrón en una noche azabache, al saltar un alambrado pechó contra cuatro sables y allí se jugó la vida, que es otro juego de naipes. Y ahora yo, Ciriaco Olmedo, me hice amigo de la tarde, esperando que el camino me traiga otro hijo de naide, como aquel que viene arriando mi tropilla de alazanes.

0: Recibimos como herencia de un buen padre con amor
1: cosas con mucho valor que hallamos en la existencia.
0: Nos dejó toda la esencia de su gran sabiduría.
1: Y sabiendo que algún día harían falta sus consejos,
0: no olvidamos cuando el viejo estas cosas nos decía.
1: Cada día es un gran día, nunca lo dejes pasar. Cada cosa en su lugar, si hay penas, hay alegrías. Mi viejo siempre decía, dormir son horas perdidas. Afirmate en la subida y frenate cuesta abajo, si subir te da trabajo, es mucho peor la caída.
0: Hay que aprender a escuchar para poder responder. Primero tienes que ver si luego quieres contar.

0: No te olvides que hay que dar para poder recibir. Y si algo quieres decir, debes buscarle la vuelta. La palabra que se suelta no se puede corregir.
1: Cuando más se anda en la mala, más cerca estará la buena. Siempre se amaina la pena si la alegría, si la alegría abre alas, si la esperanza apuntala la más fea de tus huellas, podrás alumbrar con ella el corazón al instante y encontrarás el aguante hasta que cambie tu estrella.
0: Si encontrás algún paisano al costado del camino, pa' que llegue a su destino, ofrecete de antemano. O si cayó en un pantano, parate, no lo dudes. Ayúdalo y no olvides que todo aquel que transita muchas veces necesita de alguna mano después.
1: Si por ahí te toca andar un día medio cortado, pedir no es ningún pecado, pedí. Pedí que te van a dar. Nunca vayas a tocar aquello que sea ajeno. No entres en ese terreno que te ensucia la conciencia. Necesita transparencia el hombre para ser bueno.
0: Y si la taba al caer de la existencia en alguna ocasión te da fortuna, que eso no cambie tu ser. Ser gaucho es tu deber para ayudar a un hermano, tendiendo limpia la mano de forma franca y sincera, siempre humilde por afuera y por dentro bien humano.
1: Lo que yo aprendí en la vida, lo que yo aprendí en la vida quiero que quede en usted. La herencia le dejaré si de esto no se olvida. A esas palabras sentidas salidas del corazón le busqué la explicación estudiando sus reflejos. Y a esos santos consejos hoy le encontré la razón.
0: Tantos consejos que extraño, ya no los voy a escuchar y no los voy a olvidar por más que pasen los años. La importancia y el tamaño de aquellas gauchas lecciones empujan estas razones que vamos a defender. Morir para después volver cantando en mil corazones.
1: Compartimos la otra herencia que nos dejó con bondad
0: para andar con humildad recorriendo la existencia.
1: Hoy nos falta su presencia, pero vuelve en un segundo.
0: Su memoria a este mundo trayendo en cada lección
2: las voces del corazón como un tesoro profundo.

0: Muchas gracias.
1: También se puede observar para sacar cosas graciosas a los familiares. No familiares, dije mal, a los parientes. Los familiares son los inmediatos, son los hijos, son los padres. O es la señora. No, no, los parientes. Porque uno elige cuántos hijos va a tener a veces. Elige la mujer con la que se va a casar. Y los padres nuestros nos han elegido a nosotros tener tantos hijos. Pero lo que no se puede elegir son los parientes. Eso los pone Dios, y si ahí los tiene, úselo, no había otro. Y entre ese no había otro, hay una tanda de buenos y hay una tanda de regulares y una tanda de malos, como es la vida. Tiene gente buena y de la otra. ¿Y cuándo usted puede observar a los parientes? En los acontecimientos sociales de la familia. Cuando se juntan para las comuniones, los compromisos, bautismo, y sobre todo para fin de año. Cuando hay la gran reunión de la parentela. Y yo les diría que la historia puede comenzar para el 9-10 de diciembre, cuando una de las suegras pregunta en voz alta, ¿con quién van a pasar ustedes, che? En tono muy cortante. Y la hija tímidamente dice, ¿por qué, mami? ¿Por qué, mami? Todavía preguntás. Porque no sé si te acordás que el año pasado pasaron con los padres de tu marido. Y bueno, mami, pero lo que pasa es que en la casa de Pablo eso ya es una tradición. ¡Ja! Mirá con lo que sale la loca esta. La casa de Pablo es una tradición como si nosotros fuéramos una fruta, che. Vos sabés muy bien, nena, porque lo sabés. Que yo no soy celosa, pero hay cosas que me revientan, mira. Y después de ese que me revientan, empiezan las misiones de paz de los yernos, que son los que acomodan los violines. Entonces queda aclarado que el 24 a la noche se va a pasar en la casa de la mamá de ella, y que después de las 12 van a saludar en la casa de los padres de él. Y como ya han pasado el 24 a la noche en la casa de los padres de ella, van a pasar el 25 al mediodía en la casa de los padres de él. Y van a volver a la tarde a saludar en la casa de los padres de ella. Pero como han pasado el 24, víspera de Navidad, en la casa de los padres de ella, el 31, víspera de Año Nuevo, se pasa en la casa de los padres de él. Pero después de las 12 que venía a saludar en la casa de los padres de ella. Y se quedan para el primero al mediodía en la casa de los padres de ella. Pero vuelven a la tarde a la casa de los padres de él para saludar, y les queda Reyes para desempatar. Cuando eso ya está todo arreglado, viene la otra pregunta. ¿Qué van a traer, che? Y no es una pregunta de orden interesado, así que la gente pueda pensar, qué pregunta mezquina. No, no, no. Es una cuestión que tiene que ver con la organización, para ponerse de acuerdo. Porque por ahí no preguntan, vienen todos con postre helado y no hay nada para comer. Lo que se va a comer ya se sabe, porque lo decidieron nuestros antepasados cuando vinieron a poblar América y trajeron con sus costumbres y sus tradiciones y sus nostalgias una suerte de gastronomía que ellos consumían allá con 12 grados bajo cero, y nos hacen consumir a nosotros con 48 o 45 grados a la sombra, ¿no? Que es uno de los grandes errores que cometemos por nostalgia, porque las calorías que ingerimos en los 4 días de las fiestas de Navidad y Año Nuevo superan a las calorías de todo el año, o sea, de todo el año invernal, de los 3 meses de invierno, ampliamente, y eso lo saben los médicos. Cometemos algunas exageraciones, y yo que soy hijo inmigrante, entiendo perfectamente la nostalgia, y la estimulo como parte fundamental del espíritu. ¿Y cómo no voy a entender que mis familiares quieran comer como en la vieja aldea de Europa un pedazo de lechón simbólico? Como en la vieja aldea, pero un pedazo de lechón simbólico, no todo el chancho. Y nosotros el chancho lo usamos para empezar, de fiambre, casi sin darle importancia. ¿Qué va a haber lechón frío, che? Y lo acompañamos con unas mayonesas que tartamudea el hígado al rato nomás. Y eso es el fiambre. ¿Qué más va a haber? Y vos sabés que Navidad sin pavo no es Navidad, che. Pero ¿qué crees que te diga? La carne de pavo me parece tan pava, che, es tan seca. Ah, pero va a haber pollo y cabrito. Sí, pero siempre asado. No, va a haber unos tallarines también, por si vienen los tíos del campo. Y no vienen los tíos del campo y se comen también los tallarines, porque la gente cree que esta es la última cena, que hay que terminar todo lo que hay en la casa, en la de los vecinos y en el barrio, si es posible. Y comemos como unos desaforados, en una celebración de profundo contenido religioso que la gente ha olvidado que es y cree que es una fiesta gastronómica. Y se ingiere más de lo que se debe, y además no pierde sentido la celebración de la fecha. Y yo he hablado nada más que todavía de el fiambre y la comida. No ha hablado ni del beberaje, ni del postre, ni lo después del postre. Porque después que se ha comido sin límite, viene el postre, que casi siempre se hace mucho porque van a venir parientes, y más vale que sobre y no que falte. Porque sabe cómo hablan esos, ¿no? Así que hay que atragantarlos con comida. Unos postres con unas calorías, que no tiene nada que ver con la fecha tampoco. Pero por si esto fuera poco, como dicen los vendedores ambulantes, cuando se ha comido el postre y ya la gente ya está media entregadona, sacan todo lo de la mesa y se vuelve a poner de nuevo, pero con la otra parte de calorías que falta, que son las nueces, las almendras, las avellanas, los turrones, las garrapiñadas, las frutas secas, los pan dulces, le chorrea fruta seca, fruta brillantada. Y además, la consabida, sidra, champán, todo ese tipo de cosas. Hay gente que no le entra más, ni las palabras le entran, están llenos hasta arriba, pero de cualquier manera miran la mesa de punta a punta para que no haya quedado nada sin probar, ¿viste? Le pega una relojeada así, cuando ve que aprobó todo, entonces dice, terminé. Y ahí se afloja, mientras juega con el mantel para que no se note que se ha aflojado el cinto y algo corrió para adelante. Y se queda como entregado, así como si hubiera cumplido con una misión heroica. Cuando están todos así como lampalagua al sol después que comió, una tía, que siempre hay una tía, gracias a Dios, en toda la familia, que lleva y trae los utensilios y enjuaga los vasos, y enjuaga los cubiertos, va y viene, da la voz de alarma desde el fondo. ¡Che! ¡Nos olvidamos el clericó, che! Y todos dicen, ¡cierto! Y se acomodan para volver a empezar. Y se vuelve a empezar. Y aparece la tía desde la casa, porque como las mesas se ponen en el patio porque es verano, como presidiendo un desfile con un fuentón agarrado de las dos manijas, porque casi siempre se lo preparan un fuentón para que haya mucho, y trae ese clericó, que es fruta cortada en daditos y fermentada en alcoholes de distinto octanaje, porque botella que había abierta en la casa, si estaba el cohete, se lo puso ahí adentro. Que además de venir fermentada en esos alcoholes, todavía nosotros cometemos la torpeza de tomarlo con cucharita para tragar aire y mamarnos bien, mamá. Porque como estamos sentados de temprano, la gente no sabe que las bisagras han dejado de funcionar. Y como hace calor y esto está recién sacado de la heladera, está fresco, che, está dulce. Dame más, ponele a Nana. La frutilla esa que está flotando, también ponele. Después vienen los comentarios, como el que le hizo mi prima a mi tía. Y dice, ay, ¿viste, mami? El tío Gregorio, qué emocionado que estaba. Ay, te juro que me conmovió, mira. Vos sabés que nunca lo vi así de emocionado, tío Gregorio. Cómo se abrazó de la abuela, mira. Che, te juro que es una cosa que todavía la tengo acá, mira. ¿Sabés que me emocionó? Ay, vos sabés que una cosa que todavía lo siento, che. Qué emoción que tenía el tío Gregorio. Qué emocionado. Estaba remamado el tío Gregorio. Y se abrazó de la abuela porque era la única fresca como para firmarse que había en la familia.

En un pueblo, ni muy grande ni muy chico de Entre Ríos, parecido a tantos pueblos que jalonan lo largo y lo ancho de nuestro bendito territorio, pueblo que suele definir el comentario popular como pueblos donde nunca pasa nada. Y cosa con la que yo no estoy de acuerdo tampoco para nada. Porque ¿qué es que pase algo? Aparecer en los diarios. Desgraciadamente cada vez que un pueblo chico aparece en los diarios por alguna cosa ingrata. Porque los diarios no se ocupan de las cosas cotidianas, de las cosas simples. Donde las noticias de policía llegan a ser hechos exclusivamente accidentales porque no hay delitos premeditados, porque todo el mundo se conoce. Y nadie cometería la torpeza de robar ni siquiera un timbre de bicicleta o estaría en el comentario de todo el pueblo al otro día. Y el comisario de ese pueblo, un poco de tanto no anotar nada, porque anotaba nomás lo esencial, las cosas, no pasaba de ahí, de un partido de básquet, un partido de fútbol con el otro pueblo. Una noche cualquiera le dijo a los amigos, che, vamos a hacer un asado esta noche, para romper la rutina. Asado de hombres, pues en la comisaría no van a ir con mujeres. ¿Y quién eran los hombres invitados? Los hombres sobresalientes del pueblo. Juez de paz, jefe de correo, jefe de estación, boticario, gerente de la tienda, el dueño de los almacenes Ramos Generales, el presidente de la cooperadora policial, el carnicero que puso la carne, abogado, médico, intendente. Y te dirán, ¿y para comer asado nomás juntar? No, el asado era un pretexto para estar un rato juntos, jugar algún truco, contar algún cuento, reírse un rato. Y empezaron temprano, con lo que nosotros llamamos comúnmente el vermucito, y que nunca es vermucito porque es la picada con el mismo vino con el que vamos a acompañar el asado. Ya arrancamos con la picada organizada por una mujer, al no querer siempre tiene cierto detalle estético, cosa que no ocurre cuando las reuniones de hombres solo. El hombre es muy guasuncho para la cosa. Y estos eran todos hombres solos, que nunca entran a la cocina para nada. Entonces te imaginas, se organiza la picada, mortadela, bola, cortada a los guasos, queso duro y picante para hacerse. Y aceituna de las ordinarionas, esta que le arrima el escarbadiente y rajan para afuera. Que llegas a comer un 25%, las otras están todas en el suelo. Y empezaron con eso y con algún truco, algún tute, se hicieron mesas así, y el asado era entrerriano, despacito, casi al resplandor de la brasa, porque no había ningún apuro. Se hicieron las 2 de la mañana en estos trámites, 2 y pico, y se terminó el vino. Y el comisario lo llama al cabo de cuarto, porque era en el patio la comisaría, y le dice al cabo de la guardia, Medina, hermano, vení. Y viene Medina, orden, señor. Que le hizo el saludo porque había gente, si no, nunca le decía. Y le dice, haceme el favor de llamar al boliche Cabral y decirle que manden vino. Del que a mí me gusta, decirle para el comisario, él ya sabe el que a mí me gusta. Una dama Juana, decirle que mande, decirle que yo después paso a arreglar con él. A la orden. Y pega la vuelta y sobre el mismo talón vuelve a girar y le dice, discúlpeme señor, ¿te recuerda el número del boliche Cabral? Se memoria el comisario y le dice, 2232. Muchas gracias señor. Y se va. Ustedes estarán pensando, en un pueblo chico, a las 2:30 puede haber un boliche capaz de atender un pedido telefónico. Ahí está la cuestión. Este es un boliche de doble juego. O sea, de dudosa reputación. No sé si me explico para los más grandes. Vendía pimentón y otras cosas. Y va este y de apurado, che, mete mal el dedo. Y en vez de 2232, que era el boliche Cabral, marca 2222. Y ese no era el boliche Cabral. Era la parroquia, el pueblo. 2:30 de la mañana suena el timbre en el teléfono, en la mesa de luz del cura párroco. Un salto así pegó el curita porque dijo, extrema unción clavada. Nadie va a llamar para un bautismo a esa hora. Y casi con temor de una mala noticia de alguno de los compueblanos, el sacerdote dice, hola, sí, el cabo de cuarto acá en la comisaría local, el cabo Medina le habla. Dice el comisario que le mande vino. Dice, ¿cómo? Que dice el comisario que le mande vino.
Le dice, ¿está seguro? Sí, sí, del que usted ya sabe. Y le puso tanta voz de cómplice que se desorientó el cura, porque ahí recordó que lo había convidado con vino de misa al comisario. Y pensó para adentro, estará de antojo, pero no le entendía el horario. Entonces le dice, pero a esta hora, sí, sí. Y una dama, Juana, dice que le mandé. Ahí se dio cuenta el cura párroco que estaba equivocada la llamada. Y como buen cura párroco, decidió investigar qué estaba pasando en su pueblo para ver si tenía argumentos para el sermón del domingo. Le dice, ¿para qué quiere vino el comisario, si es que se puede saber? Ah, se está con los amigos acá, tan de farra. Ah, no me diga. ¿Y quiénes son los amigos? Y le da la lista el otro. Ah, dice, están todos, sí, sí, y seguramente desde temprano. ¡Ja! Desde las 9 están chupando tupido y meta con ta cuentos verdes tan. Ah, qué bien. ¿Y qué hora es ahora, cabo? Y miran el reloj de la guardia y dicen, ahora son 3 menos 20 de la mañana. Ah, 3 menos 20 de la mañana. Así que están chupando de las 9, se terminó el vino y el mismo comisario en persona pide más vino para seguir chupando en la misma comisaría a las 3 menos 20 de la mañana. Un ejemplo el comisario, ¿eh? Habría que destacarlo esto en los diarios porque es un ejemplo para la comunidad. Lo felicito por el jefe que tiene. ¡Oh! Se quedó duro el cabo. Y pensó para sus adentros, ¿quién es el atrevido este que se permite poner en tela de juicio las actitudes de mi jefe? Y endureció el tono. ¿Quién habla de ese lado? Y del otro lado, con no menos firmeza en el tono de voz, dice, para que sepa mi amigo, de este lado habla el cura párroco. ¡Ja! ¡El cura párroco! ¡Ja! Y lindo cura tenemos en el pueblo, ¿eh? A las 3 menos 20 en el boliche de Cabral. ¡Ja!

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No debemos preocuparnos por esos sucios lenguajes y proseguir con coraje sin nunca intemperarnos, pero tampoco olvidarnos de quien hemos conocido, de esos infames nocivos que pretenden con sus lenguas hacer el nuestro amor mengua por la envidia carcomida. 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Torpes, sinuosos, malvados, por falta de cabalidad, llevan en pos la maldad para en errores incurrir, mientras que en ti la bondad y en mí han de subsistir. Prosigamos siendo así, nobles, sensatos y honrados, para ser bien considerados como hemos sido hasta aquí. ¿Qué importa?

maulas, cobardes, traidores, que con sucios sinsabores pretenden en forma ruin almas buenas destruir y destruir sus amores. 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

0: Pero como si estamos grabando.
1: Estamos grabando.
0: Dale, dale, seguí, seguí.
1: Macaco, pasó mate.
2: Bueno, ¿sí esto que yo?
0: Sí, lavado se mate. Pero, qué maravilla esto de poder casi borrar el tiempo cantando así en rueda. Esta canción que cantaban los gurises de Rubén Lena, que tantas veces cantaban.
3: ¿Cuántos recuerdos, ¿no? De allá de, del Club Residentes y de esa Rivera que se nos viene sin pedir permiso.
1: Y el que se vino de Rivera a grabar sin pedir permiso.
3: Aquí no pedí permiso.
1: Y se trajo una caña blanca para ir.
2: No.
3: La caña blanca ya es historia, ya es Rivera. Estamos en otro acervo.
1: Se identifica.
0: El que pedía permiso era aquel, no sé si se acuerdan, el personaje de Olinto.
3: Mirá de qué te acordaste.
0: Sí.
3: Aquel tema, es decir, no solo es lejano, también recuerdo cuando lo hacíamos allá por el Residente, sino que más el tema es, como decía Roberto, es otra época, ¿no? Otro contexto. Olinto lo escribió allá por el 60, cuando los riverenses íbamos todos los días por necesidad, lo seguimos haciendo por costumbre, pero lo hacíamos por necesidad, comprar nuestras cosas a libramento, siempre con el límite de la aduana allí, ¿no?
0: Claro, pero básicamente las esencias no han cambiado.
3: Eso no cambia la Rivera.
0: Por ejemplo, como lo pinta Olinto en ese personaje, esa forma de ser, de ver, de decir, ¿no? Este personaje de Olinto que se apersona al guarda de la aduana y en su portuñol le dice... ¿Cómo era?
3: A ver si me acuerdo.
4: Buenas tardes, don guarda. ¿Me da permiso para traer de Santana unas cositas menudas para el consumo de casa? Ah, sabes, no, yo siempre pido licencia, ¿no? Pues pedir no cuesta nada. Y a mi ver queda muy feo, queda horroroso usar en las propias barbas de quien cuida a la niña, la autoridad en definitiva, con las maletas cargadas, sin tener su consentimiento. Pues, al final esto, a ninguno le agrada que le pase por arriba, ¿no le parece, don guarda? Yo tengo una consigna que dice que la persona abusadora suele caer a la larga, aunque le sobren padrinos y tenga o no tenga plata, mirá. Usted sabe, don guarda, que yo soy padre de familia numerosa y respetada. En buena hora lo diga por todo el mundo, Dios gracias. El mayor de los varones es policía en Ottawa, y a pesar de que es casado y paga alquiler de casa y todo, todos los fines de mes algún realito me manda. No mucho, porque usted sabe, con lo que gana un empleado público, lo que gana un milico, no da para enriquecerse, ¿no, don guarda? Y más sirviendo en campaña. La mayor de las mujeres también por suerte es casada y tiene su rancho aparte en el puesto de una estancia. De las cuatro que la siguen, dos, don guarda, varón a mi compañía, y las otras dos están en el pueblo colocadas. Además tengo tres guriques, solo unos diablitos, pero eso sí, me ayudan en la chacra sin dejar de ir a la escuela, que yo siempre digo, ¿no? Es una cosa sagrada. Pero... Don guarda, volviendo al asuntito de mis compras en Santana. Cállate, viejo, cállate, le dijo entonces el guarda, que ya me tenés cansado y aburrido con tu charla. Trae todo lo que quieras, todo, menos caña. ¿Caña? ¿Está loco, don guarda? ¡Dios me libre!
1: Se acordó nomás, ¿eh?
3: No, y me acordé de una cosa, digo, con respecto a las cosas de nuestra gente.

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Y a los bostezos primeros del sol que se despertaba, al poco rato ya andaba en el fondo del potrero. Los pampas con gesto fiero se levantaban molestos, mas yo sin ningún pretexto los encaraba los vasos, pa' que sepan por si acaso quién era el macho del puesto. Y entre gritos y cuerpeadas y el corbata agarroñando, al ratito iba rumbeando pa'l corral con la torada. Iban de cola parada delante de mis chiflidos, cuando soltando un balido se paró un negro grandote, medio torciendo el cogote como en señal de ofendido. Sin darme tiempo ninguno a intentar un movimiento, se me vino como un viento a la panza del lobuno. Por lo tioco del vacuno me dio vuelta del topazo, y aunque fue fuerte el porrazo zafamos, porque el morocho, por ser polango era mocho de no nos hace pedazo. El corbata echó un malevo, hizo aflojar al toribio, y aprovechando ese alivio monté a caballo de nuevo. Si pensás que no te llevo, le dije, le ras muy fiera, y aunque no es cosa campera por no dejarlo con hambre, corté un pedazo de alambre y lo anudé en la azotera.

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Yo siempre quise tener un perro como la gente. Al fin el tiempo y la esperanza me dieron uno. Pero bien mirado, es hombre de pocas pulgas. Yo no trancaba la puerta de mi rancho ni durmiendo. ¿Para qué? Si al lado de afuera, por malo que fuera el tiempo, rejaba de colmillos el coraje de mi perro. Cimarrón medio atigrado, lo hacía perdido en las sierras, temblando de agusanao. Malo como mangue piedra. Tuve que echarlo en la sau para curarle las bicheras. Y ahí se quedó aquerenciado. Compañero de horas lerdas, troteando bajo el estribo, ni calculaba las leguas. Y a donde aflojaba cincha, mire, se echaba a cuidar mis prendas. Eso sí, muy delicado. Manosearlo, ni le cuento. Se ponía de ojo extraviado y se le erizaba el pelo, con que tenía bien ganado su apelativo, el malevo. Qué animal capacitado para el trabajo en campo abierto. Había que verlo al malevo trajinando en un rodeo. Yo echar tropilla al corral, le silbaba entre los dedos, y embretado en el silbido me los traía sobre el viento, y era un abrojo prendido a los garrones del trueno. De ser cristiano, clavao, que era doctor ese perro. Una vez, bandeando tropa, con mucha agua en el Río Negro, caí quebrado de un apretón entre un remolino de cuernos y me ganó la mollera, la oscuridad y el silencio. Cuando volví a abrir los ojos, cruzaba una nube el cielo. Gemidos y lambetazos llegaban como de lejos. De repente comprendí. Medio me senté en el suelo para entregarle las gracias. Hermano, de esta te quedo debiendo. No me hacía ni el pan bendito si no me sacas, malevo. Y una inmensa gratitud se me ganó en el gareguero. Bueno, la cosa pasó. Yo de entré para el casamiento, hice el horno, la cocina, mi rancho estiró un aleo, y en su chúcara crinera charqueó el arroyo y el beso. A los 2 años gateaba mi gurí sobre un peleo, o andaba por el guardapatio prendido a la cruz del perro, porque él me le sacó las cosquillas al malevo. Lo habrá tomado por cachorro de su cría el pendenciero. Le soportaba imprudencia, se priestaba pa' sus juegos, y ante amenazaba a caerse, se le echaba bajo el cuerpo. La cosa fue tan de golpe que hasta me parece cuento. Fue después de un mediodía, como pa' fines de enero. Yo me había echado en el catre pa' descabezar un sueño. Mi patrona trajinaba proseando con el borrego, y de repente aquel grito como de terror: ¡Rosendo! Y ya me pelé pa'l patio manoteando el caronero. Ella estaba contra el horno,
tartamudeando en silencio. Tenía el gurisito alzado, aprietado contra su pecho y avanzando agazapado como una fiera. Mi perro asomaba unos colmillos como puñales. Los pelos se le habían parado de un modo que costaba conocerlo, y en la brasa de sus ojos se habían quemado los recuerdos. De un salto me le puse enfrente, le pegué el grito ¡malevo! Le vi soltar una baba. Está rabioso, Rosendo, no te me acerques, hermano. Echa para atrás. ¡Echa para atrás, cuera, perro! De repente me saltó la liepa a un costado del cuerpo y sentí como la daga le topaba contra el pecho. Y cayó casi sin ruido, como una jerga en el suelo. Se arrastró, lamió mis pies, movió la cola una vez, dos veces, y quedó muerto. No tenía para elegir, hermano. Estaba enfermo. Fue por el cachorro, ¿sabes? ¡Que no nos lo hubiera hecho! Por eso es que desde entonces no me gusta tener perro. Y cuando voy de a caballo me parece que lo veo seguir abajo el estribo, trote y trote por el tiempo.

lo acompañaron el Moncho y el Mellao Algañará, el primero un cachafá y el otro un pardo rechoncho. Yo acomodándome el poncho hice el fuego y de repente volvió trayendo la gente medio de arrastro enlazado a un ternero colorado con una mancha en la frente. Allí nomás lo manearon y sin darle ni resuello lo pasaron a degüello y enseguida lo cuerearon. Y después se disculparon. Nos moríamos sin comida y este ternero enseguida en un gesto extraordinario se ofreció de voluntario para salvarnos la vida. Casi sin dejarlo orear, lo pusieron en las brasas y entrando a llorar la grasa empezó el mate a girar. Y cuando se entró a dorar, la luna quebró su brillo en la hoja de los cuchillos, devastando a troche y moche. Solo se oía en la noche el mascar de los carrillos. Yo cortaba grandes trozos pa' Juan Moreira y pa' mí, y nos hartamos así con el asado más jugoso. En eso la voz de un mozo que apareció en un petizo interrumpió de improviso y mirando de soslayo nos gritó desde el caballo: buenas noches, con permiso. Quiero saber, buena gente, si por aquí no ha pasado un ternero colorado con una mancha en la frente. Voy a hablarles francamente. Mi padre, un santo varón, sin saber por qué razón y causándonos gran pena, las noches de luna llena se nos vuelve lomizón. Hoy se nos ha transformado en un ternero machazo y yo rastreándole el paso hasta acá mismo he llegado. Y al ver el cuero colgado y el hueserío esparcido, el mozo dio un alarido gritando desde la silla: ¡lo han asado en la parrilla! ¡Tata! ¡Tata! ¡Lo han comido!

muchachos continúan aprendiendo tus canciones y tu voz siempre es la excusa que junta los corazones. Es que la gente del pueblo ya

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Pero al llegar al arroyo, a cruzarlo de ande yerba, si estaba fuera los cauces más de 2 cuadras y media, allí terminó el camino, allí siguió la tristeza. 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

rato echó pie a tierra, su saludo fue diciendo: aquí estoy para lo que quiera. La madre le quiso hablar, pero la ahogó la tristeza, y el padre tartamudeando le decía media lengua: sabe, señor, lo que pasa que está muy grave mi nena. Mire el doctor dónde está, pero hasta allá, ¿cómo llega? Entonces dice el moreno: no está muerto quien pelea. Desensilló su caballo, le sacó recao y rienda, se acomodó el chiripá, descalzó las nazarenas, de un salto volvió a montar y gritó con voz serena: lo único que le pido, que me la den desenvuelta, ya ven que el diablo anda suelto, pero que Dios me proteja.

Jamás desmereció la leyenda cuando llegaron al medio remolinos de tragedia. Querían sacar del brazo aquella flor de inocencia que apretada sobre un hombro y acostada en la derecha parecía un escapulario sobre un albardón de tierra. Cuando llegó en la otra orilla y se afirmó en la ribera,

debía exigir otra fuerza. A las 2 horas y medias estaba el negro de vuelta, con la chiquita en los brazos y cumplida su promesa. Por lo que dice el papá, si ha ganado esta carrera, y usted, ¿cuánto va a cobrar? Yo, ni las gracias siquiera. Cuando hago de estas gauchadas, nunca fijo recompensa, pero sí voy a reprocharle, para aliviar mi conciencia, de que hace unos cuantos años dice que por muy chambón usted me...

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0: así llegamos al final de nuestro espacio de canto popular rioplatense y folclore. Gracias por habernos acompañado en este recorrido por nuestras raíces. Los esperamos nuevamente en el próximo programa para seguir disfrutando de la música que nos une. 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
1: Hola, ¿qué tal? Estamos hoy con una nueva canción para acompañar con guitarra. La que nos toca hoy se llama Enséñame a Amar.

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0: Tú eres grande, Dios. Eres grande, Rey. Eres digno. Entre aplausos y júbilo, el reina. Gloria a tu nombre, te exaltamos, Señor. Y te bendecimos porque estás sentado en tu trono, coronado en majestad, soberano Dios, inmutable, incambiable. Tú no varías, tú no cambias. Eres el mismo ayer, hoy y por los siglos. Y en esta noche levantamos tu nombre. Tu nombre que es sobre todo nombre. Tu nombre es digno de ser exaltado. Y si tú lo crees, dame un grito de júbilo. Recíbelo, Señor. Recíbelo, mi bien. Nos unimos a los ángeles, serafines y querubines que en esta noche están alabando tu trono. Y desde México, Distrito Federal, aleluya, coronamos a Jesús como Rey de Reyes.
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3: Masiva de migrantes en Ceuta. El acuerdo de defensa mutua firmado la pasada semana entre Arabia Saudita, Pakistán y Turquía refleja un cambio de percepción en la región respecto a Estados Unidos, afirmó hoy la diplomacia iraní, que aseguró no tener motivos para preocuparse por el pacto. Arabia Saudita, Pakistán y Turquía firmaron el pasado viernes un pacto de defensa conjunta en un contexto marcado por los ataques hutíes contra el Reino Saudita y la guerra entre Estados Unidos e Irán. El país del Golfo quiere reforzar sus alianzas de seguridad tras ser el blanco de disparos desde Irán, al igual que otros aliados de Washington en la región y de los rebeldes hutíes de Yemen, respaldados por Teherán. Al menos 18 personas murieron en ataques cruzados entre Rusia y Ucrania en una nueva escalada de los bombardeos de largo alcance que golpearon tanto la región rusa de Tartakistán como varias zonas del territorio ucraniano. 12 personas murieron, 39 resultaron heridas en un ataque ucraniano con drones contra la república mencionada en el centro de Rusia, informaron las autoridades locales. En la región de Belgorod, fronteriza con Ucrania, las autoridades informaron de la muerte de una mujer en un ataque con dron contra una vivienda en una localidad cercana. Un nuevo incendio forestal se declaró en el sureste de Atenas, avivado hoy por fuertes vientos de más de 70 kilómetros en la hora. Al menos 172 bomberos y unos 40 vehículos fueron desplegados para combatir este incendio en Kouvaras, a 60 kilómetros al sureste de Atenas, en la región de Ática, anunciaron los bomberos. Las autoridades ecuatorianas encontraron 8 cadáveres desmembrados en 2 fosas comunes en una mina ilegal de oro en el sur del país, donde rige un estado de excepción, informó la policía. Pese a la mano dura del gobierno del presidente Daniel Noboa contra el crimen organizado, la violencia armada no cesa en Ecuador, donde las bandas criminales se disputan las rutas de tráfico internacional de cocaína y los yacimientos mineros ilegales. Al menos 6 integrantes de grupos ilegales murieron en los primeros combates militares del nuevo gobierno de Colombia, anunció el presidente Abelardo de la Espriella. El ultraderechista asumió el poder con la promesa de combatir con mano de hierro a los grupos criminales que lucran del narcotráfico en medio de la peor crisis de violencia en el país en la última década. Las ofensivas se dieron en 2 puntos de Colombia. La isla de Ulises espera una oleada de turistas tras el estreno del film de Christopher Nolan. De pie en el transbordador mientras espera para atracar en la isla griega de Ítaca, Giorgia Ongarato no puede evitar hablar de la Odisea, el poema épico que inspiró el éxito cinematográfico de Christopher Nolan. La abogada italiana afirma que su sueño era visitar Ítaca, el hogar de Ulises en el poema de Odiseo. Vestida con una camisa en la que se lee la leyenda Odisea, junto a un verso, explica entusiasmada: estudié griego cuando era niña y estudié la Odisea. Aunque dejó en claro que la película no fue su puerta de entrada a la historia de Ulises, luchando por volver a casa tras la guerra de Troya, la mujer de 50 años dice que también es fan del film, que califica de maravilloso. Los negocios y las autoridades de la isla esperan ahora que la película inspire a muchos más a seguir sus pasos. Ítaca está lejos de los principales centros turísticos de Grecia y, a pesar de sus aguas cristalinas y sus espectaculares bahías, nunca ha sido una parada habitual para los viajeros. Señoras, señores, ya llegan Emiliano Cotelo y Romina Andrioli. 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
6: 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Dejamos abrazos, costumbres, rincones llenos de recuerdos y nos vamos tras un sueño. 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

0: Señoras y señores, tengan ustedes muy buenos días. ¿Qué tal? ¿Cómo están? Bien abrigados, prontos para afrontar los rigores del invierno, que ahora volvió con todo. Sí, por ahí viene, por un lado, este lunes 10 de agosto del año 2026, cuando acá, a esta hora, estamos abriendo una nueva emisión de En Perspectiva. Estamos con Romina, buen día.
1: Muy buenos días para todos, buen comienzo de semana.
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0: Lunes, un lunes 10 de agosto que viene después de un fin de semana que tuvo dos acontecimientos políticos importantes. Por un lado, el regreso a la arena pública del expresidente de la República, Luis Lacalle Pou, con el discurso que pronunció ayer al mediodía en el acto en el que el Partido Nacional conmemoraba los 190 años. La conmemoración en sí fue un hecho político. El mensaje del expresidente fue otro. Venía cargado de enorme expectativa y curiosidad. Habló durante media hora. Siguieron esa alocución, tomaron sus apuntes, sacaron conclusiones. El día anterior, el Frente Amplio había reunido a su plenario nacional. Se trataba de preparar la discusión rumbo al próximo congreso de esa fuerza política, pero había un punto ahí sobrevolando, subyaciendo, que ocupaba buena parte de la militancia y la dirigencia: el desencanto, la insatisfacción que en buena parte justamente de los seguidores de esa fuerza política existe con el gobierno del presidente Yamandú Orsi. Estuvieron atentos a esa otra cuestión. Y si miramos ahora hacia adelante, si miramos esta semana que se viene, es una semana también de fuerte contenido político, con algunos hechos políticos relevantes. Pienso, por ejemplo, en la rendición de cuentas. Vaya si hemos hablado, ido y venido con el proyecto de rendición de cuentas enviado por el Poder Ejecutivo al Parlamento, ese al que de pique la oposición le puso una plancha. Partido Nacional, Partido Colorado, Partido Independiente dijeron: nosotros no vamos a votar en general. Desde entonces ha quedado abierta la pregunta de: ¿habrá rendición de cuentas? Porque para que se pueda considerar el articulado tiene que haber primero votación en general. ¿Quién vota? ¿Quién aporta los dos?

0: Otros asuntos, no a la política, capaz que empiezan la semana mirando para otro lado, no a la política, ya nos dirán. Nosotros les contamos cómo se presenta Montevideo en materia de tiempo.
1: Les cuento que tenemos un cielo nuboso con 8 grados la temperatura, 3 la sensación térmica nada más, está muy frío, la humedad baja 70%, la presión 1031 hectopascales, la visibilidad es de 15 kilómetros y los vientos soplan del sur y suroeste a 20 kilómetros por hora.
0: Se fue acomodando el tiempo, ¿no? Después del temporal, ese que nos estuvo tan pendientes cerca del fin de semana.
1: Y ayer volvimos a ver el sol.
0: Bueno, ahí está.
1: Nada menor.
0: El viernes ya se fue arreglando. El sábado, según el lugar del país, estuvo despejado o estuvo todavía cubierto con nubes, pero ya con un bajón importante de temperatura. Sí. Y ayer tuvimos un domingo espectacular de invierno.
1: Sí, tal cual.
0: Espectacular de invierno, soleado, etcétera, pero con marcas muy bajas, ¿no?
1: Totalmente. Bueno, y el pronóstico sigue por ahí hoy, porque la máxima prevista para el área metropolitana en la jornada de hoy es de 11 grados, con un cielo claro y algo nuboso, periodos de nuboso, y después en la tarde-noche se remarca por parte de Inumet bajas temperaturas, ¿eh? Así que abrigarse.
0: Sí. El sol de agosto, dice algún mensaje que llega desde la audiencia. Es bonito el sol de agosto, ¿no? Ese sol que se impone, que trata de entibiar en medio de los rigores. Bueno, ¿qué más? El sol, la luna. El sol hoy sale 7:31 y se pone 18:10. La luna sigue en fase menguante, pero esto ya se termina. Faltan 2 noches para arribar a luna nueva.
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4: Tenemos a Lilian que nos manda un panorama completísimo de lo que ocurrió este fin de semana en materia de deportes. Ahora después lo revisamos. Pero si vamos por ese lado, querría saber cuántos de nuestros oyentes se animaron ayer de mañana, con el frío que hacía acá en la capital, con la half marathon, ¿no? Con esa media maratón. Un éxito, un éxito. Cada vez más gente se anota. Valientes, valientes los montevideanos y los uruguayos en general, tendrán sus anécdotas, supongo, las esperamos. Porque ahora son 7 y 11 y corresponde que vayamos con las noticias, las primeras de este lunes.
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4: Los trabajadores de la empresa de transporte colectivo UCOT vienen cumpliendo un paro hasta las 11 de la mañana de hoy en respuesta al secuestro que sufrió ayer un ómnibus de la compañía llevado a cabo por hinchas del Club Atlético Cerro.
6: El paro comenzó ayer y finalizará hoy cuando termine una movilización hacia el Ministerio del Interior y la Torre Ejecutiva convocada a partir de las 9 de la mañana.
4: Según informó Subrayado, para esta jornada está prevista una reunión entre representantes del sindicato y el ministro del Interior, Carlos Negro, quien les informará sobre el avance de la investigación.
6: El hecho está siendo indagado por la Dirección General de Seguridad en el Deporte.
4: Según declaró a Montevideo Portal el dirigente sindical Matías Costa, el hecho ocurrió ayer por la mañana cuando varios hinchas del club albiceleste se subieron a un coche de la línea 306 en la zona de la curva de Tavares, en El Cerro. Recordemos, Danubio jugaba a las 11 de la mañana en el estadio Jardines del Hipódromo, con Cerro, precisamente.
6: De acuerdo con esa versión, uno de los hombres apuntó al conductor en la cabeza y le ordenó continuar hacia el intercambiador Belloni. Durante el trayecto, una motocicleta habría circulado delante del ómnibus como escolta, obligándolo a atravesar semáforos en rojo y a desplazarse fuera del recorrido habitual. Los pasajeros, que se encontraban en el vehículo, presenciaron la situación, pero permanecieron quietos y en shock al ver el arma, según declaró Costa. El dirigente sindical afirmó además que durante el trayecto se realizó una llamada al 911, pero cuestionó que la policía no haya concurrido al lugar. Los individuos finalmente abandonaron el ómnibus tras unos 40 minutos de viaje al llegar al intercambiador Belloni. Posteriormente, el conductor, visiblemente afectado por lo ocurrido, comunicó el hecho a las autoridades y realizó la denuncia correspondiente.
4: 7:13 minutos.
6: Vamos a otros temas que se destacan esta mañana.
4: Después de varios meses alejado de la exposición pública, el expresidente Luis Lacalle Pou volvió a participar de un acto político ayer, cuando fue el principal orador de la celebración por los 190 años del Partido Nacional en la Plaza Matriz de Montevideo.
6: Al empezar su oratoria, los asistentes al acto empezaron a cantar "Vamos a volver". Además, en varios pasajes del discurso, los presentes vitorearon a Lacalle Pou al grito de presidente.
4: Presentándose como un viejo militante, en los minutos iniciales, el exmandatario hizo un balance de su gestión y afirmó que se sentía tranquilo, pero no conforme.
7: Le cuento que estoy tranquilo. Estoy satisfecho. No estoy conforme. Que tuvimos aciertos y, como toda obra humana, tuvo errores. Pero siempre, siempre el fin último fue el bienestar de todos y cada uno de nuestros compatriotas.
4: Más adelante, Lacalle Pou reivindicó la política que, enfatizó, debe ser honorable.
6: En ese sentido, realizó dos apuntes. Por un lado, planteó que la política debe responder con mayor rapidez a las necesidades de la población. Llamó a abrazar la inteligencia artificial, por ejemplo, como una manera de acelerar la política y que los problemas se resuelvan antes. Por otro lado, se refirió al tono con que se debe debatir.
7: Mi preocupación es que a veces, cuando abarcamos algunos temas, de alguna manera uno ve que se empieza a ir la discusión y ya no es en la situación de ese oriental, de ese uruguayo, de ese que eligió nuestro país, sino que es un enfrascamiento entre los partidos o los políticos. Y flaco favor le hacemos a la política si termina siendo un concurso de egos, el insulto o el agravio. Si no podemos resolver las cosas de la gente, por lo menos tengámosle respeto.
4: Lacalle Pou también puso énfasis en la necesidad de alcanzar acuerdos y gobernar desde la unidad.
6: Enfatizó que todos los días, en otros lugares del mundo, se ve a presidentes que insultan, agravian y descalifican, cuando tendrían que ser los padres de una gran familia, aseguró.
4: En un momento dijo Lacalle Pou, ¿alguien cree que uno puede unir en el gobierno si llegó dividiendo en una campaña electoral o en su vida política? Nadie. Por eso no hay que curar heridas, hay que no lastimar.
6: Cerca del final de su mensaje, el expresidente sostuvo que su gobierno tuvo un fuerte tinte humanista. Lo dije cuando retomó y volvió sobre un concepto, el de la libertad, que aclaró no es rígido.
7: Porque si hay algo que yo me he vuelto con el tiempo, cada vez menos ortodoxo. Que no quiere decir que mis valores y principios los ande cambiando según conveniencia, pero en la práctica soy cada vez menos ortodoxo. Porque qué lindo ser ortodoxo y hablar de libertad cuando alguien no tiene laburo, no tiene casa, no tiene salud, no tiene trabajo y no puede criar a sus hijos.
4: A continuación, Lacalle Pou enfatizó, justicia es tratar desigual a los desiguales.
6: En los minutos finales, el expresidente reflexionó sobre las diferencias entre poder y autoridad a partir de un proceso de introspección que, según relató, inició antes de terminar su mandato. Señaló que el poder surge formalmente del voto, mientras que la autoridad se construye a partir de vínculos intelectuales, morales y afectivos. No se puede ejercer bien el poder si antes no se tiene autoridad, afirmó.
4: El primer orador había sido el presidente del directorio del Partido Nacional, Álvaro Delgado, quien planteó que el nacionalismo debe asumir el desafío de construir una historia del futuro y convertirse en una alternativa para una sociedad que, afirmó, atraviesa un momento de desánimo y desesperanza.
6: El presidente del directorio blanco sostuvo que el Partido Nacional no debe limitarse a esperar los errores del actual gobierno, sino que debe mantener un compromiso militante de cara a los próximos años. Además, llamó a defender las políticas impulsadas durante el gobierno de Lacalle Pou frente a quienes, según sostuvo, pretenden revertirlas por razones ideológicas y por encima del interés nacional.
4: El Plenario Nacional del Frente Amplio, que sesionó el sábado, aprobó por unanimidad el documento que orientará la discusión del Congreso Ordinario del mes de octubre, que a su vez definirá el rumbo estratégico de la coalición de izquierdas.
6: El texto, al que accedió la diaria, reconoce una enorme carencia anímica entre militantes y dirigentes intermedios y atribuye parte de la situación a problemas en la gestión política y errores en la comunicación del gobierno.
4: En el escrito también se plantea la necesidad de revisar la política exterior del Poder Ejecutivo y alcanzar posiciones posiciones más claras y consensuadas dentro del Frente Amplio, particularmente frente a Estados Unidos y también la situación en Palestina.
6: El documento será discutido en los aproximadamente 500 comités de bases antes del Congreso José Mujica, previsto para el 16, 17 y 18 de octubre.
4: Al finalizar el plenario nacional, el presidente de la Fuerza Política, Fernando Pereira, sostuvo que el oficialismo debe asumir que la ciudadanía no lo votó ni para tirar las estanterías ni para dejar las cosas como estaban. Nos votó, dijo, para cambiar.
6: Asimismo, afirmó que existe una diferencia sustancial entre la actual administración y el gobierno de Luis Lacalle Pou.
8: Hay un gobierno que avanza. Yo creo que hay una lógica, que es que Lacalle luce mejor en la tribuna, cuando habla, cuando se expresa, cuando comunica, y en la cancha tuvo resultados muy negativos. Probablemente Yamandú Orsi no luzca tan bien en la tribuna, pero en la cancha gobierna mejor.
4: Ya seguimos, hay más noticias.
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4: Son 7 y 20 ahora, está acá Gabriela Pintos, buen día.
10: Muy buenos días y buen comienzo de semana.
4: Vamos con la información internacional. En Israel, el gobierno de Benjamín Netanyahu confirmó ayer su rechazo al plan para la Franja de Gaza auspiciado por Estados Unidos y aceptado por el movimiento Hamas, en un nuevo distanciamiento de su aliado Donald Trump en medio de una reñida carrera electoral dentro de su país.
10: Israel rechaza el documento de 15 puntos, explicitó ayer el primer ministro en una reunión de su gabinete. Las fuerzas israelíes no llevarán a cabo ninguna retirada hasta que Hamas esté realmente desarmado y continuarán neutralizando las amenazas contra nuestras fuerzas y nuestros ciudadanos, declaró Netanyahu.
4: El plan de Trump es la última etapa de un alto al fuego impulsado por Estados Unidos y anunciado en octubre, que redujo pero no puso fin a las operaciones israelíes en Gaza.
10: Hamas, en el poder en Gaza desde 2007, aceptó el acuerdo por el que debería entregar sus armas a una incipiente autoridad palestina encargada de gobernar el territorio durante un periodo de transición.
4: Arabia, Pakistán y Turquía firmaron este fin de semana un pacto de defensa conjunta en un contexto marcado por los ataques hutíes contra el Reino Saudita y la guerra entre Estados Unidos e Irán.
10: El acuerdo, suscrito en la Meca por el príncipe heredero saudita Mohammed bin Salman, el presidente turco Recep Tayyip Erdogan y el primer ministro pakistaní Shehbaz Sharif, el pasado viernes se debatía desde hacía tiempo, pero los recientes acontecimientos en la región se aceleró su aprobación.
4: Estos tres países quieren reforzar sus alianzas de seguridad luego de haber sido blanco de disparos desde Irán, al igual que otros aliados de Washington en la región, y también de ataques de los rebeldes hutíes de Yemen respaldados por Teherán.
10: El acuerdo tiene como objetivo fortalecer la disuasión colectiva contra cualquier acto de agresión y estipula que cualquier ataque armado contra uno de los tres estados será considerado un ataque contra todos ellos.
4: La presidencia turca afirmó que el acuerdo de defensa no tiene como objetivo a ningún país en particular y señaló que aportará en la preservación de la paz y la estabilidad de la región, según indicó en un comunicado el director de comunicación justamente de Turquía.
10: El viceministro saudita de diplomacia pública afirmó que el acuerdo no representa un esfuerzo por establecer un eje militar o un bloque y tampoco está vinculado a ninguna ambición nuclear o carrera armamentista.
4: El gobierno de Irán dijo que el estrecho de Hormuz, clave para la economía mundial, seguirá cerrado hasta que Estados Unidos acepte todas las condiciones impuestas.
10: Para reabrir el estrecho de Hormuz, Teherán reclama a Washington el fin de la agresión contra Irán y del bloqueo de sus puertos, levantar las sanciones contra su economía y descongelar sus activos e indemnizar íntegramente a Irán por los daños causados por la guerra.
4: En una entrevista con el medio digital Axios, el presidente Donald Trump restó importancia a esas exigencias. Nos lo estamos tomando con calma, afirmó.
10: También agregó, solo estamos negociando a medias con ellos. Simplemente observamos a Irán con su enorme inflación y el hecho de que no tiene dinero, dijo Trump.
4: Siria anunció ayer haber alcanzado un acuerdo sobre el futuro de las dos bases rusas ubicadas en el país, que Moscú utilizó para apoyar al presidente Bashar al-Assad durante la guerra civil.
10: Las instalaciones militares del aeropuerto de Maimim y del puerto de Tartus, que son las principales posiciones de Moscú en la costa mediterránea, serán transformadas en centros conjuntos de formación en el marco de nuevos acuerdos que preserven los intereses mutuos, según declaró el Ministerio Sirio de Relaciones Exteriores.
4: En España, los agentes policiales comenzaron los controles fronterizos temporales a viajeros procedentes de Italia, una resolución adoptada en respuesta a medidas similares impuestas por Roma tras la entrada masiva de migrantes a Ceuta a fines del mes pasado.
10: Estos controles en conexiones aéreas y marítimas se están realizando en forma aleatoria, centrados especialmente en los pasajeros que sean ciudadanos nacionales de terceros países, según especificó el sábado el Ministerio del Interior.
4: En los vuelos revisados, que no son todos, ni a todos los pasajeros, los agentes efectúan el control a la salida de la pasarela que conduce fuera del avión, sin causar desviaciones del flujo de viajeros, según apuntó el Ministerio del Interior.
10: El gobierno de Pedro Sánchez anunció el viernes su decisión, después de que Italia rechazara el ultimátum lanzado horas antes, exigiendo el fin de los controles impuestos tras la crisis de Ceuta.
4: Y allí en Ceuta, ¿qué está pasando? Bueno, miles de personas se movilizaron para exigir una respuesta a la crisis migratoria y reclamaron la renuncia del presidente del gobierno español, Pedro Sánchez.
10: La Plaza de la Constitución se llenó de banderas españolas y ceutíes y de miles de manifestantes que reclaman respuestas para la crisis, solidaridad al conjunto de la sociedad española.
4: Presidente, no estás solo, gritaban los manifestantes, pero estaban hablando del presidente local, ¿no? Estaban apoyando a Juan Jesús Vivas. Pero apenas unos segundos después gritaban Sánchez dimisión. Esa era la otra consigna principal, según consignaban las crónicas desde el lugar.
10: El presidente de la comunidad hindú de Ceuta, Ramesh Chandiramani, leyó un manifiesto en representación de las comunidades religiosas y de los vecinos que promovieron la convocatoria.
11: Una ciudad plural, una ciudad construida durante generaciones por personas que rezan de manera diferente, que conservan costumbres distintas y que proceden de orígenes diversos, pero que comparten una misma tierra, una misma convivencia, una misma bandera y un mismo destino.
4: En Estados Unidos, el ex abogado personal del presidente Donald Trump, Todd Blanche, fue confirmado como fiscal general después de que los senadores republicanos desestimaran las preocupaciones de los demócratas sobre una posible politización del Departamento de Justicia.
10: Blanche representó a Trump como su abogado privado en varios juicios penales antes de entrar al gobierno.
4: El Senado, que los republicanos controlan por un estrecho margen, lo confirmó por 50 votos contra 49. Las senadoras republicanas Susan Collins y Lisa Murkowski se sumaron a los demócratas y votaron la otra postura, votaron en contra.
10: El nuevo fiscal general escribió en las redes: me siento profundamente honrado por la confianza que el presidente Trump ha depositado en mí para dirigir el Departamento de Justicia.
4: En Colombia, dos ataques con explosivos en diferentes puntos del país que dejaron al menos un policía muerto y varias personas heridas, marcaron el inicio del gobierno del presidente Abelardo de la Espriella.
10: El nuevo presidente prometió enfrentar sin tregua al narcoterrorismo y acabar los diálogos de paz con los principales grupos armados tras su investidura el viernes en Cali.
4: ¿Qué fue lo que pasó? Disidentes de la guerrilla FARC destruyeron con explosivos un peaje en construcción en una carretera cercana a esa ciudad, según informó el ejército en la madrugada del sábado. El ataque ocurrió sobre la vía Panamericana en el municipio de Santander de Quilachao, departamento del Cauca. Dos guardias de seguridad sufrieron heridas leves.
10: El ejército responsabilizó a las filas del alias Iván Mordisco, el guerrillero más buscado de Colombia, que se apartó del histórico acuerdo de paz entre el gobierno y la FARC en 2016.
4: Pero hubo otro hecho.
10: Sí, también en la madrugada del sábado, en el departamento del César, un uniformado murió en un ataque con drones cargados de explosivos contra una estación de policía, según informó esa institución.
4: Seis integrantes de grupos ilegales murieron ayer en los primeros combates militares del nuevo gobierno de Colombia, según anunció el presidente Abelardo de la Espriella.
10: Cuatro rebeldes, entre ellos un mando medio de la disidencia de la extinta guerrilla FARC, fueron abatidos en un municipio amazónico del departamento del Meta, mientras que dos integrantes del principal cártel narco de Colombia, el Clan del Golfo, murieron en una zona rural del departamento de Antioquia.
12: Estos resultados operacionales, queridos compatriotas, alcanzados por nuestra fuerza pública son un mensaje claro y contundente para todos los bandidos en Colombia. No hay lugar en el que se puedan esconder cuando el Estado se decide.
4: Enseguida venimos con la tercera parte de este panorama.
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4: Son 7:31 minutos ahora.
6: Volvemos al panorama nacional.
4: Uruguay convocará a una reunión informal de cancilleres en Montevideo el 2 de septiembre con el objetivo de contribuir a destrabar la tensión diplomática entre Argentina y Brasil.
6: Según informaron fuentes de Cancillería Telemundo, el encuentro buscará facilitar el diálogo entre los dos principales socios del Mercosur.
4: La iniciativa se conoció después de que el canciller uruguayo Mario Lubetkin mantuviera el sábado reuniones con sus pares de Argentina, Pablo Quirno, y de Brasil, Mauro Vieira.
6: Los encuentros ocurrieron en Colombia, un día después de la asunción de Abelardo de la Espriella como presidente.
4: El presidente del directorio del Partido Nacional, Álvaro Delgado, acusó a la ministra de Industria, Fernanda Cardona, de trancar la negociación con la compañía HIF Global para la instalación de una planta de combustibles sintéticos en Paysandú.
6: El dirigente nacionalista advirtió que Uruguay podría perder una inversión de unos 6.000 millones de dólares, que se convertiría en la mayor inversión privada de la historia del país, y afirmó que cuenta con información de que existe un riesgo real de que el proyecto sea trasladado a Paraguay.
18: Yo entiendo que la ministra Cardona que no le gusta el hidrógeno verde en Uruguay, que se opuso siendo a todo este proceso siendo directora de UTE por la oposición en el periodo pasado, ahora tiene que cambiar el chip, ahora no es directora de la oposición, ahora es la ministra de Industria de todos los uruguayos. Y nos interesa una inversión. El Uruguay necesita inversiones de esta magnitud que los colocan en el mundo y que además son llamadores para otro tipo de inversiones.
4: Delgado sostuvo que la iniciativa había avanzado hasta la etapa de negociación del acuerdo de inversión, pero agregó que Cardona habría frenado el proceso y lo habría llevado casi a punto cero.
6: Asimismo, reclamó al presidente Yamandú Orsi que intervenga para destrabar la situación.
4: En respuesta, el presidente del Frente Amplio, Fernando Pereira, acusó a Delgado de ponerse del lado de la empresa mientras hay una negociación en curso.
19: No entiende nada. Tendría que llamar a alguien que lo asesorara. Cuando un país está negociando con una empresa, lo que no puede hacer un presidente de partido es ponerse al lado de la empresa. ¿Qué quiere, que le regalemos la energía? ¿Qué quiere, que negociaciones que son reservadas las hagamos públicas? ¿Eso es responsabilidad partidaria? No, eso se llama irresponsabilidad.
4: Pereira señaló que, si bien es un tema de una inversión importante, HIF Global es una empresa que demanda más de lo que un país puede dar.
6: Tener cierta soberanía para decidir hasta dónde está dispuesto a llegar un país es parte de lo que pasó, añadió Pereira.
4: El ministro de Economía y Finanzas, Gabriel Odone, afirmó que las propuestas presentadas por Cabildo Abierto para modificar la rendición de cuentas deberán tramitarse mediante una ley independiente, debido a que exceden el marco del proyecto presupuestal ya enviado al Parlamento.
20: Todas esas iniciativas que están propuestas por Cabildo Abierto son todas contemplables, pero fuera del marco de la ley presupuestal, porque la ley ya fue remitida, no hay mensaje complementario en una rendición de cuentas y por tanto cualquier iniciativa de esas características debería ser objeto de una ley aparte.
4: Recordemos que en la propuesta de Cabildo Abierto figura, por ejemplo, aumentar en 50% el monto de la asignación única que el gobierno impulsa para niños y adolescentes, cuyo tope sería de 10.000 pesos. Para financiar esa y otras medidas, el partido de Manini propuso establecer durante un periodo limitado una tasa de 5% sobre las ganancias de bancos y administradoras de crédito.
6: También pretende mantener condiciones para acceder a las prestaciones vinculadas al control de alimentación, la atención médica y odontológica y la asistencia escolar.
4: El ministro indicó que todavía no había estudiado en profundidad el documento presentado por Manini al presidente Orsi, aunque consideró que existe margen para analizar las iniciativas.
6: El oficialismo necesita, recordemos, dos votos de la oposición para aprobar la iniciativa en la Cámara de Diputados, mientras que el Partido Nacional, el Partido Colorado y el Partido Independiente ya anunciaron que no acompañarán el proyecto en general. Cabildo Abierto, en cambio, se mostró dispuesto a negociar su apoyo a cambio de modificaciones.
4: ¿Y en qué estamos? ¿Cómo viene el proceso?
6: Bueno, mañana martes comienza la votación del proyecto en la Comisión de Hacienda integrada con presupuesto de la Cámara de Representantes.
4: Cuando pasa al plenario el asunto, hay dos posibilidades, ¿no? Una es el viernes y la otra es el lunes. Están discutiendo entre oficialismo y oposición cuál será el día.
6: ¿En qué hora estamos?
4: 7:36.
6: ¿Vamos con noticias de economía y empresas?
4: Otra vez tenemos medidas en el puerto. El Sindicato de Trabajadores de Terminal Cuenca del Plata mantiene paralizadas las actividades en la playa de contenedores desde el viernes y hasta nuevo aviso hoy, un día en que los trabajadores van a reunirse en asamblea.
6: La medida implica que no hay atención a camiones hasta que finalice esta instancia y se retome la actividad.
4: Según informó la compañía Catú Nazi, principal accionista en Terminal Cuenca del Plata, el sindicato volvió a reclamar una reducción de la jornada laboral sin pérdida salarial, tomando como referencia el acuerdo alcanzado recientemente en el sector de la construcción.
6: La empresa sostuvo que ese convenio fue negociado en los consejos de salario de esa actividad y que sus condiciones no pueden trasladarse automáticamente a una negociación colectiva en el puerto.
4: Terminal Cuenca del Plata también señaló que el gremio reclama aumentar la cantidad de jornales asegurados independientemente de que exista trabajo efectivo. ¿Qué responde la patronal? Bueno, que estos planteos dificultan alcanzar un acuerdo viable y sostenible y señala que las negociaciones continuarán en el ámbito del Ministerio de Trabajo.
6: Por su parte, el dirigente del Sindicato Único Portuario Ramas Afines, Álvaro Reinaldo, dijo, hablando con Radio Monte Carlo, que la reducción de la jornada laboral está planteada desde el año pasado y acusó a la empresa de buscar excusas para no negociar.
4: 7:37.
6: Cerramos con otras noticias.
4: Un tribunal de apelaciones ratificó íntegramente la condena dictada en diciembre contra 9 militares y un médico militar por delitos de lesa humanidad vinculados al llamado caso Roslik.
6: Las penas van de 11 años y 6 meses a 15 años y 6 meses de prisión por reiterados delitos de privación de libertad, abuso de autoridad y lesiones graves.
4: Según informó El Observador, el fallo confirmó además la condena a 13 años de prisión para el médico militar Eduardo Sáiz, considerado responsable de participar en sesiones de tortura y controlar el estado de los detenidos que eran sometidos a tormentos.
6: El proceso no juzgó directamente el homicidio de Vladimir Roslik, médico de San Javier asesinado bajo tortura en 1984, sino las torturas que sufrió en una detención anterior y las padecidas por otros detenidos durante lo que fue la redada de 1984.
4: Cuatro personas fueron detenidas a raíz del intento de robo de un cajero automático que ocurrió en la madrugada del viernes en un centro comercial de Avenida de las Américas, próximo a Parque Miramar.
6: Según informó la policía de Canelones, los delincuentes eran cinco y llegaron en una camioneta Citroën Berlingo robada con una matrícula adulterada. Utilizaron un tanque de oxígeno y otros elementos para provocar una explosión, pero no lograron dañar las bandejas de dinero del cajero, que contaba con un sistema de entintado y otras medidas de seguridad.
4: Tras ser alertados, efectivos policiales encontraron a los delincuentes mientras escapaban. Se inició una persecución que continuó por la Rambla en dirección a Montevideo, incluso a contramano. La fuga terminó en la zona de Avenida Bolivia y la Rambla, donde los sospechosos perdieron el control del vehículo y chocaron contra el muro de una vivienda. Uno fue detenido en el lugar, otros dos fueron encontrados escondidos en una casa cercana, mientras que un cuarto integrante fue localizado horas después en una vivienda de Paso Carrasco. Un quinto sospechoso permanece prófugo.
6: Entre los detenidos hay tres ciudadanos chilenos y un uruguayo de 28 años que se presentaba en redes como cantante de trap bajo el nombre de Nahuel Juan 23. Todos cuentan con antecedentes penales.
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10: ¿Cómo están las cosas en Argentina? Informa Fernando Gutiérrez.
11: ¿Qué tal? Buen día. La crisis de morosidad en el sistema financiero argentino incrementó la presión sobre el gobierno para encontrar una solución política al tema. A diferencia de otros momentos en que la morosidad se centraba en las empresas, ahora la crisis se focaliza en las familias. El nivel promedio de morosidad es de 7,6%, pero si se considera solamente el sector de las familias, crece a 12,7%. Y esto contando únicamente el sector bancario, porque las cifras suben mucho más si se considera a los préstamos de las nuevas billeteras digitales, a las financieras de las propias cadenas comerciales o a los prestamistas informales. En el Congreso hay varios proyectos presentados para abordar el tema. Casi todos proponen que se establezca por ley planes de refinanciación con plazos más largos, límites a la tasa de interés y hasta condonación de deudas para las franjas de menor ingreso de la población. Pero el gobierno se ha negado de plano a una solución política y alienta a que los bancos propongan lo que llaman una solución de mercado. Fue muy comentada una frase en este sentido del presidente Javier Milei, en el sentido de que nadie fue obligado a tomar un crédito y que un subsidio a los deudores supondría un castigo al resto del mercado. Además, dice el gobierno que el problema de la morosidad es un síntoma de que está bajando la inflación. La explicación es que había un acostumbramiento a que la inflación licuaba las deudas porque los ingresos crecían mientras las cuotas quedaban fijas, pero que ahora, con la inflación en descenso y en torno al 2% mensual, ese efecto ya no se produce y entonces queda en evidencia el sobreendeudamiento. La cuestión es que el tema le ha valido a Milei una erosión en su imagen, dado que la oposición hace hincapié en que esta crisis de morosidad no obedece a una ola de consumo suntuario, sino que hay familias que recurren al financiamiento para cubrir los gastos básicos, como el alquiler, la alimentación y los servicios públicos. Aún así, la postura oficial sigue siendo la no intervención estatal. El presidente del Banco Central, Santiago Bausili, rechazó la propuesta de bajar los encajes obligatorios para dar mayor liquidez a los bancos. Su argumento es que esa medida no tendría el efecto buscado de una caída en las tasas de interés y en cambio supondría un empeoramiento en la liquidez del sistema bancario. Para el gobierno la clave pasa por bajar el costo crediticio y pone el foco en los impuestos que se aplican a la financiación, como el IVA y los ingresos brutos, que conforman hasta un tercio del costo financiero total. Lo cierto es que la brecha entre la tasa de interés pasiva, es decir, la que se les paga a los ahorristas, y la tasa activa, que es la que cobran los bancos por los préstamos, está en uno de sus niveles máximos. Hablando números, los depositantes de plazo fijo obtienen aproximadamente un 20%, que es una tasa negativa contra la inflación, mientras que el costo de un crédito excede largamente el 100%. Y en las últimas encuestas se empieza a mostrar que el problema de la morosidad de las familias se está transformando en uno de los riesgos de pérdida de apoyo social para el presidente Milei.
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10: Vamos a Brasil con dos noticias en clave electoral. Por un lado, el senador y candidato presidencial Flávio Bolsonaro cuestionó la actual composición del Supremo Tribunal Federal y prometió que va a cambiar la integración si él es electo primer mandatario. Flávio hizo estas declaraciones durante su participación en un evento en Itapetininga, en el interior del estado de São Paulo. Según Bolsonaro Jr., los candidatos para el Tribunal Supremo serán personas que respeten la Constitución y no utilicen los recursos públicos para enriquecerse. También afirmó que los nombres que él va a postular no promoverán la persecución política.
14: El próximo presidente de la República indica 4 ministros del Supremo Tribunal Federal. Y yo voy a colocar lá hombres y mujeres que respeitam a Constitución, que no usen la máquina pública para enriquecer, que respeitem o dinero do contribuinte, que no promovam perseguição, que no olhem más capas de proceso. Que não façam mais com nenhum brasileiro o que eles fizeram com Jair Bolsonaro.
10: Por otro lado, el presidente Luis Ignacio Lula da Silva divulgó su programa de gobierno, que incluye la defensa de la soberanía, la reducción de la desigualdad y el combate al crimen organizado. El documento, que tiene 84 páginas, incluye tener una posición firme ante cualquier intento de subordinar Brasil a los intereses extranjeros, una alusión bastante clara al mandatario estadounidense Donald Trump. A nivel internacional, se propone la aproximación con los países del grupo BRICS y el sur global. Con respecto a la seguridad interna, el programa de Lula sostiene que un enfrentamiento al crimen organizado exige mejorar la cooperación entre los niveles de la administración pública, ampliar el margen de acción de la Policía Federal y establecer procedimientos más ágiles. Y la última de esta recorrida
15: nos lleva a Venezuela. A Venezuela concretamente, porque allí el sindicato de periodistas se reunió con la delegación opositora que mantiene un diálogo político con el gobierno interino para denunciar actos de censura contra una reportera local en lo que fue el inicio de las negociaciones, según informó el gremio en redes sociales. La denuncia tuvo lugar el viernes, o sea, un día después de que el gobierno interino de Venezuela y miembros de la oposición sostuvieron lo que fue la primera sesión del diálogo auspiciado por Estados Unidos, que apunta, recordemos, hacia una transición política y a eventuales elecciones. La primera jornada estuvo marcada por el hermetismo y restricciones a la prensa, con acceso únicamente para fotógrafos. Fue así que la periodista Daisy Martínez, del medio local Efecto Cocuyo, denunció que cuerpos de seguridad del Estado confiscaron sus equipos y discutieron sobre la posibilidad de detenerla. La dejaron ir luego de borrar las imágenes que tomó, según el Sindicato Nacional de Trabajadores de la Prensa. El gremio, que también menciona restricciones a la prensa, elevó el reclamo a la delegación opositora en un encuentro previo a lo que fue la segunda jornada de negociaciones.
10: A propósito de los que corrieron ayer acá en Montevideo tempranito de mañana, llega este mensaje de Sergio, que dice que felicita a todos, felicita a aquellos que tuvieron el coraje de correr la media maratón, y cuenta su propia forma de moverse. Dice: yo camino todos los días, de mañana y de tarde. Si el tiempo no me ayuda, camino adentro de un shopping, pero siempre lo hago entre 5 y 7 kilómetros por día. Nunca se me dio por correr, por ir por ese otro lado, agrega.
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3: Después de varios meses alejado de la exposición pública, el expresidente Luis Lacalle Pou volvió a participar de un acto político en el día de ayer. Algunos títulos en la prensa escrita, en la prensa de papel, por ejemplo La Diaria. Lacalle Pou cerró el acto por los 190 años del Partido Nacional. Sin hablar de una candidatura para 2029, el expresidente cuestionó el insulto y el agravio en el debate político. Dijo que hoy se exigen respuestas más rápidas de la política y agregó que es necesario apurarse en dar soluciones. El País, por su lado, titula Lacalle Pou, dos puntos, no se puede ejercer el poder sin autoridad. Señala que el expresidente Lacalle Pou hizo ayer su primer discurso político de este 2026 y su tercera aparición pública desde que dejó la presidencia en marzo de 2025. En el marco de la celebración de los 190 años del Partido Nacional, expuso durante media hora y dejó varios mensajes dirigidos a la interna nacionalista, la oposición y el sistema político en general. Al llegar al estrado, montado frente a la sede del partido en Plaza Matriz, la militancia lo recibió con el acostumbrado fervor y con el grito de presidente, presidente. Y cuando terminó de hablar Álvaro Delgado y le llegó el turno de subirse al escenario, la multitud estalló. Cuenta que entre los pasajes más conversados después por los blancos figuran sus alusiones al desafío político que tiene la coalición republicana, al tipo de oposición que ejercen algunos actores nacionalistas y de otros partidos, y la importancia de la autoridad a la hora de gestionar el gobierno en referencia implícita a la actual conducción de Yamandú Orsi. Les proponemos una primera lectura de esa locución de Lacalle Pou en el día de ayer. Hacemos una mini mesa de análisis político, Romina.
5: Sí, vamos a saludar a quienes nos acompañan en esta mini mesa, Fernanda Boidi y Gonzalo Puch. ¿Qué tal? Buen día. ¿Cómo les va? Un gusto saludarlos a los dos.
6: Hola, buen día. ¿Cómo están?
5: Muy bien. ¿Cómo anda, Fernanda? Gonzalo, ¿qué tal? Buen día.
7: Buenos días. ¿Cómo van? Todo bien por acá.
5: Bueno, empezamos con, a ver, capaz que lo primero que les viene, ¿cuál fue, así, imagino, libreta de politólogos con apuntes, ¿no? ¿Cuál fue el primer apunte que tomaron? ¿Qué fue lo primero que les llamó la atención del discurso de Lacalle Pou?
3: Fernanda.
6: Bueno, muy bien. Bueno, tengo dos cosas. Uno, hay una como politólogo, así, el corazón del politólogo, me llegó la referencia a David Easton, un politólogo que se dedicó a estudiar los sistemas políticos y este concepto de que Lacalle llama poder y autoridad. Hemos utilizado otras palabras para referirnos a esto. Esta cuestión de, bueno, una cosa es tener el poder de los votos, el poder que te otorga la investidura, el poder legal, y otra, muy diferente, es qué se hace con eso y cómo esa autoridad, llamaba Lacalle, el autoritativeness es el concepto que se usa en ciencia política y que no tendría una traducción directa al castellano, es, bueno, y que las personas sientan que esas que las decisiones de ese gobierno, las decisiones de ese partido son legítimas y merecen ser respetadas y seguidas, es lo que Lacalle llamaba autoridad. Eso por un lado, tal vez para desempacar en mayor profundidad charlándolo con Gonzalo. Lo otro, el inicio de esto, la importancia de celebrar los partidos políticos. Uruguay tiene uno de los sistemas de partidos más antiguos, tiene de los partidos más antiguos del mundo, tiene dos de los cuatro partidos más antiguos del mundo, y a pesar del descontento generalizado que existe en el mundo con los partidos políticos, son la institución que nos permite organizar la distribución del poder política. No tenemos otra. Entonces, me parece una muy buena cosa, como a nivel general, celebrar la vida de los partidos políticos y moverle un poco las estructuras, como me parece intentó hacer Lacalle en su discurso también.
3: Gonzalo, tú.

0: que rescatás o que destacás en primer lugar?
1: Bien, yo había rescatado otras cosas, pero tenía como un punto un poco menor, porque es ineludible lo que decía Fernanda al final sobre los partidos políticos. Entonces voy a arrancar por ahí, ¿no? Sí, hay que decir la verdad que 190 años es insólito en el mundo. O sea, hay casos, pero son muy pocos, los contás. O sea, habiendo tantos sistemas electorales, ¿cuántos tienen partidos de 190 años, no? Es verdad que eso sin duda hay que destacarlo. Yo igual noto cosas que a su vez van contra, ¿no?, la centralidad de los partidos políticos en el medio, ¿no? Nosotros tenemos partidos políticos que igual dependen mucho de sus líderes, ¿no? Mucho no como totalmente, como es en otros países, no hay que ir muy lejos, se puede ir a Argentina solamente, es que es una dependencia total, pero ¿cómo cambia cuando los líderes logran transmitir, ¿no?, esto que vemos de que griten presidente o aplausos? No es único para la calle Pou, quizás es más reciente, ¿no? Yo lo que noté, el discurso para mí es un discurso, ¿no?, excelente desde el punto de vista retórico de discurso, es prácticamente un sermón, ¿no?, que se está dando una...
0: ¿Un sermón? ¿Por qué? A ver.
1: Yo le noto ya cualidades, puede ser porque domina la oratoria en un nivel que es sorprendente dentro de lo bueno, ¿no? Porque no vemos una oratoria, al revés, vemos una oratoria humanista. Yo hace tiempo no lo he comentado en perspectiva, quizás sí, porque hace tiempo que no voy, perdonen, eso ha sido mi culpa, pero yo noto después de la pandemia, ya sobre el final del gobierno de la calle Pou, noto un giro humanista muy importante. No sé si, al no conocer yo a la persona personalmente, ¿no?, o sea, no sé si siempre estuvo, pero sin duda no estuvo en las campañas, en ninguna, la última campaña él no participó, ¿no? Pero en ese giro humanista le noto un tono ya de sermón por dos razones, por lo humanista y por la facilidad o la habilidad para canalizar, ¿no? Un buen... La parte, ni hablar en la parte eclesiástica, ¿no? Pero para que un discurso sea bueno hay que transmitirlo perfecto. Ni siquiera tiene que ser, de hecho, bueno en su contenido. En mi opinión, el contenido no es destacable. Lo que tiene de bueno es la duración, es acotada, creo, a lo que se puede prestar atención, y la canalización, ¿no? Eso yo destaco primero. La verdad, mucho antes tomé lo que dijo Fernanda porque sin duda me resalta, pero... Lo que primero destaco es eso que no estamos viendo hace tiempo, creo yo.
2: A ver, Fernanda, ¿vos tenés algún comentario sobre esto que decía Gonzalo? ¿Percibiste lo mismo?
3: Sí, fue un buen discurso. En particular, es un discurso que es bienvenido. Coincido con Gonzalo, más allá de la sustancia, la forma es bienvenida, porque no estamos, lamentablemente, acostumbrados a ver o escuchar demasiado discurso de estas características de nuestro liderazgo político en todo el espectro. Eso es lo primero. Entonces me parece que eso siempre es bien recibido. Bueno, coincido, la calle tiene una comunicación muy, muy clara, concisa, tiene punch, sabe llegar, lee muy bien a sus audiencias. Y en este caso el discurso tenía distintas audiencias. Me parece, bueno, que hay una bajada clave, ¿no?, de línea sí, clarísimo. Y tiene distintos niveles de lectura también lo que dice, ¿no?
2: A ver, vamos a eso si te parece un poquito. Uno puede decir, mandó algún mensaje, alguna frase, pensando en el gobierno, mandó un mensaje claramente hacia la interna, mandó algún mensaje pensando en 2029, o sea, hay una multiplicidad de cuestiones, en ninguna capaz que cerrada o tajante, pero ¿cómo es eso, a ver, de las audiencias capaz? Porque ahí tenía un desafío claramente, ¿no?
1: Yo coincido. Tenía un...
3: Dale, perdón, Gonzalo, dale vos.
1: Quería decir que coincido totalmente con Fernanda, lo empecé a leer, y no hablamos antes con Fernanda, lo empecé a mirar así, yo digo, esto va cambiando el público, y eso que vos decís, Romina, de que a veces no es tajante, yo creo que es parte de la idea, de la habilidad, es dejar ese margen también, ¿no? También pienso porque quiere usar el tiempo bien. Eso sí lo comenté, y ahora no me acuerdo dónde. Me habían llamado por un discurso también que había sido el de la rendición de cuentas, ¿no? No, perdón, en el del primer año del gobierno, el de marzo, mala mía. Fue larguísimo, y le dije, esto no puede ser así de largo, ¿entienden? y también tenía las audiencias. Acá yo noté lo mismo que Fernanda, es como mensaje, corte, cambio, y ahí te retomo lo que ya venían diciendo. Se habla a distintos públicos a la vez, y eso creo que es muy estratégico. Porque se habla mucho del electorado en general, y eso puede ser sorprendente, porque estamos hablando de los 190 años del Partido Nacional. Este no es un discurso de por así decirlo, de un presidente. De hecho, sí es electoral, porque nunca algo que sea en la celebración de un partido puede salir de lo electoral. Pero pero no es electoral, porque es a la interna de una organización.
0: Vayamos, por ejemplo, a la parte tipo, en la, ¿no?, que reivindica la política y dice que debe ser honorable, ¿no? Palabra más, palabra menos. Eso fue lo que señaló y avanzó por dos lados, ¿no? Por uno, planteó que hoy la política tiene que responder con mayor rapidez a las necesidades de la población. Eso es lo que mandan los tiempos de las comunicaciones, las redes, etcétera. Y por otro, se detuvo en el tono con que se debe discutir. A ver, en esa materia, Gonzalo.
1: Ah, bien, yo voy a ser corto por el tiempo, o después vamos a profundizar. Ahí, tal cual, ¿no? Se habla de la política, eso es hacia todos, pero sobre todo hacia los que hacen la política, y destaqué lo mismo que vos. Personalmente, a mí lo del tono me gustó mucho, me parece que es vital, porque llevar a niveles más altos de crispación no le sirve a nadie, y sobre todo al Partido Nacional, pero no le sirve a nadie. Ahora, lo de los tiempos, yo entiendo la nobleza detrás, no creo que haya sido un error, pero ahí hay un error fundamental, porque la democracia es un procedimiento, y se toma en todo el discurso mal, como si la democracia fuera algo que igual se dice con palabras muy lindas, que a veces no te das cuenta hasta que lo perdés, no sé, la democracia es un proceso, y los procesos tienen su tiempo. Yo creo que esto de las redes, el tiempo de las redes, de hecho le está haciendo mucho mal a la democracia, muchísimo mal. Y eventualmente nos va a llegar eso a nosotros, si es que ya no nos llegó, porque yo no estoy... Ay, dije que iba a ser corto, con esto quiero cerrar. Para mí está mal el tiempo que los políticos le insumen a las redes sociales. Personal, ya no profesional, como en otros lados, que tengo mi ejército de community managers. Yo noto con lamento, y de hecho eso es algo que justo la calle Pau no hace, hay que valorarlo, el tiempo que pasan respondiéndose en Twitter, y con un nivel que es bajísimo. Si uno interpreta ahí, hay un rezongo de la calle Pou hacia ese tipo de política, pero lo mezcla mal, porque en realidad la democracia no tiene que ayornarse eso. O sea, sí, tiene que ayornarse, pero tenemos que entenderla. Para mí hay que entenderla mejor.
0: Pero seguramente está hablando, por ejemplo, de lo que le pasa a los gobiernos últimamente en cuanto a que pocos meses después de asumir ya tienen una opinión pública, no digo desfavorable, pero insatisfecha, ¿no? Da la impresión de que hay una exigencia de velocidad, de que las medidas o lo que se prometió en la campaña se ejecute más o menos rápido. Allí señaló que hay una herramienta posible, una novedad tecnológica que puede ayudar, que es la inteligencia artificial, ¿no?
3: Sí, pero además él me parece que reconoce muy bien esa urgencia y no vi una queja en el discurso, sino todo lo contrario. Bueno, es la política la que se tiene que adaptar a las necesidades de la gente. No somos nosotros los que tenemos que dar respuesta. Y ahí, en esa línea, de como en lo que podríamos decir el discurso hacia adentro del partido, va esta cuestión de, bueno, nosotros somos oposición en el Ejecutivo, pero estamos gobernando. Y ahí mencionó todos los cargos que ocupan dirigentes del Partido Nacional, ¿no? Entonces habló, bueno, tenemos concejales, tenemos alcaldes, tenemos intendentes y tenemos legisladores, ¿verdad? Estamos en capacidad de hacer cosas, y ahí me parece que hubo un llamado claro a la acción. Y ya esta cosa que estuvo como latente en todo el acto y que ha estado latente desde la campaña electoral anterior, la intención, me parece, de la calle, de reivindicar al partido más allá de su persona y más allá de su liderazgo indiscutible. El escuchar los aplausos, las ovaciones, la atención que la gente le puso al presidente del directorio, que es Álvaro Delgado, versus lo que le puso... me parece que ahí está el desafío grande del Partido Nacional, como partido y como pensando en un futuro gobierno, bueno, cómo se activa esa estructura más allá de el peso o la atracción que tiene la figura individual de la calle Pou. Y ahí él también bajó algunas

0: líneas que tienen que ver, bueno, no hay que renunciar a las ideas, no hay que renunciar a las tradiciones. Sí, tenemos que ser heterodoxos tal vez, pero defendiendo las ideas. Y esto me parece que va en línea, y con esto cierro para no acaparar más minutos, de una tendencia que es regional, y que es, bueno, las ideas importan.
1: Sí, empezamos a ver,
0: en opinión, aumento.
1: No tóxico, que eso, estaba cargado de moralidad, ¿no? De moralidad, de cosas que podemos estar todos de acuerdo que son deseables. No creo que eso nos divida, y yo creo que eso es muy astuto. Ahí yo no puedo saber si es por convicción personal o por utilidad. Espero, si es por utilidad, de todas formas es bueno para la sociedad en general. Ahí se le habla a todos, ¿no? Yo creo que todos podemos estar de acuerdo, votemos quien votemos, pensemos que lo que pensemos de empresas públicas, lo que sea, bien, valoraciones ideológicas, de que la discusión se debe dar en buenos términos, ¿no?
2: Pero de porque, hecho no se da en buenos términos, termina
1: no, el exceso, no se da.
2: Y ahí dentro del Partido Nacional hay figuras que van por ese camino, justamente.
1: Bueno, yo creo que hay un rezongo, como decía Fernanda, viste, Fernanda les hizo resaltar esa parte que es muy interesante, cómo explica cuántos cargos de gobierno que son en otro nivel, el Partido Nacional tiene, de hecho tiene más que el resto, de ediles, de concejales municipales, ¿no? Como habló Romina antes, de forma directa pero indirecta, sin ser tan tajante, de que hay que cambiar cómo vos haces la campaña, ¿no? Resaltar quizás lo hecho, que es algo más deseable, ¿no? Todos podemos estar de acuerdo que un hospital está bueno, por ponerte ejemplos concretos de política que resuelve problemas. Yo capaz que es un ejemplo muy bueno, pero hay otras cosas menores que se hacen, obviamente, y eso es deseable, ¿no? Yo creo que es que yo valoro, la verdad, que tengo que valorar que en este tiempo que es muy redituable ir a lo tóxico. Pienso yo y espero yo que a puertas internas eso se le haga saber a muchos actores que estaban sentados ahí, que están haciendo una política que es totalmente lo opuesto a lo que les está diciendo quizás quien soy su caudillo. Hay que ver, ¿no? Si eso después... Sí. Porque si eso no trasciende el discurso, a mí me encanta saber que el que va a ser candidato a presidente, por más que no lo admite, todo quedó clarísimo viendo el acto, lo que comentaba Fernanda, las diferencias de audiencia, las diferencias de atención, quedó clarísimo quién sería, quién va a ser el candidato de ese partido, o quién sabe si no es un nuevo partido, que pide una cierta forma de hacer política. Ahora, sí, está todo muy lindo, pero tiene que trascender el discurso. A veces el analista, el politólogo, es muy, los discursos son muy útiles, son muy útiles para el análisis, pero hay que saber que son discursos, ¿no? Nos dan un montón de información cada vez más por nuevas técnicas que hay, pero luego después las campañas no se analizan solo con los discursos, o por lo menos hay que agarrar muchísimos discursos. Hay que contrastar todo eso. Yo personalmente lo valoro y creo que también cívicamente hay que valorarlo. Pero necesita trascender eso, necesita llegar como mínimo a los que están sentados atrás, como mínimo.
2: Lo miró incluso desde el punto de vista del gobernante, ¿no? ¿Alguien cree que uno puede unir en el gobierno si llegó dividiendo en una campaña electoral o en la vida política? Nadie. Por eso no hay que curar heridas, hay que no lastimar, dijo.
3: ¿Fernanda?
0: Sí, ahí también hay un par como de lineamientos claros, ¿no? Y uno, muchos de estos se pueden leer, como decíamos al inicio de la charla, en distintos niveles, ¿no? Bueno, ¿qué es lo que está describiendo en parte? Bueno, está describiendo el relacionamiento entre oposición y gobierno, está describiendo, o son prescripciones para el relacionamiento para con el gobierno, para el interior del partido, para el conjunto de qué pasa con la coalición o con los socios de la coalición. Hay como distintos niveles, y bueno, Sebastián da Silva leía hoy en una declaración de prensa, de bueno, que cada uno lo tome como le parece, ¿no? Porque cada uno recibirá ese mensaje en función del lugar en el que está y qué tanto comulga con ese mensaje en definitiva. Hay lineamientos generales, como decía Gonzalo, que es muy difícil que no podamos estar prácticamente todos los uruguayos de acuerdo, ¿no?
3: Sí, también incluso cuando da ese mensaje hacia la interna y hacia el tono, ¿no? También es cierto que lo atenúa después diciendo, bueno, pero yo lo hablo desde el lugar cómodo, ¿no? También somos, y ahí señala somos personas, somos, tenemos sentimientos.

0: atentos, tenemos que estar en la diaria, ¿no? Hasta en eso no es cerrado el discurso que da, o concluyente que uno pueda decir, bueno, sí, necesariamente cuestionó, confrontó con esos dirigentes que van más al choque, que van más a la confrontación. No sé cómo lo ven eso.
1: Sí, lo veo del mismo modo. Además, él está hablando desde el rol de, sí, obviamente, dirigente indiscutido del partido, posible precandidato, pero es un expresidente de la República, y me parece que esa experiencia lo atravesó de algún modo, ¿no? Y él hizo mención en varios pasajes del discurso a esta idea de, bueno, todos los uruguayos, ¿no? Todo el Uruguay, porque en definitiva el objetivo de cualquier gobierno debería ser el bienestar de toda la población, por más que estábamos en un evento súper exclusivo de un partido político que celebraba un aniversario mojón, ¿no? Da Silva contestó bien, yo veía en la prensa hoy, contestó bien, o sea, me dijo algo que me parece que tiene como mucho sentido, y es, bueno, con una metáfora futbolera, ¿no? Para que Forlán juegue bien o algo así, tiene que haber un Ruso Pérez que no, tranque. Bueno,
0: eso no, es lo que lo dice Juan Martín Rodríguez, ¿no?
2: Sí, sí, hubo dos respuestas.
1: Se me cruzaron las respuestas
2: la
1: en la nota.
2: Sebastián, pero bueno, Da Silva fue Antón Pirulero, que cada cual atienda su juego. Exacto. Y Juan Martín Rodríguez, del herrerismo, que podría haber sido otro de los aludidos, contestó, para que existan los Forlán, tiene que haber siempre un Ruso Pérez.
1: Bueno, está bien, disculpas porque se me cruzaron las citas, vi varias cosas en prensa esta mañana, pero bueno, me parece que es interesante esa metáfora, porque no todos los dirigentes cumplen las mismas funciones. Habrá que ver, bueno, hasta dónde son admisibles los tonos y los tranques y las patadas, para seguir con la metáfora futbolera, pero es verdad, o sea, se juegan en distintos lugares de la cancha y también atienden distintas áreas del juego político, ¿no?
0: Teniendo claro eso que señalan, solo a partir de un mensaje de un oyente, les hago esta siguiente pregunta. ¿Vieron la calle Pou que vuelve con una idea que utilizó en la campaña, por ejemplo, de 2014? ¿Ven a la calle Pou volviendo con una por la positiva? Digo porque este oyente señala, fue por ese camino y fracasó. ¿Tenía un tono similar a aquellos discursos o a cuando la calle Pou intentó conformar en 2019 esa unión de programas, ¿no? Y hacer un discurso más amplio y abarcativo?
2: A ver, un minuto cada uno y cerramos. Primero, Gonzalo.
3: Yo creo que puede ser. La verdad es no había pensado lo que dice el oyente y es muy bueno. Yo creo, pensé algo distinto, que un poquito lo fue diciendo Fernanda, ¿no? Yo creo que la calle se da cuenta que él tiene el desafío, y eso es muy bueno para el Partido Nacional, no sé si para el Uruguay entero, de que él tiene el desafío de que necesita que el partido lo trascienda. Capaz que vio, o capaz que de los que entienden, que él ganaba la elección de 2024, eso no lo sé. Y ahí también, en este discurso, en esto que habla de la positiva, tomando las palabras del oyente, puede ser casualidad esto, pero es muy astuto. Porque miren que cuando vos, el tema es que la campaña es un punto, pero vos después tienes que gobernar. Y si se te crispa, o si vos te acostumbras a la oposición del palo en la rueda, después yo creo que él se ve presidente. Uh-huh. Y es mejor ser presidente en una sociedad que puede discutir que en una sociedad que se lo va a trancar.
2: Fernanda. Porque
3: no va a ser presidente con mayoría absoluta, eso lo sabemos.
1: El tono claramente fue positivo, propositivo, el del discurso. No me animo a vaticinar que en una campaña de la calle Pou la cosa vaya para ahí, porque me parece que el contenido sustantivo del discurso fue mucho más hacia adentro que hacia afuera. O sea, no me parece que lo sustantivo sobre lo que podamos sacar anotaciones de lo que se presentó ayer sea el modo de pararse de la calle como un potencial candidato hacia el electorado uruguayo. Me parece que fue una cosa como mucho más hacia adentro. Entonces, sí, hay puntos que seguramente se puedan trasladar a lo que podríamos vaticinar como una campaña nacional, pero creo que ese no era el foco, tal vez no la intención de marcar una cancha de qué sería una campaña o cuál sería una estrategia general de campaña. Me parece que estamos muchos pasos previos todavía.
2: Fernanda Boidi, Gonzalo Puch, politólogos, ambos voces frecuentes en la mesa de análisis político acá en Perspectiva. Gracias por acompañarnos con este primer enfoque, un primer enfoque así en caliente. Volvemos con ustedes, volvemos sobre el tema en cualquier momento.
1: Con gusto, hasta la próxima.
3: Bueno, buenos días.
0: Chau, chau.
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2: El tema estará en la tertulia hoy, después de las 9:30. Es uno de los puntos del orden del día.
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2: Señoras y señores, estamos en las 8 y 37 minutos este lunes, que es 10 de agosto del año 2026. Ya estamos por pasar a la entrevista central. Vamos a poner el foco en Salto Grande, pero antes conviene que miremos el tiempo, cómo se presenta Montevideo.
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2: Romina.
0: Les cuento, tenemos el cielo apenas algo nuboso, pero mayormente brilla el sol, otra jornada de sol, así que es para destacar. 9 grados la temperatura, también ya está en 9 la sensación térmica, la humedad 65%, la visibilidad es de 15 kilómetros, la presión está en 1033 hectopascales y los vientos soplan del sur y suroeste a 11 kilómetros por hora. El pronóstico para hoy indica una máxima de apenas 11 grados, cielo claro y algo nuboso con periodos de nuboso, y después en la tarde-noche nuboso con periodos de algo nuboso y bajas temperaturas. Mañana martes 11, 5 la mínima, 11 la máxima nuevamente, y un cielo más nuboso y cubierto, y de vuelta se remarcan las bajas temperaturas.
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2: Ahora son 8 y 38.
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2: El complejo hidroeléctrico de Salto Grande está avanzando en un proceso de renovación que llevará en total 25 años y con una inversión de más de $1,000 millones. El objetivo es garantizar por 40 años más la operativa de este sistema que, por un lado, genera un tercio de la energía eléctrica que consume Uruguay. Pero además, entre otras cosas, regula el nivel del río Uruguay, una función clave en estos días de crecidas debido a las grandes lluvias que afectaron al sur de Brasil. La primera etapa de reformas ya está culminando con la modernización de sistemas críticos. La segunda fase está en marcha para actualizar el equipamiento, modernizar la gestión y proteger el ambiente. Para el resto de las obras, que son las más importantes porque implican el recambio de las 14 turbinas, la financiación aún está por definirse. ¿Cómo está hoy el problema de las inundaciones? ¿Cómo siguen los trabajos de renovación? ¿Qué complejo visualizan las autoridades si miran hacia el 2050, por ejemplo? Bueno, vamos a indagar en todas estas cuestiones. Para eso estamos con el presidente de la delegación uruguaya en la Comisión Técnica Mixta de Salto Grande, ingeniero Gonzalo Casaravilla. Gonzalo, bienvenido, gracias por acompañarnos.
1: No, gracias Emiliano, un saludo para ti y para toda la audiencia, un placer.
2: Yo creo que es importante empezar describiendo Salto Grande, sobre todo a partir de esa palabra, complejo. Es un complejo, ¿no? Empecemos. Porque, a ver, en estos días está muy presente una de sus partes, la represa y el rol que juega Salto Grande en la regulación del nivel del río Uruguay aguas abajo. Pero también es una usina generadora de energía eléctrica, una central de transmisión de alta tensión, un nodo de interconexión eléctrica con Argentina, es un puente binacional, es un actor que juega a nivel ambiental, social, laboral, de desarrollo incluso. ¿De dónde salió este paquete?
1: Y nació desde la propia creación. Hace 80 años, este año cumplimos 80 años del tratado con Argentina, el tratado binacional, y que se conseguía justamente como un complejo hidroeléctrico que tenía funciones anexas. Tenía que generar energía, daba esa capacidad de conexión entre los sistemas de Uruguay y Argentina, tenía que mejorar la vida de la gente asociado con las crecidas, que periódicamente traía el río Uruguay, y asociado con hacer una represa en determinado territorio, se generan ciertos beneficios, pero también problemas, y eso se asoció y mucho durante la construcción y desde la génesis, la gente hacía manifestaciones para que se hiciera la represa. Estuvimos, fíjese, la represa tiene 40 años, hace 80 que acordamos con Argentina que lo íbamos a hacer. Estuvimos 40 años dándole vueltas, hasta que finalmente se hizo la inversión. La gente tenía la expectativa que eso iba a generar desarrollo en la región.
2: Y también tuvo problemas, también tuvo afectaciones, ¿no? Inundación, por ejemplo, de poblados, por mencionar un ejemplo.
1: Claro, hay poblados que se han tenido que desplazar. Belén y Constitución del lado de Uruguay se ve afectado, del lado de Argentina Federación fue trasladada de lugar. Entonces, evidentemente todo eso, en cualquier lugar del mundo, cualquier represa, cualquier emprendimiento energético, tiene que hacer una comunión con la comunidad justamente y encontrar un equilibrio, y eso es lo que llamamos hoy en día la parte de, es como que siento que hay dos empresas, o sea, está la empresa hidroeléctrica,
2: sí,
1: que es un activo energético, ahora vamos a hablar, y después tenemos la parte de responsabilidad social y ambiental, que también hay que hacerlo bien, y que de hecho lleva un esfuerzo de logística, de organización y de definición importante.
2: En el terreno práctico, ¿qué es esto último? Algunos ejemplos.
1: En la parte de responsabilidad social, sí, y ambiental. Eso. Y bueno, nosotros definimos una estrategia, decidimos, digamos, determinados ejes. Primero, ejes generales de transparencia, por justamente la renovación y la parte de responsabilidad social. Esos son los tres ejes. Pero dentro de lo que es la responsabilidad social y ambiental, definimos cinco ejes. El eje socioambiental, el salud, productivo, educación, cultura y deporte, y fomento comunitario, que es un montón de cosas que te piden la gente de la región. Todo eso.
2: Pero, por ejemplo, ahí aparece salud, aparece deporte. Salud. Cualquiera acá en Montevideo dice, pero Salto Grande se ocupa de salud,
1: no,
2: de deporte.
1: Todas las empresas hacen responsabilidad social. Nosotros le agregamos el concepto ambiental. Bueno, ¿cómo lo hacemos? ¿Repartiendo gorros y camisetas? No. Esa no es la forma que concebimos la responsabilidad social. Nos organizamos.
2: ¿Estás aludiendo ahí a prácticas de gobiernos anteriores, ahí, en ese mismo organismo?
1: A una forma, que si se quiere, fácil de hacerlo. Nosotros la hemos focalizado, pero además con un concepto de validación en el territorio. Entonces, por ejemplo, el tema social, fuimos y hicimos un convenio con el Mides. Y ese con el Mides que nos sentamos y definimos qué vamos a hacer. Definimos un presupuesto anual y en ese presupuesto se ejecuta en función de lo que acordamos con el Mides, que Mides dice aquí o allá. En el tema salud, ¿con quién hicimos? Un convenio con el Ministerio de Salud Pública. Ya hicimos la donación de un bisturí electrónico, de luces para el Hospital Salto, le pusimos y activamos un mamógrafo, estamos ahora con temas de una ambulancia, etcétera. O sea, todo eso es, ¿por qué? Porque el Ministerio de Salud Pública, en clave regional, nos dice, por acá. No es que a mí se me ocurrió, yo estoy dedicado al complejo hidroeléctrico, alguien nos ayuda. El tema productivo, hicimos un convenio con ANDE, hicimos un convenio con el Ministerio de Industria y Energía. Dentro del convenio con ANDE también tenemos INACOP, tenemos INEFOP. Estamos trabajando con gente que nos ayuda a hacer las cosas. La semana pasada, con el Ministerio de Industria y Energía, aprobamos uno de los planes que tiene a nivel nacional el Ministerio con el tema pymes, bueno, lo hicimos específico para los cuatro departamentos de influencia nuestros. En el tema educación, cultura y deporte, firmamos un convenio con la Secretaría de Deporte, firmamos un convenio con el Ministerio de Educación y Cultura, y con ellos es que nos ponemos de acuerdo. Y finalmente tenemos cosas muy puntuales, por ejemplo, con los convenios con los municipios del lago, Belén Constitución, que son, digamos, los del lago de influencia. Pero para todos ellos tenemos validación. Todo lo que es salud ambiental y productivo, todo salud y ambiental, tenemos las mesas institucionales de política social que lleva el MIDES. Todo lo que es la parte productiva es con el comité consultivo local, que participan los gobiernos departamentales, las fuerzas vivas, las asociaciones civiles y comerciales, donde nos sentamos y vemos qué es lo que podemos hacer como Salto Grande. Eso es una parte de lo que hay que hacer. Si uno lo pone en números, el presupuesto de Salto Grande son 40 millones de dólares anuales. Gran número. ¿Cuánto se dedica a la parte de responsabilidad social y ambiental? Póngale que sea 2 millones de dólares, de los cuales mayoritariamente se financia del cobro de peajes que se hace en el puente internacional. Por tanto, hay todo un esquema de razonabilidad, todas las empresas lo hacen, pero en particular, Salto Grande, asociado con esa histórica implantación en el territorio, esa afectación que tiene y esa actividad asociada con todas las ciudades que ahí se desarrollan, ha tenido históricamente la parte de responsabilidad social como parte de lo que está escrito en el tratado.
2: Vayamos a otro de los ángulos que capaz que no son los que en principio figuran en la cabeza del oyente montevideano, por ejemplo, cuando piensa en Salto Grande. El manejo del nivel del lago aguas arriba y del nivel del río aguas abajo. ¿Cómo es esta parte?
1: Bueno, esa parte, cuando uno identifica cuál es la función de un embalse, hay embalses que directamente son simplemente de control de crecidas. O sea que uno lo pone para regular justamente la situación de crecidas. El embalse nuestro cumple las dos funciones. Es una función energética y también tiene un tema de gestión de crecidas. En el río Uruguay hay 5 represas importantes. 4 son de Brasil y hay una que es Salto Grande, que es binacional. La única que tiene capacidad de gestión de crecidas es Salto Grande. Las otras 4 son de paso de agua, o sea, el agua viene y va. O sea, no hay forma de gestionar. La de Salto Grande tiene cierta capacidad. Por ejemplo, ¿qué es lo que pasó ahora recién? Hace 3 semanas empezamos a ver que venía agua.
2: Había llovido mucho en el sur de Brasil.
1: En el sur de Brasil. Había también alguna previsión de lluvia acá en... Tenemos la cuenca alta, la cuenca media y la cuenca baja. La cuenca alta había un montón de lluvias, eso tarda 5, 6, 7 días en llegar. También tenemos que estar muy atentos a la cuenca inmediata. Por ejemplo, hubo lluvias esta última semana. Entonces uno, haciendo los pronósticos, dice, bueno, va a venir una cantidad de agua. Entonces los días previos, uno lo que hace es espacio en la represa. Deja pasar más agua de la que llega, se va generando espacio para cuando viene la ola, atajarla. Y el resultado final, y eso se puede ver estadísticamente o con los resultados, no es lo que nos parece, datos. Cada vez que hay una crecida, y hemos tenido, por ejemplo, 3 importantes o 4, digamos, desde la creación de la represa, la más importante que hemos tenido fue en el 2015. Bueno, cada vez que ha venido ese montón de agua... Y Salto Grande ha regulado como entre 3.000 y 4.000 metros cúbicos por segundo, que si no hubiese estado la represa, el agua pasa. Por ejemplo, en el año 59 llegaron 30 y... Yo me olvido los
2: 1959.
1: Llegaron 36.000 metros por segundo de agua en el momento máximo. Así como llegaron, pasaron. No hubo nada para hacer. Las inundaciones se fueron a 18-20 en Salto. 18-20, fíjese que en el 2015, que fue la más grande de esta época, fueron 16-50.
2: Ese es el nivel del río,
1: ¿no? El nivel del río, ¿tá? Estamos hablando que recién a partir de 12 metros empieza a haber desplazamiento de personas. Pero, por ejemplo, en el año 59 hubo, no se sabe muy bien, pero del orden de 10.000 personas. ¿Tá? El agua llegó a 18 metros. Eso nunca más pasó. Tuvimos la en el 92, tuvimos en el 83, tuvimos en el 2015, tuvimos un montón. Por ejemplo, la última, 2015, que es la más grande desde que tenemos la represa. Fueron 34.000 metros cúbicos por segundo que llegaban. La represa nunca dejó pasar más de 31.500. Eso, que son, digamos, en este caso, bajar 2.500 metros cúbicos por segundo, significó probablemente que hubiera 4.000 personas menos desplazadas. Hubo 6.000 personas, pero podría haber habido más.
2: ¿Dejar pasar el agua es igual que turbinar?
1: No. Justamente la represa tiene. La represa es una represa que tiene seguridad intrínseca. ¿Qué quiere decir? Es segura en la medida que yo puedo operar todo lo que tiene. ¿Qué tiene la represa? Tiene 14 turbinas. Cada una de esas turbinas tiene un lugar donde yo puedo dejar pasar más o menos agua. Cuando viene más que 8.500 metros cúbicos por segundo, el caudal medio de la represa son 4.500, pero cuando viene más de 8.000, ya, como estamos ahora, llegamos a la generación máxima. Ya no puedo dejar pasar más agua por las turbinas.
2: ¿Pero puedo dejar pasar agua?
1: Entonces, para el otro lado, 19 vertederos, que son 19 tapitas que yo puedo abrir o cerrar. Eso es lo que se llama vertederos. En este momento uno mira, y en tiempo real uno ve la app de Salto Grande, y tenemos tipo 8.000... No quiero decir el número exacto, pero en este momento tenemos...
2: El ingeniero Casarovich está mirando en la app de Salto Grande, que no sé si los oyentes saben que existe. Existe hace años.
1: Hace como 10 años.
2: Una aplicación para
1: celulares,
2: para tablets, supuesto, ¿no? Que ha ido mejorando, que se ha ido enriqueciendo y que tiene cantidad de información disponible. En especial, información online, información que van registrando ustedes minuto a minuto. ¿Cuál es la que está buscando en este momento?
1: No, primero, lo primero que ve la gente es dónde está el lago.
2: Ah, bueno,
1: por ejemplo, sí. Hoy, en este momento, está a 9,64 metros nivel de salto el lago. O sea que la gente ya mira eso, pero además tiene previsiones. Todos los días hacemos un informe que los hacen nuestros meteorólogos e hidrólogos. Tenemos meteorólogos y tenemos hidrólogos. Tenemos... De hecho, Salto Grande es la que da la referencia respecto a lo que va a ocurrir en Salto, qué agua viene o no viene, todos los pronósticos los hace Salto Grande. Uh-huh. Bueno, entonces, a partir de esa información podemos decir en el reporte que todos los días tenemos a cuánto va a estar el agua mañana. Una cosa que aporta la represa es que nadie tenga que salir corriendo en chancleta, que vino el agua, que de golpe no nos agarra nunca, a no ser que hagamos muchas macanas, cosa que tratamos de no hacer. O sea, la previsibilidad de las inundaciones es importante para que se pueda gestionar. Yo le digo, bueno, miren, hoy aguanto, mañana, muchacho, el camión pasa a las 10 de la mañana, vamos a, coordinado con el SECOED, o sea, todo eso funciona así. Pero, por ejemplo, uno acá pincha potencia y generación, dice, bueno, tengo las, podemos ver el detalle, todas las turbinas y cada una de ellas cuánto está generando. Pero en este momento tenemos 8.600 metros cúbicos por segundo. Tenemos las turbinas a pleno.
2: Ese es el caudal turbinado.
1: Turbinado.
2: 8.600
1: metros cúbicos por segundo. Y se deja pasar por vertederos 4.000 metros cúbicos por segundo. Esa agua la perdemos energéticamente. Pero si no la dejamos pasar, la otra cosa que hay que estar mirando todo el tiempo es lo que son las cotas del lago. Ajá. El lago, uno mira acá en la aplicación y en tiempo real, vas a ver que el lago está en 34 niveles, a ver dónde están, bueno, está en 34,50 por ahí. El lago no puede superar los 37 y algo metros. Uh-huh. Nos pasa el agua por arriba y se lleva puesta la represa. O sea, es una represa que tiene hasta 67.000 metros cúbicos de capacidad de aguante. Uh-huh. Pero... O sea, si yo abro todas las turbinas y abro todos los vertederos, puedo dejar 67.000. Nunca llegó más de 37.000 en la historia. O sea, estamos cubiertos. Pero eso es porque operamos, entre otras cosas, las compuertas. Son las que se abren. Y las compuertas, tenemos el modo crecida y el modo normal. En el modo normal es cuando las compuertas están cerradas. Cuando las compuertas están cerradas, son los despachos nacionales ADME en Uruguay y CAMMESA en Argentina los que deciden cómo se usa el agua. O sea, están haciendo una optimización energética todo el tiempo. Cuando pasamos a situación de vertimiento, o sea que hay que abrir algún vertedero, ahí el control lo toma Salto Grande. Y es Salto Grande el que, de acuerdo a un manual de uso, hay un manual escrito y acordado en forma binacional, se usa el agua. Y básicamente uno lo que está haciendo es, primero, proteger la represa de que no se la lleve la inundación. Regular aguas arriba y aguas abajo para mejor... Y uno tiene que ver si sube arriba, entonces inunda arriba, o deja pasar más agua e inunda abajo. Y es un equilibrio que se ha hecho con magia, digo yo siempre, durante 40 años, y es el métier de los técnicos de Salto Grande durante la crecida.
2: Y de esas decisiones y de esos indicadores está pendiente la población de Salto de manera permanente, y Paysandú también, la población de Paysandú, ¿no?
1: Y Concordia enfrente, en particular. Entonces, los más afectados, básicamente, son Salto y Concordia en primera instancia. Y después Paysandú, pero ya Paysandú tiene que ver con el agua que llega, tiene que ver con el agua que llueve en la cuenca baja, del río Uruguay. Sería la cuenca alta del río Uruguay, pero digamos después de Salto Grande. Y también tiene que ver con lo que está pasando con el río de la Plata. Entonces ya, digamos, ya no es tan lineal. Nosotros, los modelos hidrológicos que hay, uno define cuánta agua deja pasar, ya sea, es lo que llamamos el erogado, no importa si pasa por las turbinas o pasa por los vertederos, es lo que se eroga. Bueno, eso determina casi en una cuenta, no es una regla de tres porque no quiero ser irrespetuoso a los hidrólogos, pero hay una curva bastante determinística que según el agua que uno deja pasar, la cota que hay en Concordia y en Salto, que tenemos siempre la dificultad que los sistemas referenciales tienen 31 centímetros de diferencia, entonces siempre nos mareamos, ¿cuál le hablas? ¿De cota de cuál o cuál? Porque cada ciudad tiene claro, digamos, a cuál es la cota que lo afecta a él.
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2: Ingeniero Casaravilla, estaba mirando mensajes de los oyentes y anoto estos tres, todos con mucha punta, todos con mucho filo. Su opinión sobre los sueldos fuera de mercado en el complejo hidroeléctrico de Salto Grande. Otro, todo muy bien, mucha energía y las tarifas muy caras. ¿Por qué? Pregunta otro oyente. Y por último, dice este mensaje, el tercero, entre todas las funciones que tiene Salto Grande, faltó mencionar el pago de favores políticos.
1: Quiere que
2: tenemos temas para conversar. Sí. Ese y
1: usted,
2: otros.
1: Usted ya, si quiere, ya volvamos contestando de uno.
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11: El complejo hidroeléctrico de Salto Grande se encuentra en pleno proceso de renovación. Se está desarrollando un plan de $1,000 millones de inversión a 25 años para el recambio de equipamientos de generación, control, seguridad y gestión. Salto Grande. Esta infraestructura compartida con Argentina es el tema en la entrevista central de hoy. Estamos con el presidente de la delegación uruguaya, Gonzalo Casaravilla, que además en estos meses es presidente de la comisión misma, ¿no?
12: Sí, seis meses uno, seis meses otro.
11: Presidente de la Comisión Técnica Mixta de Salto Grande de julio a diciembre.
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11: Yo le mencioné tres preguntas bastante filosas que venían de la audiencia. Las dejamos a un costado, vamos a tomarlas dentro de unos minutos para completar ahora, digamos, la gran descripción, el gran retrato de lo que es este complejo. Repasemos brevemente qué implica Salto Grande en el plano de la energía. Hay una placa de esa presentación que usted ha traído que ilustra bien esto. Por un lado está la central de generación hidroeléctrica, que produce un tercio de la electricidad que consume Uruguay y un 3% de la que consume Argentina. Y después está el sistema de transmisión, con casi 350 kilómetros de líneas. Lo dejo a usted, ingeniero.
12: De líneas de extra alta tensión.
11: Claro, extra alta tensión.
12: De 500 kilovoltios.
11: Sí.
12: Eso es algo que me hicieron notar los propios técnicos cuando hablábamos de Salto Grande, que siempre la gente se acuerda de la parte de generación. Pero, de hecho, si uno analizara qué es más importante, si tengo que elegir entre las dos cosas, y capaz que el tema de la transmisión y estar interconectado con

0: que se compraron en la época de que era la URSS. Básicamente las turbinas son ucranianas, los generadores rusos, y han sido un fierro y muy bien mantenidos. Eso aporta, digamos, la parte de generación, y efectivamente es la tercera parte de la energía eléctrica del Uruguay. De hecho, lo que pasa es que en el Uruguay, si bien hablamos de ahora del cambio de la matriz eléctrica, hablamos de la eólica, la biomasa, las renovables no convencionales, todo eso ocurrió porque teníamos la hidráulica que teníamos, que es el cimiento sobre el cual está nuestro sistema eléctrico.
1: Capaz que conviene remarcarlo, ha aparecido más de una vez en Enfoques acá en Perspectiva. Hace muy poco, en realidad, estuvo cuando entrevistábamos al presidente de AUDER, Diego, la Asociación Uruguaya de Energías Renovables. Él marcaba eso, ¿no? Salto Grande contribuye a este proceso de transición hacia las energías renovables. ¿Por qué? Porque aporta inercia al sistema. ¿Cómo lo traducen en términos más prácticos eso?
0: Déjame terminar con el tema. Es una central de generación que aporta mucha energía. Y después tiene un sistema de transmisión que nos conecta con Argentina, que tenemos una capacidad de intercambio de 2.000 megavatios de potencia. Fíjense que el Uruguay, en el momento que consume más, son 2.500 megavatios. Récord que tuvimos hace muy poco, o por el orden del 2.500 megavatios. Por tanto, casi que se podría romper todo en Uruguay y podríamos estar abasteciendo el Uruguay, casi todo viniendo de Argentina. Le sumamos lo que viene de Brasil y podríamos tener todo roto en Uruguay y estar abasteciendo nuestro sistema eléctrico. Eso es muy importante. Pero eso, al estar conectado a un sistema mucho más grande, estamos conectados con un sistema que tiene mucha más inercia. ¿Se acuerda lo que le pasó a España hace unos años atrás, que tuvo un apagón total? Era porque el sistema no tenía inercia.
1: ¿Qué es la inercia?
0: Y la inercia es justamente lo que le da la estabilidad al auto. Imagínese un auto que es muy livianito, lo agarra un viento y se lo lleva al viento. Bueno, un auto que es muy pesado y hay un temporal atravesado, uno va por la carretera y ve que va firme. Es lo que le da la estabilidad. Es lo que hace que con, por ejemplo, generación intermitente como la eólica y fotovoltaica, por ejemplo, vienen unas nubes y se va de golpe la fotovoltaica. Bueno, hay alguien que está haciendo que eso sea así.
1: Hay alguien que tapa los agujeros.
0: Que tapa los agujeros, pero con fuerza, con presencia, con personalidad.
1: Y bueno, ese salto
0: eso lo logran hacer las hidráulicas y las térmicas. Las máquinas como Punta del Tigre, los ciclos combinados, las máquinas térmicas. Son las máquinas que tienen al final del día una masa rodante, que justamente son las turbinas, que ante variaciones del sistema se va acomodando, y va acomodando, y le va dando estabilidad al sistema.
1: Bueno, ahora, lo mejor es no usar las térmicas. Siempre está disponible la base esta otra, la hidroeléctrica.
0: Hoy, el sistema interconectado Uruguay-Argentina-Paraguay tiene importante cantidad de máquinas hidráulicas que están justamente dándole estabilidad al sistema, que junto con las térmicas que hay en Uruguay, con las térmicas que hay en Argentina, tenemos un sistema que realmente permitió la entrada de las energías renovables no convencionales, eólica, solar, etcétera, porque justamente lo bueno que tienen esas energías no convencionales es que son hoy en día las más baratas. Por supuesto que la más barata es la hidráulica por lejos, ¿no? Pero ante en Uruguay, que no hay más posibilidad de hidráulica, la más barata que tenemos son las renovables no convencionales. Entonces, el tema es que, cosa que pasó en España, tenían muchas renovables no convencionales, eólica, tuvieron un problema con algún parque fotovoltaico y se le empiezan a salir los sistemas, y ¿quién mantiene la estabilidad del sistema? Si todos, cuando hay algún problema, se desconectan. En cambio, estas máquinas no, están diseñadas para aguantar.
1: Uruguay tiene más de una usina,
0: sí, nosotros
1: generadora
0: tenemos
1: hidroeléctrica. La Salto Grande es muy pesada y muy importante, pero no es la única.
0: No, de hecho, Uruguay tiene la mitad de la energía eléctrica en Uruguay es hidráulica. Lo que pasa es que las dos terceras partes de esa hidráulica es Salto Grande. Uh-huh. La otra tercera parte son las tres represas que tenemos en el Río Negro. Uh-huh. O sea, Rincón del Bonete la primera, Baigorria la segunda y Palmar la tercera. Pero además, la represa de Salto Grande, si bien es la más grande, tiene una capacidad de almacenamiento de 5 días, por ejemplo, que es lo que nos permite regular las crecidas.
1: ¿Capacidad de almacenamiento?
0: De almacenamiento, o sea,
1: al lago.
0: Yo la lleno en la represa, no llega más agua y tengo 5 días de generación. Uh-huh. O al revés, yo vacío la represa y me llegan 5 días de mucha agua y yo no tengo que inundar aguas abajo. Esa es la capacidad de embalse. Ahora, el embalse importante que tenemos en Uruguay, lo del Río Negro, y la represa de Rincón del Bonete, que tiene como 100.

0: 40 días. Tú imagínese, tiene el lago, que es el primer lago, ahí guardo hasta 140 días de energía, que yo después cuando abro Rincón del Bonete, Baigorria y después Palmar, es como que tuviera todas en el mismo lugar, no importa, es como que estas dos, las Palmar y Baigorria, no tienen embalse. Pero el embalse, y el embalse es muy importante porque es la batería que nos permite filtrar a las renovables. Entonces, el sistema, yo, claro, ahora me tocó estar en Salto Grande y si me preguntan cuál es el activo energético más importante que tiene Uruguay, estoy convencido porque toda la vida fue así, cuando estaba en UTE lo sabía y cuando trabajo en planificación energética me doy cuenta que no me imagino el Uruguay sin Salto Grande, desde el punto de vista de todo lo que nos da. Pero también es muy importante la hidráulica que tenemos en el Río Negro, porque nos permite almacenar energía jugando justamente cuando hay viento, uso el viento, cuando hay sol, o el sol, cuando no tengo viento y sol, uso el agua que guardé mientras tenía viento y sol. Y eso es, en el mundo están hablando que lo que se viene son las baterías, justamente, para poder filtrar las renovables. Nuestra batería ya la tenemos.
1: Baterías en las que se acumula la energía de estas fuentes renovables que no son estables, ¿no? Que
0: la palabra estabilidad no me gusta, es variable.
1: Ahí está. Entonces, estable, ahora se está yendo a instalaciones de baterías que permitan justamente guardar energía eólica.
0: Pero nosotros ya la tenemos con nuestra hidráulica.
1: Ya tenemos baterías.
0: Para 15 años... las baterías van a entrar porque van a competir con las máquinas térmicas. Las máquinas hoy, como las que hay en Punta del Tigre, si uno piensa a 15, 20 años, y capaz que yo lo que instalo es justamente, instalo baterías, almaceno energía, porque yo cuando tengo una máquina térmica, tengo el tanque de combustible, tengo ahí la energía almacenada. Cuando necesito, prendo. Ahora, si tengo la energía almacenada en una batería, me sirve para las dos cosas. Cuando tengo renovables, cargo la batería, y cuando tengo que empuntar la energía en el pico de la noche, en vez de prender una térmica, uso la batería. Bueno, uno las pone a las tecnologías a competir, y ya hoy, al precio que están las baterías, y le pega un codazo a las máquinas térmicas flexibles.
1: Pero volviendo entonces a Salto Grande, en el conjunto del sistema hidroeléctrico de nuestro país, ustedes lo definen como la columna vertebral.
0: Los cimientos. Fíjense, una cosa, en el acuerdo multipartidario que se firmó en 2010, yo ahora cuando empecé con esta changa de Salto Grande, fui a la...
1: Recordemos que el ingeniero Casaravilla fue antes presidente de UTE, ¿no? Sí, pero entonces...
0: Bueno, cuando fui al documento, dije, ¿qué habremos dicho en aquel momento sobre la hidráulica? No existe la energía hidráulica en el acuerdo multipartidario. Yo decía, qué raro. Y claro, cuando uno se sienta con su arquitecto a diseñar la casa y a pensar... no se ponen a hablar de los cimientos, eso está seguro que va a tener cimientos, tiene cimientos, y sin los cimientos nada funciona. Los cimientos del sistema eléctrico uruguayo es la hidráulica. Nadie se va a poner a acordar que estamos de acuerdo en algo que estamos de acuerdo. Está en la tapa del libro.
1: Pero
0: la
1: fue una gigantesca distracción, entre comillas, ¿no?
0: No, fue porque en definitiva uno escribe lo que quiere acordar.
1: La transformación de Uruguay hacia las energías renovables empezó con las centrales hidroeléctricas, ¿hace cuánto?
0: Bueno, yo ahí hasta discrepo.
1: Hace 80 años, 90 años. Salto Grande es más reciente, pero estuvieron antes de las otras represas sobre el Río Negro, ¿no?
0: A ver, Salto Grande y la hidráulica del Uruguay está en el sitial que está y el reconocimiento popular, y creo que... que no haya estado en el acuerdo multipartidario es simplemente porque eso ya era un tema absolutamente consensuado y era la base y punto. Entonces, no fue un error. No fue un error. Digo, lo que sí a mí me refuerza que justamente es tan básica, es tan nuestra, necesaria y presente, que ni siquiera tenemos que discutir y perder el tiempo escribiendo sobre ella.
1: Un dato llamativo que veía en esa presentación que ustedes armaron a propósito de esta gestión: el costo para el país de no tener Salto Grande sería de 400 millones de dólares al año. ¿Cómo es esto? ¿Cómo llegan a ese número?
0: Claro, es un estudio fáctico, en el sentido, o contrafáctico, en el sentido de decir, ¿qué pasaría si Uruguay no hubiese tenido la oportunidad de tener Salto Grande? Entonces uno dice, bueno, no tengo este recurso. Eso lo hago en los cursos de planificación energética según la universidad. Sacamos Salto Grande y dice, bueno, ¿cómo sería la expansión del sistema eléctrico? Y uno hace la expansión, ve que cuesta más porque tiene menos hidráulica, y hace el comparativo de un sistema y otro sistema, y lo que da es un valor presente neto anual de 400 millones de dólares. O sea, una cuota que todos los años tendríamos que sacar de algún otro lado para poder tener la energía que necesitamos. Esa es una cuenta que es muy fácil hacer, la hacen los estudiantes de nuestro curso, se hizo hace unos años atrás por parte de ADME, justamente cuando se empezó a ver si esto era necesario o no necesario. La energía hidráulica, además, es la energía más barata que tiene el sistema eléctrico. Cualquier cuenta que hagamos es la más barata. De hecho, hay una cuenta que nosotros repetimos. Si uno dice, bueno, ¿cuánto cuesta la energía de Salto Grande? Entonces uno toma que tiene un sistema de generación y tiene un sistema de transmisión. El sistema de transmisión internacionalmente se puede evaluar en función de lo que es el valor neto de reposición. Bueno, hecha esa cuenta, yo le descuento a la parte de Salto Grande, ¿tá?, que son 40 millones de dólares por año. Le descuento los 19 millones de dólares que sería la parte de transmisión. Agarro eso y lo divido por la energía en valor esperado que da y me da 6 dólares. El costo del megavatio hora, 6 dólares.
1: Tomemos otras referencias.
0: Por ejemplo, los contratos que firmamos de Oliva cuando hicimos el cambio a la matriz eléctrica estaban en 62 dólares. Si hoy hiciéramos una licitación para compra de energía eólica o solar, andaríamos en 40 dólares por megavatio hora. El contrato con UPM que firmamos hace unos años fue de 72 dólares. Ahora se está hablando de un número asociado con GIF de 45 dólares por megavatio hora. Estamos hablando que todos esos números, yo les estoy hablando que hoy la energía de Salto Grande está costando el balde de energía 6 dólares. Lo mismo que la hidráulica del Río Negro. Estamos hablando que es la energía más barata que tenemos y ojalá pudiéramos poner más hidráulica.
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1: ¿Qué va a pasar cuando haya que pagar la inversión en la renovación de la maquinaria? Me gustaría que lo viéramos enseguida. Va a subir ese costo, ¿no? Va a subir el costo de generación
0: claro,
1: en Salto
0: claro,
1: Grande.
0: Sí.
1: ¿A cuánto va a subir? Enseguida lo vemos. Pero ya que estamos, capaz que este es un buen momento para intercalar algunas de las preguntas que planteaban los oyentes. ¿Cómo es el presupuesto de Salto Grande, de la delegación uruguaya en Salto Grande?
0: Bueno, el complejo, por todo concepto, entre Uruguay y Argentina, tenemos un presupuesto anual de 80, 85 millones de dólares. Mitad y mitad. O sea que Uruguay, por todo concepto, hay una inversión del orden de los 40 millones de dólares, es gasto, operación y mantenimiento. Eso es una parte es asociado con sueldos, inversiones, gastos. Eso es un número, digamos, que se negocia con el Poder Ejecutivo, con el MEF, propiamente dicho, y se reciben las partidas mes a mes para ir solventando esos gastos.
1: Esa es la forma cómo se financia el funcionamiento de la delegación uruguaya en la Comisión Técnica Mixta de Salto Grande, con una partida o una serie de partidas que remite a lo largo del año el Ministerio de Economía.
0: Exacto.
1: O sea, Salto Grande no vende energía.
0: Nunca.
1: Salto Grande no le vende energía a UTE.
0: Salto Grande Uruguay no vende energía. Lo que hace es operar y mantener el activo, recibe la plata que negocia con el MEF todos los años y con eso hace todo lo que tiene que hacer y le entrega el 100% de la energía al sistema eléctrico uruguayo. Eso básicamente se le entrega a UTE, es UTE el que después hace la comercialización de esa energía.
1: Por ejemplo, incluso UTE le vende a Argentina, que a veces pasa, cantidad de veces pasa, ¿no? Es UTE, no es Salto Grande.
0: Pero en realidad ni siquiera es que UTE le vende a Argentina, UTE es el comercializador de la energía excedentaria del sistema eléctrico uruguayo.
1: Ajá.
0: Nosotros tenemos acá un sistema eléctrico que hay generadores públicos y privados.
1: Sí.
0: Cuando hay un excedente, el comercializador y cobra una comisión por eso, es UTE. No es que sea energía de UTE. Después, cuando uno tiene que, después que se vendió esa energía, pagarle, se paga en proporción de la propiedad de la energía. Mm. Evidentemente la gran parte es de UTE.
1: Sigo. Entonces, ¿qué pasa con los sueldos que preguntaba un oyente? Sueldos que están fuera del mercado.
0: La pregunta es si los sueldos son adecuados o no son adecuados. Uno se tiene que guiar un poco por la realidad. La realidad es que tener un profesional capacitado en Salto no es lo mismo que tener un profesional capacitado en Montevideo. Yo ahí hay un diferencial de que si uno no está dispuesto a pagar más, no va a tener las personas adecuadas. Eso ya es algo que es así. En ese equilibrio, Salto Grande cada tanto logra tomar del Uruguay, incluso el semillero es la UTE, y lleva a algún profesional a trabajar en UTE, de UTE y a trabajar en Salto Grande. Y también alguno después se va y no aguanta la parada porque trabajar en un lugar, digamos, como una ciudad del interior ya genera diferentes condiciones, y uno no es que hacen fila y siempre tenés toda la gente. Si me preguntan si hoy es, mirando los números, es más competitivo, parece ser más competitivo, sí, pero desde el punto de vista después del mercado, yo creo que es un número razonable.
1: Pero usted está hablando ahí del nivel profesional.
0: Estoy hablando
1: ¿qué pasa en general con los sueldos en Salto Grande?
0: Ahora empezamos a comparar todos los niveles, yo tengo el nivel profesional, tengo el nivel técnico, y nivel técnico también estamos, que para conseguir las mejores personas tenemos que remarla muchas veces, tenemos que competir, y hay veces que los mejores están en UTE o en empresas privadas, y hay veces que logramos captarlos nosotros. Tenemos una ventaja que en Argentina es un mercado mucho más grande, entonces, de hecho, en Argentina tienen menos dificultades que las que tenemos nosotros para incorporar profesionales, porque tienen un mercado mucho más grande, entonces tienen mucho más, porque la mitad de los trabajadores de Salto Grande son uruguayos y la mitad son argentinos. Entonces, en la parte técnica, por ejemplo, en la parte profesional creo que Uruguay está mejor, en la parte técnica Argentina está mejor, y bueno, y después en la parte de servicios, ahí sí, uno podría capaz que decir que ahí es bastante el mercado mucho más fluido y no hay tanto problema, digamos, de que haya un desfasaje entre lo que puede pagar la empresa y lo que puede cobrar la persona fuera de la empresa.
1: Pero en general cualquier empleado de Salto Grande cobra un sueldo alto en comparación con lo que se paga en la zona.
0: Bueno, pero eso es así como cualquier trabajador, uno va a cualquier lugar del Uruguay, cualquiera, vaya y pregunte quiénes son los que reciben los mejores salarios de los que están en esa ciudad. Son los empleados de UTE, por ejemplo. O sea, eso está asociado al negocio que estamos hablando. Cuando yo lo veo como negocio eléctrico, el negocio eléctrico necesita gente capacitada, necesita gente que tenga guardias rotativas, tienen una vida de servicio, que tienen que estar, que entonces las guardias cobran mucha plata, porque yo te llamo por teléfono y no importa, anda ahí, arreglá. Eso tiene un costo, y eso se ve, si uno ve el nivel salarial del sector energético, y más con el cambio de la matriz eléctrica, que ahora tenemos muchas plantas de generación y hay mucho más trabajo en el territorio, y sí, es un salario importante el que es competitivo, deseado, la gente quiere trabajar en UTE, quiere trabajar en Antel, quiere trabajar en Salto Grande, quiere trabajar en empresas grandes, eso es así.
1: Y lo último en este capítulo, lo que decía este otro oyente, Rodrigo, en todas las funciones que se mencionaron de Salto Grande, faltó mencionar pago de favores políticos en la integración de la comisión.
0: No me olvido que también me preguntaban de tarifas, pero como no tengo nada que ver con las tarifas, la verdad que nosotros no facturamos, nosotros le entregamos la energía. Sí, puedo tener una valoración desde que conozco y estoy en el sector, siempre lo que ha pasado es que siempre se ha ajustado por debajo del IPC, o sea, la energía, y en particular a partir del cambio de la matriz eléctrica, bajó un montón desde el punto de vista del costo de generación. Después, evidentemente, hay un tema de transferencias, que eso es parte por la cual los países tienen empresas, entre otras cosas, para obtener los beneficios y distribuirlos al resto de la sociedad. Pero respecto del tema de los favores políticos, yo lo que puedo hablar es lo que hicimos del primer día que asumimos, es cómo vamos a gestionar todo el tema de responsabilidad social, que es donde uno puede meterse en esa pregunta de favores políticos. Nosotros no estamos haciendo ingresos directos, que es ahí una de las formas que alguien puede interpretar que ha sido favor político.
1: ¿Qué pasa entonces en materia de ingresos?
0: Nosotros nos comprometimos a no aplicar esa herramienta, en hacer que una persona entre y quede como empleado, y También hemos limitado muchísimo la posibilidad de hacer contratos, aunque sean a términos. Hemos hecho un par nomás. Si tú me preguntas, desde el punto de vista de la estructura hoy y asesoramiento que tengo, en UTE tenía un staff, tenía un ejército. Claro, una empresa bastante más grande. Pero el único ingeniero que hay en la delegación o había en la delegación era yo. Ahora contratamos un par de ingenieros porque la verdad que tomar decisiones de miles de millones de dólares, por más que uno tiene el equipo técnico de Salto Grande y es muy bueno, uno tiene que tener un nivel de asesor, de personas de confianza, asociado con tomar decisiones de muchos millones de dólares. Entonces, en ese sentido, uno tiene que ser austero, pero tampoco puede no tener los recursos. Pero nosotros teníamos una situación de ciertas personas que tenían unos contratos a término, que justamente el Parlamento Nacional había dispuesto que fuera así, y esos contratos no se renovaron, eran como 15 personas que no se renovaron los contratos, y en los casos que fue necesario cubrir las plazas, por ejemplo, 5 que eran guardabarrera, se hicieron concursos, y entraron 5 personas por concurso. Y después, en un par de casos más, hicimos 3 concursos más por personas que sí realmente. Pero de hecho bajamos nosotros nuestra estructura de una plantilla que eran como de 30 y pico de personas, a una plantilla que en la parte de gestión administrativa son como 19, que la gran mayoría trabajan en la parte justamente de responsabilidad social, que es la parte que es el tema, lo que se trabaja con escuelas, con los liceos. Recibimos 20.000 visitantes por año. Toda esa parte, digamos, es una parte histórica que necesita gente, pero desde el punto de vista, digamos, de favores políticos, ninguno. No me consta, estamos tratando de ser lo más republicanos posibles en ese sentido.
1: Enseguida venimos con la última parte de la entrevista al ingeniero Gonzalo Casaravilla para concentrarnos en la renovación, esta inversión que está en curso para poner a punto, poner al día la maquinaria de Salto Grande.
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2: Pregunta un oyente. ¿Se está aplicando la resolución según la cual un empleado de la Comisión Técnica Mixta, si llega director, vuelve a la función, pero sigue cobrando como director?
3: No, eso fue un desastre solo haberlo concebido, y ya en la época del 2023 eso lo guardaron, se trató de poner a partir de lo que pasó, el tsunami que pasó en el 2023, se trató de algunas cosas que justamente saltaran como absolutamente increíbles, fueron subsanadas, no se llegó a aplicar, y era justamente una de las cosas que hizo explotar en el 2023 todos los temas, ¿no?
2: Ingresamos en la última parte de la entrevista con Gonzalo Casaravilla, ingeniero y doctor en ingeniería eléctrica, profesor titular del Departamento de Potencia de la Facultad de Ingeniería de la Universidad de la República. Fue presidente de UTE en el periodo 2010-2020 y ahora preside la delegación uruguaya en la Comisión Técnica Mixta de Salto Grande.
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2: En el final, veamos el programa de renovación del complejo hidroeléctrico Salto Grande que está en curso. Ustedes lo califican como la transformación más ambiciosa de esta infraestructura después de 4 décadas de operación ininterrumpida. Se viene preparando desde hace más de 10 años, ¿no?
3: Sí, el primer acuerdo se hizo en el 2011, se firmó con cartas reversales entre Uruguay y Argentina. Y eso entró en un proceso que hubo algunos estudios que fueron muy importantes que financió el BID allá por mediados de 2016, por allá. Y finalmente en el 2019 logramos firmar el primer préstamo que, voy a hablar de números para Uruguay. Y siempre el número que hablo multipliquémoslo por 2 porque es todo simétrico. Pero fue un primer préstamo de 40 millones de dólares. La etapa 1, eso arrancó en el 2019, debería haber terminado hace 2 años, va a terminar este año. Es en medio de la tónica que uno se encuentra, que digamos las planificaciones por la naturaleza binacional de Salto Grande tienen sus problemas de gestión, pero bueno, finalmente eso se ha convertido en cosas que ya están operativas. Te voy a decir lo más increíble. Cambiamos todo el sistema de protección del cuadrilátero, justamente del sistema de transmisión, de las 4 subestaciones, lo cambiamos todo en caliente, que quiere decir sin apagar, se cambiaron todas las protecciones de todo eso, que es una obra de ingeniería impresionante, se hizo durante estos años. Se compraron algunos transformadores, se arreglaron algunas compuertas, se arreglaron automatismos de las compuertas. Uno va preparándose para la renovación, porque la renovación, las cosas duran lo que duran. El sistema eléctrico funciona porque todos los años las cosas que se ponen viejas se cambian. O sea, uno puso un transformador, bueno, llegó el momento de cambiar los transformadores, ya se cambió alguno, hay que cambiar más. Todo eso tiene un proceso. Entonces, la etapa 1 ya se hizo, ya está ejecutada casi al 100%. En el año 2023 arrancamos los trámites para la etapa 2, que la separamos en la A y la B. La etapa 2A, que es más de lo mismo. Ahora, por ejemplo, yo le dije el sistema de transmisión. Sistema de transmisión, le cambiamos todas las protecciones. Bueno, ahora le vamos a cambiar, en una licitación que ahora está en la calle, le vamos a cambiar todos los interruptores de alta tensión. Ahí son como 34 interruptores de alta tensión que vamos a cambiar. Porque esas cosas tenés que ir cambiándolas a medida, digamos, que ya están desde cuando se hizo la represa. Estamos hablando de tecnologías que por suerte han funcionado muy bien, pero ya llegó el momento de dar el paso, ¿no? Hay un montón de transformadores de medida. Bueno, todo eso es la hora de la etapa 2A. Le decía que la etapa 2A, la segunda etapa, se empezó a negociar con el financiamiento, que eso lleva un montón de trámites, en el 2023. Recién logramos firmarla en el 2025. O sea que los años corren y las cosas hay que resolverlas. Y eso que arrancamos en el 2025, todavía no pudimos ejecutar un peso. Entonces, estamos empujando las licitaciones, los procesos competitivos.
2: Esta etapa, la 2A es de 150 millones de dólares.
3: Ahí va, entonces son 75 y 75, para Uruguay 75. Si las cosas no salen bien en estos años, voy a poder ver completada esa etapa en estos años. Pero ahora hay que pensar en la última etapa, que es básicamente la 2B, que es un poquito más de los fierritos. Yo digo fierrito y se me... pero es hacer que si uno aprieta el botón se levante la compuerta, ¿no? Uno aprieta el botón, baja la compuerta. Uh-huh. Y que aguante la compuerta. O transformadores o sistemas auxiliares. Es todo lo que está alrededor del motor para que ande, ¿no?
2: Esa la
3: y
2: ahí finalmente, es la de 125 millones.
3: Esa es una de 125, 62,5. Pero la que es muy importante y que estamos ahora traccionando para que evolucione es justamente el cambio de las turbinas. O sea, llegó el momento de hacer el ajuste completo al taxi, que ya lleva 350.000 kilómetros, y hay que agarrar, sacar el motor, capaz que se salva el bloque, pero todo lo demás tenés que cambiarlo, cambiar los aros, cambiar los pistones, cambiar el cigüeñal, cambiar el sistema de aceite, la bomba, bueno, todo eso. Esa es la parte grande, que es, si nos salen las cosas bien, y arrancamos ahora con el proceso de definir el proyecto, definir el financiamiento, firmar, adjudicar, recién en el año 30-31 empezaríamos a actuar sobre la primera máquina. Y por los próximos 10 años estaríamos operando para completar las 14 máquinas. Todo eso es el plan. Uh-huh. Y hoy, si me preguntan cuál es la responsabilidad mayor que tengo, que tenemos en Salto Grande, es lograr que eso se vaya concretando.
2: Para eso,
3: con cosas que demoran, todavía no está el financiamiento, tenemos que acordar con Argentina, cada cual podrá tener su propio esquema de financiamiento. Hasta ahora, en la etapa 1 y la 2A, ambos hemos elegido al BID y estamos trabajando con el BID, pero eventualmente en una tercera, pero es grande, estamos hablando de, fíjese, un contrato, y ahí es donde uno dice, bueno, definir técnicamente qué ya está bastante definido. Hicimos una consultoría durante estos... con la etapa 1 hicimos toda una consultoría que nos entregaron hace muy poco los resultados y nos dice, mira, esto así, así, trajimos rusos, ucranianos. La verdad es que un equipo técnico binacional con universidades de Argentina, universidades de Uruguay, la verdad que buenísimo, y ya nos dicen más o menos... A las turbinas vamos a poner dos turbinas nuevas, después a las otras le vamos a cambiar las palas, le vamos a dejar el sistema hidráulico, ahí ya está todo estudiado. ¿Está? Ahora lo que hay que hacer es gatillarlo. Bueno, y eso lleva los años que le digo. O sea, cuando uno va y se sienta con el BID para lograr firmar algo, capaz que demora un tiempo, después tenés todos los procesos. Y en definitiva, yo consideraría que hemos tenido éxito si cuando terminamos la gestión de acá a 4 años, ya logramos adjudicar el contrato de lo que es el recambio de las turbinas. Un contrato que va a ser de 700 millones de dólares. Es un contrato de mucha plata, binacional, ¿no? O sea, es mitad y mitad, ¿no? Es un contrato que va a durar muchos años, por tanto va a tener instancias de renegociación como tiene todos los contratos, por lo cual es muy importante que visualicemos que darle estabilidad. A mí me preocupa y me ocupa el pensar que estoy decidiendo cosas que van a ser gestionadas durante las próximas 2 o 3 administraciones. Son inversiones de largo plazo y que hay que hacerlas, digamos, de modo tal de que cuando uno llega al momento de pasar la posta, eso sea un momento que no vaya en contra del proceso, sino que sea un proceso virtuoso. Con dos países que en Argentina cambian cada 4, en Uruguay cada 5, el desafío es lograr armar algo robusto que esté muy bien diseñado, muy transparente.
2: Y que tenga acuerdo político interno también.
3: Totalmente.
2: ¿Y lo tiene por ahora? Hasta
3: por ahora,
2: manera que
3: por ahora yo diría que la renovación de Salto Grande es política de Estado. Porque le estoy diciendo que arrancó en el 2011, 2016 pasó algo, 2019 el Frente Amplio firma el primer préstamo con el BID, en el año 2023 arrancó algo, en el 2025 todavía el gobierno anterior firma el segundo préstamo con el BID y nosotros ahora estamos tratando de sacar el tercer instancia. Y bueno, y ahí va a estar en la sabiduría de todos nosotros lograr que el tema de Salto Grande y el tema energético no se meta en la grieta, porque es demasiado importante para Uruguay.
2: Lo último, ¿cómo se paga toda esta inversión?
3: Mire, cuando uno tiene que evaluar el tamaño de estas cosas, la pertinencia a una inversión tiene que hacer números. Entonces, hay números que se pueden...
2: Pero hasta el infinito. ¿Esto va a ir al costo de la energía eléctrica en Uruguay?
3: Absolutamente, como va todo. O sea, hoy hay un plan de inversiones en UTE. ¿De dónde cree que usted que sale la plata? Toda la plata sale del mismo lugar. Uh-huh. Es parte, digamos, de cualquier empresa, tiene que hacer inversiones. Y esas inversiones, normalmente, uno se apalanca, o sea, pide plata prestada de largo plazo, porque no tiene sentido en una generación determinada decirle, no, ahora voy a hacer la renovación, el año que viene rompan la chanchita, vamos a juntar la plata para algo que va a demorar una inversión de muchos años. De hecho, si uno agarra, hace la cuenta, y dice, bueno, imaginemos estos 1.000 millones de dólares, son 500 para Uruguay, o sea, 1.000 millones todo, de los cuales ya ejecutamos 40 para Uruguay y estamos ejecutando ahora los 75 segunda parte, ¿no? Pero imagine que para Uruguay es una inversión de 500 millones de dólares. 500 millones de dólares parece ser un número enorme. Yo solo quiero destacar que durante los 10 años que me tocó estar en UTE, UTE solo como empresa pública invirtió 3.000 millones de dólares. Y el sector privado invirtió otros 4.000 millones de dólares. Estamos hablando que el sector energético lleva mucha plata porque para que funcione el sistema hay que hacer inversiones y tener las infraestructuras. Entonces, 500 millones de dólares. Pero en realidad, si uno pide plata prestada para pagarlo 25 años con una tasa que nos puede dar, por ejemplo, un banco de fomento, como sea el BID o cualquier otro, y uno hace el flujo de lo que tiene que ir pagando, yo le decía hoy que más o menos el costo de la energía para Uruguay suministrada por Salto Grande, el balde de energía, los megavatios hora, los dólares por megavatio hora son 6 dólares. 6 dólares. Si uno agarra el préstamo ese y lo va pagando, es una curva que es al principio poco, con los años de gracia, después se empieza a pagar más y uno termina, al final termina, es como una campana de Gauss o una curvita. En el momento del pico, que van a ser 3 o 4 años, estamos hablando que la energía para Salto Grande, si alguien hiciera la cuenta, en vez de salir 6, va a salir 9 dólares más.
2: Va a salir 15.
3: 14, 15. Sigue siendo la energía más barata que va a tener Uruguay. O sea, no hay duda, es la inversión más conveniente de infraestructura que pueda hacer Uruguay. Y de hecho nadie la está cuestionando.
2: Ingeniero Gonzalo Casaravilla, presidente de la Delegación Uruguaya en la Comisión Técnica Mixta de Salto Grande, gracias por acompañarnos esta mañana.
3: Gracias a ustedes.
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2: Cerramos acá la emisión en conjunto con Océano FM 93.9. Ahí está pronta la propuesta de Somos Música. Acá en Radio Mundo está pronta la propuesta de La Tertulia. Ya venimos.
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27: 8 minutos faltan ahora para las 10 de la mañana.
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27: 9 grados la temperatura a esta hora, la humedad 59%. El viento sopla del sur a 22 kilómetros por hora. ¿Cómo les cayó esto de recuperar el sol?
29: Notable.
27: Divino. Bien, ¿no?
29: Divino.
27: Ah, qué cambio, ¿eh? Qué cambio. ¿Corriste ayer, Miguel?
29: Ayer no.
27: ¿No?
29: Ayer corrí yo por la mía, pero no.
27: Ah, no, no la media, ¿no? Teníamos testimonios hoy, ¿eh? Varios corredores de entre los
29: hacía
27: oyentes.
29: Hacía mucho viento ayer.
27: Ah, mira, ese mucho factor viento. Se me escapó.
29: Mucho viento hacía, o sea...
27: Porque, bueno, una cosa positiva era que corrieron con solcito, sí, pero claro, sí. Pero sí, no, no es lo que le importa más. Digamos al corredor, en claramente. En el orden...
29: Al final, el pedazo final era viento en contra para los que llegaban.
27: Pero brava, es el,
29: parte de la
27: el
29: vida.
27: Tramo final. El tramo final. Bueno, vamos a dar comienzo a lo nuestro, a lo que nos convoca.
30: Vamos. 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
27: Empezamos esta tertulia del lunes 10 de agosto de 2026. ¿Con quiénes aquí en la mesa? Con Martín Bueno. ¿Cómo andas, Martín? ¿Todo bien?
31: Todo bien. Buen día a todos.
27: Miguel Bresner. ¿Cómo andas, Miguel?
29: No, más bien, por suerte. Buen día a todos.
27: Juan Gavito. ¿Cómo andas, Juan?
32: Bien, un gusto estar nuevamente por acá.
27: Y Elisa Liber. ¿Todo bien, Elisa?
33: Todo bien, todo bien.
27: Bueno, vamos al primer tema que tuvo que ver con uno de los hechos políticos del fin de semana. El expresidente de la República, Luis Lacalle Pou, fue el orador principal este domingo en la conmemoración de los 190 años del aniversario del Partido Nacional. El acto, que tuvo lugar al mediodía en la Plaza Matriz, frente a la Sede Blanca, y al que accedieron militantes, dirigentes y autoridades, culminó con dos discursos. Primero, habló el presidente del Honorable Directorio, Álvaro Delgado, que llamó a que el partido construya una alternativa que recupere la esperanza de los uruguayos. Y luego llegó el momento más esperado y que hizo tejer expectativas y especulaciones durante varias semanas. El mensaje de Lacalle Pou, que desde que dejó el cargo el 1 de marzo de 2025 solo había hablado públicamente dos veces. Una en junio del año pasado, en la convención del partido que definió al nuevo Ejecutivo Nacionalista, y la segunda en octubre, cuando en declaraciones a la prensa cuestionó la decisión del Poder Ejecutivo de rescindir el contrato con el astillero español Cardama. En una oratoria de media hora, Lacalle contó cómo se siente tras dejar el poder, pidió cuidar a la política como instrumento y evitó cualquier expresión que pudiera interpretarse como un retorno con miras a una campaña hacia las elecciones de 2029. Se definió dos veces como un militante.
34: Con un profundo agradecimiento
0: Yo ya soy un viejo militante. Soy, sí, por suerte soy. Soy un viejo militante. Pero yo no sé si les pasa que cuando vas quedando más veterano te permitís más emocionarte. Ya no tenés complejo de que no me vean. Complejo de que se me humedezcan los ojos. Y yo creo que eso lo hace vivir uno mucho más libre, estas instancias. Y me llevaron de chiquito a los actos del Partido Nacional. Y cada tiempo que pasa, cada día que pasa en el lugar donde esté, es que estoy más con ustedes. Mucho más.
27: Gran parte del discurso apuntó directo a la mística de los blancos. Se dedicó a analizar la actividad política desde la frase que luce el escudo partidario: somos idea, la unión nos hará fuerza. En la previa, la curiosidad estaba puesta en si la locución estaría dirigida a sus correligionarios, si abordaría la actualidad, si haría referencia al gobierno actual o se inclinaría y haría su relanzamiento político pensando en 2030. Pasada esta instancia, bueno, ¿qué les pareció este pronunciamiento de la calle Pou? ¿Cómo analizan lo que fue su discurso? A ver, ¿quién rompe el hielo? Acá. Dale, Juan.
2: Bien, yo aprovechando la oportunidad que me da Radio Mundo, quiero enmarcar un poco la intervención de la calle en lo que fue la celebración en sí. O sea, no ayer, sino hoy. Se cumplen 190 años del decreto del presidente constitucional Oribe, que dispuso que los defensores de las leyes, es decir, de la Constitución y de la República, usaran la divisa blanca frente al levantamiento armado de Rivera. Esto después se puso en práctica en la batalla de Carpintería el 19 de septiembre con triunfo coyuntural de las fuerzas gubernistas. De modo que, por supuesto que ayer no podía ser un acto electoral, no podía ser un acto ni siquiera de crítica al gobierno ni de propuesta, sino que era un acto de conmemoración. Y creo que hizo bien la calle en mantenerse en el plano conceptual, en el plano hasta filosófico, diría, en donde, bueno, reivindicó, como bien decías tú, la política, le puso algunos adjetivos o la vinculó a la honradez, que eso tiene mucho que ver no solo con no robar, para que la gente lo entienda, sino ser honrado intelectualmente, que es algo que está faltando mucho en la política. No lo dijo él, pero así lo interpreto yo. Lo adjetivó también con la justicia social, tampoco lo dijo en esos términos, pero habló de la justicia, de las necesidades de la gente. Creo que estuvo bien en mantenerse en ese plano. Y de ahí pueden inferirse muchas cosas, pero ninguna, creo, con la que la gente pudiera discrepar a priori. Es decir, creo que es lo que piensa toda persona que se dedique, como él bien dijo, a la política, todos bien inspirados. De modo que creo que estuvo correcto en un acto que no fue muy largo, y su intervención no es un tipo muy larguero en la calle, y creo que estuvo muy correcto.
27: ¿Los demás? A ver qué lectura hicieron.
29: A ver. Miguel. Que fue un muy buen discurso, no cabe la menor duda. O sea, es un gran orador la calle Pou. También fue un discurso muy políticamente correcto. O sea, él dijo una cantidad de cosas que en realidad decían algo, pero daba espacio, como dijo uno de los legisladores que más pelea, para que haya un Forlán tiene que haber un Russo Pérez. Y eso me resultó muy, muy, digamos, llamativo, que está, uno puede hacer un discurso en este momento celebrando algo muy importante, que es un 190 años de un partido, y decir todas las cosas independientemente de la realidad. Fue algo más de, como yo digo, el divorcio de la realidad con lo que uno puede decir, digamos, ¿da? Me pareció, en algunos temas me sorprendió, o sea, porque habla de la inteligencia artificial como diciendo hay que empezar. Pero la inteligencia artificial, el año 2023-2024, que estaba muy en la vuelta en su gobierno, no se compró una GPU. O sea, la realidad es que hay que hacer, tenemos que hacer, tenemos que ser buenos amigos. Muy bien, y, o sea, el hilo muy bueno de una cosa. pero digamos, pero un poco divorciado de que, o sea, todos quisiéramos que la política fuera más rápida cuando el mundo va más rápido, pero el track record es diferente. Después, a mí me sorprendió la discusión, me pareció interesante, pero me sorprendió entre poder y autoridad. Primero porque creo que, no sé si el que gana el gobierno tiene el poder, pero asumiendo que el que gana el gobierno tiene el poder, la autoridad en realidad tiene que ver con la idea. O sea, la autoridad es una palabra que a mí me resulta un poco rechinante. Sí me parece importante el liderazgo, y si sustituyo el liderazgo por autoridad, cuando él dijo, me pareció muy bueno el concepto de que no necesariamente uno tiene gobierno y a su vez puede mandar, digamos, si no hay liderazgo. O sea, tomó buenos puntos para pegar, tomó buenos puntos para ser políticamente correcto, y está, es una altura del periodo que era lo que él tenía que hacer, así que, digamos, eso es clarísimo. Pero está, después da para otras más sofisticadas, pero para la segunda.
27: Dale, Martín.
3: A ver, yo creo que lo primero que me deja es que es el único líder de los que estábamos acostumbrados en Uruguay en vigente, ¿no? Claramente es líder del Partido Nacional. Unifica al Partido Nacional, lo hace vibrar y lo hace, diríamos, mantenerse unido y motivado. Es un gran activo para el Partido Nacional, un enorme activo, sobre todo porque los demás partidos ya no tienen ese tipo de personajes o de liderazgo. En eso creo que es excepcional. Creo que el discurso fue un discurso de, como no estamos acostumbrados a escuchar últimamente, o sea, no por el contenido en sí, porque no dijo demasiado, en realidad. Fue un discurso muy por lo alto, o sea, Miguel políticamente correcto, fue un discurso que no se quiso bajar ni a coyuntura, ni tampoco a proponer nada, no fue electoral, y está bien porque no era el ámbito también, pero fue un discurso, o sea, bien hecho, buen orador, muy emocional, un discurso muy emocional y una emoción muy vinculada, diríamos, al sentimiento partidario, al Partido Nacional, los blancos, sus vivencias, o sea, extremadamente emocional, que para algo partidario es relevante. Discrepo profundamente con todos los análisis que dicen de que habló a diferentes audiencias. Y ¿qué audiencia? Le habló a los blancos, o sea, le habló a los blancos. No hay nadie que no tenga tradición blanca y se sienta blanco que se haya sentado a ver el discurso y se haya sentido, diríamos, tocado en la emoción. Te puede gustar, a mí me parece un buen discurso, pero le habló a los blancos y está bien. A ver, es una instancia partidaria, a ver, 190 años de es muy importante, y me parece que está bien, pero no lo complejizaría en cuanto a cosas. No, le habló a los blancos, a su barra, y lo habló por lo alto y con mucha emoción, y creo que está bárbaro. Y después dejo para la próxima, me gustaría polemizar un poquito con algunas cosas que dijo Lacalle Pou, pero que en particular veo que se vienen repitiendo en cada mesa de donde hay politólogos, se vienen repitiendo, pero permanentemente, algo que para mí es un error profundo de análisis, pero lo dejo para la segunda.
4: Ahora no, déjate con ganas. Yo creo que, a ver, que claramente no fue un discurso electoral, pero sí sentó las bases de por acá vengo, y empezó a tirar algunas líneas que no son del todo novedosas, pero usó algunas palabras ahí, y ahí discrepo contigo, Martín. Yo creo que sí hay un mensaje de empezar a captar al centro y a esa gente que de repente está descontenta, que no solamente es del Partido Nacional, Partido Colorado, algunos frentistas, etcétera, con conceptos como menos ortodoxo. Es una lectura muy fina, pero está ahí. Hablar del humanismo, hablar de, me pareció un concepto importante, el de, sigue siendo la palabra principal la libertad, pero no libertario. Hizo para mí dos referencias: nosotros somos una derecha diferente a la derecha que hay a nivel global, no somos agresivos como algunos otros políticos, y enseguida se nos vienen imágenes de políticos de derecha muy agresivos que usan un tono diferente. Eso no quiere decir dejar de lado las ideas. empezó a tirar, me parece, algunas ideas de decir, desde acá, esta es la filosofía en la que nos enmarcamos y en la que me voy enmarcando yo como potencial candidato, sin decirlo. Y me parece que un concepto interesante, que también es un palito por elevación a Orsi y al frente,

0: pero ahí hay como un delineamiento, me parece, también de por dónde vienen las cosas y cómo se plantea él. Todos reconocen que, lo que decía Martín, lo que decíamos todos, que la calle Pou es el líder indiscutido. Y me parece que ahí hay un activo que es súper importante y que no tienen otros partidos.
1: Recién comentaste algo que dice el líder de la coalición. Creo que desde el punto de vista electoral, no tengo duda que es así, desde el punto de vista electoral, en el sentido que todos lo reconocen como quien tiene la potencia electoral, pero ojo que él no, sobre todo en las tradiciones, por ejemplo, del Partido Colorado, ¿tá? Vos ves el discurso de él, y obviamente que no es para el votante de común, pero para lo que es dirigencia, militancia, gente que realmente ha ido a recordar la batalla y de carpintería, no te reconoces. O sea, no lo reconoces como líder, porque las tradiciones son muy diferentes y lo puedes ver como un gran activo, pero no como líder, porque hay un tema de tradición que a nivel dirigencial, por lo menos, y de jerarcas, diríamos, llamémosle así, hay temas de tradiciones. No es lo mismo ser hijo de inmigrante que bajó de los barcos a trabajar, ¿ya?, que ser hijo de otro tipo de inmigrante.
0: Estamos totalmente de acuerdo, pero hay una cosita ahí de, bueno, tiene un liderazgo.
2: Sí,
0: y tiene electoral. un liderazgo electoral. No hablamos de elecciones, pero hay un...
1: Están
0: ahí,
3: ¿no? Comparto con ustedes simplemente un... Capaz que varios lo vieron en Twitter, un análisis que me pareció interesante que apunta a que la calle Rorschach, ¿saben qué es? El estudio ese psicológico que pone una mancha y uno completa lo que ve. Dice tuitero, ¿no? Lo más interesante del discurso de la calle Pou no fue lo que dijo, sino lo que cada uno entendió después. Algunos aseguran que castigó duramente al gobierno, aunque prácticamente no habló del gobierno. Y es cierto porque se agarró mucho la frase esa, ¿no?, de la autoridad del poder. El liberal escuchó libertad. El moderado escuchó que es cada vez menos ortodoxo, que la libertad no alcanza sin trabajo, vivienda o salud y que debe ir unida a la justicia. El blanco escuchó al conductor. Otros escucharon al estadista, que llama a la unión y está por encima de las peleas partidarias. Y cuando alguien pregunta dónde estuvieron exactamente algunas de esas definiciones, aparece una respuesta todavía más interesante. No entendiste. La calle funciona como un Rorschach político, dice. La mancha existe, no es una hoja en blanco, pero es lo suficientemente indefinida como para que cada uno complete lo que falta con el dirigente que esperaba encontrar. Entonces el liberal ve al reformista que siempre quiso reformar, pero no lo dejaron. El moderado ve precisamente al hombre que jamás haría reformas demasiado disruptivas. Uno ve convicción, otro prudencia, otro liderazgo, otro sabiduría, y todas esas lecturas pueden sobrevivir, porque la calle domina una habilidad política, dice, extraordinaria en este caso, alta resolución retórica y baja resolución política. Si uno tiene que sintetizar con qué definición política se queda del discurso, es difícil agarrar un solo punto, me parece, ¿no?
4: Por eso dije políticamente correcto, porque todo un poquito,
3: abarca todo.
4: Todo un poquito, deja contento, pero deja contento hasta el que dijo que necesitamos Russo Pérez. O sea que es lo más antagónico de lo que dijo la calle ayer.
3: Porque dijo, habló de eso, habló del tono, ¿no?, y el respeto y demás. Pero por otro lado dijo, bueno, yo lo digo también desde, ¿no?, desde mi tranquilidad, ¿no?
4: Eso.
3: Hay que estar en la cancha, dijo así también, como para tirarle un, ¿no? Bueno. A ver, Juan.
5: Yo creo, Miguel, que como buen maratonista tú sabes que hay que administrar las energías, ¿verdad? Entonces, digo, para los ansiosos y los que buscan interpretar la mancha, quedan como 3 años para seguir haciendo manchas e interpretaciones. Pero a mí me gustaría agregar a lo que ya han dicho, que en general lo comparto, algunas cosas. Por ejemplo, el tono del discurso, si ustedes vieron, fue un tono, un estilo de comunicación tranquilo, enfático, pero tranquilo. No a los gritos como era antiguamente la oratoria de los políticos de los partidos tradicionales, o que es hoy la de los políticos del PIT-CNT, por ejemplo. No van a encontrar ahí ustedes gritos histéricos, ¿verdad? No hubo apelación a figuras partidarias, o sea, siendo los 190 años del Partido Nacional.
3: No mencionó los 190 años.
5: O Blanco.
3: ¿No?
5: No nombró ni a Oribe, ni a Sarabia, ni a Leandro Gómez, ni a Timoteo Aparicio, ni a Aparicio Sarabia, ni a Herrera, ni a Wilson Ferreira. Que la única alusión velada podría ser lo de las nubes pasan y el azul queda, porque fue más una expresión coyuntural que es una

0: frase muy, muy feliz, creo, del doctor Herrera. Entonces, me parece que efectivamente él intenta no salirse, al menos por ahora, del discurso de aquello en lo que todo el mundo estaría de acuerdo. Si alguna crítica velada podría interpretarse al gobierno, es solo la cuestión relativa al sentido de urgencia, es decir, que se le pide al político, ¿verdad?, uh-huh, que consiga resultados en beneficio de la gente o en la dirección correcta.
1: Lo engancha con el descontento de la gente con la política, ¿no? Claro, porque la gente está muy ansiosa, el diagnóstico...
2: Pero también pega con que hay que estar en el... Hay que reconocer el país para... Bueno, esa también es eso, una pegada general, si querés.
0: Sí, yo creo eso... viste, bien decía el oyente de La Mancha de Rorschach. Yo lo interpreté en otro sentido. Era más bien un mensaje a la interna, porque constantemente se le pide a la militancia que esté en contacto con la gente, que recorra, uh-huh, que conozca. Entonces esa identificación que él se hace o se proclama militante, me parece que también va en ese sentido, para entusiasmar. Y creo, sí, que es muy importante la distancia que toma respecto de otros discursos de la región. Es decir, claramente dijo: yo no soy Milei, ni de la Espriella, ni siquiera Trump, que no lo podría hacer por otros motivos, pero quiero decir, al estilo uruguayo, dentro del que me incluyo, nos cae muy mal todas esas definiciones estridentes y agresivas, y creo que él se situó bien, a diferencia de lo que el común de la gente podría esperar.
3: A ver, sabiendo que hay otros alrededor,
1: Miguel está esperando que escucharan más
4: con lo que... No, a ver, algo positivo, o sea, hablando del discurso en sí, yo creo que estuvo...
3: No, ahora tira el titular, por favor.
1: Generaste toda la expectativa.
4: Quiero destacar muy positivamente el foco en la honorabilidad de la política.
0: Muy bien.
4: O sea, realmente creo que hay que volver a la dimensión ética y moral de la política, hay que traerlo, y creo que lo haya hecho la calle Pou le da, o sea, le da importancia, porque es algo que no se habla mucho. Y en realidad vamos a tener mejor política, como dijo, si tenemos gente que realmente está preocupada por ser ética y moralmente adecuada cuando está en esos lugares. ¿Qué es lo que a mí me parece que quería polemizar? Que lo dijo la calle Pou, pero que en cualquier mesa hoy de politólogos lo dan como un fact. Es un hecho contundente que no se puede discutir. Que la gente está apurada y la política es lenta. La gente está apurada y las redes, el mundo que se vive. Y acá lo que pasa es que tenemos un problema de descoordinación, porque en estos tiempos hay como mucho apuro para resolver y la política requiere más lentitud, más proceso. Yo creo que en Uruguay eso es una falacia brutal, ¿no? Porque todos los temas que preocupan a la gente son temas que estamos estructuralmente detonados hace 20 años. Entonces, seguridad. No sé, es que yo cumplí 18 años hace más de 20 y pico, 20 y largos. La seguridad es un problema en crecimiento en Uruguay. Cárceles. O sea, cada gobierno que viene tiene un drama en las cárceles, y viene la ONU y nos dice. Y está. Educación. Sigue siendo el mismo tema. ¿Hace cuánto? Cuando ganó la calle Pou, era un drama la educación. Ahora, antes, cuando estaban los 15 años del gobierno del frente, educación un problema. Los problemas de convivencia urbanos. ¿Hace cuánto que estamos arrastrando a la gente en situación de calle? Problemas siempre, siempre un poquito peor. La pobreza infantil. ¿Tá? Antes la pobreza infantil la veíamos como el drama de los asentamientos. ¿Tá? Y en todo caso encaraba más como, bueno, el asentamiento y la marginalidad. Ahora se le puso, diríamos, la cara específica de la peor dimensión de la marginalidad del asentamiento, que es la pobreza infantil. Pero hace 20, 25 años que estamos con esos temas agravándose. Entonces, yo siento que no es cierto que la gente está apurada en Uruguay, nada. Lo que pasa es que realmente Uruguay viene en un proceso de no poder resolver ninguno de los temas centrales hace 20, 25 años. Nada. Era eso que quedó, porque realmente yo no siento de que sea un problema de frecuencia, de velocidad, es un problema que la penillanura, lamentablemente, está suavemente embajada, no fuerte, hace 20, 25 años.
3: Sí, yo creo que claramente no era el momento ayer en el discurso de hacer propuestas para el país, porque justamente él no está parado ahora en ese lugar. Pero en algún momento estamos esperando todavía falta, porque ahora hay otro gobierno. Él también dijo, nosotros estamos gobernando, que me parece que es un concepto interesante, porque están gobernando en muchas intendencias.
1: Solucionan las intendencias,
2: y
1: ¿no?
2: Entonces, y en la oposición.
3: Y en la oposición. Pero en algún momento es, bueno, ¿qué vamos a hacer como país? ¿No? Con medidas claras y grandes, y reformas grandes, porque tenemos problemas grandes. No es como, bueno, entendemos que hay cosas que no se pueden resolver de un día para el otro, pero bueno, ¿qué vamos a cambiar? ¿Qué vamos a explorar que sea diferente? Me parece que nos está faltando, y no es un tema ni de este gobierno, ni del, es como país y de política que se está esperando. Pero volviendo un poco al discurso de la calle ayer, me parece que también lo que deja en el aire es esta cuestión, yo soy comunicadora, soy periodista, de la narrativa y del discurso como un activo, y cómo se para y da un discurso que es cerradito de principio a fin, y que a nosotros, desde como viéndolo desde el marketing, te queda eso, más allá de los conceptos, lo que dijo, lo que no dijo, si humanismo, la mancha, lo que sea. Es un gran, gran orador. Y eso es un activo importantísimo hoy en día, y también que si uno lo mira en comparación, a la vista está que es un activo enorme que tiene, por más que uno disienta con un montón de cosas, que tiene actualmente la oposición con la calle Pou como líder.
2: Miguel. No sé si leyeron el artículo de Posadas ayer.
4: Bueno.
2: ¿Tá? O sea, de alguna manera de Posadas ponía en práctica parte del discurso, lo que la calle hablaba en términos generales y gran discurso, de Posadas decía, déjense joder de olvidar, no se puede estar haciendo oposición así, porque el país, cuando ustedes lleguen, si ganan, ¿tá? Va a estar mucho peor y no van a poder salir, el gobierno va a ser peor, etcétera. O sea que me pareció un buen complemento el discurso del expresidente de la calle Pou y el discurso de Posadas. Me parece interesante también entender que obviamente él se consolida como líder una vez que gana la presidencia y se mueve muy bien con el tema de la pandemia. Ahí se consolida como líder, y hoy en el gobierno actual esa consolidación de liderazgo todavía no está. O sea, no cabe la menor duda que el presidente está por arriba de los demás, pero no suficientemente por arriba como para que sea tan,
3: Quizás no hay autoridad en el entendido de que un reconocimiento de todas las partes de que él es el líder.
2: Para mí es liderazgo, no autoridad. Bueno. Pero porque por autoridad sola te serruchan más fácil que por liderazgo, que te respetan. Pero es una discusión. Y ayer escuchaba a Hillary Clinton hablar de las primarias en Estados Unidos, y hablaba lo que decía Lisa, que los políticos tienen que entender de cuán bien performan su show en las redes, hoy hace un cambio importante en la votación. No tanto en las ideas, sino en cómo performa. Y en ese sentido, la calle Pou es impecable, porque o él prepara el libreto, o se lo prepara con Facundo, con lo que fuera, y toma una cantidad de temas y ha hecho un trabajo durante su gobierno. Él tuvo una imagen mucho mejor que la del gobierno, tuvo una imagen como nadie, probablemente cuando terminó un mandato, igual perdió la elección. O sea que el tema es más complejo, pero el manejo de medios es fundamental. Sí, de ahí hay que llevarlo a la práctica, hay que llevar a que ese discurso permee, hay que llevar a que una cosa es ser el Ruso Pérez y otra cosa es que te saquen roja cada jugada, ¿tá? O sea, porque desde el punto de vista de todas maneras, el anhelo de que la política sirva y que realmente se resuelvan los problemas es un anhelo que es de él y de todos los políticos, probablemente. Yo no creo que... Lo que pasa es que no lo han sabido llevar a la práctica. La realidad es esa. O sea, si uno agarra los distintos gobiernos desde que vinimos a la democracia, los liderazgos fueron distintos y cada uno se destaca por una o dos o tres cosas. Salvo, creo yo, el primer gobierno de Tabaré, que tuvo más, porque tuvo una amplitud gigante de cosas que se hicieron. Está. Y la dificultad que tienen los gobiernos en pasar a ser manejadores de la agenda. digamos, este gobierno lo tiene, lo tuvo el gobierno de la calle Pou cuando se salió de la pandemia. Entonces, pero o transformamos la realidad de verdad o vamos a seguir discutiendo, y ahí sí el avance, la velocidad, que no importa porque los temas están, es cada día peor. Hoy en día estamos en un deterioro exponencial, porque la sociedad no banca más el deterioro lineal, porque lo ve todos los días, lo vamos a hablar en el segundo tema. O sea, y entonces ahí sí hay que apretar un poco las clavijas y hablar menos y empezar con algo.
3: A mí me pasa como periodista que muchas veces llamo a hacer entrevistas o hablar con autoridades súper bien intencionadas en este y en otros gobiernos. Es como, bueno, ahora estamos, ya pasaron... medio mandato, ¿cuánto vamos? No, uno y medio, todavía falta. Pero estamos recorriendo el país y viendo cuáles son las necesidades. No, ya está. O sea, ya las necesidades ya las deberías tener súper, súper, súper claras. Y se debería. No quiere decir que no haya buena voluntad y se esté haciendo y hay un montón de cosas que influyen. Pero es como, y pasa más de una vez, ¿no? Que hablas con la gente. Y después otra liñita que no tiene nada que ver con el discurso en sí mismo, pero que a mí me preocupa, es que ayer mirando el estrado...
2: Eran varones.
3: Siguen siendo varones. Hay algunas mujeres desperdigadas ahí, que colocadas. Siguen faltando mujeres. Somos por lo menos la mitad. Necesitamos estar representadas. Necesitamos que se hable por nosotras. Y también faltan jóvenes. Jóvenes... De verdad, había también algunos desperdigados, pero falta una renovación. Seguimos mirando las mismas caras, que me parece bien, hay una experiencia que hay que aprovechar, pero hacer un pasaje.
1: ¿Le quedó algún punto más, dale, Juan?
0: Sí, no, yo tengo tres cosas más sobre el discurso, a ver, pero telegráficamente quería referirme a lo de la autoridad. Y esto en educación se usa mucho, es decir... El poder formal lo tiene el docente que está al frente de la clase, pero la clase puede ser un relajo. En cambio, si es la maestra tal o el profesor cual, tiene autoridad que transmite a los alumnos, que es parte del liderazgo que decía Miguel. Lo otro, en relación a cómo se ha deteriorado la política o el liderazgo político, es parte de lo que estamos padeciendo. Cuando los políticos se dedican a tocar la música que ellos creen que la audiencia quiere escuchar, pierden su razón de ser. Es decir, los políticos han renunciado a su condición de líderes desde el punto de vista ideológico, conceptual, aún a costa de su beneficio inmediato. Uh-huh. Y eso es lo que ha llevado a lo que estamos. Bueno, sobre el discurso. Primero, él no hace una evaluación de su gobierno. En todo caso, hace una introspección personal de cómo vivió el tránsito desde el poder, precisamente, al llano, pero sí dice que admite haber cometido errores, creo que eso es importante, no ha sido recogido, no dice cuáles, por supuesto, se encargará después él mismo a la oposición de decirlo. Segundo, en relación a lo que decía Elisa, hay una diferencia sutil entre decir somos gobierno en tanto partido y decir yo no estoy en ese gobierno en la oposición. Claramente dijo, son los compañeros que están en las intendencias, en las bancas parlamentarias, hasta en los consejos vecinales. Entonces también se preserva de alguna manera del desgaste que pueda tener esa oposición bien o mal ejercida. Y en tercer lugar, lo del concepto de unidad, que por supuesto es a lo que aspiran todos los gobernantes de todos los partidos, porque pretenden gobernar para todos y con todos, pero él, apoyándose en lo que dice el escudo del Partido Nacional, previamente dice, somos idea. Entonces, para llegar a tener unidad en el gobierno y en la ejecutoria, tenés que ponerte de acuerdo respecto de las ideas. ¿Cuáles son las ideas fundamentales? Entonces,
1: ahí se puede interpretar hasta como un... ¿no?
0: Eso vale para la interna del partido, vale para la coalición, si es que subsiste, que yo creo que va a subsistir, y vale incluso para el diálogo que todos los gobiernos, incluso el actual, han dicho que quieren entablar con las fuerzas sociales y los demás, pero nadie lo ha sabido concretar. Entonces creo que esas cuestiones también dan para un análisis posterior.
2: Lo que pasa es que el discurso somos ideas es muy lindo, si caen las ideas. Cuando hay pocas ideas, es parte del discurso de vuelta genérico, bonito, que nos abrazamos y nos emocionamos, pero alguna idea.
0: Que sentarse con papel y lápiz.
4: Dos cositas muy cortas. Primero, creo que como valoro mucho la pata de la honorabilidad, que me parece que es clave que eso vuelva a estar arriba de la mesa en la política como algo central, y no aceptar pacíficamente comportamientos no honorables que están naturalizados. Lo otro que me parece que hay que valorar es el alejamiento de las derechas violentas, discursivamente violentas, pero que están tan de moda, ¿tá? Y que han tenido mucho...
3: No solamente discursiva.
4: Bueno, está bien, no solamente, pero por lo menos discursivamente, ¿tá? Por lo menos discursivamente, y que les ha ido muy bien electoralmente, ¿tá? Y a pesar que les ha ido muy bien electoralmente, la verdad que la calle Pou es un rara avis, seguramente producto del Uruguay, porque en vez de diríamos, de seguir seguramente consejos que le ha dado mucha gente de, che, empezá a caminar por el lado de los que electoralmente les ha ido bien, con un discurso mucho más duro, violento, de grieta de enfrentar, tiene otro discurso realmente antagónico. Es más, cuando uno ve esas pseudo cadenas periodísticas de derecha, que coso, le pegan a la calle Pou, y le pegan a la calle Pou por blandito, diríamos, y creo que eso es un activo del Uruguay, y que está muy bueno. Después, en la coyuntura, más complicado, ¿tá? Pero creo que tiene muy bueno. Y lo otro que ves, es el único tipo que no lo hizo ayer, pero te da la expectativa que lo puede hacer, ¿tá? Que es transmitir una cosmovisión de futuro del Uruguay. Hoy estamos en la política no transmite futuro, ayer no lo hizo, no era el objetivo, pero me da la sensación que tiene la capacidad y la estructura como para poder vender, ¿tá? Y transmitir una cosmovisión de qué Uruguay de futuro queremos, que es muy importante, porque eso le da a la gente un poco de esperanza, porque miren que estamos en campañas electorales y estamos en propuestas, diríamos, de los partidos muy muy chatas y muy concretas, y es un líder del Partido Nacional, yo creo que es líder del Partido Nacional, y eso queda muy claro, pero sí es un enorme activo para la coalición republicana. Es un enorme activo, ¿no? Digo, porque hoy está despegado, vamos a ver cómo se sigue desarrollando, y capaz que aparecen nuevos personajes que también se despegan.
3: Ojalá.
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1: Enseguida venimos con otro tema aquí en La Tertulia.
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4: Noticias, vamos a actualizar la información de mañana, ¿sí? Ahí está Gabriela.
5: Diez y 33, empezamos con la información del panorama nacional. El Sindicato de Trabajadores de ANCAP, FANCAP, o sea, la Federación ANCAP, para hoy las actividades en la planta de La Tablada, principal distribuidora de combustible de la petrolera estatal, reclaman que el gobierno no ha avanzado en cambios organizativos del lugar y que eso llevó a que hoy existan servicios que no pueden ser atendidos adecuadamente. Con esta medida, otras aplicadas días atrás y el paro del PIT-CNT de este martes, desde la Unión de Vendedores de Nafta del Uruguay, desde UNVENU, advierten por faltante de combustible. En un comunicado, FANCAP indicó que el paro de 24 horas de hoy en La Tablada tiene como objetivo exhortar a ANCAP a que de una vez por todas se siente a negociar seriamente, con propuestas concretas y con representantes que tengan verdadero poder de decisión en pos de cambiar cómo funciona La Tablada. Desde hace tiempo el sector viene planteando la necesidad de avanzar en una serie de cambios organizativos que entendemos imprescindibles para el funcionamiento de la planta. En 2022 se alcanzó un acuerdo integral que establecía una revisión anual de su implementación con el objetivo de evaluar su funcionamiento y realizar ajustes necesarios. Sin embargo, desde entonces, por distintos motivos y postergaciones de la administración, esta revisión nunca se concretó, indica el comunicado. En el panorama internacional, 13 personas murieron hoy en Tartaristán, en el centro de Rusia, en uno de los ataques más mortíferos llevados a cabo por Kiev desde que comenzó la ofensiva de Moscú contra Ucrania en 2022. Kiev dijo haber golpeado una refinería de petróleo en la ciudad industrial de Nizhenkemax, situada a más de 1,000 kilómetros de la frontera ucraniana. En este momento, 13 personas murieron por el ataque, indicó el servicio de prensa regional en un comunicado de hoy. Otras 75 personas resultaron heridas, de las cuales 21 fueron hospitalizadas, según agregaron las autoridades. El dirigente de la región, Rustam Minyanov, decretó una jornada de luto en toda la República de Tartaristán. Según las autoridades, el ataque masivo estuvo dirigido tanto contra instalaciones industriales como contra objetivos civiles en esta ciudad que alberga varias refinerías de petróleo y una importante planta petroquímica.
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4: Son las 10 y 35 horas.
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4: Seguimos seguimos, sí, seguimos. Estamos en la tertulia de este lunes, 10 de agosto del año 2026. Estamos con Elisa Lieber, Juan Gavito, Miguel Brechner y Martín Bueno. Vamos a otro hecho del día de ayer, completamente diferente. Un ómnibus de la empresa UCOT, línea 306, que va de Casabó al Parque Roosevelt, fue secuestrado este domingo de mañana por dos hombres que amenazaron al chofer y lo obligaron a ir expreso hasta el intercambiador Belloni. Concretamente, el sindicato del transporte denunció que unas 50 personas, identificadas como hinchas del Club Atlético Cerro, subieron el vehículo que llevaba varios pasajeros a bordo y luego dos hombres del grupo apuntaron a la cabeza al conductor con un arma de fuego, le dijeron que estaban secuestrando el bus y le reclamaron que se dirigiera al intercambiador Belloni. Recordemos, ayer de mañana Cerro jugaba con Danubio en Jardines del Hipódromo. El gremio agregó que una moto iba adelante abriendo el paso y que desde ella también le apuntaban al chofer con un arma. Según esta versión, algunos de los pasajeros llamaron al 911, pero la policía no llegó en ningún momento del viaje, que duró unos 40 minutos. Al arribar al intercambiador Belloni, todos bajaron. No hubo lesionados ni daños al vehículo, pero sí un impacto emocional y nervioso para el chofer y para el resto de los pasajeros. Con el correr de las horas se conocería algún video grabado justamente mientras se daban estos hechos.

0: raíz de este episodio, el sindicato convocó un paro que está desarrollándose hoy lunes con movilizaciones al Ministerio del Interior y la Torre Ejecutiva, reclamando seguridad para poder desarrollar el trabajo en este sector de la actividad transportista. El ministro Carlos Negro tiene previsto recibir hoy al gremio de estas empresas. La policía dice que investiga el caso como una amenaza al chofer de UCOT. ¿Qué sintieron cuando se enteraron de esta noticia?
1: En realidad, bueno, espanto, ¿no? Primero, está en un ómnibus. Yo ya, la primera vez que vi y escuché esto fue con la 12 en Argentina, con la barra brava de Boca. Ver un ómnibus pasar ocupado por hinchas, o sea que es una práctica que importamos, ¿no?
0: Acá teníamos antecedentes de algo así. No. Tengo la impresión de que no. Por eso, entre otras cosas, estamos conversando con ustedes de lo que ocurrió. A ver, ¿decías, Elisa?
1: No, eso de que fue la primera vez que lo vi ya hace bastantes años en Buenos Aires, que me impactó mucho. Y el tema de decir un grupo de hinchas, ¿no? Que por un lado es un grupo de hinchas, es cierto. Y la policía y los clubes los tienen identificados, y volvemos siempre cuando hablamos de violencia en el fútbol, porque es parte de la violencia en el deporte, pero también obviamente que trasluce lo que pasa en toda la sociedad, ¿no? Entonces, es por un lado, sí son hinchas, se pueden identificar, se sabe quiénes son, pero por otro lado es un tema que traspasa claramente lo que es el fútbol. Y después otra pregunta que surge siempre es por qué en el fútbol, en el ámbito del fútbol, están como una especie de legitimado determinadas traspasos de la regla. Me van a decir, no está legitimado.
0: Sí, iba a saltar con eso.
1: No está legitimado, pero hay una cuestión de, en el fútbol se toleran, se corrieron un poco los límites, ¿no? Bueno, es algo de los hinchas, de los fútbol, de los barra brava. Y también, para complejizar un poco más el asunto, esto pasa afuera y pasa en un ómnibus. Entonces nos empieza a preocupar más. Todos vamos al estadio, nuestros hijos van al estadio, estábamos hablando de eso. Pero bueno, es un ómnibus en la calle, vos podías estar tranquilamente ahí y suben. Entonces, ¿cuándo nos empiezan a preocupar más las cosas? Cuando nos tocan a nosotros, ¿no? Porque estamos también, me parece, como en una cuestión que todos nos preocupa, que gritamos, que espantoso, pero pasa allá lejos. Esto salió y está allá en todos lados.
0: Martín,
2: yo quería hablar un poco de eso, que es lo que está pasando. Porque claro, esto obviamente que es un fenómeno de la decadencia cultural, social, atado obviamente con la cultura de la delincuencia, la pérdida de absoluto temor por la justicia, por la policía o por ir preso, y estar adentro, estar afuera es lo mismo. Y yo lo ato este episodio con el episodio de las picadas, lo ato con los episodios de los ajustes de cuenta en lugares no habituales. Los ajustes de cuentas antes, ¿dónde se daban? En territorio, entre comillas, tomado por la delincuencia. Y la delincuencia no se animaba a venir a hacer ajustes de cuenta en lugares, llamémosle, civilizados. No venían a la Rambla a hacer ajustes de cuentas. No venían al Parque Central a hacer ajustes de cuentas. ¿Por qué? Porque no se podía. Era un tema hasta prácticamente de códigos implícitos. Bueno, lo que está pasando es que la pérdida de temor, la pérdida de códigos, el sentir que pueden hacer lo que sea y no pasa nada, se está llevando, digamos, empezaron a pasar cosas en lo que pasó en el Parque Central el otro día fue gravísimo lo que pasó en las canteras del Parque Rodó, lo que pasó el año pasado frente ahí en la Rambla en pleno
1: Quibón. Pero perdón que te interrumpa, igual es gravísimo, me parece que ahí es parte también de mirarnos, es gravísimo cuando pasa inclusive en los territorios donde uno dice, porque es como que, bueno, si pasa allá, no pasa nada.
2: Bueno, pero es lo que
3: entonces, lo que Martín dice es que avanza.
1: Entiendo perfectamente el punto.
2: No, o sea, claro, lo que pasa es que yo no quiero, o sea, yo soy soy cruel conmigo mismo. Y lo digo de mi posición. Si pasa allá, lo leo en el diario.
0: Bueno,
2: ahora cuando pasa acá es porque ya no queda nada. Entonces, ¿sabes qué? O sea, ¿qué reja?
1: Ni
2: reja.
1: Deberíamos preocuparnos cuando pasa allá.
2: Bueno, supuestamente el Estado se preocupaba cuando pasaba allá, supuestamente, y tiene que ver con esas cosas que nunca resolvemos nada, todo va avanzando, y algo muy feo, pero por ejemplo, hoy lo que está sucediendo, yo lo que siento es que se perdió todo tipo de control sobre esto, que ya viene de antes, no es político, ¿no? La policía, el aparato, si queremos, de represión, no tiene inteligencia, no tiene negociación, no tiene represión, cuenta casquillos. Va, después pum pum, va y cuenta cuántos casquillos hay. O sea, no hay nada, porque, o sea, y bueno, y avanza, y sí, lo que dice, es horrible, pero es así. Si yo lo leo en el diario, yo no. 500.000, 600.000, 700.000 personas que viven en ciertos lugares de la ciudad, lo leen en el diario y está lejos. Uh-huh. Ahora, si me pasa al lado, yo, opa, opa, ¿qué está pasando?
4: Desde la audiencia, Carolina hace una corrección al texto de la introducción. No es acertado señalar que no hubo lesionados. Las lesiones no son solo físicas, dice el oyente. Y tiene razón, para las personas que iban en ese ómnibus, esto debe haber sido un trauma durísimo, ¿no?
5: A mí, o sea, no entra palabras para explicarlo, porque es algo... No, pero además no entiendo si la policía dice que esto es una amenaza, ¿tá? O sea, me resulta, no termino de entender que si el viaje demoró 40 minutos, no había nadie esperándolos escondidos para ver qué hacían, dónde iban, etcétera, y agarrarlos. No entiendo, esperemos a ver qué va a decir el ministerio, pero y vamos a ver qué va a decir la justicia, porque también todo eso está muy relacionado, o sea... A mí me resulta chocante al máximo, porque uno estaba acostumbrado...
4: Acá, no se secuestró un ómnibus, se secuestró un ómnibus con personas adentro. Pero, hubo varias personas secuestradas.
1: Sí, ayer, y no eran dos personas, porque también se dice, bueno, eran dos personas encapuchadas con armas. Eran 50, dos que lideraban, pero había 50 personas.
4: Un secuestro, ¿no? Colectivo, violento, por supuesto, ¿no?
5: Alguien tiene que investigarlo. Lo primero lógico que hubiera sido es que cuando se bajan, le toman el nombre a cada uno o alguna cosa. No sé, yo entiendo que por precaución, porque no haya violencia, etcétera, hay que hacer las cosas muy con mucho cuidado, porque podía haber terminado muy mal en el intercambiador si estaba la policía esperándolos, quién sabe qué terminaba, pero digamos que entre dejarlos ir y hacer algún operativo cuando se los deja, no sé, a mí me resulta inexplicable desde el punto de vista de la lógica de qué hacer, y me asusta enormemente con la naturalidad que esto está en los medios. O sea, lo más sensato casi que me pareció...
4: Está perdida esta noticia, no es que haya sido un gran titular.
5: No, lo más sensato casi me pareció el documento de la gremial de los trabajadores, que pide que alguien los cuide. Porque al fin y al cabo, o sea, y me parece muy bien un llamado de atención y lo que fuera, no sé, estoy choqueado con eso.
6: Juan, yo creo que así haríamos muy mal todos los uruguayos si nos quedáramos solo con el hecho o episodio policial, con lo mal que funcionó el Ministerio del Interior en este caso, con la demora o nula de la respuesta, lo demorado o nulo de la respuesta, porque detrás hay un hecho social, es decir, tenemos que admitir que hay grupos importantes de nuestra sociedad que viven al margen de nuestras pautas de conducta, mucho más allá de nuestras normas jurídicas, y que no les importa. Traigo a colación otro episodio. Hace poco robaron, creo, un celular. Una niña le robó el celular a la maestra, lograron identificarla, fueron a buscarla. La madre le dice, ¿y dónde está el teléfono? Ahí, mamá, donde ponemos todas las cosas robadas. Quiere decir que en esa casa, como en muchas otras, se naturalizan estos fenómenos. Entonces, ahí es donde la gente tiende a decir, yo quiero un Bukele, ¿verdad? Sí. Hasta el propio presidente Orsi llegó a decir, por algo la gente lo vota. Pero nos quedaríamos solo con la respuesta, porque esto nace mucho, pero mucho antes. Es decir, nuestro sistema educativo y nuestro sistema social en general no está logrando formar gente para la convivencia, para el respeto mutuo. Entonces, en educación, que es lo que he visto más de cerca, a lo sumo se dice, hay que trabajar más en educación en cárceles, Y sí, hay que trabajar más, pero ya llegas tarde. Hay 70% de reincidencia. A lo sumo hay algunos que lo hacen para redimir pena. Entonces, si no volvemos a lo básico, que es lo que dice la Constitución desde el año 1934, que hay que darle prioridad a la formación del carácter moral y cívico de la gente, y esto no es moralina, es convivencia, es pautas básicas de convivencia, estamos fracasando, porque la gente en educación se ha perdido o en la institucionalitis, es decir, para ver quién manda y cómo manda, o en la curriculitis, a ver qué materias pongo y cuál es su carga. Pero nos olvidamos de lo básico, que es enseñar a la gente a ser personas. Y este es el origen de la cosa.
1: No, estoy totalmente de acuerdo. Y cómo esta cuestión de que nos vamos acostumbrando a determinadas cosas, ¿no? Que van sucediendo y es como parte ya del escenario y de que uno escucha las noticias y dice, bueno, y vamos naturalizando de alguna forma y se van corriendo también el respeto a las reglas, que hay una cuestión también, un miedo ahí, ¿no? De, no, las reglas, hablando, volviendo, es autoritarismo. No, no, las reglas son para que haya una convivencia saludable. Entonces, desde la escuela, hay que volver a apuntar, por eso digo, estoy totalmente de acuerdo en el tema de que tenemos que volver a lograr una convivencia y que va mucho más allá del tema de las cárceles.
6: Incluso, perdón la acotación, va más allá de la pobreza, porque cuando se llega a ese límite de la tribuna, ahí están los pobres, los más o menos, y los ricos.
1: Y también veíamos, por ejemplo, en el tono que hablábamos en el tema anterior, no tiene nada que ver, en el tono de Milei o de Trump, también se van corriendo las formas, lo que está permitido, lo que no está. No, no pasa nada, sí pasa. Entonces, me parece que tenemos una cuestión de que se está desvirtuando y rompiendo algunas cosas que tenemos que volver, digo, no estoy diciendo nada nuevo, pero que hay que volver rápidamente a poner en la currícula otras cosas.
5: Hay todo un tema, en particular todo esto está peor que en ningún lado en el fútbol, digamos, o sea, no, porque también tiene una cierta complicidad, o sea, cuando la Conmebol le pone sanciones a Peñarol una tras de otra y eso le cuesta cientos de miles de dólares de localía, de esto, el otro, el club no hace lo suficiente, Peñarol, Nacional, digo, no estoy, o sea, porque no hay problema de identificar a quienes siguen con las bengalas, ni que siguen con esto y que siguen con lo otro. Hay algunas decisiones difíciles de por qué no se llevan adelante, digo, porque esto, si esto solo lo tenemos en la justicia y no lo ponemos en el fútbol y no lo ponemos en jugar con hinchadas, sin hinchadas, toda una cantidad de cosas. O sea, esto existía en Inglaterra. Ustedes acuérdense lo que eran los hooligans, era terrible, y hoy debe ser el fútbol más de teatro. Ustedes me van a decir la entrada mínima cuesta 60 libras o 80 libras o lo que fuera, pero acuérdense lo que eran los hooligans, acuérdense cuando no dejaban que vinieran los hooligans a jugar a los partidos en la Champions y eso, porque venían de Inglaterra y destrozaban todo. Bueno, o sea, hay muchos ejemplos de cosas de que está. Tengo la sensación de que no, esto en vez de mejorar está un poco peor que antes.
4: Yo preguntaba si había antecedentes. Hay oyentes que dicen que sí, que quieren recordarle algún caso parecido, pero hay otros que cuentan experiencias, digamos, mucho más naturalizadas. Rosana cuenta: hace unos cuantos años me tocó viajar con la barra brava de un cuadro grande en un ómnibus interdepartamental. No había armas, no hubo un secuestro, pero fue muy incómodo para todo el resto de los viajeros, entre cánticos y gritos violentos y alguna pelea entre ellos mismos. Todos quedamos contraídos, tensos. Cuando se bajaron en la entrada del pueblo, donde estaba el estadio, todos volvimos a respirar tranquilos. Más de 2 horas fueron, durante las cuales hasta el guarda estaba muy incómodo.
7: Ayer hubo 40, 50, 30 personas que secuestraron un ómnibus, ¿no? Para ir a ver un partido de fútbol, básicamente, ¿no? Se querían movilizar y secuestraron. Bueno, esas personas, hoy, ¿están preocupadas? ¿Esas personas hoy están preocupadas porque alguien los está buscando? ¿Esas personas hoy, nada? Esas personas hoy están pensando, y otras, porque es un tema cultural, che, cuando el partido es lejos, secuestremos un ómnibus, porque no pasa nada. Digo, porque, a ver, ellos, obviamente, cumplir la legalidad no les interesa, porque tienen otra cultura, y no hay ningún tipo de represalia. Ni siquiera la represalia de sentir que puede pasar algo. Nada. O sea, tiene que haber una conferencia de gente importante, con cara de importante, en un micrófono, en la tele, para que venga la madre, porque esa gente tiene madre, tía, primos, y es diciendo, che, mirá que están hablando de vos y te están buscando.
4: Sí, mirá, acá hay un oyente que señala, a quienes perpetraron el secuestro del ómnibus, les pasa como a algunos con las drogas, los delincuentes o los inadaptados. ¿Qué es lo que les pasa? No tienen percepción del riesgo. Y eso se transmite desde arriba, desde la autoridad, y entonces termina... Claro. Tiene que percibirse que eso es un hecho grave y tiene consecuencias. Está reclamando algo parecido a lo que tú decías.
7: Yo
4: voy
7: a un lugar común. Voy a decir algo que es un lugar común. Yo quiero ver la conferencia de prensa de gente con cara de mala diciendo el largo brazo de la ley los va a ir a buscar. Y además, que la policía lo tiene que saber, tiene que haber represalias. O sea, no puedo encontrarlos, no consigo prueba. La policía tiene que manejar la prevención, la represión, la inteligencia, tiene que negociar y tiene que reprimir. Pero reprimir, tiene que haber represalias. O sea, hay gente que hoy tiene que estar pasando peor que ayer. ¿Ah? O sea, es muy simple. Pasa en cualquier país más o menos. ¿Esta gente de dónde era? Bueno, ¿quién es el cabecilla? Bueno, ¿quiénes están presos de estos cabecillas? Bueno, se portaron mal, así que va a pagar el que está adentro. O sea, ¿qué está haciendo la policía? Solo cuenta casquillos de balas. O sea, algo más hay que hacer, y no es porque sea la policía de este gobierno ni cambiar el ministro, todo eso no sirve para nada. O sea, pero tiene que haber algún tipo de consecuencia hoy
1: también, y los clubes.
4: Estuvimos haciendo una búsqueda, no hay un pronunciamiento público del Club Atlético Cerro, no existe todavía, por lo menos
6: ya había sido sancionado anteriormente.
1: Sí, por otro episodio. Cerro en esta oportunidad, pero digo, los clubes grandes, hubo,
7: pero por ejemplo,
1: la lista negra, quiénes están en las hinchadas, sabe todo el mundo perfectamente quiénes son los violentos,
7: O sea, si hoy el Club Serra tuviera una consecuencia grave por esto, las personas dicen, che, pero boludo, ¿qué hiciste ayer con el ómnibus? Mirá ahora lo que pasó. Algo. ¿Ah? Porque si no, lo que va a pasar es que esto va a ser habitual. Porque obviamente es mucho más cómodo ir a parar cualquier ómnibus, apuntar con un arma, subir a los 50 y ir al estadio que querés.
3: Un Uber.
6: ¿Cómo que dijiste? O un charter en todo caso, ¿eh? Un
3: charter, ahí está. No.
4: Es muy serio, ¿no? Es muy serio. Después están los oyentes que se preguntan qué hubiese pasado en caso de que la policía actuara, ¿no?
3: No, la policía en el momento la puede actuar en directo, obviamente. Pero la policía...
4: No, pero ustedes decían...
6: Cuando
4: llegó el ómnibus al intercambiador de Loni, debía haber estado la policía ahí.
3: ¿Qué
4: ocurría?
7: Fueron en un partido de fútbol.
3: Emiliano, la policía podía estar escondida, podía estar con cámaras de foto, podía estar lejos... Podría registrar quienes se bajaron del ómnibus. Ojalá lo hayan hecho y todavía no lo sabemos. Yo no estoy diciendo a la policía ir a reprimir. Pero una vez que está pasando un delito, vos tenés que, hasta que no informe la policía, asumo que hicieron algo y no nos enteramos. Punto. Porque es lo que debería haber hecho. Si no hizo, entonces está en infracción. Yo prefiero asumir que algo hicieron. Entiendo lógico no actuar en el momento, porque el riesgo de violencia es altísimo ahí.
4: Sí, hay un oyente que dice, si esto hubiese pasado en otro país, habría terminado en una matanza. Una actuación de fuerzas policiales que a su vez derivaba después en una matanza.
3: Pero 12 horas después, en un país que supiera hacer el trabajo este, estarían todos arrestados. Mm. Y no habiendo actuado en el momento. Eso es lo que yo estoy diciendo.
7: Mm. Y de vuelta, ese argumento, que es muy cierto y hay que considerarlo, también se está llevando puesta que no pasa nada. Porque lo que pasa con el tema de las picadas y la toma de Montevideo, obviamente la policía no actúa porque dice, no puedo actuar porque tengo un lío. Pero también, al no actuar,
2: eso se va naturalizando y van tomando y van generando poder. O sea, en algún momento hay que actuar y en algún momento va a haber heridos. Si no, digo, ya está, estamos indefensos.
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0: Vamos cerrando, vamos despidiéndonos. Liber, Juan Gavito, Miguel Brechner, Martín Bueno, gracias a los cuatro gracias. Por acompañarnos.
1: Gracias.
0: Nos reencontramos en una próxima.
2: Hasta pronto.
0: Dentro de unos días. Ya seguimos. Vamos hasta el mediodía, si les parece, observando el Uruguay y el mundo en perspectiva. Tenemos a Gaby con las noticias, la actualización de la información. Llega en perspectiva interior, pero además vamos a empezar a conocer a la firma que nos acompaña desde hoy en el estudio, en el ciclo Arte UI en perspectiva. Han prestado atención al cuadro, este que tengo aquí a mi costado. Han mirado nuestra cuenta de Instagram. Bueno, la obra, esta, acá en el estudio, se llama Reinicio N4. Está hecha en acrílico. ¿Y a quién pertenece? A Macarena Polvarini. ¿Quién es Macarena Polvarini? Lo iremos averiguando, lo iremos sabiendo con testimonios y bueno, y el miércoles con la entrevista que realizará Daniela Blut.
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2: Cuando son las 11 de la mañana, 7 minutos, actualizamos la información. Vamos con el panorama nacional. Un hombre fue asesinado a balazos en un descampado del barrio Manga. La policía trabaja para determinar las circunstancias de lo ocurrido. Según la información primaria que consigna Telemundo en base a fuentes policiales, el crimen ocurrió en la noche del domingo sobre las 22 horas en un descampado ubicado en Camino Boy Solanza y Achar. Hasta allí llegó personal policial alertado de que habría un hombre herido de arma de fuego en la cabeza y que se encontraba tirado en un campo. Una vez en el lugar, encontraron al hombre ya muerto. El análisis primario encontró que la víctima tenía un disparo de arma de fuego en la frente y otro en el pecho. Además, un primer relevamiento de la escena encontró 4 vainas en el lugar. Un testigo indicó a los policías que vio pasar una camioneta desde la que le dispararon varias veces al hombre. Posteriormente, el vehículo se fue a alta velocidad. El caso ahora está siendo investigado por el Departamento de Homicidios de Montevideo y la Fiscalía. En el panorama internacional, un fuerte terremoto sacudió hoy Colombia y se sintió con fuerza en grandes ciudades como Bogotá y Cali, con un saldo que aún no se ha precisado de heridos y edificios afectados en el oeste del país, según informaron las autoridades. El sismo, que inició a las 7:34 hora local, tuvo una magnitud de 7.4 según el Servicio Geológico Colombiano y el de Estados Unidos. La profundidad fue de unos 100 kilómetros, con epicentro cerca de San José de Palmar, en el oeste del país, en Chocó. La gobernadora de ese departamento reportó en la red social X que hay heridos y daños graves en las edificaciones. Medios locales muestran casas caídas en ciudades como Pereira y Manizales y en la turística región del Eje Cafetero. Alejandro Eder, que es alcalde de Cali, la tercera ciudad más grande de Colombia, también informó sobre afectaciones graves que están siendo monitoreadas con drones. El presidente Abelardo de la Espriella anunció que viajaba al Eje Cafetero para evaluar la situación. Estaré personalmente en Pereira para acompañar a los afectados y verificar la respuesta del gobierno, dijo en X de la Espriella, que asumió, recordemos, el viernes la presidencia. El terremoto también fue percibido en países vecinos, se sintió en la capital ecuatoriana de Quito y en diversas provincias de Panamá, donde algunos hospitales fueron evacuados, así como en algunas regiones de Venezuela.
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2: Y cuando pasan 10 minutos de las 11, nos damos una vuelta por la galería.
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2: Bueno, ¿y qué les pareció el cuadro que tenemos aquí? En realidad, los cuadros. Pues son dos bastidores los que tenemos en el estudio. ¿Y quién es la artista detrás de este trabajo abstracto? Es Macarena Polvarini. Ella nos estará acompañando desde hoy hasta el domingo 23 de agosto. Macarena tiene 41 años y cuenta con una trayectoria de más de 2 décadas en el ámbito de la salud. Cultiva una profunda pasión por el arte y por el deporte. Su principal objetivo es transmitir a sus hijos, Bau y Pipi, que nunca es tarde para dedicarse con pasión a aquello que siente. Pero ¿cuándo empezó el amor de Macarena por las artes, por pintar y por expresar sus emociones a través de la pintura? Nos lo cuenta su hermano Conrado Polvarini.
4: El arte en forma de pintura en Maca estuvo desde que ella es chica, muy chiquita. Siempre buscaba una forma de expresarse en la pintura. Y creo que es algo que viene de familia, porque mi abuela pintaba muy bien, pero en silencio. Ella pintaba en cajas de ravioles, siempre hacía cuadros muy lindos, paisajes y todo eso, muy lindos cuadros. Creo que en la familia está el arte por la pintura, mi hijo también la incursiona, y creo que...

0: Que Maca también la utiliza mucho para expresar sus emociones. Por eso lo del arte abstracto que ella pinta. Creo que juega mucho con sus emociones y en base a los colores y todo eso. Así que, bueno, Maca, te mando un beso grande.
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2: Y allí nos lo contaba su hermano, que Macarena, bueno, busca en el arte mostrar sus emociones o expresar más bien sus emociones y sentimientos, y ella misma nos dice que encuentra su mayor motivación en la creación artística cuando las emociones se encuentran a flor de piel. Vamos a conocerla más y a saber más de Macarena y su obra, de Macarena Polvarini, este miércoles, que estará junto a Daniela Blut en la conversación.
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15: 17 minutos pasan ahora de las 11 de la mañana en esta jornada de cielo mayormente claro, despejado, pero muy frío, muy frío. Este agosto se vino gélido, sobre todo en estos últimos días, y así vamos a estar hasta por lo menos el miércoles, cuando aparece en el pronóstico la probabilidad de precipitaciones. De hecho, para el miércoles de tarde-noche, en la tarde-noche se da como un hecho, además de remarcar lo de las altas temperaturas. También hay pronóstico de lluvias para el jueves, pero bueno, mientras tanto, entonces, aprovechemos el calorcito del sol.
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15: Hoy tenemos una recorrida larga en Perspectiva Interior, porque tengo que salir de Montevideo a buscar a Carlos allá por Verachí, en Cerro Largo, y después nos vamos para Rivera, ¿no? ¿Cómo andás, Carlos? Buen día.
17: Buen día, Romina, Gabriela, Felipe, Ariel. Un saludo a la audiencia. Estamos, sí, en Verachí, con este programa de hoy, en el cual vamos a meternos en un tema diferente. Varios programas hablamos sobre lo que es la Asociación Rural del Uruguay. Dentro de la Asociación Rural del Uruguay hay diferentes sociedades de criadores de diferentes razas de ganado, de ovinos, de vacunos, de yeguarizos, de cerdos, de perros, absolutamente de todo. Y esas diferentes sociedades lo que hacen es fomentar la cría de su raza, mejorar los datos productivos de su raza, y organizan jornadas técnicas de campo, exposiciones y ventas de productos. Esas sociedades, dentro de esas sociedades, tenemos la Sociedad de Criadores de Braford y Cebú del Uruguay, tenemos la Sociedad de Criadores de Brangu del Uruguay. Entonces vamos a presentar al invitado de hoy, que está en Rivera en este momento, que es Nicolás Correa Bove, tiene 53 años, tres hijas, es licenciado en gestión de empresas por la ORT, es productor rural del departamento de Rivera, es el presidente de la Sociedad Criadores Brangus del Uruguay y es presidente de la Comisión Técnica de la Sociedad de Criadores de Braford y Cebú del Uruguay, es administrador de los toros Sociedad Anónima, manejando diferentes establecimientos entre los departamentos de Rivera y Salto, y está al frente de las cabañas Braford y Cebú de dicha empresa. Bienvenido, Nicolás, a Perspectiva Interior, un gusto tenerte con nosotros.
15: ¿Qué tal, Nicolás?
18: ¿Qué tal, bienvenido, Carlos? ¿Qué tal, Carlos, Romina? Buen día, ¿cómo están ustedes? Un gusto estar acompañarlos.
15: Muchísimas gracias. Bueno, ahí empezamos, Carlos, ¿te parece?
17: Sí, Romina. En estos días, ¿sí? La Sociedad de Criadores de Braford del Uruguay organizó una gira. Y estaría bueno explicarle a la gente que no está tan vinculada al sector agropecuario que todas las sociedades hacen giras por el interior visitando las diferentes cabañas, los diferentes sistemas de producción, y es una forma de intercambiar conocimientos, de ver lo que están haciendo otras empresas, de aprender, siempre se está aprendiendo, y de intercambiar ideas entre los diferentes cabañeros o productores en este caso. Hace muy pocos días la gira se hizo hacia Salto, hacia la empresa Los Toros, Sociedad Anónima. Entonces nos gustaría, Nico, que nos explicaras brevemente para la audiencia qué significa una gira, en este caso de Braford, y qué significó para ustedes como empresa recibir a más de 100 productores de todo el país en una jornada que fue realmente espectacular.
18: Bueno, sí, cómo no. Te cuento, las giras se realizan anualmente, es una manera de difundir y demostrar cómo viene trabajando la raza a nivel macro. Entonces, eso lo que te permite es, son abiertas siempre las giras, uh-huh. O sea que eso puede ir personas de cualquier raza, de lo que quieran, no hay ningún problema, y de donde quiera. Lo que se hace generalmente en las giras es mostrar cómo viene trabajando la raza. Cuando te convocan para organizar una gira, ya es doblemente la presión que tenés, porque tú tenés que planificar la gira, qué vas a mostrar, cómo vas a mostrar, dónde vas a mostrar. Todo eso te lleva a un trabajo previo muy importante, en el que tú tenés que tratar de en ese día, que es tu día, vas a ser el centro de la raza, ¿verdad? Nosotros con gusto recibimos a la sociedad de Bráfor la semana pasada, en Salto, en nuestro establecimiento. Entonces, cuando comenzamos con todo esto, siempre tenés que pensar qué categorías mostrar, en las condiciones que las vas a mostrar, qué número vas a comentar, cómo los vas a comentar, porque la gira, la gente va y ve los animales, pero en realidad surgen muchísimas preguntas. En las diferentes paradas que tú vas haciendo, hay mucho intercambio, hay mucho feedback con los criadores, con los caballeros, con las productoras que acompañan, y siempre hay que estar a la altura. O sea, creo que esas cosas es muy importante remarcarlo, que cuando te asignan para recibir gente, tenés que estar a la altura de los acontecimientos. En el caso nuestro fue lo que hicimos, y bueno, con una planificación muy, muy particular, pero salió bien. Creo que se convocó mucha gente, fueron más de 130 personas más o menos las que recibimos el otro día en Salto, en la zona de Valentín más exacto. Bueno, y nosotros, no sé si tenés alguna pregunta ahí, o yo te voy contando, sí, cómo la planteamos.
15: A ver, dale.
17: Hay una previa, sí, al que es lo que estabas contando, una previa a lo que es la muestra, lo que es la jornada de la gira. Hay una previa en la cual lleva mucha organización de la sociedad y mismo de los productores, que es el traslado de todos esos 130 productores de los diferentes lugares del país, lugar para quedarse, mueve la hotelería, mueve los restaurantes, mueve la zona, lo cual eso es importante también. Y después está el día de la jornada, lo cual comienza a media mañana, y ahí ustedes muestran lo mejor que tienen, porque es como una vidriera, es una fiesta para el establecimiento, pero también lleva mucho trabajo la preparación. Contale a la audiencia cómo fue que prepararon los toros Sociedad Anónima o la Magdalena, cómo hizo tanto Murucuyá como en la Magdalena para presentar lo que mostraron, que siempre es de excelente calidad.
18: Bien, la Magdalena, que es la cabaña, nosotros manejamos la parte de cría en la zona de Urcuyá, en Rincón de Valentín, que ahí fue donde arrancamos la jornada. La invitación fue para estar a las 9 de la mañana en ese establecimiento, en el cual mostramos nuestro sistema de cría Bráfor, ¿verdad? Entonces, déjame ir un pasito más atrás. Previo a eso, los ganados se ordenan, se pasan por el corral, se clasifica, se elige, se dice, bueno, voy a mostrar esto, ¿por qué? ¿Por qué voy a mostrar estas vacas preñadas? Porque una vaca preñada son preñadas. Se hizo un trabajo, viste, de separarlas por fecha de gestación, por fecha de parto. Se hizo un trabajo con las vaquillonas, se hizo un trabajo con las terneras. Todo eso en la previa. O sea, el día clave es el día de la gira, que ahí tú mostras todo. Entonces nosotros arrancamos con la escalera, básicamente, de hembras en ese establecimiento. Mostramos las terneras, cómo venimos trabajando. Mostramos lote de terneras o un lote homogéneo, se mostró lo que ven los padres, los kilos, el estado general del ganado. Pasamos a las vaquillonas, que en nuestro caso fue la vaquillona preñada de otoño, hacemos en torno a 18 meses, inseminación de 18 meses en ese establecimiento, y después mostramos los ganados de cría, las vacas que van a parir ahora en primavera, que están separadas por quincenas de parición, que eso facilita, uh-huh, todo el tema de los datos, porque no te olvides que la cabaña se pesa al ternero al nacer, se caravanea, se hace un trabajo muy particular, o sea, cada ternero que nace es atendido en el momento. Entonces todo eso, todo ese combo es lo que mostramos en el puesto en Burcuyá, ¿verdad?
17: Ahí a la mañana pasada dijiste, Nico, el entore de vaquillona de 15 meses, 18 meses, ¿qué quiere decir eso para el que no está tan en el tema?
18: Bueno, tradicionalmente en Uruguay se sirven las vaquillonas a los 24 meses. En esta raza se ha buscado, nosotros particularmente, hemos buscado acortar esa fecha de servicio. Entonces hacemos una inseminación corta en el mes de junio, lo cual esa vaca te padre en marzo del año que viene. Con eso le criamos, ella cría el ternero ese invierno y después pasa con las vaquillonas con las compañeras. Pero acá lo que se hace, se busca es maximizar la eficiencia de la raza o de los animales. Por eso se acortan esos 6 meses y por supuesto que tenés que tener buenos números para poder hacerlo. De nada sirve adelantarlo si no tenés buenos números. En nuestro caso nos funciona muy bien y hace unos años que lo incorporamos al manejo de nuestra cabaña.
15: Perfecto.
17: Perfecto. Tú decías que lo normal era el entorno a los 2 años, cuando empecé a trabajar era a los 3 años. Así que si hemos avanzado, ¿y eso qué quiere decir? Que tenés una categoría menos en el campo, ¿no? O sea, toda una categoría de vaquillona que ya no está más en el campo y lo pueden utilizar las vacas para criar mejor su ternero, para preñar mejor, estar en mejor condición corporal a la preñez. Esa es la preparación previa, eso es lo que mostraron, y después, ¿qué más mostraron?
18: Después nos fuimos a la cabaña, a la Magdalena, que ahí ya siempre se hace un almuerzo. Previo, yo te quiero contar algo, que cuando estábamos viendo los ganados, surgen muchas preguntas, ¿viste? O sea, vos mostrás, ¿viste?, las vacas y vas mostrando y no te preguntan tanto de esos animales que ven, sino que te empiezan a preguntar el tamaño de los animales, la fecha de parto, los kilos de destete, los kilos de las vacas. O sea, ahí surgen, ¿viste?, muchas conversaciones y es lo que nutre realmente a la gira, ¿viste? El intercambio de con la diferente gente, personas que vinieron de otras cabañas o productores de la zona o de otras partes del país, que es lo que nos nutre a nosotros también. O sea, que yo creo que hay una simbiosis ahí muy interesante entre los que recibimos a la gente y la gente que participa, que no es un detalle menor en toda la gira, ¿verdad? Entonces creo que ahí salieron muchos temas que se conversaron y, bueno, por supuesto que sumó para todos.
17: Y a otro cabañero siempre nos interesa qué sangre manejan y qué les dio. Explicarle un poquito a la audiencia eso que es tan interesante para los que estamos en el tema genético.
18: Sí, tal cual. O sea, creo que esa es la pregunta. Te dicen, ¿este qué? ¿Hijo de quién es? ¿De dónde? O sea, ¿qué sangre tiene? Y ahí empezás. Pero hoy día, Carlos, que está todo tan globalizado, es más fácil. Vos pensás, hace 20 y pico de años, cuando arrancamos con esto, vos decías, traje el toro X y yo qué sé, capaz que lo conocía vos y yo y algún otro, ¿viste? Entonces, había ciertas ventajas, ¿viste?, por los que estaban mirando por afuera y traían animales. Hoy está más globalizado eso. O sea, vos buscás, ponés el toro experto y te aparecen, por ejemplo, un toro de la raza y te aparece todo en internet. Eso es muy importante. La gente ve y dice, mirá qué bien que te anduvo. Ve tus vacas, sabe el padre que tú usaste y dice, mirá qué bien que te anduvo. O sea, cada uno tiene su biotipo de ganado más o menos y con eso es lo que hace, va jugando con los padres que le elige para optimizar y tener un buen biotipo, ¿verdad?, que sea para sus condiciones.
17: Después que tuvimos ahí en el... ¿Qué quiere decir el biotipo para alguien que no está en el tema?
18: O sea, el Bráfor es un 3/8, ¿verdad? Vamos a empezar por ahí. Quiere decir que tiene un 66% Hereford y un 34% índico. Esa sería la conformación de la raza. El biotipo es 3/8, que es la foto que todos vemos del Bráfor que circula y todo lo que hay. Pero hay lugares, hay establecimientos que tienen un biotipo un poquito más aceusado, un poquito más cuartino, que son los términos que usamos nosotros. ¿Qué quiere decir? Quiere decir que un biotipo más aceusado capaz que es un biotipo un poquito más orejudo, un poquito más de ombligo, un animal con un pelito más corto, y lo opuesto sería un biotipo más cuartino, que sería un biotipo con un chorrito de cebú, pero más bien Hereford, o sea, el mínimo sería el cuarto, ¿verdad? Todo eso se juntó en el 3/8, que es lo que tenemos hoy día, que es lo que se maneja como Bráfor. ¿Bien?
15: Perfecto. Voy con algún dato, o quería preguntarles algún dato más allá de esto que señalás del Bráfor. ¿Cuál es la importancia que tiene la raza en el país? Y algo más a propósito de las características que tienen, ¿no? Supongo que tiene que ver también con la zona, o qué importancia tiene, cómo y dónde se adapta efectivamente.
18: Bien. Mirá, yo te puedo decir que nosotros comenzamos, hablando de la zona, yo creo que lo que te condiciona es el ambiente. Siempre lo que te condiciona, lo que tú, el proyecto, lo que vayas a armar en un establecimiento, es el ambiente en el que tú estás. Nosotros en el año 2000 arrancamos acá en Rivera, en campos forestales muy marginales, a una producción, a ponerle cabeza a una producción para ganadera, un sistema de cría y recría, año 2000. Entonces había una base de ganados X cruzas, uh-huh, y nosotros dijimos, bueno, pero ¿qué vamos a hacer con esto? ¿A dónde queremos ir? Entonces empezamos a seleccionar, o sea, ya somos crucistas de alma, te lo puedo decir, yo soy un apasionado de la cruza de toda, uh-huh, la vida, me gustaba siempre buscar el vigor híbrido en las razas, creo que es una ventaja que está ahí, en la mano, y no todo el mundo la usa. El vigor híbrido ordenado, estamos hablando de cruzar, no es mezclar, o sea, sí, es buscar un biotipo de animales que se adapte a tu sistema, y entonces ahí comenzamos a hacer Brangus y Grafford, por lo que tú decías, Romina, por el ambiente que tenía. Son los animales que se adaptaban mejor para las condiciones en las que estamos nosotros en el departamento de Rivera, que son campos netamente forestales, índice Coñac 30, arenosos, uh-huh, netamente estivales, campos de verano, o sea, muy, que tienen una producción alta en verano, pero en invierno se planchan. Esta zona, ¿verdad? Claro. Entonces, así fue como surgió lo del Brafford y el Brangus en su momento. Por eso te lo llevaba a lo del ambiente que tú me decías. Entonces, nosotros consideramos que eran los animales, ¿verdad? Y empezamos. Además de que no había en Uruguay, hubo que empezar con el Ore, hubo que empezar con Brahman, empezamos con los cruzamientos y con la raza. Pero fue por eso que tú dijiste en un comienzo, por el ambiente y porque consideramos que era lo mejor que podían dar.
17: Dijiste vigor híbrido, Nico, explica un poquito para el que no sabe qué quisiste decir.
18: El vigor híbrido es cuando tú tenés un animal, por ejemplo, un Hereford y un Elore o un Brahman, por separado te producen una cosa, pero cuando tú los cruzas entre sí, o tú cruzas el Brahman con el Hereford, obtenés un producto que te rinde un 30% más o menos, está eso, está todo, tanto en precocidad. La precocidad puede ser precocidad para el engorde, en fertilidad, en tamaño, sin perder las condiciones. O sea que solo con ese simple cruzamiento tú tenés un animal más adaptado y que tiene una performance mejor que la raza pura.
17: Que cualquiera de los dos padres.
18: Exactamente, que, el hijo que la raza pura, va a ser, que sus antecesores.
17: El hijo va a ser superior a cualquiera de los dos padres. Ese es
18: exactamente
17: el objetivo que estamos buscando. Cuando tú dijiste que estabas en campos de índice Coniat 30, ¿qué significa eso?
18: Bueno, el índice Coniat es un índice que existe en Uruguay, donde está todo el mapeado del país, en el cual tú tenés diferentes variables que usa el sistema para medir y para ponerle el índice. Por ejemplo, un índice Coniat medio en Uruguay es 100, 110. Nosotros estamos en 25, 30, o sea que ya te está dando, es un índice de producción, índice de productividad del campo.
17: Eso en esos campos, Nico, era un tercio de lo que produce un campo promedio de índice con el 100. O sea que son campos muy bajos, de muy poca volumen forrajero, lo cual tú precisabas una raza que fuera rústica, que fuera adaptada a un mal ambiente para poder producir, que no es fácil. En buenos campos produce cualquiera, en esos campos es muy difícil producir, por eso son campos forestales. Estamos hablando de un 30, un 40% del área forestal, que es campo natural, que es donde tú haces la cría en Santa María de la Buena Unión.
18: Exacto. Nosotros acá hacemos la cría y la recría de hembras, que nos quedamos, porque es lo que, para que se adapten al medio en el cual estamos. Por eso la raza, pero ahí yo te aclaro, pero también tenés, ese es el ambiente, pero después tenés el ambiente del suelo, pero después tenés el factor ectoparásito también, que es otro tema.
15: Nicolás, si te parece, hacemos un segundo, una breve pausa y enseguida hablamos de eso también, ¿no? Como otra característica o otra cualidad que se le destaca también a esta raza, pero enseguida nos contás por qué y de qué se trata.
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2: Continuamos aquí en Perspectiva Interior, hoy con Carlos, como siempre, Carlos Amonte como columnista, y como invitado estamos sumando a la conversación al ingeniero agrónomo Nicolás Correa, presidente de la Sociedad de Criadores de la Raza Brangus y administrador del establecimiento La Magdalena, donde se hizo esta gira de la raza Bradford, de la que estamos aprendiendo y estamos conociendo sus características, de qué se trata, qué es lo que se mira y qué es lo que se hace también en estas giras de las distintas razas ganaderas. Nicolás, quedabas con un punto que era, bueno, nos mencionabas la capacidad de adaptación al medio, al lugar y a las características de esos campos, sobre todo del norte del país, que están más dedicados a la forestación. Decías, bueno, la Bradford se adapta bien. Vi por algún lado que lo describían como tiene cierta rusticidad, ¿no? O sea, se logra adaptar, pero también hay otra característica que aparece, que no es solo, decías vos, al lugar que se adapta, al ambiente, sino que tiene otras ventajas, por ejemplo, en relación a cuestiones más fitosanitarias.
3: Sí, Romina, pará, te voy a aclarar que no soy ingeniero agrónomo, por lo que soy licenciado en administración de empresas.
2: Ay, perdón.
3: Queda colgado, viste, si no me ingeniero.
2: Está bien, lo de los títulos siempre es sensible.
4: Título. Es un delito.
3: Totalmente. No, lo que te contaba, Romina, que, o sea, eso fue cuando comenzamos con este proyecto, arrancamos por la raza. Después que estábamos en el medio y sabíamos los campos que teníamos otro tema que eran los ectoparásitos. Ectoparásito, llámese garrapata. O sea, básicamente, que es uno de los flagelos acá. Esta es una zona endémica, hasta adelante, donde estamos nosotros. Ya desde hace, en esa época ya era complicado, o sea que no ha sido sencillo. Entonces, nosotros empezamos a buscar como herramienta la raza, pero además nosotros premunizábamos el ganado. Fuimos de los primeros en premunizar, masivamente.
2: ¿Qué quiere decir eso?
3: Eso, la premunización es usar una vacuna que en aquel momento era una vacuna del rubino, siempre hace una vacuna fresca, y ya había una vacuna congelada en aquel momento, en la cual tú le inyectás a los, le aplicás a los animales y te va a dar resistencia contra babesia en la plasma, ¿verdad? Cumpliendo ciertos protocolos, es una vacuna que se da una vez en la vida, ¿verdad? Cuando comenzamos con esto, hicimos eso en nuestros ganados, en los animales que teníamos, y a eso le incorporamos la raza, ¿verdad? Empezamos con las sintéticas. Yo te hablo de las sintéticas porque en realidad empezamos con Bradford y con Brangus, con las dos a la vez. Entonces, ya teníamos dos herramientas para enfrentar un campo forestal de alto desafío sanitario y muy pobre de producción. Entonces, por eso fue que hicimos esos animales y en el correr de todos estos años nos ha permitido tener un estándar de animales adaptados a estos campos, que es lo que nos defiende a nosotros, digo, porque las cuentas hay que pagarlas, tenés que producir, tenés que sacar kilo carne, tenés que sacar ternero, tenés que preñar la vaca, o sea, todo lo que te lleva a una empresa general, nosotros acá en Rivera lo producimos con las dos razas, con Bradford y con Brangus, ¿verdad? Y hacemos la cría y la recría de hembras en los campos forestales. Otra cosa es lo que se hace en Salto, ¿verdad? Yo por eso quiero diferenciar un poco el manejo de la empresa, ¿verdad? Que son dos cosas netamente diferentes.
2: Claro. Carlos.
3: No sé si lo que tú me entendiste lo de la premonición y lo de por qué ese animal. O sea, ya en esa época, sí, estamos hablando de 26 años, sí, se sabía
2: lo de la garrapata.
3: Los animales con cierto nivel de sangre sanguínea tenían más tolerancia a la garrapata.
2: Bien, ¿verdad? Perfecto.
3: Y por eso fue que lo hicimos nosotros.
2: Perfecto. Y eso hoy en día, con lo que significa el problema de la garrapata para todo el ganado, bueno, eso es una ventaja.
3: Es una herramienta, yo lo que te digo, que la raza es una herramienta que a nosotros nos viene dando muy buen resultado, por eso hemos estado todo el tiempo y seguimos, o sea, como que es una herramienta más para el control y manejo, o sea, creo que hoy día ya hay un tema genético que se sabe que es así, por más que es un tema de individuos, hay individuos que son más resistentes que otros, pero hay un tema genético, el componente sanguíneo, o sea, el componente de sangre sanguínea determina la resistencia, claro, de la garrapata. Ese fue uno de los temas, pero también teníamos verno en esa época nosotros, que era otro problema más, que también nos hacía ir por ese camino de la raza sintética. El verno o ura es una mosca que te pone un gusanito en la piel, que había mucho también. también era una de las condiciones por las que teníamos que tener esa raza. O sea, no sé si me seguís el razonamiento.
2: Sí. Perfecto. Carlos, ¿te quedó alguna pregunta?
4: Sí, muchas. Después en cómo siguen el sistema de la empresa, la cría y la recría, ese en Santa María de la Buena Unión, bajo los árboles, o sea, con campos bastante embromados desde el punto de vista productivo, y después cómo lo siguen, cómo siguen las hembras y qué hacen con los machos.
3: Perfecto. En nuestro sistema, nosotros hacemos la cría, nos quedamos con las hembras y yo mando los machos, se van para invernada, ¿verdad? Que la empresa en Salto es ciclo completo. Ciclo completo quiere decir que todo lo que entra sale gordo. Vaca, el ternero, por supuesto, el novillo y la vaquillona. Todo sale a faena. Y yo acá nosotros lo surtimos con terneros machos. Y con vacas de invernada, que la vaca de invernada es aquella vaca que en los diagnósticos de gestación no presenta preñez o por otros motivos se descarta y se termina en las invernadas en Salto.
4: O viejas,
3: exactamente. Pero ese problema no lo tenés tanto, el tema de la vejez, con estas razas, porque son muy longevas. O sea, otra ventaja de la raza, de la cebuina, es que son longevas. O sea, que vos tenés vacas que normalmente en campos de arena y con altas cargas tienen un desgaste más de dientes, más rápido, y acá tenés vacas de 10, 12 años que si se vienen preñando, se quedan en el sistema. Entonces eso también es otra ventaja de la raza. O sea, viste que por qué las sintéticas, la longevidad es muy importante, y vos cuando tenés un animal preinmunizado, adaptado a tus campos, y que te deja un ternero, es como que para desprenderte te cuesta mucho. O sea, lo haces ya muy, como te puedo decir, muy exigido en la cuenta, o porque te falló. Chau, ahí se van.
4: Claro. Entonces con los terneros machos van para Salto y...
3: se hace recría en campos mejorados, y después van a feedlot. La empresa cuenta con un feedlot en el cual termina, según el año, se encierran en determinada época, pero van a feedlot como novillos cuota. Se encierran con 360, 380, y se le hace 100, 120 días de corral, y se embarcan entre 560, 590 kilos, más o menos. Pero es la cuenta, y la verdad que en eso es otra ventaja de la sintética, es el frame, sin irte a un frame exageradamente grande, es un animal que te permite que le entren esos kilos y se paga como carne jerez o como carne ángulo, ¿verdad? O sea, va todo igual. Esto no hay discriminación, ¿no? Porque hay gente que me pregunta qué pasa con el novillo gordo, y el novillo gordo Bradford o Brangus va como el novillo jerez o Brangus. O sea, no hay discriminación, no hay eso, no se va igual, o sea, es la misma calidad.
4: Exactamente. Justamente en estos días la sociedad hizo un concurso de novillos que fue la Esportiva, esos fueron al feedlot de la Magdalena y se faenaron la semana pasada, y mañana se va a hacer la final en BPU del concurso post-morte, vendría a ser. Tú que estuviste a cargo de todo ese proyecto, contale un poquito a la audiencia en qué consiste, que es el primer concurso en el Uruguay que se da de este tipo, ¿no?
3: Sí, en Bradford es el primero. Lo que se hizo fue, básicamente, se abrió un llamado para diferentes interesados en marzo del 26, al cual se presentaron 10 cabañas, 7 cabañas, 7 productores, con 10 animales cada uno. Se concentró, tenían que tener un rango entre 340 y 380, se presentó, más o menos el rango a esa fecha.
4: 380 kilos. Llevaron,
3: sí, kilos por 340, 380 kilos, perdón. Sí, por supuesto. Y tenían que tener 14, 15 meses, ¿verdad? En esa época. Era la edad de ellos. Se concentraron en
4: novillitos nuevos, pesados, que cada productor aportaba 10 novillitos que fueron a la Esportiva en Mercedes.
3: Claro, pero novillitos tipo Bradford 3 octavos, o sea, tenían que ser todo un padrón racial similar, o sea, por lo tanto, de la edad similar, y el rango de pesos no mayor a 40 kilos entre ellos, entre el más grande y el más chico. Se concentró en la Esportiva, en Soriano, se hizo una muestra.
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3: Bueno, el kilaje promedio fueron 500.
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8: el ambiente,
3: 23 meses
8: cuidar la vida y construir futuro.
3: Llegan con ese
8: linaje sostenible,
3: te producen este dar ese rendimiento y tienen esa calidad
8: de
3: camisera en condiciones óptimas.
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2: Gracias por contarnos un poco más entonces y enseñarnos sobre las características de esta raza.
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1: Info y ahí está sonando Rami, la música de Rubén Blades, que nos estará visitando, el cantautor, actor y activista panameño.
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1: de agosto, que regresa a Uruguay.
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1: Fotografías de manera de su última producción musical, ganador del Grammy Latino como mejor álbum de salsa y nominado al premio Grammy Anglosajón como mejor álbum de música tropical. Llega Rubén Blades con toda su trayectoria. Las entradas quedan muy poquitas en venta en Picantero, en boletería de la sala, para aquellos que quieran mañana escucharlo y también bailar, porque no, en el Auditorio Nacional del Sodre, de la Sala Grande, Eduardo Favini, a las 20.

0: silla, ¿verdad? Bailar en la silla es menearse, porque siempre hay algún invitado, alguna otra persona que está en el público que no le gusta que el de adelante se pare. Así que a no ser que esté al lado del escenario, capaz que o baila en la silla o se pone en la escalerita y ahí sí se puede bailar. Donde sí se va a bailar y no hay problema, es en la fiesta acá que están armando las cumbiarachas para este próximo 15 de agosto. Y de eso vamos a estar hablando en la conversación.
1: ¿Vos terminás bailando?
0: Sí. Siempre las cumbiarachas. Hoy vienen solamente dos, pero han venido de a 6 a 8 y hacen fiesta siempre que vienen acá al estudio porque llevan esa energía para todos lados. Así que bueno, este 15 en la sala del museo se viene la sexta edición de esta fiesta que siempre organiza esta orquesta y vamos a estar charlando sobre ese concierto, fiesta, hay un recital, lo que quieran, pero además después vienen DJs, sigue hasta las 5 de la mañana, se sigue. ¿Qué más? Se sigue también con la programación de Radio Mundo, a las 13:13 llega el diario de Galgo Mundo, a las 14 horas Oír con los Ojos, estuvieron charlando con Rafael Mandresi y compañía Marcarián, escribir bien o escribir mal, por ahí fue el programa con Fernando Medina. Bueno, seguramente estaremos recordando lo que pasó el sábado. Y a las 15 horas
2: lo cuidamos,
0: yo nací en este barrio. ¿En qué barrio naciste
2: vos? Pero por suerte a los 6 meses cosechamos.
3: Yo nací en el museo.
0: En el museo. Bueno, todavía no pasó, me parece, el museo por las crónicas del programa, pero seguramente lo haga próximamente. Muchos recuerdos a través de los sonidos y de las voces de los barrios de hace muchísimos años atrás. Así que está más que interesante. Seguramente muchos de nuestros oyentes se colgaron a escuchar lunes a lunes estas lindas crónicas. Después, ¿qué más tenemos? Tenemos a Eduardo Rivero a las 16 horas haciendo Se Hace Tarde con la música, con las historias, la memoria de Eduardo. Así que no se lo pierdan. Nosotros que hacemos, nos despedimos, Romy.
3: No vamos, yo me voy por lo menos. Si me quedamos en perspectiva, vos te quedás un ratito más actualizando toda la información en Noticias al Dedo. Pero la invitación es a seguir juntos aquí en Radio Mundo. Pasen bien.
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0: millones de dólares para la planta de hidrógeno verde. 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
0: La Nacional de Cerveza solicitó mejoras impositivas al gobierno y planteó
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0: La construcción del hotel y casino para la próxima temporada. La Sociedad Uruguaya de Pediatría destacó la importancia de incorporar la vacuna contra el
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9: 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Reapareció este domingo ante la militancia del Partido Nacional en la Plaza Matriz, donde repasó su gestión, defendió su visión sobre la libertad y apeló a cuidar la unidad de la coalición frente al escenario electoral. En el plano del debate público, la calle Pou cuestionó la dirigencia internacional que acude al insulto y al agravio, al tiempo que remarcó que el Partido Nacional continúa gobernando desde la oposición a través del trabajo de sus intendentes, alcaldes y legisladores. En el cierre de su oratoria, reflexionó sobre la diferencia entre el poder formal y la autoridad moral e hizo un llamado a cuidar la unidad del partido y de la coalición para evitar que los enfrentamientos personales de campaña generen heridas difíciles de sanar.
10: Le cuento que estoy tranquilo, estoy satisfecho, no estoy conforme, que tuvimos aciertos y como toda obra humana tuvo errores. Pero siempre, siempre el fin último fue el bienestar de todos y cada uno de nuestros compatriotas. Para que la política sea honorable, honorables deben ser los políticos. Y no estoy hablando solo de honestidad, estoy hablando de justicia, estoy hablando de esfuerzo, estoy hablando sobre todo de querer. Y por eso el Partido Nacional, que siempre tiene ese afán, esa vocación de libertad, entiende que por alguna razón no todos han tenido la misma oportunidad. Y voy a volver para atrás, bien cortito. Nuestro gobierno fue un gobierno profundamente humanista y trató de ser justo en ese sentido. Mi preocupación es que a veces cuando abarcamos

0: algunos temas, de alguna manera uno ve que se empieza a ir la discusión y ya no es en la situación de ese oriental, de ese uruguayo, de ese que eligió nuestro país, sino que es un enfrascamiento entre los partidos o los políticos. Y flaco favor le hacemos a la política si termina siendo un concurso de egos, el insulto o el agravio. Si no podemos resolver las cosas de la gente, por lo menos tengámosle respeto.
1: Mientras tanto, en el Parlamento, el debate por la rendición de cuentas entró en una etapa decisiva previo a su llegada al plenario de diputados, con el Frente Amplio buscando consensos con Cabildo Abierto ante la negativa de la coalición republicana de votar el texto en general. El ministro de Economía y Finanzas, Gabriel Odone, señaló que los pedidos formulados por el sector de Guido Manini Ríos son inviables dentro del articulado remitido y deberían tramitarse mediante un proyecto de ley independiente.
2: Se hicieron preguntas muy pertinentes, comentarios muy sugerentes, creo que respondimos y tomamos en cuenta muchas de esas cosas que fueron dichas acá. No sugieren una oposición que no va a votar nada, porque en realidad el nivel de discusión que hubo, el nivel de pienso y el nivel de profundización que hicieron ellos en el trabajo demuestra que estudiaron seriamente, lo cual sería, como yo creo que señalé en mi cierre, le restaría mucha potencia al proyecto si no pudiéramos tener de esa discusión artículo por artículo la capacidad de injerencia por parte de la oposición. Así que yo voy a trabajar hasta el último día para lograr que la oposición abra la discusión y permita tener una discusión, porque mientras más gente discuta el articulado, mejor va a salir el articulado y la ley, por tanto, para la población.
1: Por su parte, los legisladores de la oposición ratificaron su postura de no votar el texto en general por entender que la planificación económica fue equivocada, al tiempo que sostuvieron que las prioridades sociales pueden atenderse a través de leyes específicas o reasignaciones presupuestales. En este marco, el Frente Amplio mantiene conversaciones directas con Cabildo Abierto, buscando conseguir el apoyo necesario para la votación del proyecto de ley. Este martes inicia en comisión la votación de la rendición de cuentas y la fuerza política se encuentra en plena fase de diálogo para intentar avanzar con sus propuestas.
3: Hay noticias también vinculadas a la producción, destacadas también en el interior. El intendente de Paysandú, Nicolás Olivera, exigió al gobierno acelerar las definiciones sobre la inversión de 6 mil millones de dólares proyectada por la empresa HIF Global para instalar una planta de hidrógeno verde en su departamento. El jefe comunal advirtió que no concretar la propuesta representaría un escenario catastrófico para la economía nacional y remarcó que Uruguay corre el riesgo de perder la iniciativa frente a otros países que disputan este tipo de capitales.
4: El peor escenario que nos pueda pasar es que por no tomar las decisiones que se tienen que tomar ahora, perdamos esto. Obviamente, ese es un escenario, le diría, apocalíptico para Uruguay, ¿no? Ni siquiera le estoy hablando de Paysandú, para Uruguay, para la inversión que está llamado a ser la inversión más grande de la historia de nuestro país. ¿Por qué? Porque es el gobierno el que tiene que tomar decisiones en este sentido. Entonces, si el gobierno tiene que tomar decisiones, que las tome pronto, porque esas son las señales que está esperando el proyecto, y estamos esperando que el Uruguay, estamos hablando de crecimientos bajos, de crecimiento por debajo de lo que teníamos la expectativa de crecimiento de acuerdo al propio ministro de Economía, precisamos una inversión, casi 6 mil millones de dólares. Yo pregunto, ¿en la agenda de qué ministro y en la agenda de qué gobierno hay algo más importante que sentarse a resolver esto en términos perentorios, en términos de días?
5: No, el costo no es alto para Uruguay.
4: El costo sería alto de perder esta inversión. El costo es alto si perdemos esta inversión. Pero aparte otra cosa, en ningún momento está previsto que el Uruguay pierda dinero por la venta de energía. Claro, si usted tiene un gobierno que es voraz al momento de recaudar, que usted, como tiene atada la vaca con el tema de la energía eléctrica, piensa que le puede poner el valor. Aparte, a veces pensamos que estamos solos en el mundo. Parece que solo nosotros le podemos dar energía y viabilidad a este proyecto. Señores, hay varios países que están atrás de este tipo de proyectos. Hay varios países que están levantando el teléfono hoy para decirle, venite acá que yo te doy capaz que lo que no te quieren dar allá. No seamos necios y entendamos que hoy, en materia de competitividad, el transporte y el combustible es uno de los grandes techos que tenemos y la energía es el otro gran techo que tenemos. Si Uruguay no puede y no es capaz de suministrar energía a un costo razonable, vamos a seguir viendo pasar las inversiones en Uruguay.
1: En el ámbito productivo e industrial surgen tensiones en diversos frentes. China suspendió las compras de carne al frigorífico Tacuarembó por presencia de garrapaticidas en embarques, al tiempo que Fábricas Nacionales de Cerveza planteó recortar personal y beneficios para hacer viable su operación frente a altos costos locales.
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2: El intendente de Durazno, Felipe Algorta, afirmó que la empresa UTE debería desembolsar $1.5 millones en caso de instalar la planta fotovoltaica en Fray Bentos. La declaración surgió tras la negativa del organismo estatal de negociar la instalación del parque solar en la zona de Baigorria, donde la comuna proyecta la creación de un espacio turístico. El jefe departamental añadió que la intendencia aún no recibió una comunicación oficial sobre el tema y sostuvo que ambas iniciativas son compatibles y pueden integrarse en la misma zona geográfica sin interferir entre sí. China suspendió las importaciones de carne provenientes del frigorífico Tacuarembó, luego de detectar residuos de agroquímicos vinculados a garrapaticidas en sus embarques, según confirmó el presidente de la Federación Obrera de la Industria de la Carne y Afines, Martín Cardoso. La medida del mercado asiático generó preocupación en el sector industrial y laboral, activando una investigación para determinar las causas de la contaminación. El dirigente de FOICA señaló que si bien la planta se encuentra en periodo de licencia, el gremio aún no tomó contacto formal con el Ministerio de Ganadería, Agricultura y Pesca para analizar el alcance del caso. Las autoridades sanitarias y los técnicos competentes ya trabajan en el análisis de la situación para definir los pasos a seguir y evaluar las repercusiones en la industria cárnica nacional. Fábricas Nacionales de Cerveza solicitó mejoras impositivas al gobierno y planteó una reestructuración que incluye la reducción de personal y la revisión de acuerdos bipartitos. Tras una reunión tripartita, la empresa comunicó que elaborar cerveza en Uruguay cuesta el doble que en Argentina o Brasil, a raíz de elevados costos logísticos, laborales y de carga fiscal. Luego de anunciar la revisión de su operación en el país a fines de junio, la firma inició reuniones con distintos ministerios buscando soluciones en materia impositiva, energética y de encuadres sindicales. Mientras aguarda respuestas oficiales, la dirección empresarial transmitió al sindicato la necesidad de ajustar la plantilla de trabajadores y recortar beneficios otorgados por encima de los laudos del Consejo de Salarios.
3: En materia de infraestructura, el Ministerio de Transporte descartó la construcción de nuevos puentes en la Ruta 4 y admitió demoras en la Ruta 90, mientras que Grupo Cipriani confirmó que el hotel y casino de Maldonado no abrirán sus puertas la próxima temporada. En tanto, la educación enfrentará este martes un paro nacional convocado por FENAPES por disconformidad con el presupuesto asignado. El fin de semana dejó graves episodios de inseguridad en la capital. Trabajadores de UCOT realizan una medida de fuerza e irán hasta la torre ejecutiva tras el secuestro a mano armada de un ómnibus de la línea 306 por parte de hinchas de Cerro en un trayecto bajo amenazas que duró 40 minutos. A su vez, una bala perdida impactó en la ventana de una vivienda en Nuevo París, a escasos metros de una niña.
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2: El Ministerio de Transporte y Obras Públicas confirmó que no construirá nuevos puentes sobre la Ruta 4 en la zona del litoral y descartó por el momento un proyecto oficial de doble vía en la Ruta 3 entre Paysandú y Salto. Asimismo, la cartera reconoció retrasos sin fecha definida de inicio para la transformación de la Ruta 90 en el tramo comprendido entre la Ruta 25 y Guichón. La información se conoció en el Parlamento a partir de un pedido de informes impulsado por el diputado sanducero Fermín Fariña, siendo el director nacional de Vialidad Federico Mañone el encargado de presentar las respuestas oficiales durante la comparecencia de las autoridades ministeriales ante la Comisión de Presupuesto integrada con Hacienda. La Federación Nacional de Profesores de Secundaria convocó un paro de 24 horas para este martes con el respaldo de todos los sindicatos de la enseñanza. El dirigente sindical Emiliano Mondacén explicó que el presupuesto asignado por el Poder Ejecutivo resulta insuficiente, que la medida busca hacer visible el reclamo del sector. El representante gremial detalló que los 6.000 millones de pesos requeridos inicialmente por las direcciones generales, la ANEP solicitó 3.000 millones al Parlamento y el gobierno central otorgó solo 300 millones, cifra equivalente al 10% de lo pedido. A esta situación se suma que secundaria solicitó 50 millones de pesos de refuerzo para atender contingencias derivadas de los recientes temporales incluyendo la voladura de techo del Liceo de Vergara.
5: Para que se tenga una magnitud, la ANEP pedía 3.000 millones de pesos y se otorgaron 300 por parte del Poder Ejecutivo. Las direcciones generales pedían más de 6.000 millones de pesos y la propia ANEP en el mensaje del presupuesto quinquenal pedía 8.500 millones de pesos arriba de lo que pedía el Poder Ejecutivo. Entonces, bueno, creemos que hay una situación presupuestal que requiere otro tipo de acompañamiento por parte de el Poder Ejecutivo y de los parlamentarios. Para que tengan una idea, después del temporal, con la situación que se ha relevado de dificultades edilicias en los liceos, secundaria le pidió a la ANEP un refuerzo presupuestal para infraestructura de unos 50 millones de pesos. Entonces, estamos hablando de una situación bastante compleja, además de reivindicar, lógicamente, las horas de apoyo académico para los estudiantes, más cuando estamos hablando de un proceso de revinculación. Bueno, esas horas de respaldo académico son más que necesarias cuando estamos revinculando estudiantes que también tienen que pasar por un proceso de nivelación académica y de acompañamiento pedagógico. Entonces, bueno, es una situación bastante compleja. Esperamos que la movilización sea contundente y que la parte oratoria refleje también una plataforma general del movimiento sindical que pasa por Estrategia Nacional para el Desarrollo, Justicia Tributaria, el 1% más rico, todo el tema de seguridad social, que es un tema bastante sensible, todo el tema del Consejo de Salario, trabajo, y bueno, bajo la consigna de que sin transformaciones no hay cambio.
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2: Y en materia de seguridad pública, los hechos de cada fin de semana siguen superando límites no imaginados no hace mucho tiempo atrás. Un niño de 8 años resultó herido en el ojo izquierdo por el impacto de un disparo mientras se encontraba en una reunión familiar en una vivienda del barrio La Colina, en la ciudad de Rivera. Tras escuchar una detonación en una de las habitaciones, los familiares encontraron al menor sangrando, por lo que fue trasladado de urgencia al hospital local para recibir atención médica y ser sometido a estudios de tomografía. La policía científica acudió al lugar del hecho, donde realizó relevamiento de la escena e incautó un rifle de aire comprimido. Por su parte, la Fiscalía de primer turno dispuso derivar las actuaciones a la Dirección de Investigaciones para determinar las circunstancias en las que se produjo el incidente. En tanto, en Montevideo, una bala perdida atravesó la persiana e impactó contra el vidrio de la ventana de una vivienda mientras una familia miraba televisión en el barrio Nuevo París. El hecho ocurrió durante la madrugada en una casa ubicada dentro de un complejo cooperativo sobre la calle Islas Canarias, en momentos en que varios integrantes del hogar se encontraban en la habitación, entre ellos una niña pequeña situada cerca de la ventana. La madre de la menor relató que escucharon una detonación sobre las 2:30 de la mañana y posteriormente constataron los daños causados por el proyectil, radicando la denuncia correspondiente ante el pánico generado por el episodio. Un grupo de hinchas de Cerro secuestró a mano armada un ómnibus de la línea 306 y obligó al chofer a manejar amenazado durante 40 minutos desde el Cerro hasta el intercambiador Belloni, según confirmó el dirigente sindical Matías Costa. Un video grabado desde el interior del coche mostró a varios parciales en la parte delantera de la unidad mientras avanzaba por Montevideo, custodiados por una moto que cortaba el tránsito y habilitaba el paso en luz roja. Ante la gravedad del episodio ocurrido este domingo, los trabajadores de la cooperativa UCOT iniciaron una medida de fuerza y se movilizarán este lunes hacia la Torre Ejecutiva y el Ministerio del Interior. La propietaria de un apartamento en Punta del Este halló el cuerpo sin vida de la madre de la inquilina cuando ingresó al inmueble tras concretar un desalojo judicial por falta de pago. La dueña del apartamento, que había alquilado la propiedad por $650 mensuales y no percibió suma alguna por el arrendamiento durante 2 meses, inició las acciones legales para recuperar el inmueble. Al presentarse a retirar las llaves una vez finalizado el trámite, encontró el cadáver en el interior de la vivienda y constató además que el lugar se encontraba en muy malas condiciones. La policía intervino en el lugar y la fiscalía investiga las circunstancias en las que se produjo la muerte.
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2: En el fútbol de interior hubo novedades este fin de semana. Libertad de San Carlos se coronó campeón del torneo de clubes de la Organización de Fútbol del Interior tras derrotar 2-0 a Sportivo Barracas en el estadio Piazza de Dolores. El conjunto carolino, que llegaba con la ventaja de 1-0 obtenida en el partido de ida, selló la obtención del título con anotaciones de Marcelo Martínez y Matías Tavares. El equipo fernandino culminó el certamen en calidad de invicto y con Matías Tavares como máximo goleador del torneo con 10 conquistas. La ceremonia de premiación contó con la presencia de las autoridades del Consejo Directivo de OFI y del presidente de la Asociación Uruguaya de Fútbol. San Lorenzo de Jun y Ceibal de Salto consiguieron triunfos en las semifinales de ida de la Copa Nacional de Clubes de la Divisional B de OFI. En el Estadio Juan Antonio Lavalleja de Jun, el conjunto local de San Lorenzo derrotó 2-0 a Juanicó de Canelones. En tanto, en el Estadio Ernesto Dickinson de Salto, el equipo de Ceibal superó 3-2 a Quilmes de Florida en un encuentro muy parejo. De esta manera, los dos representativos locales lograron sacar ventaja de cara a las revanchas que definirán los clasificados a la final de la competencia del fútbol del interior.
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2: El Instituto Uruguayo de Meteorología prevé una jornada fría en todo el país, con nubosidad variable, neblinas y presencia de heladas en varias regiones, alcanzando temperaturas máximas que rondarán entre los 11 y 15 grados. En la zona noroeste, la tarde continuará con cielo algo nuboso a nuboso y vientos del sureste con rachas de hasta 40 kilómetros por hora, alcanzando una máxima de 15 grados. Para el noreste, se aguarda un aumento de la nubosidad hacia la tarde y la noche, con periodos de cielo cubierto y vientos del sureste que también presentarán rachas de 40 kilómetros por hora, con una temperatura máxima de 14 grados. En el suroeste, persistirá el cielo algo nuboso a nuboso con vientos del sureste y máximas de 14 grados. Por su parte, en el centro-sur se prevén periodos de cielo cubierto y neblinas hacia la tarde, alcanzando una máxima de 13 grados. En la región este, la tarde se presentará con nieblas, neblinas y periodos de cielo cubierto con una máxima de 13 grados. En Punta del Este predominará el cielo nuboso con vientos del sureste de hasta 30 kilómetros por hora y una máxima de 11 grados. Finalmente, en Montevideo y el área metropolitana, la jornada continuará con cielo nuboso, variando a periodos de algo nuboso y viento del sureste con rachas de hasta 40 kilómetros por hora, alcanzando una máxima de 11 grados. Estas fueron las principales informaciones al promediar la jornada. Las próximas, mañana a esta hora y en esta misma emisora. Gracias. Hasta entonces.
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1: Que abarcaba la gran mayoría de trabajadores, poder tener la estabilidad laboral en una empresa donde perfectamente se puede alcanzar ese número que en su momento era 25 jornales asegurados para el personal.
2: ¿Hoy siguen reclamando esos 25 o es menos la cantidad?
1: Posiblemente podamos flexibilizarlo un poco más ahí, pero bueno, entendemos de que ya estamos en una situación bastante límite donde la negociación por parte de los trabajadores venimos flexibilizando muchísimo. De hecho, también la semana pasada le habíamos dicho que le aceptábamos el 100% de las peticiones de la empresa para el convenio colectivo y ni siquiera así fue posible avanzar. Eso quiere decir un poco la falta de interés y la necesidad de querer acordar, ¿no? Yo creo que es necesario volverse a sentar a dialogar, porque la idea final es sí o sí tener un convenio colectivo, y para eso hay que sentarse a dialogar con el mejor ámbito.
2: ¿Tienen alguna instancia prevista para los próximos días en el Ministerio de Trabajo?
1: Seguramente sí, en la semana salgan reuniones, probablemente aparezcan las citaciones.
3: Era la palabra del dirigente del Sindicato Único Portuario y Ramas Afines, Álvaro Reinaldo, quien hace segundos nada más se comunicaba con la producción de Radio Monte Carlo e informaba que las actividades se estarán retomando, es decir, se levanta el paro en la tarde de hoy, más precisamente desde las 15 horas.
4: En instantes, seguimos en el rotativo del mediodía, el primero en informar. 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
7: Daniel Alonso, buenas tardes.
8: Buen mediodía, ¿cómo les va? El abrazo grande para todos. La información más pesada en este momento, la información más importante, surge desde el Gran Parque Central, donde está reunida la directiva de Nacional. Hace unos minutos se retiraron Sebastián Eguren, el manager de la institución, y también Jorge Bava, que fue citado a la reunión de directiva. En estas horas se va a definir qué pasará con el entrenador tricolor, si seguirá al mando del equipo o si definitivamente la directiva de Nacional lo cesa del cargo y buscará un nuevo técnico. Los números de Jorge Bava son realmente alarmantes y para cualquier otra directiva son números que son inaguantables. Lamentablemente para Bava no se le ha dado de poder contagiar al equipo y cambiar la pisada. Volvió a perder Nacional en el día de ayer frente a tabla anual sin que juegue Peñarol.
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1: Hipódromo, victoria valiosísima de Wanderers también en el final frente a Defensor 1-0. Boston River le ganó 2-1 Nacional. Resta jugar en el día de hoy Deportivo Maldonado y Racing. 43 para Peñarol en la anual, 41 para Deportivo y Racing en el descenso. Atención, Progreso, Danubio y Cerro se están yendo a la B. Wanderers está zafando en este momento y se complica el Cerro Largo Fútbol Club. Rápido repaso por la segunda división profesional. Hoy juega el puntero a las 4 de la tarde. Rentistas va con Plaza Colonia en el complejo a puertas cerradas. Perdió Oriental con Atenas 1-0. Empataron Miramar y Tacuarembó 1-1. Ganó River 2-0 sobre Huracán. Ganó Colón sobre Cerrito 1-0. Fénix y La Luz empataron 0-0. Y ganó Uruguay Montevideo 1-0 sobre Paysandú. El líder es Plaza, que si gana sacará más puntos de diferencia. 31 para Plaza, 29 para Fénix, Atenas y Cerrito. Para Radio Monte Carlo, informó Daniel Alonso.
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35: Viviana Bermúdez, adelante, buenas tardes.
36: Muy abierta, por supuesto, tema central, la rendición.
37: Es por el presidente de la República, llamado Borges.
36: Dando mucha información, porque hay muchas cosas que ha pasado, porque hemos dejado pasar unos cuantos días y creo que no hemos nutrido de mucha agenda como para que mañana la trabajemos por lo menos en un par de horas y media.
37: ¿Se va a reunir con los intendentes por el tema del niño?
36: Sí.
37: ¿Qué le parece exactamente decir?
36: Estar pronto para algo que suponemos que va a pasar. Pues estoy hablando con el intendente de Durazno. Veíamos que ellos son uno de los actores fundamentales, la gente del departamento de Durazno, por el sí. Pero acá hay que tener en cuenta que hay cosas que van a pasar, que no las vamos a poder evitar. Lo que sí podemos amortiguar, las consecuencias humanas. Y a eso nos vamos a dedicar.
37: Decir, presidente, para atender todo
36: esto. Para esto el país tiene que tener recursos. Las emergencias las tenemos que atender. Y bueno, a veces habrá que sacrificar otra cosa.
38: Presidente, ¿usted está pensando en hacer algún cambio en el gabinete?
36: No.
38: ¿No?
36: No.
38: Porque trascendió, bueno, periodísticamente, no. Sí que estaba pensando convocar a partir de septiembre para hacer cambios a fin de año, en verano.
36: No lo tengo pensado.
37: ¿Está pero ahora no. con el gabinete que tiene?
36: Por supuesto. Con mi equipo y lo defiendo a muerte. Gracias. ¿Un
38: mensaje para Colombia,
36: presidente? Con el terremoto. Eso, déjeme analizar un poco mejor los detalles. Gracias.
37: Bueno, está así entonces la palabra del presidente de la República, Yamandú Orsi, hablando de diversos temas. Por un lado, lo que tiene que ver con la parte del Ferrocarril Central. Luego, el tema de la seguridad, el fenómeno del niño y cómo se va a actuar con las intendencias. En este sentido, fue otro de los que se estuvo consultando en esta oportunidad al mandatario.
35: Viviana, el tema sí. Seguridad que se le consultaba allí en esa rueda de prensa, sí. Es a propósito el tema del cambio de ministros, ¿es a propósito de la seguridad?
37: Hace un tiempo que hay un rumor instalado que se podría ejecutar ciertos cambios. Desde Presidencia no lo han confirmado hasta el momento, por eso se le hizo mención. Se le consultó al presidente en esta oportunidad, pero el tema de seguridad de lo que hablaba el presidente tiene que ver más que nada por lo que pasó en las últimas horas con un ómnibus de la empresa UCOT, justamente, bueno, se le consultó por eso y también los últimos hechos en donde intentaron explotar un cajero automático en el departamento de Canelones y bueno, también el respaldo al gabinete en este sentido. De alguna forma también respalda, por supuesto, al ministro del Interior, Carlos Negro, cuando se le consulta por el respaldo a su equipo de gobierno.
35: ¿Y se ha convocado un gabinete para estas horas?
37: Sí, en las próximas horas, justamente. El día de mañana hay reunión de gabinete, de Consejo de Ministros en esta oportunidad, en Torre Ejecutiva. A partir de las 10 de la mañana se va a estar desarrollando este Consejo de Ministros, que va a ser corto, según nos informaban desde Presidencia de la República, donde el tema de agenda abierta, decía el propio presidente Orsi en este sentido.
35: Gracias por el momento, Viviana, muy amable.
37: Muchas gracias, hasta luego.
35: Repasemos algunos titulares a esta hora en el noticioso Cori. El ministro del Interior estaba recibiendo a una delegación de los trabajadores de transporte tras el secuestro de un coche Ducot por parte de parciales de Cerro. Los trabajadores de la cooperativa realizan un paro que se extenderá hasta una asamblea posterior a la reunión con el ministro del Interior.
39: El gremio propone retomar los operativos de patrullaje dinámico y puestos de control fijos en los corredores más conflictivos, ya que esa modalidad permite interceptar e inspeccionar aquellas unidades que presenten desmanes.
35: FANCAP está realizando un paro por 24 horas concentrado exclusivamente en la planta de La Tablada, que afecta a la distribución normal de combustible durante la jornada.
39: El presidente del gremio, Salvador Esprovieri, dijo que denuncian abandono del sector operativo, falta de personal, alta rotación y malas condiciones edilicias y de salubridad.

0: Esto este mediodía en Estación Atlántida, el programa de salud Puente a Puente, que implica la refacción de 16 centros.
1: Bajo la consigna, vos también volvé. La UNACEP presentó hace instantes la campaña para la noche de la nostalgia.
0: Fernanda Artagabeitia, secretaria general ejecutiva de la Unidad Nacional de Seguridad Vial, dijo a Radio Monte Carlo y Cori que el trabajo se concentrará en la prevención de siniestros de tránsito, abordando los factores de riesgo y apelando a la conexión de códigos culturales.
1: Lo destacado a nivel deportivo, Jorge Baba fue ratificado este mediodía en su cargo tras la reunión de la directiva tricolor y seguirá como entrenador de Nacional luego de varias horas de reunión de la comisión directiva en el Gran Parque Central. Se tomó la decisión de respaldar al técnico y que dirija ante Racing en la segunda fecha de clausura.
0: Deportivo Maldonado recibe a Racing hoy a las 19 horas en el Estadio Burgueño Miguel por la primera fecha del clausura.
1: Y a nivel internacional, hasta el momento hay 18 personas muertas tras el terremoto de 7.4 en la escala de Richter que sacudió la ciudad de Pereira y otros 9 departamentos en Colombia.
0: Una embarcación con 230 personas, migrantes ilegales a bordo, llegó hoy al Reino Unido tras cruzar el Canal de la Mancha desde Francia, la cifra más alta jamás registrada en un solo viaje.
1: Bueno, frío capital, 10 grados con 5 la temperatura, cielo algo nuboso.
0: Los vientos del sur a 11 kilómetros en la hora.
1: La presión 1035, decimal 3.
0: La humedad 60%.
1: Visibilidad 15 kilómetros.
0: El pronóstico para esta jornada, nuboso, periodos de algo nuboso, bajas sensaciones térmicas. Los vientos del sureste entre 10 y 30 kilómetros en la hora. Una máxima para el sur de 11 grados, para el norte 15.
1: Decíamos que bajo la consigna vos también volvé, la Unidad Nacional de Seguridad Vial, UNACEP, presentó hace minutos la campaña para la noche de la nostalgia.
0: Según detalló a Radio Monte Carlo y Cori, Fernanda Artagabeitia, secretaria general ejecutiva de la UNACEP, el trabajo se concentrará en la prevención de siniestros de tránsito, abordando los factores de riesgo y apelando a la conexión de códigos culturales.
2: La Unidad Nacional de Seguridad Vial, estamos presentando una nueva campaña para la noche de la nostalgia este año, 2026, y bajo la consigna Vos también volvé, la campaña se centra de alguna manera en la prevención de siniestros de tránsito en una noche que ya es clásica en Uruguay, en la que la movilidad, el consumo del alcohol y otras drogas deben necesariamente tomar carriles diferentes. El objetivo entonces de la propuesta que se presenta, la propuesta comunicacional, es abordar estos factores de riesgo y estas conductas inseguras, pero desde una mirada cercana, conectando emocionalmente con la ciudadanía a través de situaciones que son reconocibles, de códigos culturales que debemos compartir y de mensajes que invitan entonces a volver con seguridad a su casa, a cada uruguayo y a cada uruguaya. Participan el Ministerio del Interior y el Congreso de Intendentes como brazos ejecutores de lo que es esta política en territorio, el Congreso desde lo que es la jurisdicción departamental, el Ministerio desde lo que es jurisdicción nacional, coordinando los esfuerzos entre todos y en conjunto además con la Junta Nacional de Drogas para llevar adelante esta política. La Junta además tiene los dispositivos Ciudadela, que van a estar llevando un trabajo en territorio con dinámicas lúdicas, que buscan generar conciencia en torno a lo que es el consumo del alcohol y otras sustancias, la conducción y la planificación de salidas para evitar riesgos y disfrutar entonces de una noche segura.
0: Artagabeitia dijo además que la campaña será digital y estará presente en todos los medios.
2: La campaña va a ser digital, va a estar en todos los medios y bueno, la idea es trabajar desde lo que es el Estado, pero también trabajar en conjunto con lo que es la ciudadanía, generando conciencia en que esta es una noche para disfrutar, para salir, para aprovechar, para divertirse y para volver tranquilos. Entonces, como siempre decimos año tras año, planificar bien el viaje, que implica también planificar cómo vamos a volver, quién va a conducir a la vuelta o en qué medio voy a volver. Hay muchas opciones para quienes decían consumir alcohol esa noche, el 24, poder volver tranquilos y poder volver seguros, que es lo que nos interesa, poder volver a nuestras casas. Es una noche en la que la ciudadanía sabe que todos los cuerpos efectivos están en la calle, entonces tenemos un registro que en realidad no es un registro real del día a día, ¿no? De todos modos, nosotros venimos controlando lo que son los valores, los indicadores generales, y comparados con el año pasado, incluso en esta misma fecha, vemos una pequeña mejoría, pero no nos podemos confiar en eso y tenemos que seguir trabajando para que realmente cerremos el año, aunque sea con una leve mejora. Para nosotros es fundamental. Cada numerito que parece mínimo es una persona, pero además es una familia que está detrás, es un equipo de trabajo, son

0: amigos, amigas. Entonces, realmente todo esfuerzo es necesario en pos de bajar esos números y esos indicadores.
1: Era la palabra de Fernanda Artagaveitia, secretaria general ejecutiva de la UNASEB.
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1: El Partido Nacional está celebrando los 190 años, se realiza una sesión solemne en el directorio. Vamos a escuchar lo que ha señalado hace minutos Luis Alberto Heber.
7: Fíjense que el Partido Nacional tuvo la oportunidad de hacer la patria a caballo, ver cómo llegaba el automóvil, ver cómo llegaba el avión, ver cómo se llegaba a la luna, ver cómo avanzaba el mundo y en todas esas etapas se fue adecuando a esos cambios. Fíjense que en materia de comunicación empezamos con el chasque desde Artigas para poder comunicarnos y después apareció el diario, o ya existía naturalmente, pero el diario, la radio, la televisión, la computadora, el teléfono, internet, y todo eso fue naturalmente sacudiendo al Partido Nacional a ser mejor, a estar actualizado a los cambios que en el mundo. Hemos visto guerras, guerras mundiales, guerras civiles, enfrentamientos americanos, invasiones, y siempre estuvimos desde esta casa levantando la voz por el perseguido, por el débil.
1: Era la palabra del ex senador y ministro Luis Alberto Heber.
8: Se presentó este mediodía en la Estación Atlántida el programa Salud de Puente a Puente. Nos amplía Eduardo Castro.
9: Muchas gracias. Con la presencia de la ministra de Salud Pública, Cristina Lustenberg, también el presidente de ACE, el doctor Álvaro Danza, autoridades departamentales y nacionales, se realizó la presentación en la Estación Atlántida de el inicio del programa de salud Puente a Puente, que implicará la refacción de 16 centros de salud de primer nivel de atención. Álvaro Danza anunció además que antes de fin de año será el lanzamiento para la apertura de la licitación del Hospital de la Costa, ubicado en Estación Atlántida, en el departamento de Canelones. Danza desarrolló cómo se va a implementar el Puente a Puente.
10: Como pueden ver, se ha instalado la empresa CIEMSA, a quien agradezco también que ha asumido este desafío, en Parque del Plata Norte. Están empezando las obras y vamos a ir luego para ahí. Salinas Norte, Centro de Salud Ciudad de la Costa, que ya lo anunciamos, que ya empezaron las obras, y Rambla, que hoy se está haciendo la implantación de esa obra donde estamos fortaleciendo nuestra infraestructura. Obviamente que eso va a tener que fortalecerse con la red de efectores privados, porque ACE no es un efector aislado, es un efector más que tiene que construir lazos con los efectores privados, y en eso seguramente la ministra profundice, porque el Sistema Nacional Integrado de Salud queremos que sea nacional, queremos que sea integrado, y queremos que no haya superposición de prestaciones, queremos que haya una razonable complementación en beneficio de la salud de la gente. Por lo tanto, me corresponde, en primer lugar, agradecerles a todos los presentes. En segundo lugar, decirles que este es uno de los primeros pasos del lanzamiento del programa de salud Puente a Puente, que a continuación viene el lanzamiento de la licitación para el Hospital de la Costa, y agradecer a todos los que vienen trabajando. Este es el camino que estamos haciendo en ACE, una ACE que hace más. Hace más con recursos genuinos. Hace más implica administrar mejor lo que tenemos y darle a la gente una mejor salud con lo que tenemos y con los recursos del Estado. Y esto es una estructura gigante, ACE es una estructura gigante, que está lejos de ser el presidente y el directorio, que es toda la gerencia, toda la dirección regional, todas las direcciones de la red de atención primaria, y esto se construye con una gerencia que realmente está poniendo mucha cabeza.
11: Eran palabras del presidente de ACE, el doctor Álvaro Danza, desde Canelones, y formó para Monte Carlo Eduardo Castro.
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16: Martín Olaverri, buenas tardes.
17: Buenas tardes, el gusto de saludarlos hasta ahora para actualizar la información vinculada a la actividad de los agronegocios. China suspendió frigorífico Tacuarembó para exportar carne vacuna por presencia de residuos de imidocarb, que es un producto veterinario que se utiliza, que está registrado y autorizado en nuestro país, que se utiliza principalmente para la babesia y la anaplasma, enfermedades transmitidas por la garrapata al ganado, con un tiempo de espera de más de 200 días. Fue la segunda ocasión que se encontró este producto en este de carne enviada por este frigorífico, y por esa razón China suspende a Tacuarembó. Recordemos que ya en marzo había estado y mantiene la suspensión a un frigorífico San Jacinto. Es un tema que está generando mucha preocupación, consecuencia de la garrapata, el tema de los residuos. Bueno, ¿qué características tiene este producto veterinario? Conversábamos sobre el tema con el médico veterinario Lauro Artía, del Centro Médico Veterinario de Paysandú.
18: El tema del imidocarbo realmente nos llamaba un poco la atención a veces, porque habíamos tenido mucho problema con Flosurón en su momento, y siempre pensamos que el tema del imidocarbo es una droga de muy difícil uso, porque se usa para la tristeza parasitaria, para tratar tristeza parasitaria, y el tema es que tiene 213 días de tiempo de espera, entonces que un tiempo de espera que está mucho más allá de lo que es el tiempo de permanencia de los ganados en el campo. Entonces es muy difícil. Además, se puede utilizar en tratamientos masivos a veces para controlar algún brote de tristeza.
17: Te iba a preguntar si es preventivo, digamos, o si es una droga que se utiliza excepcionalmente cuando aparece un tema de tristeza.
18: Generalmente se usa en el caso de los controles, en los brotes. ¿Qué pasa? Es efectivo para tristeza por anaplasma como babesicida. Es efectivo contra las dos cosas. Entonces, a veces El tratamiento de elección en el caso de anaplasmosis es la oxitetraciclina, los antibióticos, y el tratamiento de elección de babesia es el de aminoceno ceturato, que hay distintas marcas comerciales, el original, el Berenil original que toda la vida se usó. El tema es que cuando no sabemos qué, frente a un caso de tristeza, y a veces no tenemos, si la necropsia no es muy clara, a veces tenemos duda de cuál es el agente que está actuando y no tenemos un diagnóstico todavía, para control de brote se usa el imidocarbo. Y en muchos campos, que la situación es muy complicada y a veces hay presencia de las dos agentes, se usa incluso preventivamente, ¿no? Entonces, es una droga que se puede usar individualmente en algún animal, y bueno, ahí es cuando hay que tener muchísima conciencia.
17: Escuchábamos al doctor Lauro Artía del Centro Médico Veterinario de Paysandú. Para Informativo Cori y Radio Monte Carlo, informó Martín Olaverri.
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1: 13 horas 24 minutos, FANCAP denuncia falta de voluntad de la empresa estatal para negociar la plataforma reivindicativa del gremio.
16: Los trabajadores realizan un paro por 24 horas, concentrado exclusivamente en la planta de La Tablada, que afecta la distribución normal de combustible durante la jornada.
1: El presidente del gremio, Salvador Esprovieri, dijo a Radio Monte Carlo y Cori que reclama la creación y pago formal de guardias para atender roturas fuera del horario habitual, los fines de semana o madrugadas, ante la falta de inversión en infraestructura.
20: ANCAP viene con una poca voluntad de sentarse a conversar y también de dejar de lado algunas posiciones, ¿no? Nosotros presentamos un documento de 14 páginas y hoy ya casi que estamos discutiendo sobre cosas menores. Bueno, la prioridad está sobre el ingreso de personal, la capacitación, obviamente hay cuestiones salariales que nosotros planteamos dejarla para el año que viene. No están hoy arriba de la mesa, más allá que están en el documento, y eso es bueno decirlo. Reorganización del trabajo en varios puntos, y son cuestiones que no se mueven. Y CANCAP hace tiempo que las viene sin mover, y ya ni siquiera va al ministerio a negociar. A mí en años de movimiento sindical jamás me pasó que CANCAP no fuera al ministerio. Bueno, llegamos a ese punto de que ni siquiera concurren a la negociación.
16: ¿Cómo sigue esto? ¿Hay un cronograma? ¿Hay la posibilidad de retomar el diálogo? ¿Por dónde pasa?
20: Bueno, nosotros para retomar el diálogo siempre estamos. De hecho, el lunes había convocado para hoy, el Ministerio había convocado para hoy, y ANCAP dijo que hoy no podía y lo tiraba para el 19, que la verdad es un montón de tiempo, casi una falta de respeto cómo dilatan la negociación. Si nos convocaran para hoy, ANCAP va con solución, nosotros vamos con el mayor gusto, porque apostamos a esto dentro del Ministerio y fue ANCAP la que decidió no participar y no negociar.
16: Bien, indicó también que hay un abandono del sector operativo en la planta.
20: ANCAP debería hacer una inversión para mejorar todo como funcionamos nosotros, y obviamente a veces tiene roturas y anda llamando a compañeros de mantenimiento para que vayan un sábado a las 2 de la mañana, para que vayan un domingo a las 8 de la mañana cuando es su día libre, y nosotros estamos planteando una guardia para esos compañeros, para que estén obviamente obligados a ir y se les pague como tal. Bueno, ahí eso viene trancadísimo. Dicen que no hay plata, que no, que... Además te ponen, nosotros tenemos tres oficios que son necesarios y la guardia es para un oficio solo. O sea, también es medio... es hacer algo como no hacerlo. Y a la parte operativa, bueno, la parte de los operadores, la que está completamente olvidada hace años en la planta, era que no tiene gente, era que se le va todo el mundo, era que no tiene condiciones dignas para trabajar, trabaja en un lugar lleno de humedad, lleno de un espacio muy chico para quienes están 24 horas, y bueno, así en una empresa pública trabajan algunos.
16: Bueno, aparte de lo que decía Radio Monte Carlo, Salvador Esprovieri, presidente del sindicato de ANCAP.
1: Participamos en la edición noticiosa de este lunes 10 de agosto de 2026.
16: Formativistas, Gustavo Arregui, Javier Toledo.
1: En exteriores, Viviana Bermúdez.
16: La de redacción, Ivana Vázquez, Gastón Espino y Rodrigo Lozano.
1: Deportes, Daniel Alonso.
16: En el agro, Martín Olaverri.
1: Corresponsal en Argentina, Claudio Cardoso.
16: Servicios internacionales, Agencia TPA.
1: Operador, Hernán Devoto.
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3: Bienvenidos, esto es Uruguay Agropecuario a través de las radios de Cori, las radios más importantes. Media hora con la información, media hora con los temas destacados del sector agropecuario. En esta media hora que viene estaremos actualizando la información, las entrevistas, conversando con los protagonistas de los agronegocios. Viernes 7 de agosto de 2026. Bienvenidos, gracias por estar junto a nosotros.
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3: Hemos asistido a una semana inestable con precipitaciones significativas, donde Meteorología, es decir, el Instituto Uruguayo, ha emitido alertas de color amarillo y naranja, advirtiendo sobre fuertes vientos, tormentas eléctricas, en definitiva, monitoreando la situación día a día. Ayer jueves hubo advertencia prácticamente para tres cuartos de la República, hasta Tacuarembó, para referenciar en el centro del país, gran parte de color naranja y color amarillo. Pero, ¿qué dice el reporte para este viernes 7? Disminución de nubosidad, precipitaciones escasas, mejorando, esto para la mañana. Vientos del suroeste entre 60 y 80 kilómetros la hora, con rachas de 100 y 120 kilómetros la hora, amainando. Para la tarde-noche, cielo claro, las temperaturas, la mínima 6, la máxima 11 grados. Para mañana sábado 8, cielo claro y algo nuboso, periodos de nuboso, vientos del sector oeste entre 10 y 30 kilómetros la hora, las temperaturas, la mínima 5, la máxima 12 grados. Para el domingo 9 de agosto, probabilidad de lluvias nula, aunque aumenta la nubosidad, algo de sol, vientos del sector oeste entre 10 y 30 kilómetros la hora, las temperaturas, la mínima 6, la máxima 11 grados. Y para el lunes 10, arrancando una nueva semana, probabilidad de lluvias nula, cielo parcialmente cubierto, algo de sol, las temperaturas, la mínima 6, la máxima 9 grados. Así estará el tiempo.
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3: El dólar 39,10 y 41,50. El dólar euro 39,60 y 41. El euro 44,15 y 49,01. El peso argentino 0,02 y 0,20. El real 7 y 8,70. El Brent operó a $82.98, subió 4.4% frente al cierre del día anterior. ¿Qué pasó en Chicago? La soja noviembre 2026, $432.74, subió $1.01. El trigo diciembre 2026, $239.01, bajó $3.95. El maíz, $181.88, subió 79 centavos. El mercado lanero australiano sigue en receso. Se retoman las ventas en los próximos días. Pero la última referencia fue de $13.11 por kilo base limpia. Repasamos la pizarra de ACG, el novillo gordo $5.74, la vaca $5.36 y el ternero $4.29. En ovinos, el cordero $6.24, capones $5.27 y la oveja $5.14. La carne bovina, según INAC, $6.038 la tonelada, peso canal. La carne ovina, $7.292 la tonelada, peso canal. Los granos puestos en Nueva Palmira, la soja, $400 la tonelada, el trigo, $210 la tonelada, la canola, $520 la tonelada. El maíz, entre $245 y $255 la tonelada. El girasol nominal. Actualizábamos los indicadores del día.
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3: La exportación de ganado en pie continúa siendo un negocio de interés para la lechería uruguaya, con demanda por vientres y vaquillonas de alta genética desde distintos mercados. Para conocer cómo está hoy el negocio, qué destinos están traccionando a este sector de la producción agropecuaria nacional, vamos a recibir en la comunicación a Federico Di Santi, director de DSR. ¿Qué tal, Federico? Buen día.
1: Buenos días, Martín. Un gusto estar contigo. Un saludo para la audiencia.
3: Igualmente, muchas gracias. Bueno, antes de entrar en el tema exportaciones y sobre el advenimiento de una nueva zafra de comercialización de ganado lechero, zafra de primavera, ¿cómo vienen estas lluvias para la lechería que han podido observar?
1: Y bueno, la verdad que las lluvias eran necesarias. Yo creo que estamos con un buen clima. Evidentemente hay lugares donde el exceso está complicando un poquito las tareas y los pastoreos, etcétera, pero creo que es muy buena noticia comenzar la primavera con buenos niveles de lluvia. Y ya tenemos la muy mala experiencia de comenzar en contrario, vamos a decir, de haber empezado primaveras con falta de agua. Yo creo que la verdad que vamos a tener una primavera, creo que muy buena, con este comienzo lluvioso, aunque este exceso de agua en algunos lugares, bueno, como te decía, complica un poquito las tareas.
3: A propósito de la exportación de ganado en pie, ¿cómo describirías el momento actual de la exportación de ganado lechero desde Uruguay? ¿Qué negocios ha concretado la firma?
1: Y bueno, la verdad que viene muy bien. Se comenzó a enviar categorías de razas lecheras para reproducción en forma continua para Turquía, te diría que a partir de marzo del año pasado. Ella es un negocio que hoy tiene una permanencia mayor a lo que fueron las ventas que se hicieron en el pasado al mercado chino. El mercado chino trabajó y compró mucho ganado de esta categoría, pero con más intermitencia. Comenzaba a comprar y estaba en el mercado 9-10 meses, y ya ahora con Turquía llevamos más de un año, te diría que casi un año y medio, porque nosotros ya tenemos negocios concretos hasta fin de año. Y eso ha hecho que los valores de estas terneras, tanto Lando como Jersey, se hayan ido incrementando de valores que manejábamos previo al comienzo de la exportación en el eje de los $2 el kilo. Hoy estamos en los $5, así que está bien claro ahí lo que ha sido la evolución de precios, que se ha dado, por supuesto, gracias a todas estas categorías que hemos ido exportando, que han posibilitado que todo ese excedente de terneras Holando y Jersey que hay en el mercado, que no pueden comercializarse aquí en el mercado interno, bueno, mandándolas para Turquía, hayan podido mejorar tanto su valor y también tener impacto en lo que ha sido la agilidad de comercialización y los valores de otras categorías, ¿no? Como los ganados con leche o los ganados próximos.
3: Es decir, la comercialización de terneras para exportación ha disparado también la demanda hacia otras categorías.
1: Sí, como digo, ha mejorado la agilidad de comercialización del resto de las categorías y también ha tenido un impacto en el precio, porque como te decía, terneras de 200 kilos pre-exportación valían en el eje los $400, hoy valen 1000. Entonces siempre hay una relación de cambio de esa ternera con respecto a lo que es una vaquillona próxima o una vaca con leche. Entonces evidentemente que los valores de los ganados de industria, o sea de la vaca de descarte frigorífico, que también son muy buenos, y el precio de lo que vale la ternera para exportación, ha hecho que los valores de los ganados con leche o los ganados próximos se vean también incrementados en un porcentaje muy importante de los valores que vimos en la zafra 2025 a lo que hemos visto en este 2026.
3: Desde el punto de vista logístico, ¿cómo se prepara un embarque de ganado lechero? Justamente, ¿cómo vienen trabajando en ese destino que van a promover la genética uruguaya que sigue siendo demandada?
1: En nuestro caso, mira, estamos este año vamos a completar las 15.000 cabezas entre ternera Solando y Jersey. Los embarques son de 3.000 y 4.000 cabezas. El próximo que vamos a hacer entre el 15 y el 20 de agosto va a llevar 4.100 con un porcentaje del 6-7% de ternera Jersey y el resto de Holando. Después tenemos otra carga prevista para fines de noviembre con las mismas cantidades, para la cual ya estamos en el mercado comprando. Y la verdad que bueno, para conseguir esta cantidad de ganado de estas categorías donde el porcentaje o la prevalencia de la leucosis es bastante alta, tenemos que comprarle ganado, te diría que en el entorno de los 300 productores por embarque. Así que la verdad que involucra a muchos productores esta operativa. Es una operativa realmente compleja, no es tan fácil como hacer los negocios de exportación de ganados de razas carniceras. Así que bueno, y son procesos que llevan en el entorno de los tres meses y medio, desde que comenzás la compra hasta que cargas el barco.
3: Aquí se abre una ventana importante para el productor lechero que genera ingresos y que de alguna manera mejora los márgenes económicos, dado los actuales precios del sector lechero, que son relativamente buenos, pero hay un tema costos que afecta a la rentabilidad de las empresas.
1: Sí, los costos, ya sabemos que Uruguay es un país de costos altos para hacer cualquier cosa, pero sin duda tener esta línea de venta activa es muy bueno para el productor. Y como te digo, no solo por lo que ha aumentado el valor de esa ternera excedente, sino que también ha pegado en el resto de las categorías y que va a hacer que el ganado próximo, por ejemplo en las zafras que viene, tanto de otoño como de primavera del año que viene, sea o haya menos oferta, porque muchas de estas terneras que son excedentes, para poder ser comercializadas en el mercado, muchos de los productores las llevaban a vaquillonas próximas, y ahora se están vendiendo como terneras, por lo que sin duda, si el clima en las próximas zafras es bueno, y forrajeramente estamos con buenas ofertas, se van a notar esas vaquillonas próximas, también la falta de esas vaquillonas próximas que hoy estamos exportando como ternera.
3: Si hablamos de la zafra de comercialización de ganado lechero, zafra de primavera, ¿cómo incide este escenario favorable que has comentado en la demanda? ¿Cómo ves la inversión cuando las ventas para el escritorio arrancan el próximo 21 de agosto, en estos días?
1: Y bueno, nosotros comenzando con la zafra ahora el próximo viernes 21, la verdad que sin duda que el tener esta operativa activa, ni que hablar que facilita en gran medida lo que es la comercialización de sobre todo los ganados próximos o recién paridos o ganados con leche, facilita porque evidentemente hay una relación de cambio entre la ternera y estas otras categorías, y el hecho de comprar con algún plazo como ofrecen los remates o como nosotros generalmente ofrecemos para esta categoría 180 días libres, ahí te da ese margen como para, en ese lapso de tiempo, teniendo la exportación operativa, de cubrir esas compras con ventas de terneras, para aquellos que así lo requieran. Eso es una herramienta que se ha usado mucho ya desde el año pasado, y es de ahí que te digo que la verdad que también impacta en la comercialización de estas otras categorías, de que yo creo que también van a ser demandadas por lo que hablábamos del clima. Que si bien hay que algunas dificultades hoy para los pastoreos por el agua, pero ya vemos que la primavera va a tener una oferta forrajera muy importante, por lo que tú mismo decías anteriormente, que es el tema de costos, y hay que tratar de licuar esos costos metiendo leche al tanque, no hay mucha más vuelta.
3: ¿Me contarías un poco más del remate del 21 que abre la zafra para el escritorio?
1: Y bueno, como siempre, ahí en el local Cardal, con 450 cabezas de vaquillonas próximas de distintos orígenes. Van a haber ganados algunos que van a llegar recién paridos al local, y otros que van a demorar para hacer los partos en septiembre, a fines de septiembre. Hay muy buenos lotes de vaquillonas de estas categorías. Todos estos ganados van a ser vendidos, como siempre, con el banco, la administración y la financiación del Banco de la República, y es libre para el pago para aquellos que tengan el crédito otorgado al día del remate, o un 4% de descuento para los que opten por el pago contado. Pueden comunicarse con el escritorio, el 4352-1570 o 4353-1618, para tener más datos de los ganados, los orígenes y los datos de los ganados que van a ser parte del remate. Y después, por pantalla, tenemos también una oferta de este día, que van a ser casi 300 o 300 y algo, porque son positivas de leucosis, y en donde se abren interesantes oportunidades de hacer inversiones para recría, ¿verdad? En estos momentos que los ganados próximos están valiendo muy bien. Estas categorías se venden con 90 días libres o un 2% de descuento por el contado. Y bueno, y el remate, como siempre, es presencial ahí en el local Cardal, pero también se puede ver por el clic rural o por la página del escritorio, que es dsr.uy.
3: Muy bien, hemos conversado con Federico Di Santi, director de DSR, firma que se dedica a la comercialización de ganado lechero, a la exportación en pie también. Así que ha sido un gusto y seguimos en contacto, dado que estamos ante las puertas de la zafra de comercialización de ganado lechero. Buena jornada.
1: El gusto ha sido mío, Martín. A la orden siempre. Un abrazo.
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3: Vamos a hablar de

0: Algunos indicadores de la ganadería, el índice de preñez como factor determinante. Justamente el presidente del Plan Agropecuario, Santiago Scarlato, presentó en el Parlamento Nacional un trabajo que compara los datos del taller de diagnósticos de gestación en ganadería vacuna con el porcentaje nacional de destete de dicose. Constituye así un error metodológico porque se trata de indicadores que miden momentos distintos del proceso reproductivo y sobre poblaciones diferentes, es decir, preñez versus destete es el tema que hemos preparado para conversar con Scarlato. Gracias por estar en comunicación, buen día.
1: Buen día, Martín, un gusto estar en comunicación con ustedes.
0: Igualmente, muchas gracias. Bueno, ¿qué te llevó a hacer ese trabajo, ese análisis? ¿Por qué entendés que es necesario aclarar que preñez no es destete?
1: Bien, Martín, en realidad eso surgió, bueno, a raíz de algunas comunicaciones que se hicieron, desde mi punto de vista, mezclando cuestiones que para la opinión pública hay que definirlas y mostrarlas con total claridad, y eso tiene elementos técnicos por detrás que tenemos que tener claros, y fue con esa vocación, pero en realidad partiendo de la base que, primero, que está bueno, es muy importante hablar de estos temas, de la eficiencia reproductiva del rodeo nacional. También me adelanto a decir que es muy importante el trabajo que se hace desde el taller de preñez que reportan veterinarios privados, pero que eso no necesariamente se debe asociar o no se puede asociar directamente con lo que es el procreo nacional, que involucra un número mucho más importante de vacas, y además que cuando se habla de procreo, es decir, porcentaje de destete, ya implica no solamente que las vacas estén preñadas, sino que hayan parido y destetado un ternero.
0: ¿Cuáles son las principales diferencias entre el porcentaje de preñez que surge del taller y el porcentaje nacional de destete que publica DICOSE?
1: Analizamos ese número correspondiente al taller de preñez con el procreo después nacional, la tasa de destete nacional, y en realidad la variabilidad es muy grande entre años, como es lógico, y a su vez creo que el promedio anda en torno a los 17 puntos porcentuales, pero más allá del valor numérico, lo que nos importa es definir y tener bien claro que una cosa es el porcentaje de preñez que sale del taller, que corresponde, de vuelta, a las vacas que están detectadas preñadas, pero además de un público que, por lo pronto, son productores que tienen contacto con médico veterinario, y eso no es la generalidad de todos los productores. Entonces eso ya tiene un sesgo positivo, en el buen sentido de que son productores que tienen la medida de diagnóstico de preñez, y la tasa de procreo nacional ya implica la fase final, en la cual no solo se preñó la vaca, sino que además terminó destetando un ternero, y ahí sí es una cuenta a nivel nacional con todos los productores. Y me parece importante además seguir analizando este tipo de números, porque como Uruguay tenemos un enorme desafío en mejorar tanto la preñez como después el valor final de procreo, porque tenemos información contundente que hay pérdida de ternero entre esa preñez y destete.
0: Y pensando en el productor, ¿qué cosas se deberían hacer allí para que no haya pérdida de futuros ganados para exportación, para el mercado interno, en definitiva, para que Uruguay avance en el stock, dado los muy buenos precios de la ganadería?
1: Bueno, sin dudas, ahí tenemos un desafío y una oportunidad a nivel en particular de la ganadería de cría, por ejemplo, para incorporar todo lo que son las tecnologías de bajo costo y alto impacto en eficiencia reproductiva, desarrollado y validado por la investigación nacional, que nos permiten producir más terneros, a su vez sumando a tecnologías de manejo también, muchas de ellas, por ejemplo, lo que son las vacunas preventivas de enfermedades reproductivas, que nos permitan preservar la mayor cantidad de esas preñeces y secretas, vías muy interesantes, muy relevantes de nuestra ganadería de cría, pero además el resultado individual de cada una de las empresas, que al fin y al cabo es lo que para cada familia que está al frente de los predios se evidencia, ¿verdad?
0: Muy bien, hemos conversado con Santiago Scarlato, presidente del Plan Agropecuario, aunque hablábamos de este tema, preñez versus destete, un trabajo elaborado de forma personal que presentó en el Parlamento. Así que te agradecemos por tu tiempo, ha sido un gusto y buena jornada.
1: Muchas gracias, Martín, y quedamos a la orden.
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5: En un escenario de exceso hídrico en algunos puntos del país, con pasos anegados, donde el volumen en el norte del país, por ejemplo, ha alcanzado los 300 milímetros en el último mes, situación que hacia el sur del Río Negro es un poco dispar en cuanto a registros pluviométricos y en cuanto a registros en los últimos 30 días, pero la situación ha complicado, dado la continuidad de las precipitaciones en las últimas horas, lo que ha anegado el paso por algunas rutas donde hay arroyos y donde también se ha impedido transitar producto de esta situación que ha generado problemas en la caminería rural. Pero vamos a saber cómo vienen las lluvias por lo pronto en el mercado ganadero, previo a la primavera, con una situación de precios muy bueno y también con actividades por delante que marcarán la agenda del mercado de reposición. Para ello, recibimos en la comunicación a Martín Lorier, director de la firma San Gabriel Negocios Rurales. ¿Qué tal, Martín? Buen día.
6: Buenos días para ti y para la audiencia, ¿cómo estás tú? Sí, la verdad que sí, tú lo has dicho, estamos pasados por agua. La verdad que acá en la zona capaz que no ha llovido tanto, pero bueno, en zonas más alejadas, la verdad que ha sido bastante el agua caída, ¿no?
5: Y por lo pronto, ¿cómo se traduce en las perspectivas hacia la recuperación de los campos naturales, de los verdeos? ¿Cómo viene esto más allá del exceso, pero es importante proyectar a la ganadería para los próximos meses?
6: Yo creo que viene muy bien. Estábamos necesitando, la verdad, que el agua, siempre con los que son verdeos, estaban precisando el agua, y en estos poquitos días que llovió y no hizo tanto frío, y había humedad, se vio realmente brotar a todos los verdeos, y algún campo natural que estaba aliviado de bocas también. La verdad que viene muy bien en un momento que los valores son muy buenos, tanto para la reposición como para lo gordo, ¿no?
5: Hablando del gordo y de acuerdo con los negocios concretados, ¿qué valores de referencia tiene el escritorio en un escenario ascendente en materia de precios?
6: Y bueno, hay que ir lote a lote, no todos los ganados tienen el mismo precio, hay muy poca oferta. Lo que hemos hecho nosotros, hay muchas vacas entre 5.40 y 5.50, vaquillonas entre 5.60 y 5.65, es lo que hemos estado haciendo. pero te digo, con muy poca oferta hay que ir consultando a medida que aparecen los ganados, porque está muy, muy, muy variante de lo que es el precio. Así que bueno, pero con valores realmente de excelencia.
5: ¿Y la reposición?
6: La reposición acompaña. Nosotros estábamos con la feria hoy viernes 7 y bueno, la tuvimos que suspender para lunes 10 por el motivo de las lluvias, que nos complicó bastante lo que era cargar. La vamos a hacer el lunes 10, uh-huh, la hora de agosto. Y bueno, la verdad que hay mucha gente pidiendo los ganados. La reposición también está escasa a conseguirla. La gente está reteniendo lo que es la oferta de reposición. Hemos hecho algún negocio de pieza de cría entre 650 dólares de la pieza hasta 700 dólares de la pieza. Un ganadito muy lindo. Pero ya te digo, también como el gordo, variando día a día, porque bueno, eso empezó a aparecer mucha gente compradora.
5: ¿Y la reposición?
6: La reposición acompaña. Nosotros estábamos con la feria hoy viernes 7 y bueno, la tuvimos que suspender para lunes 10 por el motivo de las lluvias, que nos complicó bastante lo que era cargar. La vamos a hacer el lunes 10, uh-huh, la hora de agosto. Y bueno, la verdad que hay mucha gente pidiendo los ganados. La reposición también está escasa a conseguirla. La gente está reteniendo lo que es la oferta de reposición. Hemos hecho algún negocio de pieza de cría entre 650 dólares de la pieza hasta 700 dólares de la pieza. Un ganadito muy lindo. Pero ya te digo, también como el gordo, variando día a día, porque bueno, eso empezó a aparecer mucha gente compradora.
5: Hablando de la feria ganadera en San Gabriel, que pasa para este lunes 10, sería bueno que nos comentes sobre la oferta y las condiciones.
6: Y bueno, la verdad que si no nos pasa nada y podemos cargar todos los ganados de acá al lunes, vamos a estar por encima de las 350 reses, con excelentes vacas de invernada, mucho ternero y ternera de la zona de Cerro Colorado, que siempre nos acompañan unos ganadazos de esa zona. Vamos a estar también con unos 150 lanares, estamos con casi 100 lanares de consumo, también de una sola procedencia, muy buenos, y vamos a estar con 5 o 6 yeguarizos de industria. Pero te digo, vamos a estar comenzando el lunes a las 14:30 en punto con lanares, después hacemos unos 4 o 5 yeguarizos, y inmediatamente la reposición, donde hay muy buenas vacas de invernada, vaquillonas, terneras y terneros, y completan la oferta lo que es industria y toros, ¿no?
5: Muy bien, hemos conversado con Martín Lorier, director de San Gabriel Negocios Rurales. Muchas gracias por tu tiempo, ha sido un gusto y buena jornada.
6: Bueno, gracias a ti y a la audiencia.
5: Muy bien, esto fue Uruguay Agropecuario, estos fueron los temas del día. Muchas gracias.
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2: El intendente de Paysandú, Nicolás Olivera, volvió a reclamar al gobierno acelerar la concreción de la inversión de 6 mil millones de dólares para la planta de hidrógeno verde. Las conversaciones por la rendición de cuentas entraron en una etapa crítica ante la falta de acuerdos en la Cámara de Diputados. El intendente de Durazno afirmó que UTE debería desembolsar 1,5 millones de dólares si traslada la planta fotovoltaica a Fray Bentos. China suspendió las importaciones de carne del frigorífico Tacuarembó tras detectar residuos de agroquímicos. Fábricas Nacionales de Cerveza solicitó mejoras impositivas al gobierno y planteó una reestructuración de su personal. El Ministerio de Transporte y Obras Públicas confirmó que no construirá nuevos puentes sobre la Ruta 4. La Federación Nacional de Profesores de Secundaria convocó a un paro de 24 horas para este martes. El Grupo Cipriani anunció que no llegará a finalizar la construcción del hotel y casino para la próxima temporada. La Sociedad Uruguaya de Pediatría destacó la importancia de incorporar la vacuna contra el meningococo de forma gratuita. Libertad de San Carlos se coronó campeón invicto del torneo de clubes de la Organización del Fútbol del Interior. San Lorenzo de Jung y Ceibal de Salto ganaron las semifinales de ida en la Divisional B de la Copa Nacional de Clubes. Hinchas de Cerro secuestraron un ómnibus a mano armada y obligaron al chofer a desviarse hasta la terminal Beloni. Un niño de 8 años resultó herido en un ojo por un disparo de aire comprimido durante una reunión familiar en Rivera. En Montevideo, una bala perdida atravesó la ventana de una vivienda en el barrio Nuevo París mientras una familia se encontraba reunida.
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0: que sí fue todo lo que no. Muy buenas tardes para todos. Buenas tardes, Valente. ¿Cómo le va?
1: Muy buenas tardes. ¿Qué tal? Muy bien, muy bien.
0: ¿Cómo le trata este frío cruel que ha vuelto a imponerse en Montevideo?
1: Y bueno, hay que adaptarse a las circunstancias. Claro, sí.
0: La verdad que hoy sí está muy frío, Valentín.
1: A la sombra está complicadito el sol.
0: No, no hay sombra que vaya. Sombra, sol, todo, hace mucho frío.

Bueno, veremos qué nos depara la fortuna en esta tarde, Valenti. Si la quiniela nos acompaña o no nos acompaña, si acertamos, no acertamos. Lo importante es estar jugado, porque acá solamente el que no juega no gana. Y hablando de jugar, hay que jugar el 5 de oro, que reparte mucho dinero, que el próximo miércoles busca dueño. Así que ya saben, ¿eh? Hay que jugar, que el que no juega no gana.

0: 1975, prêmio número 5.
1: Que beleza!
2: Que beleza!
1: Isso é magnífico!
2: Maravilha! 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
3: 423, premio número 11.
0: 423, premio número 11.
2: El cocinero. 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Hoy, por ejemplo, Valentín, ¿cuál vamos a destacar? Quiero algo numeroso, ¿eh?
4: Algo bueno, ya mismo estoy buscando en las colecciones, porque hay colecciones de Creative, y acá encontré, mire usted esto, Catedral de Notre Dame.
2: Sí.
4: No dice las piezas, bueno, ya vamos a... Pero este está espectacular. Este te va a gustar. Templo Kiyumizu de Araki.

0: 155, premio número 13.
1: ¿Conoce usted a Valentía Kishumizu?
2: Al hermano conozco.
1: Seguro, ¿no? Porque tenemos, nombró a Kioto.
2: A Kioto, claro.
1: Nuestro gran amigo Kioto de Party Band.
2: Claro, sí, sí, es que lo habrán hecho en homenaje a él.
1: Seguramente. ¿Sabe quién estuvo viendo música del Brasil este fin de semana, Valentín?
2: ¿Quién?
1: Y zambando Watson.
2: ¡Oh, qué bien, Watson!
1: Estuvo en un gran evento de música en vivo, música del Brasil.
2: ¡Ah, qué bien! Nosotros ayer estuvimos atentos con el Cacho Ronada, Máximo Talacoa.

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0: 180, premio número 20.
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0: artista, Valentín. El igual que Maribel.
1: Todos.
0: Cinco de oro explosivo, Valentín. Cinco de oro que el miércoles reparte una fortuna. Tenés que jugar. El que no juega, no.

0: 1979, premio número 17.
1: 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Nueva York 1-12. ¿Cómo Nueva York? 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

0: 132, premio número 12.
1: Buenas tardes para todos. ¿Qué saquemos hoy? Siempre pendiente, dice besitos a mi novia Andrés, dice Yamilza.
2: Arriba Yamilza, arriba Andrés, ¿eh?
1: Claro.
3: Que te llamo, que
2: pa, que te mofa, ¿eh?
3: No puedo estar sin ti, que me estoy volviendo loco.
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0: 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Sucundum, ¿conoce usted el Sucundum, Valentín?
1: ¿Cómo no? Sí, sí. Con Donald.
0: ¿Oh?
1: Las zonas del viento, Sucundum, Sucundum.
0: El frío del mar.

0: 762, premio número 7.
1: ¿Se sabe el apellido del amigo Donald?
2: No.
1: McCluskey.
2: Oh, mira qué bien.
1: Sí, señor. Creo que es abogado, o escribano, o arquitecto.
2: Claro, y el nombre este artístico es Donald.
1: Claro.
2: O en realidad es su nombre real y lo único que hizo fue ocultar el apellido.
1: Sí, creo que hizo lo segundo.
2: Ah, mira qué bien.
1: Tengo un amigo que le encanta en ese.

0: espectacular. Hay que jugar, el que no juega no gana. 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
1: Seis, tres, cuatro, premio número 18.
2: 634, premio número 18.
3: Acabo de entrar a ver el nombre completo del amigo Donald, ¿no? Donald Clifton McCluskey. Sí, artísticamente como Donald, nada más.

0: 4.
1: Ah, qué pena.
2: 125, premio número 4.
1: La vi entrar, Valentín.
3: Sí.
1: Que era gol, casi lo grito.
3: Ay, ay, ay.
1: De la última vez.
3: Dice Ángel Gabriel, saqué con el 24.
1: No, no, el Ángel es
3: qué tremendo.
1: ¿Dónde compra las balas el Ángel? ¿Dónde guarda la pólvora que está bien seca?
3: Qué bárbaro. Claudio, un amigo, el niño de San Carlos, el campeón de clubes del interior, dice buenas tardes, como siempre, firme saludos. El amigo Gabriel de San José está brindando, así que

0: 83.
1: Mal tiempo.
2: 83.
1: El mal tiempo, Valente, 83 para la tómbola.
2: Resultado del sorteo vespertino de Quiniela y Tómbola del día 10 de agosto de 2026. Del primero al décimo, 924, 317, 228, 225, 275, 651, 762, 623, 487, 988, del décimo primero al vigésimo, 423, 132, 155, 922, 210, 765, 379, 634, 871, 180. Por repetición, se sortió para la tómbola número 83.
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0: además es como la batiseñal para Bernie Lacroix, Valenti.
1: ¡Upa!
0: Porque aparece automáticamente. Buenas tardes, muchachos, por acá recuperándonos un fin de semana intenso. Les mando un brindis con agua tónica. fue en la pera, ¿no?
1: ¡Ay, ay, ay!
0: En la pera,
1: pero el lunes tomando agua tónica, o sea que arrancó bien, ¿no? Sábado y domingo. La trifecta hizo.
0: Pasa, pues el exoesqueleto tiene mucho que ver siempre en todo este tipo.
1: Sí,

0: Va a tener que pasar a eléctrico al exoesqueleto y limitarle el radio de acción.
1: Sí, a batería.
0: Claro, claro. La 3 horas de batería y listo.
1: Le dan un par de cargadores para que tenga por las dudas.
0: Claro.
1: El problema es que las va a querer tomar las
0: personas. No, no.
1: Sí, ya lo.
0: Bueno, el amigo Gabriel de San José mordió ahí, tranquilo, muy bien.
1: Ajá.
0: Edgar de Nueva York está asombrado con el nivel de aciertos del amigo Ángel Gabriel.
1: No, el Ángel Gabriel y el Puma Cerveto manejan unos números que son realmente...

0: 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Todos los juegos de la banca, la mejor atención y, por supuesto, la orientación, la recomendación en todo lo que es el vestimenta y elegancia, Valentín.
1: Como corresponde.
0: Le vamos a dar una gift card a los peruanos.
1: Claro.
0: Para que visiten a Quique.
1: ¿Sí?
0: Sí, sí.
1: Qué bien.

0: cosa. La verdad que las boletas estas, Valente, que son una cosa increíble.
1: Qué delicia.
0: Pero este no fue el ángel, ¿no?
1: No. Parecido.
0: Sí, similar.
1: Qué bárbaro. Y bueno.
0: ¿Cómo está Pepo Lime?
1: Y bueno, no tenemos noticias todavía.
0: Ah, no, hay que llamar a Pepo Lime y a nuestro amigo Umbriaco Mauro, que bueno, intenta ser el hombre estadístico de este programa.
1: Sí, muy intermitente. Es lagunero, es lo que tiene, es un 10 lagunero.
0: Es un jugador lagunero, sí, claro. Señor, lo ha dicho muy bien. Bueno, momento de la partida, Valenti, ¿le parece?
1: Muy bien.
0: ¿El reencuentro esta noche?
1: Sí, señor.
0: 21 horas estaremos nuevamente acá, en los micrófonos de Clarín, clavada en el diario.
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3: La inflación de julio se situó en un 0,07% y alcanzó un 4,27% en la medición interanual, según informó el Instituto Nacional de Estadística. El índice de precios del consumo registró una variación mínima durante el mes pasado, manteniendo el acumulado del año en 3,4% y encadenando 12 meses consecutivos dentro del rango meta fijado por el Banco Central del Uruguay. Las principales bajas de precios ocurrieron en el rubro transporte, con un descenso del 1,58% impulsado por la reducción de los combustibles, además de caídas en vestimenta y vivienda. Estas contracciones compensaron los incrementos registrados en alimentos, bebidas, restaurantes y servicios financieros. El ministro de Economía, Gabriel Odone, señaló que la variación de precios se encuentra bajo control, aunque remarcó la necesidad de actuar con cautela ante las presiones inflacionarias derivadas de los conflictos internacionales. Por su parte, la autoridad monetaria prevé que el indicador se mantenga en márgenes estables durante los próximos meses. El mercado laboral registró una tasa de desempleo del 7,4% en el trimestre móvil entre abril y junio, manifestando profundas disparidades entre los departamentos. El reporte elaborado por el Instituto Nacional de Estadística ubica a Artigas como la zona de mayor desocupación en el país, con un 12,5%, seguido por Río Negro con un 11,5% y Paysandú con un 9,5%. En el otro extremo, Cerro Largo presentó el menor índice de desempleo con un 3,2%, escoltado por Flores con un 3,9% y Maldonado con un 4,3%. Las cifras muestran que la alta participación en la actividad económica no siempre deriva en mayor desocupación, tal como ocurre en la zona este y en Soriano, donde coexistieron altos niveles de empleo y baja desocupación. Montevideo y Canelones continuaron concentrando el grueso de la fuerza de trabajo nacional con guarismos de desocupación cercanos a la media. Asimismo, los datos confirman un elevado porcentaje de informalidad laboral en el norte del territorio, donde los registros de no aportantes a la seguridad social superaron el 40%. Una resolución judicial de primera instancia ordenó al Banco de Previsión Social a saldar los créditos laborales adeudados a 298 exfuncionarios de la mutualista Casa de Galicia, aplicando el tope legal de 105.000 unidades indexadas, monto cercano a los 700.000 pesos por persona. La jueza María Eugenia Ferrer Sugo desestimó la postura del BPS, la cual pretendía limitar las erogaciones mediante una normativa posterior que establecía un techo inferior para los haberes generados tras la declaración del concurso. El fallo determinó que la ley garantista no realiza distinciones procesales sobre el origen de las deudas y dispuso el pago de los haberes con los reajustes e intereses correspondientes.
4: Y ahora información destacada del ámbito parlamentario.
3: El oficialismo busca destrabar la aprobación de la rendición de cuentas en la Cámara Baja y concentra sus gestiones en cabildo abierto ante la negativa de blancos y colorados de acompañar el proyecto en general entre el presidente Yamandú Orsi y el líder cabildante Guido Manini Ríos, quien presentará una serie de 6 exigencias para otorgar sus votos. Entre los planteos, destacan el incremento del 50% en la asignación única para la infancia, un plan de reducción anual del 1% en la plantilla de empleados

0: públicos y el refuerzo presupuestal nacional de rehabilitación y el Ministerio de Vivienda. Para financiar las medidas, la colectividad propone gravar de forma temporal las ganancias bancarias. Desde la Comisión de Presupuesto Integrada con Hacienda, la diputada Frente Amplista Silvia Ibarguren calificó de inviables varias de las propuestas por falta de margen económico, aunque ratificó que las tratativas continuarán. En contrapartida, la oposición ratificó que no respaldará la iniciativa en la votación global y que recién evaluará debatir aspectos puntuales durante la discusión articulada.
1: El Ministerio de Transporte y
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2: El intendente de Paysandú, Nicolás Olivera, volvió a reclamar al gobierno acelerar la concreción de la inversión de 6 mil millones de dólares para la planta de hidrógeno verde. Las conversaciones por la rendición de cuentas entraron en una etapa crítica ante la falta de acuerdos en la Cámara de Diputados. El intendente de Durazno afirmó que UTE debería desembolsar 1,5 millones de dólares si traslada la planta fotovoltaica a Fray Bentos. China suspendió las importaciones de carne del frigorífico Tacuarembó tras detectar residuos de agroquímicos. Fábricas Nacionales de Cerveza solicitó mejoras impositivas al gobierno y planteó una reestructuración de su personal. El Ministerio de Transporte y Obras Públicas confirmó que no construirá nuevos puentes sobre la Ruta 4. La Federación Nacional de Profesores de Secundaria convocó a un paro de 24 horas para este martes. El Grupo Cipriani anunció que no llegará a finalizar la construcción del hotel y casino para la próxima temporada. La Sociedad Uruguaya de Pediatría destacó la importancia de incorporar la vacuna contra el meningococo de forma gratuita. Libertad de San Carlos se coronó campeón invicto del torneo de clubes de la Organización de Fútbol del Interior. San Lorenzo de Jung y Ceibal de Salto ganaron las semifinales de ida en la Divisional B de la Copa Nacional de Clubes. Hinchas de Cerro secuestraron un ómnibus a mano armada y obligaron al chofer a desviarse hasta la terminal Belloni. Un niño de 8 años resultó herido en un ojo por un disparo de aire comprimido durante una reunión familiar en Rivera. En Montevideo, una bala perdida atravesó la ventana de una vivienda en el barrio Nuevo París mientras una familia se encontraba reunida.
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2: Bienvenidos, esto es Uruguay Agropecuario a través de las radios de Cori, las radios más importantes. Media hora con la información, media hora con los temas destacados del sector agropecuario. En esta media hora que viene estaremos actualizando la información, las entrevistas, conversando con los protagonistas de los agronegocios. Viernes 7 de agosto de 2026. Bienvenidos, gracias por estar junto a nosotros.
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2: Hemos asistido a una semana inestable con precipitaciones significativas, donde meteorología, es decir, el Instituto Uruguayo, ha emitido alertas de color amarillo y naranja, advirtiendo sobre fuertes vientos, tormentas eléctricas, en definitiva, monitoreando la situación día a día. Ayer jueves hubo advertencia prácticamente para tres cuartos de la República, hasta Tacuarembó, para referenciar en el centro del país, gran parte de color naranja y color amarillo. Pero, ¿qué dice el reporte para este viernes 7? Disminución de nubosidad, precipitaciones escasas, mejorando, esto para la mañana. Vientos del suroeste entre 60 y 80 kilómetros la hora, con rachas de 100 y 120 kilómetros la hora, amainando. Para la tarde-noche, cielo claro, las temperaturas, la mínima 6, la máxima 11 grados. Para mañana sábado 8, cielo claro y algo nuboso, periodos de nuboso, vientos del sector oeste entre 10 y 30 kilómetros la hora, las temperaturas, la mínima 5, la máxima 12 grados. Para el domingo 9 de agosto, probabilidad de lluvias nula, aunque aumenta la nubosidad, algo de sol, vientos del sector oeste entre 10 y 30 kilómetros la hora, las temperaturas, la mínima 6, la máxima 11 grados. Y para el lunes 10, arrancando una nueva semana, probabilidad de lluvias nula, cielo parcialmente cubierto, algo de sol, las temperaturas, la mínima 6, la máxima 9 grados. Así estará el tiempo.
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2: El dólar 39,10 y 41,50. El dólar Ibrou 39,60 y 41. El euro 44,15 y 49,01. El peso argentino 0,02 y 0,20. El real 7 y 8,70. El Brent operó a $82.98, subió 4.4% frente al cierre del día anterior. ¿Qué pasó en Chicago? La soja noviembre 2026, $432.74, subió $1.01. El trigo diciembre 2026, $239.01, bajó $3.95. El maíz, $181.88, subió 79 centavos. El mercado lanero australiano sigue en receso, se retoman las ventas en los próximos días. Pero la última referencia fue de $13.11 por kilo base limpia. Repasamos la pizarra de ACG, el novillo gordo $5.74, la vaca $5.36 y el ternero $4.29. En ovinos, el cordero $6.24, capones $5.27 y la oveja $5.14. La carne bovina, según INAC, $6.038 la tonelada, peso canal. La carne ovina, $7.292 la tonelada, peso canal. Los granos puestos en Nueva Palmira, la soja, $400 la tonelada, el trigo, $210 la tonelada, la canola, $520 la tonelada. El maíz, entre $245 y $255 la tonelada. El girasol, nominal. Actualizábamos los indicadores del día.
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2: La exportación de ganado en pie continúa siendo un negocio de interés para la lechería uruguaya, con demanda por vientres y vaquillonas de alta genética desde distintos mercados. Para conocer cómo está hoy el negocio, qué destinos están traccionando a este sector de la producción agropecuaria nacional, vamos a recibir en la comunicación a Federico Di Santi, director de DSR. ¿Qué tal, Federico? Buen día.
3: Buenos días, Martín. Un gusto estar contigo. Un saludo para la audiencia.
2: Igualmente, muchas gracias. Bueno, antes de entrar en el tema exportaciones y sobre el advenimiento de una nueva zafra de comercialización de ganado lechero, zafra de primavera, ¿cómo vienen estas lluvias para la lechería que han podido observar?
3: Y bueno, la verdad que las lluvias eran necesarias. Yo creo que estamos con un buen clima. Evidentemente hay lugares donde el exceso está complicando un poquito las tareas y los pastoreos, etcétera, pero creo que es muy buena noticia comenzar la primavera con buenos niveles de lluvia. Y ya tenemos la muy mala experiencia de comenzar en contrario, vamos a decir, de haber empezado primaveras con falta de agua. Yo creo que la verdad que vamos a tener una primavera, creo que muy buena, con este comienzo lluvioso, aunque este exceso de agua en algunos lugares, bueno, como te decía, complica un poquito las tareas.
2: A propósito de la exportación de ganado en pie, ¿cómo describirías el momento actual de la exportación de ganado lechero desde Uruguay? ¿Qué negocios ha concretado la firma?
3: Y bueno, la verdad que viene muy bien. Se comenzó a enviar categorías de razas lecheras para la reproducción en forma continua para Turquía, te diría que a partir de marzo del año pasado. Ella es un negocio que hoy tiene una permanencia mayor a lo que fueron las ventas que se hicieron en el pasado al mercado chino. El mercado chino trabajó y compró mucho ganado de esta categoría, pero con más intermitencia. Comenzaba a comprar y estaba en el mercado 9-10 meses, y ya ahora con Turquía llevamos más de un año, te diría que casi un año y medio, porque nosotros ya tenemos negocios concretos hasta fin de año. Y eso ha hecho que los valores de estas terneras, tanto Lando como Jersey, se hayan ido incrementando de valores que manejábamos previo al comienzo de la exportación en el eje de los $2 el kilo. Hoy estamos en los $5, así que está bien claro ahí lo que ha sido la evolución de precios, que se ha dado, por supuesto, gracias a todas estas categorías que hemos ido exportando, que han posibilitado que todo ese excedente de terneras Holando y Jersey que hay en el mercado, que no pueden comercializarse aquí en el mercado interno, bueno, mandándolas para Turquía, hayan podido mejorar tanto su valor y también tener impacto en lo que ha sido la agilidad de comercialización y los valores de otras categorías, ¿no? Como los ganados con leche o los ganados próximos.
2: Es decir, la comercialización de terneras para exportación ha disparado también la demanda hacia otras categorías.
3: Sí, como digo, ha mejorado la agilidad de comercialización del resto de las categorías y también ha tenido un impacto en el precio, porque, como te decía, terneras de 200 kilos pre-exportación valían en el eje los $400, hoy valen 1000. Uh-huh. Entonces siempre hay una relación de cambio de esa ternera con respecto a lo que es una vaquillona próxima o una vaca con leche. Entonces evidentemente que los valores de los ganados de industria, o sea de la vaca de descarte frigorífico, que también son muy buenos, y el precio de lo que vale la ternera para exportación, ha hecho que los valores de los ganados con leche o los ganados próximos se vean también incrementados en un porcentaje muy importante de los valores que vimos en la zafra 2025 a lo que hemos visto en este 2026.
2: Desde el punto de vista logístico, ¿cómo se prepara un embarque de ganado lechero? Justamente, ¿cómo vienen trabajando en ese destino que van a promover la genética uruguaya que sigue siendo demandada?
3: En nuestro caso, mira, estamos este año vamos a completar las 15.000 cabezas uh-huh. entre terneras Holando y Jersey. Los embarques son de 3.000 y 4.000 cabezas. El próximo que vamos a hacer ahora entre el 15 y el 20 de agosto va a llevar 4.100 con un porcentaje del 6-7% de ternera Jersey y el resto de Holando. Después tenemos otra carga prevista para fines de noviembre con las mismas cantidades, para la cual ya estamos en el mercado comprando. Y la verdad que bueno, para conseguir esta cantidad de ganado de estas categorías donde el porcentaje o la prevalencia de la leucosis es bastante alta, tenemos que comprarle ganado, te diría que en el entorno de los 300 productores por embarque. Así que la verdad que involucra a muchos productores esta operativa. Es una operativa realmente compleja, no es tan fácil como hacer los negocios de exportación uh-huh. de ganados de razas carniceras. Así que son procesos que llevan en el entorno de los tres meses y medio, desde que comienza la compra hasta que cargas el barco.
2: Aquí se abre una ventana importante para el productor lechero que genera ingresos y que de alguna manera mejora los márgenes económicos, dado los actuales precios del sector lechero, que son relativamente buenos, pero hay un tema costos que afecta a la rentabilidad de las empresas.
3: Sí, los costos, ya sabemos que Uruguay es un país de costos altos para hacer cualquier cosa, pero sin duda tener esta línea de venta activa es muy bueno para el productor. Y como te digo, no solo por lo que ha aumentado el valor de esa ternera excedente, sino que también ha pegado en el resto de las categorías y que va a hacer que el ganado próximo, por ejemplo en las zafras que viene, tanto de otoño como de primavera del año que viene, sea o haya menos oferta, porque muchas de estas terneras que son excedentes, para poder ser comercializadas en el mercado, muchos de los productores las llevaban a vaquillonas próximas, y ahora se están vendiendo como terneras, por lo que sin duda, si el clima en las próximas zafras es bueno, y forrajeramente estamos con buenas ofertas, se van a notar esas vaquillonas próximas, también la falta de esas vaquillonas uh-huh. próximas que hoy estamos exportando como ternera.
2: Si hablamos de la zafra de comercialización de ganado lechero, zafra de primavera, ¿cómo incide este escenario favorable que has comentado en la demanda? ¿Cómo ves la inversión cuando las ventas para el escritorio arrancan el próximo 21 de agosto, en estos días?
3: Y bueno, nosotros comenzando con la zafra ahora el uh-huh. próximo viernes 21, la verdad que sin duda que el tener esta operativa activa, ni que hablar, que facilita en gran medida lo que es la comercialización de sobre todo de los ganados próximos o recién paridos o ganados con leche. Facilita porque evidentemente hay una relación de cambio entre la ternera y estas otras categorías.

0: dadas por lo que hablábamos del clima, que si bien hay capaz que algunas dificultades hoy para los pastoreos por el agua, pero ya vemos que la primavera va a tener una oferta forrajera muy importante y hay que aprovechar para meter leche, justamente por lo que tú mismo decías anteriormente, que es el tema de costos, y hay que tratar de licuar esos costos metiendo leche al tanque, no hay mucha más vuelta.
1: ¿Me contarías un poco más del remate del 21 que abre la zafra para el escritorio?
0: Y bueno, como siempre hay en el local Cardal con 450 cabezas de vaquillonas próximas de distintos orígenes. Van a haber ganados algunos que van a llegar recién paridos al local y otros que van a demorar para hacer los partos en septiembre, a fines de septiembre. Hay muy buenos lotes de vaquillonas de estas categorías. Todos estos ganados van a ser vendidos, como siempre, con el Banco, la Administración y la Financiación del Banco de la República, ofreciendo 180 días libres para el pago para aquellos que tengan el crédito otorgado al día del remate, o un 4% de descuento para los que opten por el pago contado. Pueden comunicarse con el escritorio, el 4352-1570 o 4353-1618, para tener más datos de los ganados, los orígenes y los datos de los ganados que van a ser parte del remate. Y después por pantalla tenemos también una oferta de este día, que van a ser casi 300 o 300 y alguna vaquillonas desde ganados que ya están para inseminar ahora. Hay un lote importante, hasta terneras de 160, 170 kilos que no son aptas para viajar a Turquía, básicamente porque son positivas de leucosis, y en donde se abren interesantes oportunidades de hacer inversiones para recría, ¿verdad? En estos momentos que los ganados próximos están valiendo muy bien. Estas categorías se venden con 90 días libres o un 2% de descuento por el contado, y bueno, y el remate, como siempre, es presencial ahí en el local Cardal, pero también se puede ver por el clic rural o por la página del escritorio, que es dsr.uy.
1: Muy bien, hemos conversado con Federico Di Santi, director de DSR, firma que se dedica a la comercialización de ganado lechero, a la exportación en pie también, así que ha sido un gusto y seguimos en contacto, dado que estamos ante las puertas de la zafra de comercialización de ganado lechero. Buena jornada.
0: El gusto ha sido mío, Martín. A la orden siempre. Un abrazo.
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0: Vamos a hablar de algunos indicadores de la ganadería, el índice de preñez como factor determinante. Justamente el presidente del Plan Agropecuario, Santiago Scarlato, presentó en el Parlamento Nacional un trabajo que compara los datos del taller de diagnósticos de gestación en ganadería vacuna con el porcentaje nacional de destete de dicose. Constituye así un error metodológico porque se trata de indicadores que miden momentos distintos del proceso reproductivo y sobre poblaciones diferentes, es decir, preñez versus destete es el tema que hemos preparado para conversar con Scarlato. Gracias por estar en comunicación, buen día.
1: Buen día, Martín, un gusto estar en comunicación con ustedes.
0: Igualmente, muchas gracias. Bueno, ¿qué te llevó a hacer ese trabajo, ese análisis? ¿Por qué entendés que es necesario aclarar que preñez no es destete?
1: Bien, Martín, en realidad eso surgió, bueno, a raíz de algunas comunicaciones que se hicieron, desde mi punto de vista, mezclando cuestiones que para la opinión pública hay que definirlas y mostrarlas con total claridad, y eso tiene elementos técnicos por detrás que tenemos que tener claros, y fue con esa vocación, pero en realidad partiendo de la base que primero que está bueno, es muy importante hablar de estos temas, de la eficiencia reproductiva del rodeo nacional. También me adelanto a decir que es muy importante el trabajo que se hace desde el taller de preñez que reportan veterinarios privados, pero que eso no necesariamente se debe asociar o no se puede asociar directamente con lo que es el procreo nacional, que involucra un número mucho más importante de vacas, y además que cuando se habla de procreo, es decir, porcentaje de destete, ya implica no solamente que las vacas estén preñadas, sino que hayan parido y destetado un ternero.
0: ¿Cuáles son las principales diferencias entre el porcentaje de preñez que surge del taller y el porcentaje nacional de destete que publica DICOSE?
1: Analizamos ese número correspondiente al taller de preñez con el procreo después nacional, la tasa de destete nacional, y en realidad la variabilidad es muy grande entre años, como es lógico, y a su vez creo que el promedio anda en torno a los 17 puntos porcentuales, pero más allá del valor numérico, lo que nos importa es definir y tener bien claro que una cosa es el porcentaje de preñez que sale del taller, que corresponde, de vuelta, a las vacas que están detectadas preñadas, pero además de un público que, por lo pronto, son productores que tienen contacto con médico veterinario, y eso no es la generalidad de todos los productores. Entonces eso ya tiene un sesgo positivo, en el buen sentido de que son productores que tienen la medida de diagnóstico de preñez, y la tasa de procreo nacional ya implica la fase final, en la cual no solo se preñó la vaca, sino que además terminó destetando un ternero, y ahí sí es una cuenta a nivel nacional con todos los productores. Y me parece importante además seguir analizando este tipo de números, porque como Uruguay tenemos un enorme desafío en mejorar tanto la preñez como después el valor final de procreo, porque tenemos información contundente que hay pérdida de ternero entre esa preñez y destete.
0: Y pensando en el productor, ¿qué cosas se deberían hacer allí para que no haya pérdida de futuros ganados para exportación, para el mercado interno, en definitiva, para que Uruguay avance en el stock, dado los muy buenos precios de la ganadería?
1: Bueno, sin dudas, ahí tenemos un desafío y una oportunidad a nivel en particular de la ganadería de cría, por ejemplo, para incorporar todo lo que son las tecnologías de bajo costo y alto impacto en eficiencia reproductiva, desarrollado y validado por la investigación nacional, que nos permiten producir más terneros, a su vez sumando a tecnologías de manejo también, muchas de ellas, por ejemplo, lo que son las vacunas preventivas de enfermedades reproductivas, que nos permitan preservar la mayor cantidad de esas preñeces y secretas. Días muy interesantes, muy relevantes de nuestra ganadería de cría, pero además el resultado individual de cada una de las empresas, que al fin y al cabo es lo que para cada familia que está al frente de los predios se evidencia, ¿verdad?
0: Muy bien, hemos conversado con Santiago Scarlato, presidente del Plan Agropecuario, aunque hablábamos de este tema, preñez versus destete, un trabajo elaborado de forma personal que presentó en el Parlamento. Así que te agradecemos por tu tiempo, ha sido un gusto y buena jornada.
1: Muchas gracias, Martín, y quedamos a la orden.
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5: En un escenario de exceso hídrico en algunos puntos del país, con pasos anegados, donde el volumen en el norte del país, por ejemplo, ha alcanzado los 300 milímetros en el último mes, situación que hacia el sur del Río Negro es un poco dispar en cuanto a registros pluviométricos y en cuanto a registros en los últimos 30 días, pero la situación ha complicado, dado la continuidad de las precipitaciones en las últimas horas, lo que ha anegado el paso por algunas rutas donde hay arroyos y donde también se ha impedido transitar producto de esta situación que ha generado problemas en la caminería rural. Pero vamos a saber cómo vienen las lluvias por lo pronto en el mercado ganadero, previo a la primavera, con una situación de precios muy bueno y también con actividades por delante que marcarán la agenda del mercado de reposición. Para ello, recibimos en la comunicación a Martín Lorier, director de la firma San Gabriel Negocios Rurales. ¿Qué tal, Martín? Buen día.
6: Buenos días para ti y para la audiencia, ¿cómo estás tú? Sí, la verdad que sí, tú lo has dicho, estamos pasados por agua. La verdad que acá en la zona capaz que no ha llovido tanto, pero bueno, en zonas más alejadas, la verdad que ha sido bastante el agua caída, ¿no?
5: Y por lo pronto, ¿cómo se traduce en las perspectivas hacia la recuperación de los campos naturales, de los verdeos? ¿Cómo viene esto más allá del exceso, pero es importante proyectar a la ganadería para los próximos meses?
6: Yo creo que viene muy bien. Estábamos necesitando, la verdad, que el agua, siempre con los que son verdeos, estaban precisando el agua, y en estos poquitos días que llovió y no hizo tanto frío, y había humedad, se vio realmente brotar a todos los verdeos, y algún campo natural que estaba aliviado de bocas también. La verdad que viene muy bien en un momento que los valores son muy buenos, tanto para la reposición como para lo gordo, ¿no?
5: Hablando del gordo y de acuerdo con los negocios concretados, ¿qué valores de referencia tiene el escritorio en un escenario ascendente en materia de precios?
6: Y bueno, hay que ir lote a lote, no todos los ganados tienen el mismo precio, hay muy poca oferta. Lo que hemos hecho nosotros, hay mucho vacas entre 5.40 y 5.50, vaquillones entre 5.60 y 5.65, es lo que hemos estado haciendo. pero te digo, con muy poca oferta hay que ir consultando a medida que aparecen los ganados, porque está muy muy, muy variante de lo que es el precio, así que bueno, pero con valores realmente de excelencia.
5: ¿Y la reposición?
6: La reposición acompaña, nosotros estábamos con la feria hoy viernes 7, y bueno, la tuvimos que suspender para el lunes 10 por el motivo de las lluvias, que nos complicó bastante lo que era cargar. La vamos a hacer el lunes 10, uh-huh, la hora de agosto. Y bueno, la verdad que hay mucha gente pidiendo los ganados, la reposición también está escasa a conseguirla, la gente está reteniendo lo que es la oferta de reposición. Hemos hecho algún negocio de pieza de cría entre $650 de la pieza hasta $700 de la pieza, un ganadito muy lindo, pero ya te digo, también como el gordo, variando día a día, porque bueno, eso empezó a aparecer mucha gente compradora.
5: ¿Y la reposición?
6: La reposición acompaña, nosotros estábamos con la feria hoy viernes 7, y bueno, la tuvimos que suspender para el lunes 10 por el motivo de las lluvias, que nos complicó bastante lo que era cargar. La vamos a hacer el lunes 10, uh-huh, la hora de agosto. Y bueno, la verdad que hay mucha gente pidiendo los ganados, la reposición también está escasa a conseguirla, la gente está reteniendo lo que es la oferta de reposición. Hemos hecho algún negocio de pieza de cría entre $650 de la pieza hasta $700 de la pieza, un ganadito muy lindo, pero ya te digo, también como el gordo, variando día a día, porque bueno, eso empezó a aparecer mucha gente compradora.
5: Hablando de la feria ganadera en San Gabriel, que pasa para este lunes 10, sería bueno que nos comentes sobre la oferta y las condiciones.
6: Y bueno, la verdad que si no nos pasa nada y podemos cargar todos los ganados de acá al lunes, vamos a estar por encima de las 350 reses, con excelentes vacas de invernada, muchos terneros y terneras de la zona de Cerro Colorado, que siempre nos acompañan unos ganadazos de esa zona. Vamos a estar también con unos 150 lanares, estamos con casi 100 lanares de consumo, también de una sola procedencia, muy buenos, y vamos a estar con 5 o 6 yeguarizos de industria. Pero te digo, vamos a estar comenzando el lunes a las 14:30 en punto con lanares, después hacemos unos 4 o 5 yeguarizos, y inmediatamente la reposición, donde hay muy buenas vacas de invernada, vaquillonas, terneras y terneros, y completan la oferta lo que es industria y todo, ¿no?
5: Muy bien, hemos conversado con Martín Lorier, director de San Gabriel Negocios Rurales. Muchas gracias por tu tiempo, ha sido un gusto y buena jornada.
6: Bueno, gracias a ti y a la audiencia.
5: Muy bien, esto fue Uruguay Agropecuario, estos fueron los temas del día. Muchas gracias.
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Ellos fueron los primeros que, trabajando en equipo, lograron el anticipo de la moda con desvelo, haciendo cortes de pelo de acuerdo al rostro del tipo. 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
3: Muy al norte, tipo Brasil, Río de Janeiro. Sí, claro. Ah, ¿viste?
4: Eso ya, que pasa mañana. Nos vamos al Festival Medio y Medio, que en Río son una grilla preciosa. Y bueno, Leandro Quiroga arma el festival allá. Es un gustazo ir a cantar a Río. Vamos a ir con un espectáculo, como hicimos en la gira mundial, subtitulado, para que, bueno, esté presente sí lo musical, sí lo colorido, sí lo estético de la murga, que llama tanto la atención, pero también los textos. Y la comedia popular, musical, salvaje, que es nuestro género, esté presente y se entienda también desde ese lugar. Y a Río nos vamos dos veces, porque más adelante, en una cosa que nos emociona un montón, porque los vimos por la tele un montón de veces, porque el querido Camilo, Milo J nos lleva al Rock in Río. Así que calculo que por primera vez, no sé. Hay murga en el Rock in Río, millones de personas viendo eso en vivo y por las transmisiones, y así que en Río estaremos dos veces y eso es una preciosa novedad también.
3: Nos vamos a quedar en el informativo central para contar más detalles de todo, pero antes quiero que digas todos los detalles de la venta de entradas para lo que va a ser estos 25 años en el Antel Arena.
4: Bueno, está divino lo que está pasando porque las entradas que pusimos a la venta, el aforo está por agotarse en breve, inminentemente, entonces eso nos llevó a que en unas horas, en unos días, seguro que ampliamos la capacidad, ponemos la versión más grande de la arena y bueno, se van a habilitar nuevas entradas porque a un mes de la presentación la gente ya está dándonos su cariño y eligiendo la murga. El 10 de septiembre, ¿estamos bien, Sibila? Ticantel, la Catalina, 25 años, desde ahí también para aprovechar a festejar el intento de vuelta al carnaval.
3: Muchísimas gracias y bueno, nos quedamos en un ratito más, compañeros, venimos con más detalles sobre Agarrate Catalina, que no vuelve, sigue con todo.
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3: Llega la información internacional de César Sanguinetti. ¿Cómo estás, César?
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3: Ya.
7: Besito, ¿qué pasó con el besito?
6: Está precioso. Vieron, este en realidad lo hemos visto mucho en redes, pero este es particularmente excelente. Esta es una pareja,
7: ¿sí?,
6: se casaron, ¿no? Nueva York, todo el color, precioso, divino, y ella pide que le saquen a la señora de atrás para que quede la foto espectacular. Esa la hemos visto, pero ¿qué pasa? La IA ahora ha llevado las cosas a otro nivel, ¿no? Entonces empezó la gente a tirarle cosas. Mira la señora atrás haciendo surf. Empieza. Mira.
3: No.
6: ¿Qué pasó? ¿Cómo la sacaron? ¿Qué pasó?
3: Porque nos tenemos
7: hay
3: que.
7: Hay cadena.
6: Ah, bueno, mira.
7: No. Qué buenísimo.
6: Es una maravilla.
3: Decime que la señora.
7: El sol.
3: Que la señora se enteró. Gracias.
6: Y termina yéndose la señora con él en un bote, ¿no?
3: Claro.

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1: Orsi dijo que el secuestro de un ómnibus por parte de hinchas de Cerro fue lamentable y se debió evitar. Los sindicatos de las cooperativas de transporte se reunieron hoy con el ministro del Interior y autoridades de la AUF. El chofer de UCOT, amenazado con una pistola, afirmó que lo obligaron a conducir sin detenerse hasta el intercambiador Beloni. El presidente participó hoy de la celebración del segundo aniversario del Ferrocarril Central. Orsi asistió esta mañana a la conmemoración del Día de los Mártires de la Fuerza Aérea. Ministra de Salud confirmó jornada masiva de vacunación contra el meningococo en el Antel Arena. El Partido Nacional celebra hoy sus 190 años de fundación con una misa y una sesión solemne del directorio. El sindicato de ANCAP hizo un paro de 24 horas hoy en la refinería de La Tablada. No hubo suministro de combustible ni recarga de supergas. Mataron a un hombre en un descampado en Manga. La policía investiga el hecho. Propietaria de un apartamento en Punta del Este halló un cadáver luego de haber desalojado a los inquilinos. En Rivera, un niño fue herido tras recibir un disparo del rifle de aire comprimido y permanece internado. Nuevo aumento de la venta de vehículos cero kilómetro con mayoría de eléctricos entre automóviles de pasajeros. El petróleo subió casi 5% por falta de acuerdo entre Estados Unidos e Irán. Preocupación en el sector ganadero ante un nuevo caso de residuos de antiparasitarios en carnes exportadas a China. Nueva ola de calor en varios países de Europa, afectada por una sequía generalizada. Un elefante marino llegó a la playa Pocitos a descansar en la arena. Tendencia de Montevideo informó que aumentó casi un 40% la recuperación de materiales reciclables en el último año. Comenzaron las obras para transformar los accesos este a Montevideo por rutas 101 y 102. La Unidad Nacional de Seguridad Vial lanzó campaña de prevención para la Noche de la Nostalgia. La directiva de Nacional decidió respaldar hoy a Jorge Baba pese a la derrota ante Boston River. La AUF oficializó hoy la llegada de Forlán, una conferencia en el Centenario. Un apagón suspendió el partido Peñarol Torque y se abrió una discusión política por la fijación del partido. Luego de 16 años, Rubén Blades vuelve a Uruguay y se presentará mañana en el Sodre con su show Fotografías. Esta noche, en el boliche El Sótano, se presentará Agarrate Catalina. Murga se prepara para su vuelta al próximo carnaval.
2: ¿Qué tal? Muy buenas noches. Bienvenidos a esta edición central de Subrayado. Hacemos un adelanto de noticias con los móviles. Vamos a comenzar con Valeria Gil con novedades del Poder Ejecutivo. ¿Cómo estás, Vale? Bienvenida.
3: ¿Cómo estás, Caro? Buenas noches para todos. Mañana se reúne el Consejo de Ministros y el Presidente de la República dijo que uno de los temas centrales será la rendición de cuentas. Más adelante ampliamos.
2: Muchas gracias. Vamos con otros temas con Magdalena Prado. Buenas noches, Magui.
4: ¿Cómo estás, Caro? Bienvenida nuevamente. Sin avances no hay transformaciones. Esa es la consigna para el paro general parcial del PIT-CNT que será mañana a las 9 de la mañana. Venimos con todos los detalles.
2: Muchas gracias. Vamos con Miguel Chagas con un adelanto de hechos policiales. ¿Cómo estás, Miguel?
5: ¿Cómo estás, Caro? Gusto de saludarte. La policía trabaja tratando de identificar a los hinchas de Cerro que secuestraron una unidad de transporte colectivo. Se analizan cámaras de videovigilancia de la empresa, cámaras particulares y también algunas que los propios hinchas subieron a redes sociales.
2: Muchas gracias, Miguel. Tenemos una cadena de radio y televisión convocada por el aniversario del Partido Nacional, otorgada por el Poder Ejecutivo. Vamos a la misma.

En este 2026 el Partido Nacional celebra 190 años de historia. Una trayectoria profundamente unida a la defensa de la República, la democracia, la libertad y la soberanía del Uruguay. Desde aquel 10 de agosto de 1836, con la divisa blanca y la cinta de los defensores de las leyes, heredada de los patriotas de 1811, ese camino comenzó con Manuel Oribe, quien consolidó la independencia nacional, fortaleció las instituciones, impulsó la creación de la Universidad de la República, promovió avances en la salud pública, prohibió el tráfico de esclavos y dejó una profunda huella en la organización del Estado. Más tarde, Bernardo Prudencio Berro promovió una administración moderna y fortaleció la institucionalidad. Cuando la soberanía nacional estuvo amenazada, el partido encontró ejemplos inmortales en la defensa de Paysandú, encabezada por Leandro Gómez y Jacinto Párraga en Florida. Hacia fines del siglo XIX, Timoteo Aparicio y el mártir civil Francisco Lavandeira volvieron a levantar la bandera de la libertad. Poco después, Aparicio Saravia encabezó la lucha por la libertad electoral, la honestidad administrativa y la pureza del sufragio, transformándose en uno de los grandes símbolos de la democracia uruguaya. La Constitución de 1917 incorporó históricas reivindicaciones impulsadas por el Partido Nacional, como los derechos de las minorías, la representación proporcional, el voto secreto y la coparticipación de Washington Beltrán. Durante la primera mitad del siglo XX, Luis Alberto de Herrera condujo el Partido Nacional con un liderazgo extraordinario, reformador, institucional, impulsor de importantes leyes sociales, defensor de la autodeterminación de los pueblos y referente del pensamiento nacional. En la segunda mitad del siglo XX, Wilson Ferreira Aldunate marcó una época, impulsó la creación de la CIDE, promovió el desarrollo nacional y defendió la Constitución, la democracia y la República con una firmeza que lo convirtió en uno de los grandes líderes de nuestra historia. Durante la dictadura que atravesó el Uruguay, la resistencia del Partido Nacional nunca se detuvo. Sufrió proscripciones, persecuciones, exilios y el asesinato de Héctor Gutiérrez Ruiz y de Cecilia Fontana de Heber. Respaldó el voto por el no en el plebiscito de 1980 y jamás renunció a la defensa de la democracia y la libertad. Las mujeres nacionalistas también fueron protagonistas de esta historia, desde Josefa Oribe y las lanceras arabistas, pasando por Bernardina Muñoz, impulsora del plebiscito de Cerro Chato de 1927, y Beatriz Argimón, primera mujer electa presidenta de la Asamblea General. En la década del 90, el gobierno de Luis Alberto Lacalle Herrera impulsó la modernización del Estado, la integración regional con el Mercosur, la ley de puertos y la creación del Ministerio de Vivienda, Ordenamiento Territorial y Medio Ambiente, consolidando así una visión integral y moderna del desarrollo nacional. Entre 2020 y 2025, el gobierno de Luis Lacalle Pou, aún enfrentando los desafíos de una pandemia mundial, impulsó profundas transformaciones en materia social, educativa, económica, sanitaria, de infraestructura y seguridad, fortaleciendo el desarrollo del Uruguay. Con libertad, responsabilidad y equilibrio, sentó las bases de un Uruguay con más oportunidades y desarrollo. 30 años después, el Partido Nacional continúa renovando su compromiso con la República, la democracia, la libertad y la soberanía. Autoridades elegidas democráticamente, con nuevas generaciones que proyectan el futuro sin olvidar sus raíces. Porque desde sus orígenes, el Partido Nacional sigue siendo el partido de los defensores de las leyes. 190 años construyendo

0: Seguimos ahora adelante con el desarrollo de la información en subrayado y vamos a retomar el contacto con Miguel Chagas para comenzar precisamente a desarrollar las noticias. Miguel, nos adelantabas algunos de los hechos policiales de estas horas. Hubo una rapiña, una funcionaria policial. Contanos más detalles, Miguel.
1: Bien, perfecto, Caro. Si te parece, comenzamos a desarrollar las noticias de la crónica policial y vamos por algo que pasó a media tarde, exactamente en el kilómetro 22 de la ruta 8. Allí una funcionaria policial que circulaba en su moto de particular fue sorprendida por un delincuente que, armado, le exigió le entregara la moto. La funcionaria policial le entrega la moto ante la amenaza con un arma de fuego, pero justo por la zona iba pasando un equipo de investigaciones en un auto particular, se percata de lo que estaba ocurriendo y allí se inicia una persecución. Termina a los pocos metros, el delincuente llega a escapar de los funcionarios policiales, pero muy pocos metros, pierde el control de la moto, cae, la deja abandonada y saca el arma de fuego. Y allí se da un intercambio de disparos entre el delincuente y los funcionarios policiales de investigaciones que también estaban de particular. El delincuente se saca el casco, lo deja tirado y además también en la huida se descarta del arma de fuego que tenía en su poder. A esta hora de la tarde-noche permanece prófugo, pero me dicen los investigadores que da la sensación, tiene una herida de arma de fuego, que está herido de bala en uno de sus brazos, por lo que las autoridades policiales están monitoreando los diferentes centros asistenciales para tratar de establecer si en las próximas horas, bueno, alguien se presenta para pedir asistencia. De igual manera, un equipo de investigaciones también ya está trabajando en el relevamiento de las cámaras de videovigilancia de la zona para poder identificarlo. Él escapa corriendo hacia el barrio El Monarca. La funcionaria policial no experimentó lesiones, los funcionarios policiales actuantes tampoco. Repito, se presume que el delincuente escapó herido. Más adelante regresamos, Caro, y actualizamos otras noticias de la crónica policial.
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0: Y seguimos con otros hechos. Mataron a un hombre en un descampado en Manga. En el lugar quedaron 4 casquillos de bala.
3: El crimen ocurrió sobre las 10 de la noche de este domingo en un descampado en Boisolanza y Achar, en el barrio Manga. Una mujer iba llegando a su casa cuando vio que desde una camioneta le dispararon a un hombre y se fue del lugar a alta velocidad. Cuando la policía llegó, encontró a la víctima con un disparo en la cabeza y otro en el pecho, ya sin vida. El caso lo asumió el Departamento de Homicidios, que ahora trabaja para dar con los responsables del asesinato en el descampado. La policía encontró 4 casquillos de bala calibre 9 milímetros, que ahora son objeto de pericias.
0: Les contamos que hallaron muerta una mujer dentro de un apartamento en Punta del Este. La dueña de este lugar dijo que encontró el cuerpo cuando concurrió a buscar las llaves.
4: La situación quedó al descubierto luego de que la propietaria de un apartamento ubicado en calle Yaro y avenida Salazar de Punta del Este denunciara ante la policía una situación de desalojo que culminó con el hallazgo del cuerpo de la mujer inquilina. La dueña del inmueble relató que cuando fue a recuperar las llaves de su apartamento, en el interior se encontró con la mujer ya fallecida. En relación al tema, la policía de Maldonado informó que sus efectivos concurrieron al apartamento en cuestión tras recibirse un llamado solicitando presencia policial debido a una persona fallecida. Se agregó que al concurrir al lugar, constató la situación, tratándose de una mujer de 48 años, por lo que se solicitó la presencia de una emergencia médica móvil, quien constató el fallecimiento de la mujer por un paro cardiorrespiratorio. Se informó además que se realizaron las pericias correspondientes de acuerdo al protocolo y se enteró a la fiscalía de turno, no surgiendo otras novedades. En el caso de la dueña del apartamento, se dieron a conocer imágenes de cómo quedó su propiedad, dado que denunció públicamente el mal estado edilicio con el que se encontró, la falta de pago del alquiler y los servicios, y la escena de la fallecida de la que se dio aviso a la policía.
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0: La Unidad de Seguridad Vial, UNASEV, presentó junto a la Policía Caminera, el Congreso de Intendentes y la Junta Nacional de Drogas la nueva campaña Vos También Volvé, de cara a la Noche de la Nostalgia.
6: La campaña Vos también volvé busca, apuesta a sensibilizar a las personas, apuesta con comunicación clara y busca con cuestiones comunes de convivencia, a disfrutar, a salir, a poder aprovechar la noche y volviendo seguros, de manera segura. Los operativos sí comienzan, incluso algunos comienzan el 24, estos operativos en la noche del 24, ya de cara a las fiestas, se ven intensificados, y bueno, el otro día vamos a estar, como siempre, juntando los datos de todo el territorio nacional y pudiendo compartirlos con ustedes. Esperamos que sean buenas noticias, no tener que informar ni lesionados graves, ni fallecidos, y bueno, apostar, ya repetimos, a un disfrute de la noche.
7: ¿Se encara diferente el trabajo teniendo

0: durante el tránsito con motivo de las fiestas, tal vez planificar para fuera de ese horario, quienes salen a fiestas, pensar cómo volver sobre todo, ¿no? Que es parte de la planificación también, cómo ir y cómo volver.
1: Los operativos comenzarán en la tarde del lunes 24, se incrementarán hacia la noche de cara al comienzo de las fiestas y se extenderán hasta la madrugada del martes 25 de agosto.
2: Vamos a estar realizando operativos, como usted lo decía, es un fin de semana, por así decirlo, largo, pero que indudablemente conlleva que el 24 en horas de la tarde ya haya una presencia más fuerte aún de todo lo que tenga que ver con la fiscalización, el control, como lo decía, con diferentes unidades de la policía, como también con cuerpos inspectivos municipales que se está coordinando para fortalecer los controles, particularmente controles fijos que van a existir y controles móviles dependiendo de la movilidad de la ciudadanía. El 100% de la fuerza efectiva de policía caminera ejecutiva va a estar trabajando en diferentes horarios, pero por supuesto que con una mayor intensidad durante la noche. Recalcamos mucho lo que tiene que ver con aquello del conductor responsable, eso es designado, o sea que una de las personas del grupo de amigos, del grupo familiar, sea el que se encargue, por así decir, de que sea una noche tranquila, una noche de festejo, una noche de recuerdo.
3: ¿Cómo van a ser los controles? ¿Alcohol, drogas? ¿Cómo las características?
2: Sí, son controles de alcohol y de otro tipo de sustancias. Lo que sí, obviamente, se inicia el control con la documentación de los vehículos, o sea, no olvidemos que para conducir los vehículos el conductor tiene que estar debidamente autorizado con su carnet, con su licencia de conducir, la documentación del vehículo también, y eso da inicio a posterior a los controles que, como tú decías, de sustancias que no pueden ser consumidas al momento de circular.
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1: Seguimos con otros temas. Un elefante marino de gran tamaño llegó esta mañana a la playa Pocitos, a la altura de la calle Gabriel Pereira. La intendencia colocó un vallado para que el animal no sea molestado.
5: Este es un elefante marino que viene del sur de Argentina. Ellos hacen viajes para, en general, salir a descansar porque tienen que hacer cambio de pelaje o porque por distintas situaciones, si bien ellos viven el 70% de su vida en el mar, hay momentos en que necesitan salir a tierra y ahí lo que más necesitan es estar tranquilos, descansando. Él, no sabemos exactamente si llegó durante la noche, o sea, recibimos el aviso ahora de mañana. Es un elefante marino grande, es subadulto, ya debe tener... fíjate que ellos, la trompa, o sea, nos damos cuenta que es macho porque tiene esa trompa un poco más marcada, pero la trompa grande que identificamos en los machos de elefantes marinos, recién a los 8 años la desarrollan, o sea, él todavía es juvenil, pero ya es bastante más grande de lo que sería un elefante marino de capaz dos años, ¿no? Podemos estimar que capaz que tiene unos 4 años. Está tranquilo, está bien, se lo nota en un estado simplemente de descanso, ellos viajan muchos kilómetros. Cuando salen a tierra necesitan estar tranquilos y descansar. Es lo único que necesitan, descansar. Todos entendemos que llama mucho la atención, son fascinantes, encontrarse con un animal de estos es como una experiencia increíble, pero sí es importante, lo más importante es que si hay perros, traten de traerlos, de mantenerlos lo más lejos posible, siempre con correa, porque ellos, los perros les llaman la atención, sienten el olor, el animal también siente el olor del perro y eso puede provocar un estrés innecesario que él vuelva al agua cuando en realidad lo que necesita es descansar afuera, ¿no? Hay un cartel acá que dice 10 metros, no, deberían ser como mínimo unos 30 metros para que el animal no perciba que hay gente que está cerca, él siente y eso lo estresa, ¿verdad? O sea, mantenerse a una distancia que con un zoom le puedan sacar una buena foto, lo puedan filmar, pero que no se sienta él... estresado, ¿no? Y vuelvo al agua porque todo lo que queremos es que él esté bien y él necesita ahora estar afuera y descansando.
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1: El presidente Yamandú Orsi participó este mediodía del aniversario de la puesta en funcionamiento del ferrocarril central y en este marco habló de diferentes temas de la actualidad política. Vamos a retomar el móvil con Valeria Gil. Adelante, Vale.
7: Sí, Caro, allí el presidente de la

0: República, Yamandú Borsi, hizo también un viaje en tren, este tren del siglo XXI, como él lo llamó, desde Las Piedras hasta Montevideo y en el marco de los 2 años justamente del Ferrocarril Central. Vamos a ver lo que decía al respecto sobre esta actividad.
1: Experiencia increíble, no por conocer lo que es un ferrocarril, yo soy de la época en la que el ferrocarril andaba, sino por ver lo que ha sido esta obra, que es gigantesca, la complejidad que tiene y las dificultades que han tenido que ir sorteando para que esto funcione como funciona un ferrocarril moderno. El símbolo de modernidad del siglo XIX, en el siglo XX, se había transformado en algo complejo. Hoy podemos decir que tenemos infraestructura del siglo XXI.
2: Hablan de muchas cosas. Hub del puerto de Montevideo, esa idea que tienen varios gobiernos, el transporte de pasajeros. ¿Por dónde pasan las prioridades para el gobierno respecto al ferrocarril central?
1: Yo creo que lo próximo es pensar que desde Paso de los Toros llegue a Rivera y llegue al litoral. Ya hoy llega a Rivera, hay que mejorar ese servicio, hay que mejorar esa infraestructura y también hay que fortalecer el litoral porque hay que ir buscando también la posibilidad de conectarse. ¿Por qué no pensarlo así? Ya lo hablé con el presidente de Paraguay, con la producción paraguaya y argentina.
0: Desde el grupo Vía Central hicieron un balance de los primeros 2 años de la puesta en marcha de la infraestructura del ferrocarril.
3: 2 años en las cuales ya pasaron más de 5.000 trenes, donde realmente la vía ya se ha testeado. Hoy la recorrimos un tramo con el presidente para mostrarle el nivel de la vía, la modernidad que tiene este ferrocarril. Yo creo que vale la pena mostrarlo, es un proyecto que pasó por 3 gobiernos, habla de una política también de Estado y es un modo, el modo ferroviario que está llamado a desarrollarse mucho más.
0: Bien, y el presidente también se refirió a otros temas en rueda de prensa. Uno de ellos tiene que ver con lo sucedido ayer en este ómnibus de UCOT, que fue secuestrado por hinchas de Cerro. Esto dijo que fue un hecho lamentable.
1: Pero en este caso, un caso que lamentablemente se ha repetido, no de esta característica, pero sabemos que a veces pueden pasar esas cosas. Y bueno, hay que seguir afinando con los clubes, con la Asociación Uruguaya de Fútbol y, por supuesto, el propio Ministerio del Interior. Son cosas que las tenemos que evitar.
4: ¿Los operativos alrededor?
1: Por supuesto, Uruguay está con muchas armas de fuego en la vuelta.
5: ¿Habló con el profesionalismo de la policía también, el operativo del cajero automático, cómo atraparon rápido a los
1: delincuentes? Sí, no tengo los detalles.
5: Una coordinación muy buena en la policía.
1: No tengo los detalles, pero yo lo vengo diciendo desde anteriores gobiernos. Yo creo mucho en el profesionalismo de la policía. Como toda profesión y como toda corporación de trabajo, puede tener dificultades, pero hasta ahora yo tengo que decir que le ponen corazón y fuerza a lo que hace.
0: Bien, y mañana aquí en Torre Ejecutiva hay Consejo de Ministros a las 10 de la mañana. Hoy incluso el Presidente de la República estuvo reunido en el piso 11 con varios ministros, con la Ministra de Defensa, Sandra Lasso, con el Ministro también del Interior, Carlos Negro, y también Gabriel Odone de Economía, además de Mario Lubetkin de Cancillería, abordando lo que serán algunos de los temas que estarán presentes mañana en esta reunión del Consejo de Ministros. Hoy hizo declaraciones y dijo que uno de los temas centrales será la rendición de cuentas.
1: Agenda muy abierta, por supuesto tema central la rendición, pero estamos juntando mucha información porque hay mucha cosa que ha pasado, porque hemos dejado pasar unos cuantos días y creo que no hemos nutrido de mucha agenda como para que mañana la trabajemos por lo menos en un par de horas y media.
6: Presidente, ¿qué avanzó algo en la respuesta a Marín y Ríos por el tema de las propuestas realizadas en el marco de la
1: rendición? Todavía no tenemos la respuesta, pero se está trabajando, obviamente el ministro de Economía y con la presidencia estamos analizando qué puntos, hasta dónde podemos llegar y cuáles son los que no podemos, en los que no podemos avanzar. Más allá de si se vota o no se vota. Tiene que ver con visión del país y de la cosa.
6: ¿Pero se puede votar en el Parlamento? ¿Cuál es la información que tiene usted?
1: No tengo información.
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8: Se registraron 2 siniestros de tránsito fatales a primera hora de este lunes, a pocas cuadras uno del otro dentro del municipio C.
9: primer accidente ocurrió pasada la 1 de la madrugada en General Flores y Guadalupe, y sucedió cuando un delivery de origen venezolano de 32 años circulaba por General Flores cuando al llegar a la esquina de Guadalupe perdió el dominio de la moto. En ese tramo hay media calzada habilitada, lo que habría incidido en la pérdida de control del vehículo. El hombre terminó impactando contra un árbol y falleció en el lugar. El segundo siniestro fue pasada a las 3 de la madrugada en San Martín y Vilar de Bo. Allí un motociclista habría cruzado el cruce con luz roja y chocó contra un ómnibus. El conductor de la moto murió en el lugar, mientras que su acompañante sufrió lesiones, aunque sin gravedad, y no se registraron heridos en los ocupantes del transporte.
8: Un niño fue herido en Rivera tras recibir un disparo de rifle de aire comprimido y permanece internado en el hospital local.
10: El hecho se produjo este domingo sobre las 4:30 de la tarde en una casa ubicada en el barrio La Colina, en el departamento de Rivera. Un niño de 8 años resultó herido tras recibir un disparo de un rifle de aire comprimido en la zona del ojo izquierdo, por lo que rápidamente fue trasladado al hospital local, donde permanece internado hasta el momento, aunque felizmente estable y fuera de peligro. Según indicaron fuentes policiales, el niño herido estaba en el domicilio de sus tíos y habría ingresado al dormitorio junto a su hermano de 3 años, mientras un primo se encontraba en el exterior. Al percibir un ruido, el primo regresó al interior de la casa y encontró a la víctima con un sangrado en el ojo izquierdo. Policía científica arribó a la casa e incautó un rifle de aire comprimido calibre 5,5 milímetros, por lo que Fiscalía dispuso que el caso sea investigado por la Dirección de Investigaciones.
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12: Un fuerte terremoto sacudió a Colombia y ya son más de 100 los fallecidos. El presidente Abelardo de la Espriella declaró la situación de emergencia. El Servicio Geológico de Colombia confirmó que el terremoto fue de magnitud 7.4 este lunes 10 de agosto y sacudió la mayor parte del país con epicentro en Chocó, departamento del Occidente. En las últimas horas ascendió a más de 100 el total de víctimas mortales. La región cafetera de Risaralda es por ahora la más afectada, con 40 fallecidos y decenas de edificios destruidos, un balance oficial que aumenta rápidamente con el paso de las horas. El sismo también se sintió con fuerza en Cali, en el Valle del Cauca, donde una veintena de estructuras colapsaron y los primeros balances reportan cerca de 30 fallecidos.
13: Le he solicitado apoyo al alcalde de Bogotá y al alcalde de Medellín con rescatistas. Adicionalmente, estamos al frente de esta emergencia con todos los organismos de socorro de Cali.
12: En Manizales se reportaron 2 muertos y daños estructurales en numerosos edificios. Una de las torres de su emblemática catedral se desprendió. Aeronáutica Civil suspendió las operaciones en los aeropuertos de Pereira, Manizales, Quibdó, Armenia, Cartago y Buenaventura, mientras se evalúan los daños ocasionados por el sismo. El temblor fue sentido también en la capital del país, Bogotá, donde los edificios fueron evacuados, pero solo se reportaron grietas superficiales en algunas viviendas.
14: Un poquito de susto, uno sentimos que empezó a temblar, pero el tema es que no paraba, no fue tan fuerte, pero fue muy largo. Entonces, al no parar, uno empieza a temer porque se empeore o se ponga un poco más.
12: El potente sismo también fue percibido en países vecinos. Se sintió en la capital ecuatoriana, Quito, y en diversas provincias de Panamá, así como en algunas regiones de Venezuela.
15: Nos vamos a El Salvador, donde el modelo de seguridad de Nayib Bukele vuelve a estar bajo la lupa, pero en este caso por lo que sucede dentro de los tribunales. En El Salvador, los juicios contra miles de personas detenidas durante el régimen de excepción están generando fuertes cuestionamientos por las garantías del proceso. Una investigación del diario español El País analizó 4 expedientes judiciales que reúnen a 1.226 procesados. La mayoría fue detenida entre 2022 y 2023 y lleva entre 3 y 4 años en prisión preventiva sin sentencia, según los documentos analizados. En apenas 2 de estos 1.226 casos, una orden de captura o allanamiento judicial. en la mayoría la acusación se apoya fundamentalmente en fichas policiales que identifican a los detenidos como pandilleros o colaboradores. Los abogados aseguran que no han podido comprobar cuándo ni cómo fueron elaboradas esas fichas. A eso se suman declaraciones de policías y de testigos protegidos. Los defensores denuncian además que muchas veces acceden a las acusaciones apenas uno o dos días antes del juicio y que los testigos de descargo tienen miedo de declarar. Uno de los abogados consultados fue tajante. Sostiene que los dados están cargados y que los están condenando a todos. La Corte Suprema de Justicia de El Salvador fue consultada por los encargados de la investigación, pero no respondió.
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8: Tras la suspensión de exportaciones de carne al mercado chino, los trabajadores del frigorífico Tacuarembó viven el compás de espera con mucha incertidumbre.
17: Bueno, nos toma un poco de sorpresa, primero porque nosotros estamos con la licencia reglamentaria, el frigorífico está hoy por hoy sin actividad por temas de licencia reglamentaria, y esto obviamente la noticia el otro día cuando nos cayó, no solo que nos sorprende, que también nos dejó, nos dejan una incertidumbre, qué es lo que va a pasar, ¿no?
18: ¿Qué pensás que puede ocurrir? ¿Han mantenido algún contacto con los empresarios?
17: Lo que le consultamos fue qué pasaba con todo esto, si había un cambio, y hasta el momento no tiene nada. Por el momento se mantiene la programación como estaba, ¿no? Que arranque la faena el 14 de este mes y bueno. Pero bueno, hoy por hoy el frigorífico está sancionado por China, no se le puede exportar. Estamos hablando que es un mercado que se lleva casi un 50% de lo producido. Y esto obviamente que va a traer un coletazo, ¿no?
18: Actualmente, ¿cuántas personas están trabajando en frigorífico Tacuarembó?
17: Bueno, hoy somos unos 1.700 trabajadores. Esto va a ser un trabajo del ministerio para que, bueno, esto sea lo menos perjudicial para la fuente laboral y bueno, y por ende, o sea, que los trabajadores no estemos pasando esta irresponsabilidad de los productores que a causa de esto nos tienen esta situación. Desde las tosas para acá, lo más grave que le haya pasado al frigorífico, el foco debería estar en esto de que bueno, la sanción no sea tan grande y que prontamente empecemos a exportar para este mercado que es muy importante para nosotros, ¿no?
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8: Y vamos con información económica, mirando el mercado automotor, Nicolás.
19: Exactamente, Carolina. Vamos a volver sobre el tema ganadero y la industria frigorífica, claro. Porque obviamente hay una preocupación. Pero como tú lo decías, tenemos datos de lo que son las ventas de automóviles cero kilómetro, de vehículos cero kilómetro, que siguen marcando un aumento que es realmente destacado. Vamos a compartir los datos de la Asociación de Comercio Automotor del Uruguay correspondientes al mes de julio. Casi 6.900 vehículos vendidos, 13% más que en el mismo mes del año pasado. Y en el acumulado, el aumento, ustedes lo ven allí, más de 44.500 unidades cero kilómetro vendidas, 17% de suba. Si esto sigue así, nos encaminamos a otro récord de ventas de vehículos cero kilómetro. Es realmente una expansión del mercado muy potente, con crédito, como lo hemos analizado aquí en subrayado. Y con el dato adicional de que se está procesando un cambio muy fuerte en el tipo de vehículo, en la fuente de energía con la que se desplazan los vehículos cero kilómetro. Eléctricos, ustedes lo ven allí en la parte baja en verde, el número de vehículos eléctricos que se venden en cada categoría en el total. En lo que es vehículo de pasajeros, que está allí a la izquierda, digamos, en la barra izquierda, es la mayoría, un 57% de los vehículos que se vendieron en julio. En esta categoría son los vehículos tradicionales de pasajeros, la mayoría son eléctricos. Y en los SUV, que es la categoría hoy principal de venta de vehículos cero kilómetro, esto es algo también que hay que destacar, que llama la atención, bueno, es una proporción también muy alta, como ustedes lo ven allí. Se está procesando un cambio notoriamente en lo que es la matriz energética de nuestro país, que está llegando a la movilidad. También está pasando esto en lo que es el transporte colectivo, con otra cadencia, con otro ritmo, pero claramente los vehículos a batería están realmente causando una verdadera revolución en el mercado, por qué no decirlo, de los automotores.
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8: Y es una de las máximas sorpresas del Carnaval 2027, la vuelta de la murga Agarrate Catalina, que deberá dar entonces prueba de admisión en el marco de 25 años de celebración desde su creación y de otros hechos extraordinarios que nos va a contar Vero Chevalier. Adelante, Vero.
21: Exactamente, Caro, muchas gracias. Y bueno, ya parecía muchísimo el aniversario, pero todas las buenas noticias que trae Aparajado realmente han sorprendido y alegrado a todo el país. La primera, como lo adelantabas, esta presentación, la prueba de admisión de cara a lo que va a ser el próximo carnaval, pero también espectáculo de acá, viviendo en el Antel Arena, lo que desde hace tanto, exactamente 25 años, estamos disfrutando todos, no solamente en Uruguay, sino todo el mundo. Y miren, aquí los tenemos a los dos, el alma detrás de Agarrate Catalina, Mandú y Tabaré, para que nos cuenten qué está pasando acá.
22: Bueno, estamos en el lugar en el que pasamos la mayoría de las noches de todos los inviernos, en el bar de nuestros amigos de la familia Pico, nuestra oficina.
21: Oficina, ¿no?
22: en el sótano, que es el bar acá en Jackson y Chanada, nuestra querida familia amiga, los Picos Rodríguez, que nos ha visto terminar de resolver algún que otro espectáculo, algún que otro cumple, alguna que otra idea.
21: Sí, que acá también nace la magia.
22: Y bueno, no sé si la magia, pero parte del trabajo está acá.
21: Y ahora, celebrando estos 25 años, por ejemplo, vamos a empezar por el Antel Arena.
22: Perfecto, porque bueno, también acá tiene que ver con eso, con que podemos convidar con algo rico a la barra que se arrime, para encontrarse, como vos decías, y contar en qué andamos, qué es eso, que la murga es como... Parece que sé que parece discurso, pero cuando mirás hacia atrás y ves fotos viejas o mirás la historia en común que tenemos todas las personas que somos Agarrate Catalina, no deja de sorprendernos que seamos un colectivo que está vivo, que se haya sobrevivido a sí mismo 25 años más acá y que cuente con un enorme porcentaje de las personas que estaban no desde los primeros años, el día uno de ensayo. Entonces, bueno, eso es tremendo motivo de festejo. Que además nos encuentre eso en un presente que tiene muy cerca el cariño de muchísima gente, que se alegra de que esta gente siga armando cosas, es otro motivo también para festejar. Y para, bueno, el Antel Arena está hermoso, está divino, y nos dieron muchas ganas de repasar cosas viejas, de cantar un rato la historia de la Catalina. Y en el medio nos agarra esta novedad que pudimos contar, gracias al Cradle Giovanni, que la Catalina va a estar en la prueba de admisión y va a intentar llegar al carnaval 2027. Eso hace que todavía encima sea una alegría esta.
21: Encima, dos idas a Brasil, una ahora nomás y otra con algo que creo que es histórico, que ¿dónde va a haber también carnaval?
23: Bueno, sí, ahora nos vamos pasado mañana a cantar a medio y medio en Río de Janeiro, y dentro de poco parte de la barra se va también con Milo J a cantar en el Rock in Río. Que eso es como impensado.
22: Ahora, ahora lo vimos por la tele, no sé qué, sí, Sting.
23: Los roles. Son, la verdad que me parece que es una instancia muy importante. El hecho de que la murga vuelva nos permite reencontrarnos con una cantidad de gente, de amigos, de afectos, que bueno, que hace que esto tenga sentido, porque esto está bien. Nos tocan estas alegrías de hacer viajes, de compartir con gente que admiramos, pero nuestra verdadera raíz es el carnaval. Entonces, tener una pata acá nos permite no olvidar que la esencia es esa, ¿viste? Esa es la brújula, ese es el norte o nuestro sur, digamos, en esta contrabrújula murguera. Pero lo otro también está divino y también la verdad que nos enorgullece y tratamos de llevar la bandera como abanderados.
21: Felicitaciones, gracias por seguir, ya lo decíamos, no por volver, por seguir. Reiterarles que las entradas ya prácticamente están agotadas, pero la primera tanda, pero se va a venir una nueva. ¿Dónde están a la venta, repito, antes de irnos?
22: Ticandel, porque es eso.
23: como permite varias configuraciones, ahora nos permite agrandar el aforo y vamos a ir a por la versión más grande para que, bueno, haya más gente que a un mes de la función.
2: Es decir, el día, sí, en Antela, 10 de septiembre en Antela Arena.
21: Claro. Muchas gracias a ambos,
23: no se
21: a todos.
23: Para Río el 10 de septiembre, no se me meca, no. 10 de septiembre, acá la gente de la Antela Arena, que ahora nos largamos a agrandar el aforo, hacer la versión más grande, acompáñennos y festejemos en conjunto.
21: Y estamos esperando el día de la fecha de admisión, que qué emoción. Volvemos con ustedes, gracias, y 10 de septiembre ante la arena, ir por más entradas porque se renueva el aforo. Volvemos con ustedes a estudios.
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8: Seguimos con otros temas. El PIT-CNT convocó para mañana un paro general parcial. Vamos a conocer detalles con Magdalena Prado, porque la adhesión a este paro es diferente dependiendo del sector. Magui, te escuchamos.
4: ¿Cómo estás, Caro? Sí, una información importante a tener en cuenta para los trabajadores que mañana quieran acompañar la movilización y el paro, pero también para todos aquellos que estas situaciones cambian nuestra vida cotidiana y nuestras rutinas. Es un paro que está convocado para las 9 de la mañana, de 9 a 13 horas. Ese es, digamos, el horario del paro, pero que además el PIT-CNT invita a una movilización para los trabajadores de Montevideo y el área metropolitana. Una movilización que empieza a las 9 y media en la explanada de la Universidad de la República y va a ir hasta los alrededores del Palacio Legislativo. Pero como bien decías tú, esta afectación del paro depende del rubro y del sindicato, de la adhesión del sindicato. Vamos a conocer más detalles.
5: Bajo la consigna "sin transformaciones no hay avances", la central sindical convocó a concentrarse a las 9:30 en la explanada de la Universidad de la República. Desde allí, los manifestantes marcharán por 18 de julio, doblarán por Daniel Fernández Crespo y continuarán hasta la calle Madrid, en las inmediaciones del Palacio Legislativo, donde se realizará un acto. La plataforma incluye el reclamo de mayores recursos en la rendición de cuentas, reivindicaciones vinculadas al empleo, los salarios, la seguridad social y la educación. Entre sus planteos, el PIT-CNT reclama el respeto de los acuerdos alcanzados en el diálogo social y un nuevo esquema de financiamiento del sistema previsional. La central también plantea combatir la pobreza infantil y defiende la propuesta de aplicar un impuesto del 1% al 1% más rico, entre otros temas. Los sindicatos de la educación pública y privada resolvieron adherirse a la convocatoria y pararán toda la jornada. La medida comprende, entre otros sectores, a maestros y profesores de secundaria. Por su parte, la Federación de Funcionarios de Salud Pública realizará un paro entre las 6 y las 18 horas. Durante ese periodo, se mantendrá la atención de urgencias, emergencias, pacientes oncológicos y personas internadas, mediante un régimen de guardia gremial. La Confederación de Organizaciones de Funcionarios del Estado, COFE, informó que varios de sus sindicatos afiliados realizarán un paro de 24 horas. El transporte urbano y suburbano funcionará con normalidad este martes, pese a que sus trabajadores adhieren a la plataforma reivindicativa. El sector resolvió acompañar la medida sin paralizar sus actividades, por lo que los servicios de ómnibus urbanos y suburbanos continuarán funcionando.
4: Y a propósito de este paro y sus reivindicaciones, la vicepresidenta del PIT-CNT habló con Subrayado sobre lo que es la plataforma que van a estar presentando mañana y también calificó el vínculo de la central sindical con el gobierno. Vamos a escucharla.
24: Las principales líneas vienen por el lado de que, bueno, nos encontramos en este momento en previo proceso de rendición de cuentas, eso está en el Parlamento y se está discutiendo. A nosotros nos preocupa muchísimo por lo justa que es esta, por lo acotada que es esta rendición de cuentas y porque, bueno, deja fuera muchas de las prioridades que se debería de tener como gobierno, ¿no? En este momento donde nuestro país atraviesa por una emergencia social bastante importante en términos de pobreza en la infancia de niños, niñas y adolescentes. En un momento donde, bueno, sabemos que tenemos miles de personas en situación de calle, en un momento donde tenemos 500.000 trabajadores que ganan en el entorno de los 25.000 pesos, bueno, que ahora son 28.000 pesos ajustados por IPC, Y bueno, todas estas cuestiones a nosotros nos preocupan muchísimo.
4: ¿Cómo califica hoy el vínculo entre el PIT-CNT y el gobierno?
24: Bueno, el vínculo del PIT-CNT y el gobierno ha sido un vínculo de ida y vuelta, ¿ah? Con algunas desilusiones en el medio, como lo venimos diciendo, ¿no? Esto que sucedió en el diálogo, bueno, algunas otras situaciones que fueron ocurriendo en el camino que nosotros calificamos en su momento como una lástima, pero estamos siempre para seguir construyendo y para seguir dialogando.
8: Hacemos la pausa, vemos un avance de noticias, ya venimos.

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1: Ya viene. Trabajadores del transporte movilizados luego de que hinchas secuestraran un ómnibus ayer. Además, termina su trabajo la comisión parlamentaria que investigó la compra de las lanchas patrulleras. Ya viene. Confirman que realizarán jornada de vacunación masiva en el Antel Arena. Llega el pronóstico del señor del tiempo, Nubes y Neros, en el comienzo de la semana. Ya sigue subrayado.
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0: Sí.
1: ¿Gordo?
0: Sí, decime.
1: ¿Viste que mañana hay que llevar a las nenas al cumple en el Pinar?
0: Ajá.
1: ¿Y hay que ir a hacer el surtido?
0: Ajá.
1: ¿Y hay que ir a buscar a mamá a la terminal?
0: Ajá.
1: ¿Y hay que levantar el perro por la veterinaria? ¿Podrás contar?

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0: Rayado, actualizamos titulares.
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2: Más de 111 fallecidos se confirmaron en Colombia por el terremoto de 7,4 grados en la zona de Chocó, hoy de madrugada. Hay 87 heridos, 18 de ellos graves. El presidente de la Estrella declaró desastre nacional, lo que le permite adoptar medidas excepcionales. Los trabajadores de la cooperativa UCOT realizan un paro durante todo el día de hoy, luego del secuestro a mano armada de un ómnibus con pasajeros por parte de personas identificadas como hinchas de Cerro. La policía investiga la falta de respuestas del servicio 911. El presidente Yamandú Orsi abogó por seguir trabajando entre los clubes, la AUF y el Ministerio del Interior para controlar la violencia asociada al fútbol. Dijo que el secuestro del ómnibus es de las cosas que tenemos que evitar. El presidente Orsi viajó en tren desde Las Piedras hasta Montevideo en el segundo aniversario del Ferrocarril Central. Dijo que es infraestructura de primer mundo y ahora hay que unir Paso de los Toros con Rivera y el Litoral y conectar con Paraguay y Argentina. La Comisión de Hacienda de Diputados prepara la votación del proyecto de rendición de cuentas. El oficialismo tiene mayoría en la comisión para luego pasar el proyecto al plenario. El Ministerio de Salud Pública planifica una gran jornada de vacunación contra el meningococo para el próximo jueves 20. El lugar sería la Antel Arena, donde habrá varios vacunatorios con un horario extendido, según anunció la directora general de Salud, Laura Jambí.
0: Vamos a recibir a Nubel Cisneros para actualizar el estado del tiempo. ¿Cómo estás, Nubel?
3: ¿Cómo estás, Carolina?
0: Nos estamos reencontrando.
3: Nos reencontramos con frío. Luego con calor nos reencontramos con frío.
0: Sí, la verdad.
3: Está muy frío, la verdad que el aire del sector sur se hace sentir. Y bueno, ya prácticamente dura durante todos estos días y esto está generando entonces que la sensación térmica sea bastante más baja que lo que son los registros termométricos. Y de hecho hoy, a pesar de que tuvimos temperaturas en el entorno de 10, 11 grados aquí en la capital, la sensación térmica no estuvo sobrepasando más allá de los 5 a 6 grados aquí en la capital. Indudablemente que sobre el interior del país la situación fue de frío un poco más intenso. Y ya estamos observando la imagen del satélite, donde se puede observar un núcleo nuboso que se ha mantenido sobre lo que es la zona norte del país, y aquellas manchas blancas que se ven sobre el océano Atlántico, bueno, son los famosos celulares abiertos. ¿Qué indica esto? La presencia de aire muy frío que está afectando fundamentalmente lo que es la zona costera del sureste del país. ¿Qué debemos esperar en las próximas horas? Bueno, esto no tiene mayores cambios, una madrugada muy fría, nuevamente con presencia de importantes heladas prácticamente en todo el territorio. Luego durante el día las temperaturas se van a mantener en el entorno 10, 12 grados aquí en la capital y en la zona costera, 13 a 14 grados en el resto del país. Seguimos con mucho frío. Lo bueno que por ahora la humedad no es demasiado elevada debido a los vientos de componente sur, pero ya a partir del día miércoles, Carolina, vuelve la abundante nubosidad y vuelven a registrarse lluvias en todo el país.
0: Muchas gracias, Nubel.
3: ¿Sí?
0: Vamos ya a tomar contacto con Miguel Chagas. Hay información de último momento referida a un siniestro de tránsito. Miguel.
4: Es así, Caro, un grave siniestro de tránsito. Estamos ubicados aquí en General Flores y Carreras Nacionales. Las imágenes en vivo son de Fausto Hernández. Ustedes observan una unidad de transporte colectivo, un ómnibus interdepartamental. Y bueno, aquí el siniestro de tránsito que se produce es el siguiente. Un joven de 16 años fue embestido por este ómnibus. Está la policía en el lugar. Hace algunos minutos, este menor de 16 años fue derivado a una mutualista privada con traumatismo de cráneo en estado grave. Esa es la información primaria que estamos manejando aquí en el lugar. Bueno, obviamente hay cámaras de videovigilancia que ya están siendo periciadas por parte de la policía y hasta este punto va a llegar en algunos minutos policía científica que va a realizar las pericias correspondientes para tratar de establecer exactamente qué fue lo que sucedió. El tránsito por General Flores no está cortado, Sí hay inconvenientes para cruzar carreras nacionales, para cruzar General Flores por carreras nacionales, así que a tener presente ese dato. Obviamente la senda solo bus está inhabilitada hasta tanto la policía no termine con los trabajos correspondientes que se van a realizar aquí en el lugar. Pero repito, grave siniestro de tránsito, un adolescente de 16 años fue embestido por esa unidad de transporte colectivo y ahora la policía tratará de establecer los pormenores de este siniestro que ocurrió hace muy pocos minutos aquí en esta zona de Montevideo. Concretamente estamos en la zona del barrio Las Acacias.
0: Muy bien, Miguel, uno de los hechos centrales de este lunes tiene que ver con las repercusiones de lo que pasó ayer de este grupo de hinchas de Cerro que secuestró un ómnibus a punta de revólver. Hubo paro de trabajadores de las cooperativas del transporte, reunión con el Ministerio del Interior que está también analizando cuál fue la respuesta del 911, algo que también está reclamando en particular el conductor del ómnibus secuestrado. Miguel, actualizanos entonces la información de esta jornada referido a este suceso de ayer.
4: Sí, tal cual, Caro. Ayer nos tocó cubrir para el noticiero y con el paso de los minutos nos íbamos enterando de cuestiones que le daban mayor gravedad al asunto. Estamos hablando de una situación de extrema violencia, 50 hinchas de Cerro aproximadamente en las inmediaciones de la terminal del Cerro. Terminan secuestrando un ómnibus línea 306, obligan al conductor a punta de pistola que los traslade sin parar desde la terminal del Cerro hasta la zona del intercambiador José Belloni. Allí está la cancha de Danubio, Jardines del Hipódromo, y jugaba precisamente Cerro con Danubio. El tema es que con el paso de las horas nos fuimos enterando de algunas otras cuestiones, como por ejemplo que los propios hinchas que secuestraron la unidad de transporte colectivo subieron a redes sociales algunos videos. En esos videos se observa que llevaban arriba alcohol, concretamente se puede apreciar una botella de whisky, una caja de vino. Además fueron durante todo el trayecto, bueno, insultando a las personas que veían por diferentes lugares, y obviamente uno de los que iba arriba de la unidad de transporte iba armado amenazando al chofer. Y además también supimos luego, porque tomamos contacto esta mañana con el trabajador del transporte, de que lo habían amenazado incluso de que delante de la unidad iban a ir dos motos. Estos sujetos iban armados abriendo el camino. Bueno, verdaderamente un acto de extrema violencia grave que está investigando la policía, que trata de identificar a estos delincuentes. Ya vamos a actualizar en qué está el estado de la investigación y qué ha dispuesto el Ministerio del Interior para tratar de aclarar algunas cuestiones, porque el trabajador de la empresa UCOT manifestó que llamó al 911 para advertir lo que estaba sucediendo y que como no se escuchaba, imagínense los cánticos de la hinchada arriba del ómnibus, como no se escuchaba le cortaron la comunicación con el 911. Y bueno, el Ministerio del Interior ya pidió una auditoría, quiere saber quiénes eran los funcionarios que estaban trabajando. Bueno, pidió una grabación de esa llamada porque todas quedan registradas. Y bueno, quieren saber las autoridades exactamente cuál fue el protocolo y si en definitiva no se cumplió estrictamente. Pero hoy más temprano nuestra compañera María Eugenia Esconamiglio habló con el trabajador afectado que relató exactamente qué fue lo que sucedió.
5: Bueno, ayer en la terminal del Cerro, más o menos entre 9:38 estuve ahí, donde me sube unos 50 personas de Cerro, que iban con el destino a intercambiado de Belloni. Cuando se me sube la parcialidad, me dicen, mirá que vamos a ir escoltados por dos motos adelante, unos tres autos, cuatro atrás, no sube nadie. Va mi compañero atrás tuyo con un arma, la moto adelante también va armado. Me dicen, nos vamos a cruzar los semáforos en rojo, los muchachos te cortan el tránsito y vos seguís, no sube nadie.
0: ¿En algún momento te apuntaron con el arma?
5: El que iba atrás me iba apuntando con el arma y el de la moto que iba adelante estaba con un camperón de Cerro que en determinados semáforos para, se me pone adelante, me mira y se sube el cierre y me muestra el revólver. Y así me llevan todo el camino.
0: ¿Había pasajeros ajenos a la hinchada de Cerro?
5: unos 6, 7 pasajeros más o menos que van quedando en sus respectivas paradas, que en uno inclusive quedan en el Paso Molino, cuando bajan dos parciales de cerro, golpean a un hincha nacional que, o sea, no tenía nada que ver con el asunto, ¿verdad? Y bueno, después suben de vuelta y seguimos el trayecto. Los pasajeros bajan en sus respectivas paradas, el último pasajero baja en Luis Alberto de Herrera y Reyes, y de ahí en adelante ya no sube más nadie y queda todo parcelado de cerro arriba de la Unión.
6: ¿Qué pasó cuando llegaron al intercambiador Belloni?
5: Ellos bajan, destrancan las puertas de atrás, vandalizan el intercambiador, y yo quedo ahí en un estado de shock llamando acá a la empresa, ¿verdad? Porque, o sea, no me podía ni mover de los nervios.
7: El chofer contó que llamó a la empresa por el intercomunicador y explicó, hablando bajo, lo que le pasaba. El 911 lo llamó, pero al no escucharlo por el ruido que había en el ómnibus, cortó la comunicación.
5: Voy por Carlos María Ramírez, ya cuando veo la situación, y tengo la de esta otra persona atrás, llamo al alargador y le explico, le digo, mirá, vengo con una situación complicada en el ómnibus, digo, preciso apoyo policial. Y el alargador me dice, pasate por la sesión 19, cuando le digo, imposible porque no puedo. O sea, tampoco le explico el por qué no puedo.
8: Claro, no podías hablarle tampoco, porque te escuchaban.
5: Claro, exactamente. Digo, tengo una persona al lado mío pegada, digo, prácticamente bien junto a mí, tengo otra persona atrás que me viene apuntando.
6: Cuando llegaste al intercambiador Belloni, ¿no había policía esperando?
5: No. No había ningún policía, no había nadie esperándome ahí en el intercambiador.
9: ¿Qué llamada es la que te dicen que no escuchaban lo que decían? ¿Porque llamaron de acá para el 911 o llamaste vos?
5: Claro, de acá la empresa llama al 911. Después el 911 me llama a mí y el efectivo que me llama, que era una muchacha, me dice, no te escucho. Y digo, pasa y digo, discúlpeme, pero no le puedo hablar más fuerte de lo que hablo. Y ahí agarré y me cortan el teléfono.
9: ¿Y no te volvieron a llamar?
5: No, en ningún momento me volvieron a llamar ni nada.
8: ¿Nunca entendieron del 911 que estabas viviendo justamente lo que le transmitiste a tu compañero? Que estabas viviendo una situación complicada, que no podías hablar.
5: No, en ningún momento me entendieron, en ningún momento, o sea, me volvieron a llamar para decir a ver bien si pasaba algo, en ningún momento mandaron a ningún patrullero, mirá, vamos a seguir un GPS del ómnibus, vamos a interceptarlo en X calle, en ningún momento nada, cero respuestas. Es complicado porque yo te soy sincero, yo tengo una familia. Y no sabes si mañana subís al ómnibus, ¿tá? Y si vas a bajar, porque es la realidad. No sabes si bajás mañana, ¿tá? Más en una terminal que hay que pasar seguido, entonces por el cerro, ¿tá? Si vas a pasar.
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del Hijo y del Espíritu Santo. Amén. Señor mío Jesucristo, Dios y hombre verdadero, Creador, Padre y Redentor mío, bondad infinita, por ser vos quien sois y porque os amo sobre todas las cosas, me pesa de todo corazón haberos ofendido. Ayudado de vuestra divina gracia, propongo firmemente nunca más pecar, confesarme y cumplir la penitencia que me fuere impuesta. Señor, abre mis labios y mi boca proclamará tu alabanza. Dios mío, ven en mi auxilio. Señor, date prisa en socorrerme. Gloria al Padre y al Hijo y al Espíritu Santo, como era en el principio, ahora y siempre, por los siglos de los siglos. Amén. Primer misterio doloroso. La agonía de Jesús en Getsemaní. Padre nuestro que estás en el cielo, santificado sea tu nombre. Venga a nosotros tu reino. Hágase tu voluntad en la tierra como en el cielo. Danos hoy nuestro pan de cada día. Perdona nuestras ofensas, como también nosotros perdonamos a los que nos ofenden. No nos dejes caer en la tentación y líbranos del mal. Dios te salve María, llena eres de gracia, el Señor es contigo. Bendita tú eres entre todas las mujeres y bendito es el fruto de tu vientre, Jesús. Santa María, Madre de Dios, ruega por nosotros pecadores, ahora y en la hora de nuestra muerte. Amén. Dios te salve María, llena eres de gracia, el Señor es contigo. Bendita tú eres entre todas las mujeres y bendito es el fruto de tu vientre, Jesús. Santa María, Madre de Dios, ruega por nosotros pecadores, ahora y en la hora de nuestra muerte. Amén. Dios te salve María, llena eres de gracia, el Señor es contigo. Bendita tú eres entre todas las mujeres y bendito es el fruto de tu vientre, Jesús. Santa María, Madre de Dios, ruega por nosotros pecadores, ahora y en la hora de nuestra muerte. Amén. Dios te salve María, llena eres de gracia, el Señor es contigo, bendita tú eres entre todas las mujeres y bendito es el fruto de tu vientre, Jesús. Santa María, Madre de Dios, ruega por nosotros pecadores, ahora y en la hora de nuestra muerte. Amén. Dios te salve María, llena eres de gracia, el Señor es contigo. Bendita tú eres entre todas las mujeres y bendito es el fruto de tu vientre, Jesús. Santa María, Madre de Dios, ruega por nosotros pecadores, ahora y en la hora de nuestra muerte. Amén. Dios te salve María, llena eres de gracia, el Señor es contigo. Bendita tú eres entre todas las mujeres y bendito es el fruto de tu vientre, Jesús. Santa María, Madre de Dios, ruega por nosotros pecadores, ahora y en la hora de nuestra muerte. Amén. Dios te salve María, llena eres de gracia, el Señor es contigo. Bendita tú eres entre todas las mujeres y bendito es el fruto de tu vientre, Jesús. Santa María, Madre de Dios, ruega por nosotros pecadores, ahora y en la hora de nuestra muerte. Amén. Dios te salve María, llena eres de gracia, el Señor es contigo, bendita tú eres entre todas las mujeres, y bendito es el fruto de tu vientre, Jesús. Santa María, Madre de Dios, ruega por nosotros pecadores, ahora y en la hora de nuestra muerte. Amén. Dios te salve María, llena eres de gracia, el Señor es contigo. Bendita tú eres entre todas las mujeres y bendito es el fruto de tu vientre, Jesús. Santa María, Madre de Dios, ruega por nosotros pecadores, ahora y en la hora de nuestra muerte. Amén.
Dios te salve.

0: Salve María, llena eres de gracia, el Señor es contigo. Bendita tú eres entre todas las mujeres y bendito es el fruto de tu vientre, Jesús. Santa María, Madre de Dios, ruega por nosotros pecadores, ahora y en la hora de nuestra muerte. Amén. Gloria al Padre y al Hijo y al Espíritu Santo, como era en el principio, ahora y siempre, por los siglos de los siglos. Amén. María, Madre de Gracia, Madre de Misericordia, defiéndenos de nuestros enemigos y ampáranos ahora y en la hora de nuestra muerte. Amén. Segundo misterio doloroso. Jesús es flagelado. Padre nuestro que estás en el cielo, santificado sea tu nombre, venga a nosotros tu reino, hágase tu voluntad en la tierra como en el cielo. Danos hoy nuestro pan de cada día, perdona nuestras ofensas como también nosotros perdonamos a los que nos ofenden. No nos dejes caer en la tentación y líbranos del mal. Dios te salve María, llena eres de gracia, el Señor es contigo, bendita tú eres entre todas las mujeres, y bendito es el fruto de tu vientre Jesús. Santa María, Madre de Dios, ruega por nosotros pecadores, ahora y en la hora de nuestra muerte. Amén. Dios te salve María, llena eres de gracia, el Señor es contigo, bendita tú eres entre todas las mujeres, y bendito es el fruto de tu vientre, Jesús. Santa María, Madre de Dios, ruega por nosotros pecadores, ahora y en la hora de nuestra muerte. Amén. Dios te salve, María, llena eres de gracia, el Señor es contigo. Bendita tú eres entre todas las mujeres, y bendito es el fruto de tu vientre, Jesús. Santa María, Madre de Dios, ruega por nosotros pecadores, ahora y en la hora de nuestra muerte. Amén. Dios te salve María, llena eres de gracia, el Señor es contigo. Bendita tú eres entre todas las mujeres, y bendito es el fruto de tu vientre, Jesús. Santa María, Madre de Dios, ruega por nosotros pecadores, ahora y en la hora de nuestra muerte. Amén. Dios te salve María, llena eres de gracia, el Señor es contigo, bendita tú eres entre todas las mujeres, y bendito es el fruto de tu vientre Jesús. Santa María, Madre de Dios, ruega por nosotros pecadores, ahora y en la hora de nuestra muerte. Amén. Dios te salve María, llena eres de gracia, el Señor es contigo. Bendita tú eres entre todas las mujeres, y bendito es el fruto de tu vientre, Jesús. Santa María, Madre de Dios, ruega por nosotros pecadores, ahora y en la hora de nuestra muerte. Amén. Dios te salve María, llena eres de gracia, el Señor es contigo. Bendita tú eres entre todas las mujeres, y bendito es el fruto de tu vientre, Jesús. Santa María, Madre de Dios, ruega por nosotros pecadores, ahora y en la hora de nuestra muerte. Amén. Dios te salve María, llena eres de gracia, el Señor es contigo. Bendita tú eres entre todas las mujeres, y bendito es el fruto de tu vientre, Jesús. Santa María, Madre de Dios, ruega por nosotros pecadores, ahora y en la hora de nuestra muerte. Amén. Dios te salve María, llena eres de gracia, el Señor es contigo. Bendita tú eres entre todas las mujeres, y bendito es el fruto de tu vientre Jesús. Santa María, Madre de Dios, ruega por nosotros pecadores, ahora y en la hora de nuestra muerte. Amén. Dios te salve María, llena eres de gracia, el Señor es contigo. Bendita tú eres entre todas las mujeres, y bendito es el fruto de tu vientre, Jesús. Santa María, Madre de Dios, ruega por nosotros pecadores, ahora y en la hora de nuestra muerte. Amén. Gloria al Padre, y al Hijo, y al Espíritu Santo, como era en el principio, ahora y siempre, por los siglos de los siglos. Amén. María, Madre de Gracia, Madre de Misericordia, defiéndenos de nuestros enemigos y ampáranos ahora y en la hora de nuestra muerte. Amén. Tercer misterio doloroso. Jesús es coronado de espinas. Padre nuestro que estás en el cielo, santificado sea tu nombre. Venga a nosotros tu reino, hágase tu voluntad en la tierra como en el cielo. Danos hoy nuestro pan de cada día. Perdona nuestras ofensas, como también nosotros perdonamos a los que nos ofenden. No nos dejes caer en la tentación y líbranos del mal. Dios te salve María, llena eres de gracia, el Señor es contigo. Bendita tú eres entre todas las mujeres y bendito es el fruto de tu vientre, Jesús. Santa María, Madre de Dios, ruega por nosotros pecadores, ahora y en la hora de nuestra muerte. Amén. Dios te salve María, llena eres de gracia, el Señor es contigo. Bendita tú eres entre todas las mujeres y bendito es el fruto de tu vientre, Jesús. Santa María, Madre de Dios, ruega por nosotros pecadores, ahora y en la hora de nuestra muerte. Amén. Dios te salve María, llena eres de gracia, el Señor es contigo. Bendita tú eres entre todas las mujeres, y bendito es el fruto de tu vientre, Jesús. Santa María, Madre de Dios, ruega por nosotros pecadores, ahora y en la hora de nuestra muerte. Amén. Dios te salve María, llena eres de gracia, el Señor es contigo, bendita tú eres entre todas las mujeres, y bendito es el fruto de tu vientre, Jesús. Santa María, Madre de Dios, ruega por nosotros pecadores, ahora y en la hora de nuestra muerte. Amén. Dios te salve María, llena eres de gracia, el Señor es contigo. Bendita tú eres entre todas las mujeres y bendito es el fruto de tu vientre, Jesús. Santa María, Madre de Dios, ruega por nosotros pecadores, ahora y en la hora de nuestra muerte. Amén. Dios te salve María, llena eres de gracia, el Señor es contigo. Bendita tú eres entre todas las mujeres y bendito es el fruto de tu vientre, Jesús. Santa María, Madre de Dios, ruega por nosotros pecadores, ahora y en la hora de nuestra muerte. Amén. Dios te salve María, llena eres de gracia, el Señor es contigo, bendita tú eres entre todas las mujeres, y bendito es el fruto de tu vientre, Jesús. Santa María, Madre de Dios, ruega por nosotros pecadores, ahora y en la hora de nuestra muerte. Amén. Dios te salve María, llena eres de gracia, el Señor es contigo, bendita tú eres entre todas las mujeres, y bendito es el fruto de tu vientre, Jesús. Santa María, Madre de Dios, ruega por nosotros pecadores, ahora y en la hora de nuestra muerte. Amén. Dios te salve María, llena eres de gracia, el Señor es contigo. Bendita tú eres entre todas las mujeres, y bendito es el fruto de tu vientre, Jesús. Santa María, Madre de Dios, ruega por nosotros pecadores, ahora y en la hora de nuestra muerte. Amén. Dios te salve María, llena eres de gracia, el Señor es contigo, bendita tú eres entre todas las mujeres, y bendito es el fruto de tu vientre, Jesús. Santa María, Madre de Dios, ruega por nosotros pecadores, ahora y en la hora de nuestra muerte. Amén. Gloria al Padre, y al Hijo, y al Espíritu Santo, como era en el principio, ahora y siempre, por los siglos de los siglos. Amén. María, Madre de Gracia, Madre de Misericordia, defiéndenos de nuestros enemigos y ampáranos ahora y en la hora de nuestra muerte. Amén. Cuarto misterio doloroso. Jesús sube al Calvario. Padre nuestro que estás en el cielo, santificado sea tu nombre. Venga a nosotros tu reino. Hágase tu voluntad en la tierra como en el cielo. Danos hoy nuestro pan de cada día. Perdona nuestras ofensas como también nosotros perdonamos a los que nos ofenden. No nos dejes caer en la tentación y líbranos del mal. Dios te salve María, llena eres de gracia, el Señor es contigo. Bendita tú eres entre todas las mujeres y bendito es el fruto de tu vientre, Jesús. Santa María, Madre de Dios, ruega por nosotros pecadores, ahora y en la hora de nuestra muerte. Amén. Dios te salve María, llena eres de gracia, el Señor es contigo. Bendita tú eres entre todas las mujeres y bendito es el fruto de tu vientre, Jesús. Santa María, Madre de Dios, ruega por nosotros pecadores, ahora y en la hora de nuestra muerte. Amén. Dios te salve María, llena eres de gracia, el Señor es contigo. Bendita tú eres entre todas las mujeres y bendito es el fruto de tu vientre, Jesús. Santa María, Madre de Dios, ruega por nosotros pecadores, ahora y en la hora de nuestra muerte. Amén. Dios te salve María, llena eres de gracia, el Señor es contigo. Bendita tú eres entre todas las mujeres y bendito es el fruto de tu vientre, Jesús. Santa María, Madre de Dios, ruega por nosotros pecadores, ahora y en la hora de nuestra muerte. Amén. Dios te salve María, llena eres de gracia, el Señor es contigo. Bendita tú eres entre todas las mujeres y bendito es el fruto de tu vientre, Jesús. Santa María, Madre de Dios, ruega por nosotros pecadores, ahora y en la hora de nuestra muerte. Amén. Dios te salve María, llena eres de gracia, el Señor es contigo, bendita tú eres entre todas las mujeres, y bendito es el fruto de tu vientre, Jesús. Santa María, Madre de Dios, ruega por nosotros pecadores, ahora y en la hora de nuestra muerte. Amén. Dios te salve María, llena eres de gracia, el Señor es contigo. Bendita tú eres entre todas las mujeres y bendito es el fruto de tu vientre, Jesús. Santa María, Madre de Dios, ruega por nosotros pecadores, ahora y en la hora de nuestra muerte. Amén. Dios te salve María, llena eres de gracia, el Señor es contigo. Bendita tú eres entre todas las mujeres y bendito es el fruto de tu vientre, Jesús. Santa María, Madre de Dios, ruega por nosotros pecadores, ahora y en la hora de nuestra muerte. Amén. Dios te salve María, llena eres de gracia, el Señor es contigo. Bendita tú eres entre todas las mujeres y bendito es el fruto de tu vientre, Jesús. Santa María, Madre de Dios, ruega por nosotros pecadores, ahora y en la hora de nuestra muerte. Amén. Dios te salve María, llena eres de gracia, el Señor es contigo. Bendita tú eres entre todas las mujeres y bendito es el fruto de tu vientre, Jesús. Santa María, Madre de Dios, ruega por nosotros pecadores, ahora y en la hora de nuestra muerte. Amén. Gloria al Padre, y al Hijo, y al Espíritu Santo, como era en el principio, ahora y siempre, por los siglos de los siglos. Amén. María, Madre de Gracia, Madre de Misericordia, defiéndenos de nuestros enemigos y ampáranos ahora y en la hora de nuestra muerte. Amén. Quinto misterio doloroso. Jesús muere en la cruz. Padre nuestro que estás en el cielo, santificado sea tu nombre, venga a nosotros tu reino, hágase tu voluntad en la tierra como en el cielo. Danos hoy nuestro pan de cada día, perdona nuestras ofensas como también nosotros perdonamos a los que nos ofenden. No nos dejes caer en la tentación y líbranos del mal. Dios te salve María, llena eres de gracia, el Señor es contigo. Bendita tú eres entre todas las mujeres y bendito es el fruto de tu vientre Jesús. Santa María, Madre de Dios, ruega por nosotros pecadores, ahora y en la hora de nuestra muerte. Amén. Dios te salve María, llena eres de gracia, el Señor es contigo, bendita tú eres entre todas las mujeres, y bendito es el fruto de tu vientre Jesús. Santa María, Madre de Dios, ruega por nosotros pecadores, ahora y en la hora de nuestra muerte. Amén. Dios te salve María, llena eres de gracia, el Señor es contigo. Bendita tú eres entre todas las mujeres, y bendito es el fruto de tu vientre, Jesús. Santa María, Madre de Dios, ruega por nosotros pecadores, ahora y en la hora de nuestra muerte. Amén. Dios te salve María, llena eres de gracia, el Señor es contigo. Bendita tú eres entre todas las mujeres, y bendito es el fruto de tu vientre, Jesús. Santa María, Madre de Dios, ruega por nosotros pecadores, ahora y en la hora de nuestra muerte. Amén. Dios te salve María, llena eres de gracia, el Señor es contigo. Bendita tú eres entre todas las mujeres, y bendito es el fruto de tu vientre, Jesús. Santa María, Madre de Dios, ruega por nosotros pecadores, ahora y en la hora de nuestra muerte. Amén. Dios te salve María, llena eres de gracia, el Señor es contigo, bendita tú eres entre todas las mujeres, y bendito es el fruto de tu vientre, Jesús. Santa María, Madre de Dios, ruega por nosotros pecadores, ahora y en la hora de nuestra muerte. Amén. Dios te salve María, llena eres de gracia, el Señor es contigo. Bendita tú eres entre todas las mujeres, y bendito es el fruto de tu vientre, Jesús. Santa María, Madre de Dios, ruega por nosotros pecadores, ahora y en la hora de nuestra muerte. Amén. Dios te salve María, llena eres de gracia, el Señor es contigo. Bendita tú eres entre todas las mujeres, y bendito es el fruto de tu vientre, Jesús. Santa María, Madre de Dios, ruega por nosotros pecadores, ahora y en la hora de nuestra muerte. Amén. Dios te salve María, llena eres de gracia, el Señor es contigo. Bendita tú eres entre todas las mujeres, y bendito es el fruto de tu vientre, Jesús. Santa María, Madre de Dios, ruega por nosotros pecadores, ahora y en la hora de nuestra muerte. Amén. Dios te salve María, llena eres de gracia, el Señor es contigo. Bendita tú eres entre todas las mujeres, y bendito es el fruto de tu vientre, Jesús. Santa María, Madre de Dios, ruega por nosotros pecadores, ahora y en la hora de nuestra muerte. Amén. Gloria al Padre, al Hijo y al Espíritu Santo, como era en el principio, ahora y siempre, por los siglos de los siglos. Amén. María, Madre de Gracia, Madre de Misericordia, defiéndenos de nuestros enemigos y ampáranos ahora y en la hora de nuestra muerte. Amén. Dios te salve María, hija de Dios Padre, llena eres de gracia, el Señor es contigo, bendita tú eres entre todas las mujeres, y bendito es el fruto de tu vientre, Jesús. Santa María, Madre de Dios, ruega por nosotros pecadores, ahora y en la hora de nuestra muerte. Amén. Dios te salve María, Madre de Dios Hijo, llena eres de gracia, el Señor es contigo. Bendita tú eres entre todas las mujeres, y bendito es el fruto de tu vientre, Jesús. Santa María, Madre de Dios, ruega por nosotros pecadores, ahora y en la hora de nuestra muerte. Amén. Dios te salve María, esposa de Dios Espíritu Santo, llena eres de gracia, el Señor es contigo. Bendita tú eres entre todas las mujeres, y bendito es el fruto de tu vientre, Jesús. Santa María, Madre de Dios, ruega por nosotros pecadores, ahora y en la hora de nuestra muerte. Amén. Letanías de la Santísima Virgen María. Señor, ten piedad. Cristo, ten piedad. Señor, ten piedad. Cristo, óyenos. Cristo, escúchanos. Dios Padre Celestial, ten misericordia de nosotros. Dios Hijo Redentor del mundo, ten misericordia de nosotros. Dios Espíritu Santo, ten misericordia de nosotros. Trinidad Santa, un solo Dios, ten misericordia de nosotros. Santa María, ruega por nosotros. Santa Madre de Dios, ruega por nosotros. Santa Virgen de las Vírgenes, ruega por nosotros. Madre de Cristo, ruega por nosotros. Madre de la Iglesia, ruega por nosotros. Madre de la Divina Gracia, ruega por nosotros. Madre Purísima, ruega por nosotros. Madre Castísima, ruega por nosotros. Madre Siempre Virgen, ruega por nosotros. Madre Incorrupta, ruega por nosotros. Madre Inmaculada, ruega por nosotros. Madre Amable, ruega por nosotros. Madre Admirable, ruega por nosotros. Madre del Buen Consejo, ruega por nosotros. Madre del Creador, ruega por nosotros. Madre del Salvador, ruega por nosotros. Virgen Prudentísima, ruega por nosotros. Virgen digna de veneración, ruega por nosotros. Virgen digna de alabanza, ruega por nosotros. Virgen poderosa, ruega por nosotros. Virgen clemente, ruega por nosotros. Virgen fiel, ruega por nosotros. Espejo de justicia, ruega por nosotros. Trono de sabiduría, ruega por nosotros. Causa de nuestra alegría, ruega por nosotros. Vaso espiritual, ruega por nosotros. Vaso honorable, ruega por nosotros. Vaso insigne de devoción, ruega por nosotros. Rosa mística, ruega por nosotros. Torre de David, ruega por nosotros. Torre de Marfil, ruega por nosotros. Casa de Oro, ruega por nosotros. Arca de la Alianza, ruega por nosotros. Puerta del Cielo, ruega por nosotros. Estrella de la Mañana, ruega por nosotros. Salud de los enfermos, ruega por nosotros. Refugio de los pecadores, ruega por nosotros. Consoladora de los afligidos, ruega por nosotros. Auxilio de los cristianos, ruega por nosotros. Reina de los ángeles, ruega por nosotros. Reina de los patriarcas, ruega por nosotros. Reina de los profetas, ruega por nosotros. Reina de los apóstoles, ruega por nosotros. Reina de los mártires, ruega por nosotros. Reina de los confesores de la Iglesia, ruega por nosotros. Reina de las vírgenes, ruega por nosotros. Reina de todos los santos, ruega por nosotros. Reina concebida sin pecado original, ruega por nosotros. Reina asunta al cielo, ruega por nosotros. Reina del Santo Rosario, ruega por nosotros. Reina de la Familia, ruega por nosotros. Reina de la Paz, ruega por nosotros. Cordero de Dios, que quitas el pecado del mundo, perdónanos, Señor. Cordero de Dios, que quitas el pecado del mundo, escúchanos, Señor. Cordero de Dios, que quitas el pecado del mundo, ten misericordia de nosotros. Bajo tu amparo nos acogemos, Santa Madre de Dios. No deseches las súplicas que te dirigimos en nuestra necesidad. Antes bien, líbranos siempre de todos los peligros, Virgen gloriosa y bendita. Ruega por nosotros, Santa Madre de Dios, para que seamos dignos de alcanzar las promesas de nuestro Señor Jesucristo. Amén. Concédenos, Señor, a nosotros tus siervos, gozar de perpetua salud de alma y cuerpo, y por la gloriosa intercesión de la bienaventurada siempre Virgen María, vernos libres de las tristezas de esta vida y gozar de las alegrías eternas. Por Jesucristo nuestro Señor. Amén. En el nombre del Padre, del Hijo y del Espíritu Santo. Amén.
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2: Bueno, me alegro. ¿Cómo lo lleva este frío? ¿Cómo lo lleva a nuestros oyentes? Al 092-085-580.
3: A mí me agarró un poco de sorpresa. No esperaba tanto frío y realmente está gélido.
2: Es ironía, Valenti.
3: ¿Por qué?
2: ¿Por qué lo va a agarrar de sorpresa si estamos en invierno?
3: Porque no pensé que iba a estar tan frío.
2: ¿Sí?
3: Para guante, bufanda, gorra, todo.
2: Bueno, muy bien.

0: 5-5 de oro, ay, ay, ay. Sorpresa.
1: Qué lindo.
0: También. 5 de oro, sorpresa, qué lindo para jugar, ¿eh? 5 de oro con revancha, sí, señor, para este miércoles. 39 millones 400 mil pesos en pozos acumulados. Hay que jugar. El que no juega, no gana. En toda la red, hoy juega. O por teléfono, 0905-0012. ¿Qué nos dejó el fin de semana? Bueno, ya lo estuvimos hablando, lo estuvieron hablando hoy con, junto al gran Gonzalo López Toana. Y también tendremos a José Ángel Toana en un ratito, después de la lista. Por ahora, todo pronto para que se venga el anuncio aquí en Clarín, clavada en el dial.

0: Tenemos mucho para repasar también de lo deportivo.
1: Sí, mucho. Sí, sí.
0: Algunos
1: sí
0: quieren hablar y otros no.
1: Bueno.
0: Me imagino a mis amigos bolsos que no quieren hablar.
1: Están, este, están ofuscados. Es un juego, amigo. Sí, bueno. Es un juego. No,
0: no. Sí, no, no es un juego.
2: Día
0: 10 de agosto 2016. Primer turno, Verónica Varela. Segundo turno, Joaquín Pereira. Escribió Nutrizante, Nadia Paredes. Escribió junto, Nivia Torres. Muy bien, muy bien. Todo pronto, todo pronto. Valentín me pelea, es un juego, bueno, sí, no importa.
1: Pero a usted le pagan por ver fútbol.
0: ¿Y qué? ¿Y solo importa la plata? ¿A usted le
1: pagan? Por eso, por eso. Yo voy a lo deportivo. La pasión, el divertimento, la bueno, pasión. A veces se gana, a veces se pierde.
0: Sí, sí, exacto. Bueno, muy bien, y los que ganaron fueron los de Libertad, en San Carlos.
1: Bueno.
0: Y ganaron, por supuesto.
1: Acá tengo uno que dice, buenas noches, Valentín Cachorrón. Acá, con las cinco copas, saludos, dice el niño de San Carlos.
0: Quinta copa de Ofi, sí, señor.
1: Sí, señor.
0: Campeonato Mundial de Clubes.
1: Hay un jugador de Libertad, el amigo Pereira, creo que es, que el padre también jugó y también salió campeón en la última vez.

0: ¡Chao!
1: 595, premio número 1.
2: ¡Bueno! ¡Bárbaro,
0: eh! Apareció el Rey León.
2: Los lentes de Lupinacci, la óptica de Corona en 18 y Gaboto para anotar. Este 95 a la grande, Valenti. Dice, 595, ¿verdad?
0: Sí, señor, 595.
2: 595.
0: Dice Sergio Cococho, Valenti, es un juego por plata, sí, pero no para mí. La plata se la llevan otros. Si no disfruto del juego, ¿de qué me sirve? Hay que disfrutar cuando se gana y cuando se pierde.

0: 424, premio número 18.
1: El 24, caballo, ¿cómo está el caballo? 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Quiniela, tómbola, 5 de oro. 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Mamá, mamá, contame todo. Hablando de caballo, estuvimos ayer en Maronia junto a Gran Watson.
2: Claro.
1: Y toda su familia.
2: En un...
1: Arriba,
2: Máximo
1: Alicia, Pedrito, Mariana, todos. ¿Eh?
2: Máximo de Alagoa.
1: Máximo de Alagoa, cuarto, corrió bien, ¿eh? Corrió bien, anduvo ahí.
3: Cuatro.
1: No se puede ganar todo.